0: 5 minutos pasaron de las 9 de la noche de este domingo, el primer domingo de la primavera, que tuvo de todo, tuvo lluvia, después refrescó, viento, y ahora parece que por lo menos en el AMBA ha mejorado el clima. Recordemos que ganó Boca en un partido electrizante por Copa Argentina, le ganó 3-2 a Racing, y siguen llegando mensajes al 11-3-870-7485, como por ejemplo Vicente de San Rafael Mendoza, dice las 10 le corresponde a Lautaro Martínez, un poco lo que hablábamos recién junto a Nasa Scatolini, ¿no? Esto, ¿quién va a ser el nuevo 10 de la selección en relación a la camiseta? Que obviamente ya no va a usar Messi después del último tango que se viene, el último baile, el 6 de octubre, ¿eh? La semana que viene va a estar jugando el martes 6 de octubre Argentina-Benín en el Estadio Monumental. Después manda saludos también Diego de La Paz Canelones en Uruguay, y le mandamos un saludo muy grande a Sarita, ¿eh? A Sarita Manso, que se está recuperando de una operación de cadera, nos está escuchando, así que
1: pronta a la recuperación.
0: Pronta recuperación a la abuela Sarita, la queremos mucho y le mandamos un beso grande. Y hay más información, ¿eh? El que nos quiera mandar su mensaje al 11-3-870-7485, y hay más información, decía, con el amigo Nazareno Scatolini.
1: Sí, porque tenemos para repasar que hace unos días se jugó lo que fue el torneo proyección de reserva en la fecha de los clásicos.
0: Estuvo picante esta última fecha, le contamos a los oyentes que quizás no tienen claro, el torneo proyección es el torneo de reserva que además está televisado, ¿no? Tiene todo lo que necesita un torneo para ser súper competitivo, se pueden ver los partidos por LPF Play, también algunos salen por un canal de cable, y bueno, esto además obviamente le da mucha visibilidad a NASA, y encima esta semana se jugaron los partidos de reserva, pero de clásicos.
1: Claro, o sea, ya en el fútbol no tenemos más esa famosa fecha 7, era, de los clásicos, acá sí, pero en la fecha 10, ganó Huracán 2-0, vamos a repasar así rápidamente, Vélez ganó 4-0 contra Ferro, un clásico que acá contra
0: Claro, se ve mucho. Muchos años.
1: Bueno, Atlético Tucumán le ganó 1-0 a Central Córdoba, luego Quilmes le ganó 1-0 al Losivi, Defensa le ganó 2-1 a Tigre, Gimnasia le ganó 2-0 a Estudiantes, Sarmiento hizo lo mismo con Rafaela 3-1, Lanús le ganó 2-1 a Banfield, el clásico cordobés, Belgrano Talleres 1-1, Argentinos Juniors le ganó 2-0 a Platense, Riestra goleó 3-0 a Barracas, Estudiantes de Río Cuarto le ganó 2-0 a Instituto, goleada de la Lepra de Newell's 3-0 contra Central, ganó Gimnasia de Mendoza 1-0 contra Independiente de Rivadavia.
0: Parece picante el clásico mendocino también, se volvió a jugar después de mucho tiempo cuando ascendió Gimnasia.
1: Así es, también en el cilindro ganó Independiente 2-1 frente a Racing. Y
0: ahí estuvo Lautaro, ¿no? Ya que lo mencionamos, y los oyentes con el tema de la selección, estuvo Lautaro Martínez viendo el clásico de Avellaneda, que lo ganó el Rojo, pero lo ganó en el final, fue muy parejo, ¿no?
1: Faltaban 10 segundos y Simón Bodnar marcaba el 2-1. Ya está claro, ya que comentabas lo de Lautaro, sí. Hace el gol campo, el chico que ingresa hoy, el ecuatoriano, juvenil.
0: Mira, el 1-0. Después del gol ese, fue hoy con el plantel de primera.
1: Claro, hace el gol y festeja a donde está Lautaro, haciendo el festejo de goleador de...
0: Está del Inter.
1: De él, sí. Lindo momento que se vivió ahí en el cilindro para la gente de Racing. Y cerramos con que Colón le ganó 2-1 a Unión, otro partido que hace mucho no tenemos aquí en primera. Ganó Godoy Cruz 1-0 contra San Martín en San Juan. Y cerramos con el superclásico del fútbol argentino. Partidazo, empate 2-2 entre River y Boca en el River Camp.
0: Sí, ese fue otro de los grandes duelos de clásicos, el 2-2 entre Boca y River. Después, si tenés a mano, vamos a repasar las posiciones, ¿no? Porque ya está también entrando en la etapa definitoria el torneo proyección, que como muy bien marcaba recién NASA, el jugador de Racing que el otro día hizo un gol en el clásico de reserva y hoy jugó unos minutos en primera. Esto nutre no solamente a los planteles de primera de cada club de reserva que juegan esos partidos, sino que muchos jugadores del torneo proyección, si al siguiente semestre, por ejemplo de acá a enero, no tienen la posibilidad de jugar en su club, muchos salen cedidos y son figuras quizás en otros clubes de primera que lo terminan prestando para que estos jugadores no se queden sin lugar, ¿no?
1: Muchísimos casos de esos, así que hay que darle mucha bola a
0: los pibes. Sí, totalmente, porque es el futuro del fútbol.
1: Totalmente. En el grupo A tenemos, te voy a repasar a los 4 clasificados. Dale. Que el primero es River con 18, mismos puntos que saben que quién, que Gimnasia de Mendoza, 18 unidades. Tercero se encuentra Sarmiento, que supo ser campeón hace no mucho, con la figura de Luciano Gondú, no sé si recuerda,
0: sí,
1: 9 en la reserva de Sarmiento, y cuarto se encuentra Vélez, clasificando con 16 unidades. Muy parejo lo que es el grupo A, vamos al grupo B, porque también hay una sorpresa, ¿eh? Hay una sorpresa, el puntero es Independiente, que solamente perdió un partido en el torneo, tiene 23 unidades. El segundo, ¿sabe quién es el de escolta?
0: A ver.
1: Estudiantes de Río Cuarto.
0: Qué grande
1: este. 21 unidades. Por atrás del rojo, tercero se encuentra un gran conocido en lo que es el semillero. Lanús se encuentra tercero con 20. Y cuarto, cierra Boca con 19 unidades. En este caso, si terminara todo así, volveríamos a tener Superclásico, pero en cuartos de final.
0: ¡Apa!
1: Porque juega el cuarto de Grupo B contra el primero de Grupo A. Sería Boca contra River.
0: Tremendo ese partido, los dos que acaban de empatar 2-2 en esta fecha de clásicos.
1: Así es.
0: Eso fue lo que nos dejó este último fin de semana en el torneo de proyección. Recordemos que no hay fecha de primera división porque se está desarrollando la fecha FIFA, pero sí salió la próxima fecha de la Liga Profesional con algunos ajustes. El Rojo juega el primer partido de la fecha 11, que es el viernes 2, digamos, entre el partido de Argentina del miércoles y el duelo del sábado 3 de octubre. Eso va a ser el viernes próximo en Avellaneda, Independiente Instituto, y después esa misma noche 21:30 Independiente Rivadavia en Mendoza recibe al Lobo Platense y juega Boca, lo que hablamos también con los chicos con Ezequiel y con todos allí en el estadio Boca Unión de Santa Fe. Y también hay partidos el sábado del partido del sábado, el día que juega Argentina, pero por la tarde.
1: Así es, porque 14:45 abren el sábado de fútbol en Varela, Defensa y Justicia San Lorenzo, 17:00 en Tucumán, se va a jugar Atlético contra Barracas, y al mismo horario, un poquito más abajo, en Rosario, Newell's va a jugar contra Lanús, y el domingo sigue.
0: Sí, el domingo hay partidos también a las 14:45, Huracán Aldo Civi, 17:00, el Clásico de Córdoba. Tremendo el partido que se viene el próximo domingo, de acá a una semana, Talleres Belgrano. Y 19:15 Argentinos Tigre, 21:30 en Río Cuarto, en Córdoba también, Estudiantes Racing. Ese será el último partido del domingo que viene, por lo que manejamos de información. NASA, si querés reiteralo, ese partido del domingo que viene, 21:30 en Río Cuarto, Racing lo disputará con otro entrenador o un interino.
1: Sí, puede ser, todavía, bueno, puede ser, y es probable que presente la renuncia
0: mañana, así que habría novedades mañana.
1: Mañana contra el primer equipo descendido, ya se confirmó oficialmente que Estudiantes Río Cuarto se encuentra descendido. Tuve el placer de cubrirlo a Estudiantes de Río Cuarto, el partido frente a Belgrano, y jugó bien, jugó bien, pero perdió en la última jugada contra mucha experiencia de Belgrano, el último campeón, y dependía de que no gane Aldo Civi, y bueno, y justamente el Tiburón ganó 1-0 al Atlético Tucumán, así que por esa victoria de Aldo Civi, por no sumar puntos, Estudiantes de Río Cuarto es el primer descendido. Faltaría ver por tabla anual, que por ahora es Aldo Civi, pero a 5 puntos está Riestra, así que
0: sí, ojo con Riestra, que este año tuvo muy pocos resultados, y Aldo Civi, bueno, tuvo una leve mejoría, así que va a estar picante también estas últimas fechas, la que recién repasamos en la fecha 11, que tiene partidos el día lunes.
1: Así es, y hablando de Riestra, es quien inicia el lunes 5 de octubre, 16:45, hará de local frente a Central Córdoba. En Liniers tenemos un partidazo, Vélez Platense, 19:00 también tenemos en La Plata Estudiantes contra Gimnasia de Mendoza, y 21:15 cierran en el sur Banfield contra Rosario Central.
0: Sí, queda postergado el partido de River, que me confirmaban que se va a jugar el 14 del 10, o sea, el otro miércoles, en Junín, pero que River va a jugar el fin de semana de local, digamos, cambia las fechas y adelanta el sábado 10 de octubre su partido de local. Obviamente esto queda a confirmarse, pero eso es lo que va a suceder. Finalmente logra jugar cuando quería, el miércoles 14, el millonario.
1: Bien, si te parece, vamos con la fecha 12, que es la que salió en los últimos días.
0: En las últimas horas, dale.
1: Voy con el viernes, 14:30, en Mar del Plata, Aldo Civi Sarmiento, 18:00, en La Plata, Gimnasia contra Atlético Tucumán, 19:00, en Córdoba, un gran partido, Instituto va a jugar frente a Boca, y 21:45, en Santa Fe, Unión jugará frente a Defensa y Justicia.
0: Claro, esta es la fecha 12, la que sigue después de la 11 que recién repasamos, el viernes 9 de octubre. Boca juega otra vez viernes porque después de ese partido ya tiene el duelo de Sudamericana, ¿no? frente a Vasco de Brasil. El sábado 10 de octubre, esto acaba de salir en las últimas horas, Barracas Huracán 14:45 a las 17 Central Córdoba Estudiantes de La Plata. 19:15 Tigre Banfield, y lo que mencionábamos, River va a estar jugando el sábado 10 de octubre 21:30 frente a Estudiantes de Río Cuarto.
1: Domingo 11 nos trae 14:45 un posible clásico, diría, por cercanía, ¿no? A San ver. Lorenzo va a jugar frente a Deportivo Riestra.
0: Están a 200 metros.
1: 200 metros, casi lo Independiente con
0: sí,
1: Racing.
0: Casi que sí.
1: Duelo. Últimos campeones, uno de Copa Argentina y otro, bueno, del torneo reciente frente a Estudiantes. 17 horas tenemos el clásico Platense Argentinos Juniors. 19:15 horas en Avellaneda Racing va a jugar frente a Belgrano, y 21:30 horas todo lo opuesto, Talleres en Córdoba frente a Independiente.
0: Buenos partidos ese domingo, como mencionaba recién NASA. Y cerrando la fecha 12, que se acaba de confirmar por la Asociación de Fútbol Argentino, el lunes 12 de octubre, Lanús Vélez, lindo partido de las 16, y 18:30, Gimnasia de Mendoza frente a Newell's Old Boys de Rosario.

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0: 22 minutos pasaron de las 9, último tramo aquí en el Fútbol Show. Ya se viene Juan y Minotti con Historia de Vida. 11-3-870-7485, los últimos mensajes de hoy. Hola, Radio Nacional. Soy Martín de Ingeniero Maswich para lo de la camiseta número 10 de la Argentina que venimos debatiendo aquí con Nace Scatolini. La tiene que llevar Aranda o Flores, en relación a los pibes de Boca, para que crezcan en la selección. Saludos a los jugadores de hoy que hicieron un gran partido. Bueno, esto escribe Martín de Ingeniero Maswich. Les agradecemos lógicamente a todos y todas los oyentes que nos escribieron, son un montón, hoy en toda la jornada, que comenzó muy temprano, con la previa, con el gran relato del Muñeco Perazo, los comentarios de Juan y Minotti, de la victoria de Copa Argentina del Xeneize, que le dio vuelta la historia, el partido. 3-2 a la Academia, que ganaba 2-0 con goles de Lodico y Maravilla Martínez, con 3 de Ener Valencia, que obviamente quedará en la historia ya después del partido de hoy. Más allá de lo que pase por la tarde que se vivió en Rosario, Ener Valencia va a quedar por lo menos con este hat-trick en el registro del Xeneize para siempre. En el último tramo tiene más información Nazareno.
1: Bueno, comentaba Agustín hace instantes que bueno, hubo gol de Messi.
0: Qué golazo de Messi,
1: podemos verlo,
0: tremendo.
1: Afuera del aire, tiro libre, y te comento que Lionel Messi está solamente a 2 goles.
0: Otro récord más para Lionel.
1: Sí, falta poquito, a ya ver. Se va a dar. En convertirse en el jugador con más goles de tiro libre en toda la historia del fútbol.
0: En toda la historia de todos los jugadores de todo el mundo, es el que está a 2 goles de Messi ser el máximo goleador de tiro libre.
1: Mirá, y te voy a decir el top 5.
0: A ver, debe haber cada pegada, cada botina ahí.
1: Yo, está bien, yo soy joven.
0: Muy joven, sí.
1: No tengo mucho conocimiento del fútbol anterior. Sí conozco, pero bueno, del top 5 conozco Messi nada más.
0: A ver.
1: Y el dato llamativo es que los otros 4 son del mismo país.
0: ¿De qué país? Brasil.
1: De Brasil.
0: Y sí, que la pegada brasileña es histórica. Recordemos que Messi está igualando 1-1 con su equipo Inter Miami en la MLS frente al Columbus Crew. Y vamos a repasar entonces a ver el podio o los mejores, el top 5 de los goleadores de tiro libre en la historia del fútbol, que Messi está a 2 de ser el máximo.
1: El primero es Marcelino Carioca.
0: Sí, Marcelino Carioca.
1: 28 goles.
0: Nace entre nosotros que es con buena onda. Tipo, usted se tiene que arrepentir de no conocer a Marcelino.
1: No, verdad que no conozco eso.
0: No, no, conozco sé, mucho. Le creo, pero busque lo que es el crash de Marcelino Carioca. Un jugador, bueno, nacido en el 70, pero que tiene una pegada extraordinaria, figura del Flamengo.
1: Mirá. Segundo, Lionel Messi con 76 goles, contando este gol reciente.
0: Sí.
1: Tercero está Jair Rosa Pinto.
0: Rosa Pinto, sí.

0: civil brasileño.
1: 74. Cuarto está Roberto Dinamite con 73. Y el quinto puesto lo cierra en el podio Junino Pernambuco.
0: También, otro crack. Bueno, Junino Pernambuco es el más reciente de todos los que nombraste. Jair Rosa Pinto fue ídolo en Flamengo, Palmeiras, Santos y Vasco. Justamente Vasco ahora que va a enfrentar a Boca y en la selección de Brasil. Pero todos jugadores de una gran pegada, como generalmente tienen los brasileños, y que han hecho muchos goles en sus ligas, ¿no? Muchos jugadores que han jugado en Brasil, que tiene siempre ese fútbol tan característico. Y Messi está a dos de ser el máximo en el registro de goles de tiro libre. Nos manda un mensaje Enrique. Hola, Radio Nacional, ¿qué se puede saber de Don Eladios? Bueno, el amigo Eladio Arregui está con unos días de licencia, de vacaciones, como corresponde también, recuperando un poco la energía, después de gritar tantos goles tan apasionadamente como lo hace siempre el gran relator que tenemos aquí en Nacional. Ya nos estamos yendo de esta jornada larga y se viene Historia de Vida con Juani Minotti, 21:30, no te lo pierdas, porque Juani Minotti, si hay algo que hace bien, además de comentar y analizar el fútbol, es este fragmento, este segmento del Fútbol Show, Historia de Vida. ¿Hoy con qué nos deleitamos, NASA?
1: A ver, no, es increíble.
0: A ver, tomo nota.
1: La historia que tenemos el día de hoy, y muy interesante, así que quédate a escucharla, no te vas a arrepentir. Copa Tigre, 1998.
0: Sí.
1: El partido entre Indonesia y Tailandia, AUS.
0: Indonesia y Tailandia.
1: Sí.
0: Me trato de ubicar un poquito, sí, poco historia de fútbol, pero
1: bien.
0: Una copa.
1: ¿Qué pasa acá en este partido? Nadie lo quería ganar.
0: La Copa Tigre no la quería nadie.
1: No la quería ganar nadie. ¿Y sabe cómo se definió?
0: A ver.
1: Con un gol en contra intencional.
0: Ah, como nadie la quería ganar, uno dijo, bueno, no lo hago a favor porque me marcan, lo hago en contra.
1: Tal cual. Entonces, de esa manera se dio la Copa Tigre, que te vas a quedar 21:30 horas escuchándolo en Radio Nacional.
0: Bueno, en instantes entonces ya viene el Historia Vida de hoy, de Juani Minotti. Reiteramos, junto a Lazzarino Scatolini, estuvimos aquí en el último tramo del Fútbol Show. Mi nombre es Agustín Domper, un placer, gracias a todos los que nos mandaron mensaje. Y reiteramos, el título del día fue la victoria de Boca. 3-2 sobre Racing, Copa Argentina. Boca se mete en las semifinales, espera por Banfield, la Academia se quedó afuera después de ganando 2-0. ¿Qué pasará con Boivoda? Mañana habría novedades. Relató el muñeco Perazo y así gritó los goles en Aces. Chau, un placer.
2: Parece que firmaron la paz, pero Boca quiere romperla con Valencia por el área. Centro para Valencia. ¡Gol! ¡Gol! El 9 Reperón, el 9 de 3 goles, el 9 de 10 Valencia, el último centro y la cabeza de Valencia para ganar la Boca. Le ganó al rojo, lo dejan rojo a Racing. Valencia, 50 minutos, la última bola, dijo el crupiero, va más. Valencia de cabeza, lo gana Boca de manera impresionante. Un partido inolvidable de Boca, el Boca del Vasco. Gana Boca en el Rosito. Rosario siempre estuvo cerca, tu vida siempre estuvo cerca. Y esto es verdad. Gana Boca, lo da vuelta 3-2.
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Hola, hola, bienvenidos a Historia de Vida con un poco de fútbol, el ciclo que hacemos por Nacional, la más grande del país, la única que llega a cada rincón de la Argentina para acompañar, para complementar, para cobijar un poquito más a todos los que están pegaditos siempre al Fútbol Show Nacional. Nosotros con Historia de Vida con un poco de fútbol, cada fin de semana tratamos de mantenerlos en el universo deportivo un ratito más, pegados a la radio más grande del país, pegados a la programación de Nacional y siempre cerquita del Fútbol Show, que cada vez crece más, que cada vez tiene mejores números y todo es gracias a ustedes. Y también nos acompañan a nosotros, que también vamos creciendo, que ya tenemos nuestro recorrido en esta radio y que estamos muy agradecidos con todos ustedes por toda la repercusión, por los mensajes que nos llegan, por la buena onda y por todo lo que tiene que ver con este programa, que ustedes ya conocen, historias desconocidas, historias ocultas, historias lado B, que tienen una vuelta de tuerca del universo del fútbol muchas veces, del deporte, siempre, que tratan de mostrarles algo distinto, algo diferente, divertido, absurdo muchas veces, de un universo que está muy abordado, pero quizás no por este lado, así que tratamos de ir por un lugar distinto para no explotar tantos otros sectores que ya están tan bien cubiertos. Como les digo, siempre ustedes se pueden suscribir al canal de YouTube del Fútbol Show Nacional, @FútbolShow870. Por ahí pueden acceder a todo lo que tiene que ver con las transmisiones del Fútbol Show Nacional, cada partido que cubre el Fútbol Show. Si en una de esas no están con una radio a mano y sí pueden acceder al YouTube, es la forma de conectarse con Radio Nacional, con el Fútbol Show y no perderse ninguna transmisión. También ahí tienen algunos capítulos de Historia de Vida del año pasado. Tienen recortes de goles, vamos a ir sumando alguna cosita más en base a las sugerencias que nos van llegando, así que por ahí se pueden de alguna manera comunicar y conectar con el mundo del Fútbol Show Nacional y también pueden comunicarse conmigo en mis redes personales @JIMinotti en Instagram y Twitter y hacerme llegar todas las sugerencias, temáticas, cuestiones a investigar para el año que viene, sugerencias musicales, todo lo que ya vienen haciendo, que viene bien, que nos nutre y que nos brinde el apoyo para seguir adelante con todos estos proyectos. ¿Por qué no pensando en el 2027? Nos vamos a meter lentamente en la historia de hoy, que será futbolera, bien futbolera y recontra desconocida. Les anticipo que es muy probable que nunca hayan oído hablar ni siquiera del campeonato en el que nuestra historia se va a desarrollar. De hecho, yo nunca lo había escuchado nombrar hasta que escuché la historia. Y probablemente, después de que yo les cuente esta historia, nunca más vuelvan a escuchar de este campeonato tampoco. Pero como siempre, todo lo que contamos acá es 100% real. Así que atentos a los que gusten de nuestras historias particularmente ocultas del mundo del fútbol, porque esta es una de las gemas de lo desconocido, de las más ocultas, de las más raras, de las que probablemente no hayan escuchado hablar nunca. Si les gusta de este tipo, quédense porque está buena. Hoy contaremos la historia de la Copa Tigre 1998 y del partido entre Indonesia y Tailandia que nadie quería ganar y que se definió con un gol en contra intencional. Repito, la historia de la Copa Tigre 1998 y del partido entre Indonesia y Tailandia que ninguno de los dos equipos quería ganar y que se terminó definiendo, en consecuencia, con un gol en contra que uno de los dos se hizo a propósito. Ah, tanto no querían ganar, que ese gol en contra que se hizo uno a propósito, el otro trató de evitarlo, ¿sí? Ni siquiera permitió al adversario que uno de ellos se deje ganar. Así, de turbia era la historia. Nos vamos a meter muy lentamente y dando todo el contexto necesario, porque sé que habitualmente cuando entregamos el título impacta, pero en una de esas alguna cosa parece no entenderse y después la historia se va armando. Si escucharon todos los capítulos de Historias de Vida y son mega fanáticos de nuestro ciclo, por suerte algunos hay, les parecerá que en todo esto hay algo familiar. Alguna vez, en la temporada 2025, contamos la historia de la Copa del Caribe 1994. El torneo con el reglamento más loco del mundo, en el que los goles en el alargue valían doble, lo cual derivó en situaciones insólitas e intentos permanentes de manipulación del reglamento. Bueno, acá hay una mínima similitud,
pero en términos éticos, si es que cabe la palabra, para el deporte, yo creo que sí, será muchísimo más condenable. Porque aquí no hay ninguna cuestión reglamentaria que nadie quisiese manipular, sino una conducta meramente antideportiva de dos equipos. Vamos de a poco. Ya van a entender todo. Primero es necesario, por una cuestión obvia, aclarar y detallar qué demonios es la Copa Tigre o Copa del Tigre. La denominación más común es Copa Tigre. Nosotros aquí en Sudamérica no estamos acostumbrados a este tipo de torneos regionales de selecciones, porque acá se juega solamente la Copa América con países sudamericanos y algún eventual invitado. A veces la Copa América se amplía y juegan los de Norteamérica también. Pero no digamos, no tenemos un torneo del Cono Sur, ¿sí? No tendría sentido porque ya de por sí en Sudamérica no hay tantos países, con lo cual dividirlo aún más pareciera infructuoso. Pero en otras partes del mundo, además de existir certámenes continentales de selecciones, hay torneos regionales de selecciones. Insisto, esto no tiene que ver con, por ejemplo, los estaduales de Brasil, que son de clubes. Esto es de selecciones. Básicamente, se da en continentes donde hay muchos países, y en general también, donde la diferencia entre los que juegan bien al fútbol en ese continente y los que no, es muy grande. Muy grande. Pensemos en Sudamérica. Probablemente las dos selecciones más grandes sean Brasil y Argentina. No quiero ser peyorativo con nadie, pero pensemos en alguna de las dos más chicas, Venezuela y Bolivia. Bueno, ni por asomo, la diferencia entre Brasil y Bolivia, o Venezuela, es tan grande como la diferencia entre el mejor asiático y el peor asiático, o el mejor de Oceanía y el peor de Oceanía. ¿Sí? Incluso aunque el mejor sea mucho peor que Brasil, el peor es tanto peor que Bolivia o Venezuela que la diferencia en esos continentes es inmensa. La popularidad del fútbol hace que haya muchísimos fanáticos en países donde no ha florecido, al menos de manera masiva, el talento. Por eso no existe la posibilidad de que esas selecciones tan menores puedan competir, ni hablar de un mundial, muchas veces ni siquiera en una copa continental. Pero no existe el fútbol sin la expectativa de triunfo. Entonces, si bien no pueden llegar a esos certámenes más importantes, hay que armar algún tipo de torneo en el que sí puedan jugar y en el que sí tengan alguna ilusión, aunque sea mínima, de ganar. Con esa idea fue que se creó la Copa Tigre, el campeonato de selecciones del sudeste asiático. Un torneo que empezó a jugarse en 1996 y que reúne entre 18, 8 y 10, mejor dicho, selecciones de esa zona de acuerdo al año. Se juega ininterrumpidamente desde 1996, aunque por motivos que ya les voy a detallar, cambió de nombre. Ingenuo yo, que creí que se llamaba así porque la zona del sudeste asiático es una zona donde hay muchos tigres, realmente, animales. Hay mucha fauna en ese sentido. Pero no, en general, las cuestiones vinculadas al fútbol de fines del siglo XX y principios del siglo XXI tienen que ver con el dinero. Así que tiene que ver con un auspiciante, la cerveza Tigre, la mencionamos porque no llega aquí a la Argentina, que puso dinero para que aquel certamen se llame, al menos un tiempo, de esa manera. Se sigue jugando, pero hoy bajo el nombre de un auspiciante que es una automotriz coreana, esa sí no la nombramos porque llega a la Argentina. Bueno, se realiza la primera edición del torneo en 1996, en Singapur. El campeonato lo gana Tailandia y llega, dos años después, la segunda edición del torneo, en 1998. Aquel torneo de 1998 va a ser el epicentro de nuestra historia del día. El torneo de aquel año se juega en Vietnam. Sí, yo sé que la mayoría de nosotros, por películas, por historia, asociamos Vietnam con la guerra. Bueno, no va a ser el caso, no va a tener nada que ver, no vamos a hacer historia ni geopolítica en este caso, aunque a mí me gusta, no tiene nada que ver para la ocasión. Se disputa en Vietnam con 8 equipos que se dividen en 2 zonas. Los primeros de cada zona acceden directamente a semifinales y de ahí una final. Un torneo cortito y sencillo. Se hace el sorteo y quedan en el grupo A, Vietnam, que era el local y el más fuerte. Parece absurdo decirlo, pero para ese torneo era el más fuerte, era el favorito, era uno de los equipos que mejor llegaba y además era local. Singapur, Malasia y Laos. Ese es el grupo A. Esos 4 equipos
jugaban además en una misma sede, en Hanoi, en la capital de Vietnam, que curiosamente no es, como pasa en algunos casos, pensemos por ejemplo en Brasilia, en Brasil, no es la ciudad más fuerte, ni más tradicional, ni más poblada, ni más productiva. Simplemente la capital. Pensemos en Brasil, que tiene a Brasilia como capital y tiene, qué sé yo, a San Pablo, a Río de Janeiro como ciudades más importantes. El otro grupo queda compuesto por Tailandia, campeón vigente, Indonesia, Birmania y Filipinas. Ese grupo jugaba todos los partidos en la ciudad más importante de Vietnam, que es Ho Chi Minh. A pesar de no ser la capital, es la más poblada, la más productiva. Ho Chi Minh queda más o menos a 1.100 kilómetros de distancia de Hanoi. Les digo todo esto porque en algún momento de la historia va a tener preponderancia, no es solo decoración. Comienzan a disputarse los partidos y nosotros nos vamos a quedar fundamentalmente con lo que fue pasando en el grupo B, al menos por ahora. Indonesia arrasó, goleó en sus primeros dos encuentros, 3-0 a Filipinas y 6-2 a Birmania. Y Tailandia, en cambio, a pesar de ser el campeón vigente, flaqueó en el primer partido, empató con Birmania 1-1 y después le ganó 3-1 a Filipinas. Llegaba la tercera fecha, la que en teoría debía definir las clasificaciones, pero la realidad es que en este grupo estaba todo bastante encaminado. Filipinas tenía 0 puntos y ninguna chance de pasar de fase. Birmania tenía una sola unidad, matemáticamente tenía oportunidades, pero necesitaba una goleada muy abultada ante Birmania y una derrota de Tailandia ante Indonesia. Era muy poco probable. Con lo cual lo que quedaba por determinar realmente era quién se quedaba con el liderazgo del grupo B. Si lo hacía Indonesia, que tenía 6-6, en consecuencia, tanto con un triunfo como con un empate, ganaba el grupo, o si lo conseguía Tailandia, que tenía 4 unidades, y que para superar a Indonesia necesitaba sí o sí ganar. Arranca el partido entre Tailandia e Indonesia, en Ho Chi Minh, en el estadio Tong Nat, con 5.000 espectadores. No era poco, es un estadio que tiene el doble de capacidad, pero igual había bastante gente que había pagado la entrada. Y ya en el comienzo empezó a notarse alguna cosa extraña en el trámite del juego. Nadie parecía querer atacar. Nadie estaba intentando tener la pelota, se la sacaban de encima, ninguno quería generar chances de gol, y el partido era un embole total. Si bien era llamativo, podía entenderse desde el punto de vista de que los dos estaban clasificándose con el empate. Terminó el primer tiempo sin que pase nada, y para la segunda parte, la gente desde las tribunas empezó a exigir algo más. Piensen que era mucha gente de Vietnam que había pagado la entrada y que no estaba viendo siquiera a su selección, con lo cual quería ver goles, algo que pasara en el partido. Y no pasaba nada, y era muy evidente que los dos equipos estaban intentando que no pase nada. La presión se hizo muy fuerte de las tribunas, así que a los 8 minutos de la segunda mitad, un jugador indonesio, Miro Baldo Bento, le juro que no invento nada, pueden ir a chequear los datos, agarra la pelota, encara, se abre la defensa de Tailandia, parece correrse, y el tipo casi sin oposición convierte el 1-0. Y acá las rarezas aumentan, porque lejos de festejar, sus compañeros lo dejaron solo y empezaron a mirarse unos a otros con desconfianza. La gente que había pagado la entrada ya estaba enojadísima y chiflaba sin parar el partido donde ninguno quería atacarse. Probablemente por esa presión externa es que, sin mucha convicción, 10 minutos más tarde, un jugador tailandés pateó desde afuera del área, el arquero indonesio deliberadamente la dejó pasar y el partido se puso 1-1. Todo muy raro, todo muy turbio, un aroma en el ambiente realmente extraño. Nadie sabía muy bien el trasfondo, nadie sabía por qué, pero algo raro estaba pasando. A los 39 minutos de la segunda parte, otra jugada bochornosa. Toda la defensa tailandesa se corrió y dejó pasar a Aji Santoso, si se llama así, le juro que se llama así, futbolista indonesio, que se metió en el área y puso el 2-1. 2 minutos después, con la misma dinámica extraña, Thirstak Chaiman, de Tailandia, empató la historia. Quedaban 4 minutos y el espectáculo iba a tornarse aún más escandaloso. Los dos equipos se hacían pases deliberadamente equivocados, se regalaban situaciones de gol, las defensas se abrían de par en par y trataban de que el adversario les convierta, y sin embargo los delanteros hacían todo lo posible para no hacer el gol. Era evidente que ninguno quería ganar. Ya estaba clarísimo eso, aunque no se entendiera del todo por qué, y a los 45 minutos del segundo tiempo llegó la gota que rebalsó el vaso. Cuando los jugadores de Indonesia vieron que el árbitro adicionaba pocos minutos y se les acababa el tiempo, tomaron una decisión drástica. Se empezaron a pasar la pelota en el área entre los defensores y de repente, para bochorno de todo el mundo,
el defensor Mursid Efendi se dio vuelta y sacó un zapatazo, pero contra su propio arco. Se hizo un gol en contra con toda intención y a la vista de 5.000 hinchas y los millones que miraban por televisión. Un escándalo, un bochorno total. ¿Quieren que les dé una explicación? ¿Quieren que les cuente qué demonios estaba pasando en ese partido loquísimo? ¿Quieren saber por qué los dos querían perder? Me van a tener que esperar un ratito, porque antes vamos a hacer una breve pausa con música, como en todos los programas. Es tiempo de introducir una banda argentina recontra convocante que no había tenido lugar hasta ahora en nuestros ciclos. El año es 1998 y de ahí nos vamos a tomar para traerles el cuarto disco de La Renga, que tiene el mismo nombre de la banda y que nos dejó varias canciones increíbles. Una de ellas, esta, Cuando estés acá.

0: Si sonaba Poli, Tete y el Tanque Iglesias, La Renga, con Cuando Estés Acá, se suma a Historias de Vida. Retomamos nuestra historia y debíamos una explicación. La explicación de por qué ni Tailandia ni Indonesia querían ganar aquel partido de la tercera fecha en la fase de grupos de la Copa Tigre 1998. Y sobre todo, ¿qué había llevado a los indonesios a, deliberadamente y a la vista de todo el mundo, hacerse un gol en contra? La explicación existe, pero debo anticiparles que no los va a satisfacer. No es suficiente explicación. Resulta que, del otro lado del cuadro, en el grupo A, se había concretado lo que muchos creían era una enorme sorpresa. Singapur había ganado la zona, con 7 puntos y por diferencia de gol, ante el gran candidato del torneo, el local Vietnam. Por otro lado, les dije que los del grupo B jugaban en Ho Chi Minh. Bueno, parece que la organización del torneo estaba mal planteada, y el que salía primero debía trasladarse de Ho Chi Minh a Hanoi, y el que salía segundo, en cambio, podía quedarse haciendo base en la ciudad original en la que habían empezado el torneo, en Ho Chi Minh. Con lo cual había tres factores. Primero, evitar jugar contra el candidato que era Vietnam. Si salía el equipo que salía primero, iba a tener que jugar contra un adversario teóricamente más poderoso. Segundo, no querían trasladarse, aunque cabe hacer una aclaración. La distancia entre Ho Chi Minh y Hanoi es de 1.100 kilómetros. No es una barbaridad. Es un vuelo más o menos de 2 horas y media. Unos llorones, unos exagerados totales. Y tercer motivo, y probablemente el más determinante, el factor más antideportivo de todos. Menospreciaban a Singapur. Creían que era un rival débil, sin historia, que había logrado quedar en primer lugar del grupo por cuestiones azarosas, y que cualquiera le podía ganar. Por eso era mejor ser segundo y enfrentarse a ese Singapur que había ganado su grupo, y no jugar contra el local Vietnam. Consideraban que contra Singapur, cualquiera de los dos le iba a ganar. Que era una casualidad del destino que hubiese llegado hasta ahí el equipo de Singapur. Por esas tres razones, tanto Tailandia como Indonesia salieron a la cancha a no ganar. Y lo que es peor, Indonesia salió a perder directamente, porque como tenía 6 puntos y Tailandia 4, con el empate ganaba el grupo, con lo cual necesitaba sí o sí perder, ni siquiera empatar. Con lo cual todas las rarezas que se dieron en el partido fueron por eso. Repasamos algunos eventos para que se termine de entender. No querían atacarse y empezaron a hacerlo porque el público los abucheaba. Se dejaron hacer goles mutuamente y el partido se puso 2-2. Y aquí hay un detalle esencial. El que convierte el empate es Tailandia. Tailandia tenía 4 puntos. Con lo cual, empatando, no ganaba nada. Seguía quedando en el segundo puesto del grupo. Se sacaba de encima un poco el tema de el repudio, los insultos, todo lo que estaba pasando desde afuera, convirtiendo un gol, y no sufría ningún perjuicio porque seguía quedando en el segundo lugar. Tenían todo bajo control, simplemente tenían que no convertir un gol más. Pero no contaban con que Indonesia iba a hacer un gol en contra a propósito, con toda la intención y a la vista de todo el mundo. De hecho, lo advirtieron a último momento y trataron de evitarlo. Una escena escandalosa. Pueden buscar el video en YouTube. El gol está. Pueden encontrarlo fácilmente. Los indonesios intentaron hacerse el gol en contra y cuando los tailandeses lo advirtieron, trataron de evitarlo. Lisa y llanamente fueron a defender el arco rival y no consiguieron hacerlo. Vino el gol en contra y termina perdiendo Indonesia. Vamos a escuchar un pequeño fragmento de Football Focus, un programa inglés de análisis de fútbol que en aquel momento relató aquel insólito episodio. Está en inglés. Yo después les traduzco lo mejor.
1: And in Thailand plainly didn't, as they did their utmost to avoid victory. The thought of playing in Vietnam in the semi-final of the Tiger Cup was simply too much to stomach. And after Thailand had equalized to make it 1-1, the game descended into farce. Archie Santoso put Indonesia back in front, beating a static keeper, and a trip to help the Vietnamese celebrate National Day loomed. Not for long. Thailand's Che Man wasn't supposed to be trying, but when it seemed easier to miss than score, he scored. 2-2, prompting his colleagues to tell him to pull his socks up. Indonesia, playing in white to signal their surrender, were desperate. They had to lose or it was hello Hanoi. Remember as you watch this that they're supposed to be attacking the left-hand goal. Goalkeeper Kartiko stepped out of the way. Ekodono won the match for the opposition. The temptation watching the replay is to think the scorer is offside, but nothing in this game was as it seemed.
2: I've not scored too many goals like that.
3: Well, that I've never
2: Except
3: seen
2: in training.
3: I've never seen anything like that.
2: It's just absolutely incredible.
3: I don't know what the political game.
2: That's ridiculous. Yeah,
3: I don't know what the political things are about going to Vietnam, but they certainly didn't want to go, did they? Neither side.
2: Apparently, both teams got fined. You'll be surprised.
3: Oh, yeah. Rightly so.
2: Anyway, I think we should move on from that.
0: Bueno, escuchaban. Traduzco una parte. Tailandia hizo todo lo posible para evitar la victoria. La idea de jugar la semifinal con Vietnam era mucho para digerir. Sobre el final los indonesios se desesperaron. ¿Era perder o decirle hola a Hanoi? Tampoco era tan grave, muchachos. El arquero se corrió y el defensor ganó el partido. Pero para el rival. Se burlan porque dicen que parecía offside, porque el que recibe para patear estaba muy cerca del arquero. Pero era su propio compañero. Bueno, ahí escucharon en el audio ahí una especie de informe que tiene un locutor. Y sobre el final aparecen los presentadores. Uno de los dos presentadores es nada menos que Gary Lineker, el extraordinario delantero inglés, goleador del Mundial 86, que le convirtió a la Argentina en aquel legendario partido contra los dos goles de Diego. Dice Gary Lineker, que desde que se retiró prácticamente está en los medios de comunicación, que él hizo muchos goles, pero ninguno así. Claro, por supuesto, porque él los hacía donde correspondía, en el arco rival, no en el arco propio. Bueno, un escándalo completo. Los dos fueron para atrás, y la cosa fue tan insólita que la Copa Tigre, que nadie sabía qué era, llegó a los programas deportivos hasta de Inglaterra. Les tengo buenas noticias. Todos los tramposos que fueron para atrás y querían perder aquel partido recibieron en mayor o menor medida su merecido. Primero y fundamental, Indonesia, que se hizo el gol en contra para perder, logró su cometido de quedarse en Ho Chi Minh para jugar la semifinal con el que se suponía era un rival débil como Singapur. En un acto de justicia divina, Singapur le ganó 2-1 las semifinales a Indonesia, volvió a dar la sorpresa y lo eliminó del torneo. Del otro lado, Tailandia tuvo que viajar a Hanoi para jugar con la tan temida Vietnam, que quería evitar y no consiguió. Tenían razón en temerle, porque Vietnam le ganó fácilmente por 3-0. Pero en la final, el muy menospreciado equipo de Singapur hizo historia. Le ganó 1-0 al local, a Vietnam, y se consagró campeón de la Copa Tigre. Una hazaña totalmente histórica, porque era la primera vez que Singapur ganaba un torneo de cualquier índole en fútbol. Como si todo eso no fuese suficiente justicia poética, Indonesia y Tailandia tuvieron que volver a enfrentarse en el partido que nadie quiere jugar en ninguna competencia, el infame duelo del tercer puesto. Bueno, empataron 1-1 en los 90, y el equipo de Indonesia, el que se había hecho un gol en contra en el partido original de la fase de grupos, se impuso por penales. Todo no se puede, pero igual no le servía de mucho. Terminado el torneo hubo repercusiones de todo tipo, algunas fuertes y otras que parecen insuficientes. La Federación de Indonesia y la de Tailandia fueron multadas con $40,000 cada una, porque como decimos siempre, la FIFA primero te saca plata y los demás lo vemos. Si bien no parece mucho, hay que entender que eran otros tiempos y que no son federaciones de fútbol particularmente poderosas en lo económico, así que se vieron afectadas. En segundo lugar, al defensor Mursid Effendi, el que se hizo el gol en contra, le cayó una sanción brutal, una prohibición de por vida para jugar partidos de selección. Y aquí me pongo en abogado del diablo, porque parece mucho, sobre todo en comparación con el resto de sus compañeros que estaban más o menos en la misma y no recibieron sanción alguna. Por otra parte, si bien no fueron sancionados concretamente, los entrenadores de Indonesia y Tailandia fueron señalados como los estrategas del bochorno por la opinión pública y despedidos de sus cargos, ni bien terminó el torneo. La cuestión fue tan grave que llegó a dañar incluso la imagen de la cerveza Tigre que patrocinaba el torneo. Tanto que si bien siguió auspiciándolo varias ediciones más, la Confederación de Selecciones del Sudeste Asiático decidió suspender el contrato con la marca y darle el patrocinio a otra empresa para cambiar de nombre y limpiar la imagen de un torneo que ya había sido catalogado a nivel mundial como poco serio. Y sí, claramente era poco serio. La historia de la Copa Tigre 1998 y del partido entre Tailandia e Indonesia, el partido en el que un equipo se hizo un gol en contra a propósito y el rival trató de evitarlo porque no querían enfrentar al seleccionado candidato ni viajar unos pocos kilómetros. Hasta aquí hemos llegado con otra de nuestras historias de vida con un poco de fútbol. Soy Juan Minotti y nos reencontramos en cualquier momento. Chau.

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0: Buenas noches, buen domingo, bienvenidos a Tiempo de Descuento. Mi nombre es Marcelo Marino, ya pasó una semana y nos volvemos a encontrar como todos los domingos a las 22, vamos hasta las 23. Bueno, estamos con la compañía en la operación técnica de Mariano Massimino, Belén Lisi y Mercedes Montes en la producción ejecutiva. Y aquí, bueno, en Radio Nacional, la M870, la radio que llega y se escucha en todo el país en un domingo que comenzó con mucha lluvia y que ahora está muy húmedo. El domingo anterior también, ¿no es así, Belén? Sí, me dice Belén que sí, que el domingo anterior también estuvo de esta manera. Esperemos que el Tiempo de Descuento no sea el responsable, ¿no?, de traer esta lluvia a la ciudad de Buenos Aires. Mariano dice que sí, que es Tiempo de Descuento. Aquí en la M870 de Radio Nacional. Y bueno, los que sí están viviendo una tormenta es el equipo de... Ahí está. Es una tormenta, te digo que es una tormenta fuerte, Marianito, la que está viviendo el Racing Club de Avellaneda, porque ganaban 2-0 por los cuartos de final para ir a la semifinal de la Copa Argentina en el Gigante de Arroyito. Ganaban 2-0 y lo terminan perdiendo 3-2 en un partido que Racing yo creo que tuvo controlado, lo había adormecido, lo había anestesiado a Boca hasta los 70, 72 minutos del encuentro, y luego se vino, como muy bien Marianito me puso los rayos y centellas, la tormenta. Pero para eso estamos en comunicación con Juan Minotti, que fue comentarista del relato de Martín Perazzo en el Fútbol Show Nacional. Juan, ¿cómo te va? Muchísimas gracias por atendernos y a Tiempo de Descuento un domingo a esta hora. Gracias.
1: Marcelo, ¿cómo va? Buenas noches, un placer para mí. Lo describías bien, un partido que deja a un equipo muy, muy bien parado y a otro con muchísimas dudas en un escenario en el que ya llegaba con complicaciones.
0: Claro, y a ver, si yo soy hincha de Racing o hincha de Boca, pero si yo fuese hincha de Racing, te pregunto a vos, Juan, ¿qué nos pasó? ¿O qué pasó?
1: Mira, en el partido puntual es muy difícil de analizar porque vos algo marcabas muy bien respecto del momento específico en el cual comenzó la remontada de Boca, que era un momento inesperado, porque si bien en el primer tiempo creo que Boca había jugado mejor, que Racing encuentra el gol cuando Boca estaba jugando mejor, el momento en el cual cae el descuento de Valencia, el primero de sus tres goles, parecía efectivamente de Boca adormecido. Yo durante el relato de Martín Perazzo lo que decía era que muchas veces cuando los equipos están jugando bien o parece que encuentran el camino futbolístico pero no el de los resultados, se frustran y empiezan a dudar de su propio camino y empiezan a replantearse algunas de las cosas que habían hecho bien. Me parecía que lo que estaba pasando a Boca en ese momento del partido, que empezaba de alguna manera a dudar de sus propias formas que lo habían hecho hacer un buen primer tiempo. Y de repente cae ese tiro de esquina, curioso porque Racing había manejado mejor la pelota parada que Boca hasta ese momento, y a partir de ahí cambia totalmente el estado de ánimo del juego. Racing empieza a perder por arriba y hay un factor esencial que es el ingreso de un Valencia que había entrado primero a jugar lejos del área, donde no pesa, donde no es determinante, donde hoy ya no pareciera tener la capacidad física de sacar una diferencia, y cuando fue a ocupar un lugar en el área, otra historia, mostró la jerarquía que tiene y mostró cuál es su especialidad, que me parece que tiene que ver con el juego aéreo.
0: Claro, a ver, digo, para describir el partido, que lo estás haciendo muy bien, Juan, Boca tuvo en la mayoría del encuentro el control del balón, pero no, en el primer tiempo jugó muy bien, jugó mejor que Racing, se fue perdiendo, pero no llegó tanto como puede indicar de la tenencia del balón. Y en esto sí, en esto de la duda, y en cuanto Racing estaba ganando ya 2-0, porque hay que remontar, ¿no? Después de a los 4 minutos, yo creo, del segundo tiempo, ya estaba ganando 2-0, sí. Y no llegó mucho más. Racing llegó 2 o 3 veces y con una eficacia casi absoluta, porque hizo 2 goles en las 2 o 3 veces que llegó. Y Boca, cuando lo que yo sentí es que cuando hizo descontó Valencia, yo dije, acá o se lo empata o se lo gana, pero por lo menos ya se veía que el envión, como que Boca rompió ahí, ¿no?, un maleficio.
1: Sí, despertó y quedaban casi 20 minutos de partido.
0: Claro.
1: En un momento donde parecía que ya había cambiado un poquito la fórmula, porque yo creo que en la primera mitad había sacado diferencia por los costados, esto de que Racing juega con línea de 3 o de 5, en este caso podría interpretarse más como una línea de 3, hace que tenga solamente dos jugadores exteriores, que son los laterales volantes, hoy arrancaron Saracho por derecha y Nacho Rodríguez por izquierda, y Boca, como lanza los laterales muy, muy en ofensiva, termina siendo un 2 contra 1 con los delanteros por afuera, Flores y Lozano por derecha, Velasco y Blanco por izquierda, contra los defensores de Racing en este sentido. Y creo que había sacado diferencia en los primeros minutos. Después Racing ajustó un poquito, hizo que los defensores centrales, sacando a Rojo, jueguen un poquito más abiertos y auxilien a los laterales, y de esa manera contuvo un poco más el 2 contra 1. Y cuando parecía que le había encontrado la vuelta en ese sentido, Racing, aparece el gol de Valencia. También es cierto lo que vos marcabas hace un rato, Boca generaba fútbol por los costados, pero no situaciones de gol, y eso muchas veces tenía que ver con que en la zona central de definición no había gente.
0: Claro.
1: Porque Merentiel no es un clásico centrodelantero, porque se tira a los costados y porque hoy, por ejemplo, no tuvo un buen partido Ascacíbar, que se venía destacando en encuentros anteriores en su llegada al área, acompañando al delantero. Creo que acertó decididamente a Rodabarrena con Valencia. Le terminan saliendo bien otros cambios que a priori a mí me generaban alguna duda, como por ejemplo el ingreso de Villa por Flores, el ingreso de Carlos Palacios también, que hace mucho tiempo no tenía fútbol y termina tirando el centro del 3-2. Aciertos de un entrenador que está en racha decididamente contra cuestiones que le terminan saliendo mal a Bojuda y parecían mucho más razonables. Hay varios cambios que hace Bojuda en el partido, más allá de la temporalidad, que alguno pudo haberlo hecho antes, lo hizo después, parecían tener sentido en el juego y la verdad es que no le dieron resultados.
0: Claro, ahí vos marcás a un jugador que para mí fue clave en el ingreso más allá de Valencia, ¿no? Por supuesto que termina siendo los tres goles, pero Palacio, lo vi con muchas ganas de jugar, con muchas ganas de ganar, como mucho más activo de lo que vos nombrabas que de ese Boca anestesiado. Me parece que fue un jugador ahí que entró y entró muy bien. Escuchaba tu comentario, Juan, en el final de tu comentario, escuché tu comentario y en el final vos hablabas, y ya con esto te libero, vos hablabas de que Boca tiene como un futuro de que puede llegar a quedarse con algo de las tres cuestiones que está jugando. ¿Es así? ¿Te parece que es así? ¿Y cuál sería el futuro de Boca en este caso y el futuro de Racing?
1: Mira, a mí me da toda la sensación de que sí. Hace mucho que Boca no llegaba con la pelea entre frentes a fin de año, porque Boca sigue en carrera en Copa Argentina, está en semifinales, sigue en carrera en Copa Sudamericana, está en semifinales, sigue en carrera en el Internet Clausura, que tiene un formato totalmente distinto y que no sabremos cómo se puede llegar a resolver hasta que lleguen los playoffs, porque además el mérito hecho previamente a los playoffs tiene una importancia bastante menor, a mi entender, respecto de lo que termina siendo la definición. Pero es un equipo que tiene otra solidez, es un equipo que tiene otro carácter, es un equipo que tiene una idea de juego, decididamente, a diferencia de otros tiempos, que arriesga. Es un equipo que arriesga en todo el sentido de la palabra, porque evidentemente Boca defiende dejando algunas ventajas en pos de generar más ofensivamente. Esto se nota. Hay equipos a los que no se les nota y puede compensar y equilibrarse y ser bueno ofensivamente y no perder el orden defensivo. Bueno, Boca lo pierde, pero hace esa apuesta. Está claro que la búsqueda es atacar con más cantidad de gente y en consecuencia a veces dejar alguna ventaja defensiva. Es parte de la idea, me parece que ha encontrado calma, ha encontrado un líder positivo en Arruabarrena, algo que también le venía haciendo falta en un club donde había muchas disputas de liderazgo entre un presidente evidentemente personalista, entre jugadores con personalidades muy fuertes. Bueno, encontró quien te cargue al hombro la presión y le dé tranquilidad, y me da la sensación de que le falta coronarlo con un título, pero todo va en camino hacia eso. Y por el contrario, Racing está en una situación delicadísima porque está muy lejos en el campeonato local, está difícil, muy difícil su clasificación. opción a alguna copa en la tabla anual, por no decir imposible, está pensando más en no comprometerse con un descenso, que también parece muy difícil, pero también sabemos que los equipos grandes cuando entran en esa dinámica muchas veces son absorbidos por la presión y terminan cayendo con más peso que los equipos que están más acostumbrados a luchar en esa zona. Y evidentemente se viene una reestructuración en Racing. Hoy hablábamos con Lucas de Jesús en la transmisión, que nos hablaba no solamente del puesto en riesgo de Bojoda, sino de una posible reestructuración del departamento de fútbol con Saja a la cabeza a partir de fin de año, porque evidentemente también en la elección de futbolistas la gestión de Diego Milito no ha sido la mejor.
0: Claro. Bueno, Juan, te libero. Muchísimas gracias por atendernos y siempre, como siempre, clarísimo tu análisis. Muchas gracias por atendernos.
1: Te agradezco muchísimo vos por llamarme, por charlar un poquito más de fútbol y cuando quieran a disposición.
0: Chau, Juan, hasta luego. Hablábamos con Juan Minotti, que comentó el partido central, ¿no? Bueno, el partido de este domingo, que fue el partido por Copa Argentina, donde Racing ganaba 2-0 y termina perdiendo 3-2 en los últimos 15 minutos de este partido. Un Racing que había hecho, y un Boivoda que había hecho un gran planteo. De hecho, hasta los 70, 72 minutos lo tuvo, como hablábamos recién, o anestesiado, o adormecido, o a un Boca que no encontraba el camino, que como bien decía Juan, empezó a dudar de ese rumbo, de lo que viene jugando, y se le empezó a complicar. Hasta que viene el gol de Ener Valencia, los cambios me parece que le dieron el resultado, y entraron tres jugadores que cambiaron la ecuación y termina dándolo vuelta. Nuestras vías de comunicación, aquí en Tiempo de Descuento, el WhatsApp es 113-870-7485, 113-870-7485, y la consigna de hoy es, ya hablando de otro partido, ¿no?, que fue ayer, entre Central y Estudiantes. Se armó un nuevo clásico entre Central y Estudiantes, se armó un nuevo clásico en el fútbol argentino, un clásico que se arma a partir de las polémicas, a partir incluso de las diferentes posturas, desde posturas ideológicas, yo creo que están absolutamente sobre la mesa, hasta posturas políticas, hasta posturas institucionales. ¿Hay un nuevo clásico ahí? A mí me parece que sí. ¿A vos qué te parece? Escribinos al 113-870-7485. Estamos en Tiempo de Descuento, son las 22:13, casi 14, en la República Argentina. ¿Y dónde nos vamos, Mariano? Me parece que no nos vamos a ningún lado. Sí, nos vamos para allá, nos vamos con Mariano.
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0: A ver, terminaron los suramericanos y también se corrió el Gran Premio de Azerbaiyán, y para eso, qué voz de reflexión que pongo, ¿no? Para eso estamos comunicados con Valentina Palomeque, que es nuestra analista, nuestra columnista, la mujer que más sabe de los fierros, digamos, ¿no? De la Fórmula 1, del TC, de todo lo que tenga cuatro rueditas y un volante, ella lo sabe todo. ¿Cómo estás, Valentina? ¿Cómo te va? Marcelo Marino te saluda.
1: Hola, Marce, ¿cómo estás? Bueno, buenas noches.
0: Gracias por atendernos aquí en tiempo de descuento, ¿eh? Muchas gracias.
1: No, por favor.
0: Vale, contanos, ¿cómo estuvo ese gran premio? ¿Cómo le fue a nuestro piloto, a Franquito Colapinto? Contanos un poquito cómo, arranquemos por ahí.
1: Exactamente, se corrió el Gran Premio de Azerbaiyán en el circuito de Bakú, un circuito callejero. Y si arranquemos desde el inicio. La carrera fue diferente porque ya de por sí se corrió un sábado.
0: Ajá.
1: ¿Y por qué? Me preguntarás.
0: Claro, exactamente. ¿Por qué se corrió un sábado? Exacto. Te adelantaste a mi pregunta mental porque no te la hice al aire, pero vos ya te adelantaste. Qué grande que sos. Decime, ¿por qué se corrió un sábado?
1: Porque el 27 de septiembre, uh-huh, en Azerbaiyán es el Día del Recuerdo. Es una jornada que se hace nacionalmente para homenajear a los militares fallecidos durante la guerra.
0: Ah, ok, perfecto. Entonces se corrió ese sábado. Y ese sábado, a ver, a la gente, viste, que lo que le interesa es el podio. ¿Cómo terminó esto? ¿Cuál fue el podio?
1: En el podio lo tenemos a George Russell, el piloto de Mercedes, que ya el viernes había conseguido la pole, largó desde el primer puesto y terminó primero.
0: Ajá.
1: Un dato muy interesante. Porque fue una carrera solo para él.
0: Claro, claro. O sea que que ganó de punta a punta, digamos, Russell.
1: Exactamente. Después encontramos a Max Verstappen, el piloto de Red Bull, uh-huh, que se la peleó hasta el final, hasta la última vuelta, los últimos centímetros, se la peleó.
0: Uh-huh.
1: Y casi lo consigue, pero no llegó. Y como tercer puesto encontramos a Isaac Hadjar, que es el segundo piloto de Red Bull, así que un doble podio para Red Bull.
0: Claro, un doble podio. ¿Y en tercer puesto qué tenemos?
1: A Isaac Hadjar.
0: Ah, perfecto, perfecto.
1: Exactamente.
0: ¿Y el Franquito Colapinto cómo le fue?
1: Ay, para Franco fue una carrera para olvidar, Marce. No hay otra palabra que lo defina.
0: Yo ya sé cómo le fue, pero bueno, decímelo vos, porque para mí es muy doloroso.
1: Fue una carrera del olvido, una carrera que no tendría que haber pasado. Venía bien, Franco, venía sumando puntos, venía décimo, uh-huh, que no es poca cosa.

0: donde los monoplazas, donde los autos circulaban normalmente. Uh-huh. Eso logró básicamente que tuviera un bloqueo neumático, que no poder controlar el auto, en simples palabras, donde esto afectó tanto a él como a su compañero, que terminaron yéndose afuera tras un choque, pero no solo a él, sino también a Lando Norris, al claro. actual campeón del mundo, que se fue muy, muy, muy enojado. No enojado, súper enojado, y declaró que hay pilotos que no se tendrían que encontrar en la Fórmula 1, dándose a atender por Franco.
1: Papá, o sea que la cosa está complicada ahí para Franco, digamos. No fue el mejor día para Franco, entonces.
0: No, igual no podemos obviar que él pidió disculpas tanto a su compañero como al equipo, como a Lando. Porque sí, porque hizo perder bastantes puntos para su equipo y también afectó a la carrera de otro piloto. Y pilotos como Max Verstappen, George Russell, el del podio, lo salieron a defender.
1: Claro, claro. No fueron tan duros como Lando, digamos, ¿no?
0: Exactamente, diciendo que lo importante es que él haya pedido disculpas, él haya aceptado su error y que a todos nos podría pasar, obviamente.
1: Exactamente.
0: Son pilotos, y todos se pueden equivocar.
1: Claro, exactamente. Vale, ¿y cuál es la próxima fecha? ¿Dónde se corre la próxima?
0: La próxima fecha tenemos el Gran Premio de Bahrein. Que habrá una penalización para Franco.
1: ¿Y en qué consistiría esa penalización? ¿Tenés una idea, una hipótesis, una aproximación?
0: Va a salir último.
1: Ah,
0: ya. No fue muy buena.
1: Pobre Franquito.
0: Tu penalización, no. Pero ese Gran Premio de Bahrein va a ser a las 4 de la mañana.
1: Ah, a las 4 de la mañana, okay.
0: Así que nos vamos a tener que despertar bastante
1: temprano. Muy tempranito. Y se corre un domingo, ese sí.
0: Se corre un domingo, exactamente.
1: Y se corre un domingo.
0: A un domingo de carrera.
1: Vale, y te paso rápidamente porque viste, este programa, vos viste cómo es, tenemos uno tras otro. Venimos acá a la Argentina, TC Pickup, contame, ¿cómo fue eso?
0: Se corrió la octava fecha de TC Pickup en el Autódromo Juan Manuel Fangio de Balcarce, y que volvió a este circuito. Hace 15 años que no se disputaba una carrera en este circuito, y la carrera tuvo 20 vueltas y 3 relanzamientos. Uh-huh. Esto quiere decir que muchos, que se ha variado bastante la punta, se ha variado bastante el quién iba a ganar. Arranquemos por el podio. En el podio lo tenemos a Hernán Palazzo con su, que fue su primer triunfo en lo que es la TC Pickup, con su Toyota Hilux.
1: Ajá.
0: En el segundo puesto lo tenemos al puntero del campeonato, Otto Frisley, con su Ford Ranger, y después a Lucas Valle, también con su Toyota Hilux. ¿Por qué remarqué bastante lo de los 3 relanzamientos? Porque hubieron exactamente 3 relanzamientos, hubieron bastantes disputas, se podría decir, durante la carrera, y una muy importante fue la primera.
1: Claro.
0: Donde hubo un toque entre Tomás Abdala, Diego De Carlo, Marco Dianda y Tobias Martínez.
1: Ajá. ¿Y eso qué provocó?
0: Provocó que, por ejemplo, Marco Dianda tuvo que abandonar muy, muy temprano la carrera, a la cuarta vuelta, y le había ido muy bien en su serie. Había quedado tercero en su serie.
1: Claro.
0: Algo que le provocó un enojo terrible, porque hizo declaraciones terribles.
1: Bueno, o sea, tenemos enojados a nivel internacional y tenemos enojados a nivel nacional.
0: A nivel nacional, sí, totalmente. Hizo declaraciones bastante fuertes.
1: Están bastante enojados los pilotos.
0: Sí, se vino picante el fin de semana.
1: Sí. ¿Y qué dijo? ¿Y qué dijo Marquito?
0: En pocas palabras, básicamente lo que dijo es que habría que ser un poquito más inteligente y darse cuenta que hay curvas en las que son imposibles sobrepasar a un piloto, y bueno, y otras palabras que no se pueden.
1: Que no vamos a referir. Escúchame, no, vale, porque después vas a seguir con nosotros. ¿Cuál es la próxima fecha?
0: La próxima fecha la encontramos el 17 y 18 de octubre de TC Pickup. Por ahora es en La Plata. El problema es que el circuito está clausurado.
1: Entonces no creo
0: sería
1: que sea ahí.
0: Una fecha a confirmar.
1: Ajá.
0: Pero si llega a ser en La Plata, es el Autódromo Roberto Moura.
1: Perfecto. Valentina Palomeque, muchísimas gracias. Y en minutos más nos volvemos a encontrar al aire. ¿Te parece?
0: Me reparece.
1: Dale, un beso enorme. Gracias. Bueno, aquí

0: Hasta aquí Valentina Palomeque con todo la Fórmula 1 y el TC. Y van llegando mensajes, ¿eh? Al 113-870-7485. Ya no veo nada, me voy a poner los anteojos. Hoy, como estamos, Marce, 113-870-7485. Con esto que hablábamos, ¿no? De que nos dejen el mensaje si se armó un nuevo clásico entre Estudiantes Central, Central Estudiantes, a partir de, obviamente, las polémicas, las distintas posturas ideológicas y políticas que hay también en cuanto a favor o no, o en contra o no del presidente de la AFA. Y aquí ya tenemos a, bueno, Héctor de Salta, que nos manda un gran saludo. A ver, tenemos acá a Jorge de Recreo Santa Fe. Dice, sí, hay un nuevo clásico por los fallos del presidente de la AFA entre Estudiantes y Rosario Central por el campeonato, que le dieron a Central por escritorio, y ayer hubo muchas diferencias y favores para Central. Soy Jorge de Recreo Santa Fe, como ya lo dijimos. Aquí tenemos otro que no nos da el nombre y que dice cómo no ponerse y estar con Estudiantes, son amigos del poder, obscenamente cuando empezaron a recibir ayuda de todo tipo, se pronuncia a favor de sí, por supuesto, estar con Estudiantes de La Plata. Y nos vamos un toquecito del fútbol, nos vamos a Rosario, nos vamos a la provincia de Santa Fe, terminaron los Juegos Suramericanos y estamos en contacto y en comunicación con Facundo Paredes. Gracias, Facundo, por esperarnos y estar aquí en comunicación un domingo a esta hora, 22:27, en tiempo de descuento por la M870 Radio Nacional. ¿Cómo estás?
1: Hola, ¿cómo les va? Buenas noches a todos por allí, un placer.
0: ¿Cómo está, Facu? Gracias y disculpa por la demora. Bueno, contanos, ¿qué sensación dejó el suramericano? ¿Cómo viste a la Argentina sobre el final? Remontó bastante, se acercó bastante en el medallero a Brasil, ¿es así, no?
1: Sí, la verdad que la sensación es el balance que se hace aquí el día después de terminada las competencias deportivas ha sido más que bueno. Primero, en cuanto a infraestructura, ya se está planificando qué de toda esa infraestructura nueva que se hizo para estos suramericanos queda y cómo se va a implementar para que, bueno, sigan teniendo uso después de la competencia deportiva. En cuanto a concurrencia, por otra parte, también quedaron más que conformes, incluso deslizan que la cantidad de gente que fue a ver las distintas disciplinas, te diría que todos los días que hubo competencia, superó las expectativas de la organización en cantidad de entradas vendidas, estadios casi colmados 100% cada día de las competencias. Aquí hubo capacidad hotelera con ocupación al 100% desde que arrancó hasta que terminó la competencia, ni hablar del sector gastronómico, lo que fueron los juegos dentro de las... de los estadios, pero también en los alrededores donde la organización montó distintos espacios más bien recreativos, lúdicos, también se llenó de familias. La verdad que el balance ha sido muy bueno, ni hablar también si lo volcamos en cantidad de medallas conseguidas. Argentina terminó en la segunda posición, incluso superando el historial que marca, Brasil primero, como era de esperar, y segundo Colombia, si uno suma las distintas ediciones de estos Juegos del Sur, Juegos Suramericanos, Cruz del Sur, como se llamaron en un principio, Colombia está segunda. Bueno, me parece que la delegación argentina en esta ocasión, que fue local, hizo pesar y fuerte esa localía, y terminó segundo en el medallero, incluso en los últimos días sacando una distancia bastante considerable con respecto a Colombia, que es tercero. Terminó Argentina con 81 medallas de oro, lejos, por supuesto, de Brasil, 122, pero también lejos del tercero, que fue Colombia, con 69 medallas de oro. Después, en el total, Brasil culminó con, en el total me refiero a sumando oro, plata y bronce, 312 Brasil, 293 Argentina y 192 Brasil, 100 medallas, 101 medallas más, fueron las de Argentina con respecto a Colombia.
0: Facundo, vos que seguiste los juegos de punta a punta en estos 15 días, que además sos un especialista, ¿qué le falta y qué tiene Argentina, digamos, en la mayoría de los deportes? ¿Cómo la ves posicionada de aquí al futuro?
1: Mirá, la verdad que en cuanto al futuro es prometedor, por supuesto. Además hay que tener en cuenta, si uno compara presupuestariamente lo que pasa con las delegaciones de Brasil, incluso con las delegaciones de Colombia, si uno compara presupuesto que se le destina al deporte y resultados, también en ese sentido Argentina sacó chapa, porque en ese sentido viene detrás de Colombia, por ejemplo, y de Brasil, y sin embargo Colombia en el medallero, si nos dejamos guiar por el medallero, ha sido superior en ese aspecto. Me parece que además de esta cuestión de presupuestaria, bueno, Argentina se ha hecho fuerte en la gran mayoría de las disciplinas. No sé, pienso en gimnasia artística, que quizás no llegaba como candidata, lo ha hecho muy bien y ha ganado varias medallas ahí. Habrá que consolidar de aquí a lo que viene. Hay que tener en cuenta que los próximos Juegos Panamericanos Junior también se van a realizar en Rosario, como en algún momento fue Rosario sede de estos mismos Juegos Sudamericanos en su versión juvenil. Y desde ese entonces hasta esta altura ha crecido muchísimo. Uno veía a atletas, deportistas que antes, años atrás, habíamos visto y habíamos entrevistado y habíamos charlado con ellos cuando jugaron los Sudamericanos Junior, y ahora los vio compitiendo al máximo nivel en este Sudamericano de mayores. Bueno, me parece que también es para tener en cuenta los Panamericanos Juniors que se vienen, que tendrán a Rosario como sede en 2029, para potenciar a futuros atletas que van a competir en Junior primero, y que después seguramente, ojalá y también los podamos ver esos mismos con unos años más en los otros Juegos Panamericanos. Me parece que es para seguir de cerca esa evolución que ha tenido la delegación argentina.
0: Facundo, la última, y apelo a una mirada más más finita, más sutil, si querés, de tu parte. ¿Notás que a la gente...? Bueno, en el fútbol, por supuesto, no hace falta, digamos, que la gente se enganche, pero ¿notaste a la gente más enganchada con estos deportes que en general no tienen demasiada difusión y cada dos o cada cuatro años aparecen en la televisión, en la radio, los seguimos y luego vuelven a desaparecer y vuelven a aparecer espasmódicamente, o la gente se volcó a los deportes tradicionales?
1: Mirá, no, al contrario. Eso, la verdad que me sorprendió muchísimo, te digo la verdad, porque, te pongo un ejemplo, es verdad que eran reductos más pequeños, pero ibas a ver, no sé, racquetball, que uno generalmente, es más, había muchos que ni siquiera sabía de qué se trataba, claro. Y los estadios estaban llenos. Yo estuve mucho tiempo muy de cerca de la gimnasia, tanto en la gimnasia artística como la gimnasia rítmica, y ahí ya sí el estadio era mucho más grande, y no estábamos hablando de una disciplina tradicional ni mucho menos, y también estaba plagado de gente. Y sobre todo, y me parece que aquí hay algo importante para ver, muchos niños y niñas, pero muchísimos, te diría que eran mayoría en ese tipo de disciplina, y uno veía las caras y el entusiasmo con lo que esos chicos y chicas seguían las disciplinas, pedían fotos con las gimnastas, con los gimnastas, cómo se iban después. Bueno, uno veía ahí el alboroto, la manija, por decirlo de alguna manera, con la que quedaban después de ver eso, y me parece que ahí hay un dato que no es menor, ese entusiasmo por una disciplina que en el mejor de los casos la habían visto por la tele, claro. Y que en otros casos ni siquiera quizás la conocían y fueron atraídos porque, bueno, en su club de barrio lo llevaban a ver y aprovechaban, y el entusiasmo era pero muy grande, la verdad, y estamos hablando de que son atletas que no son famosos, claro. Como estamos acostumbrados con, no sé, con los futbolistas, por ejemplo, algún otro deporte, y había pedido autógrafos y había mucho entusiasmo. Para mí lo destaqué mucho la cobertura, porque me llamó la atención, sinceramente, fue esa presencia masiva, muy masiva de niños y niñas en ese tipo de disciplina. Me parece que ahí puede haber una especie de germen para lo que viene, de ese entusiasmo que generaron estos atletas en esas infancias, que la verdad que puede ser muy bueno para el futuro de este tipo de disciplinas.
0: Facundo, muchísimas gracias. Así es, datazo, y como vos muy bien definiste, ¿no? Un germen, digamos, ¿sí? Una apuesta al futuro en sí. esta mirada. Facundo, muchísimas gracias por comunicarte y por atender a Tiempo de Descuento en este domingo. Gracias.
1: No, por favor, gracias a ustedes. Ha sido un placer estar aquí llevando las alternativas durante estas dos semanas que fueron los Juegos Sudamericanos, así que el placer ha sido mío. Muchísimas gracias.
0: Y felicitarte por la cobertura, ¿eh? Excelente cobertura has hecho.
1: Muchas gracias.
0: Muchísimas gracias. Hasta luego. Chau, Facu. Estábamos hablando con Facundo Paredes, que es periodista de Radio Nacional Rosario, que estuvo siguiendo los Juegos Suramericanos. Y antes de irnos a la tanda, tenemos un par de mensajes con respecto a la consigna. Mariano Acosta de Gualeguaychú nos dice: para mí se está armando una rivalidad fuerte, ya venían picantes desde lo del pasillo, y después de la final de ayer con el 3-1 y todo lo que pasó al final, hay pica de sobra. Micaela Torres de Río Mayo, mira vos, le falta historia para ser clásico, pero ya lo miro distinto. Ayer fue una final con todos los condimentos y ahora cada vez que se enfrenten va a estar esta historia detrás. Matías Gómez de San Rafael está un poquito más duro. Clásico no, pero ya lo miro como un partido distinto. Todo lo que pasó con Tapia, Verón y la AFA terminó generando una bronca con Central que ayer volvió a explotar.
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0: Alabama Shakes. ¿Qué tema que me pone Mariano? Qué musicalizador, Mariano, te felicito. Muy bien, gracias, muchísimas gracias. Hoy estoy muy agradecido, hoy estoy agradeciendo. Yo creo que nunca en mi vida dije tantos gracias. Bueno, gracias a ustedes por escucharnos. Son las 22:40, casi 41. Estamos en el aire de Radio Nacional, en tiempo de descuento. Mi nombre es...
1: Gracias a la producción.
0: Marcelo Marino. Gracias.
2: Gracias. Besos.
0: Ahí estamos escuchando más y más gracias. Y por supuesto a la producción, ¿no? Con Belén Lisi, Mercedes Montes, en la producción ejecutiva, Mariano Massimino en los controles, en la operación técnica, y con nuestro WhatsApp, ¿no? El 113-870-7485. ¿Para qué? ¿Para qué te doy este WhatsApp? Para que nos escribas y nos digas si se armó un nuevo clásico. ¿Cuál es el nuevo clásico? A ver, ¿cuál te parece que puede llegar a ser? Es Rosario Central Estudiantes, ese. Un nuevo clásico impensado, ¿no? Porque si no hubiese sido por las polémicas, si no hubiese sido por el pasillo, si no hubiese sido por la picanteada entre los jugadores de Central el otro día y el de Estudiantes de La Plata, González Pires y Obando, si no hubiese sido por lo que pasó el día de ayer, en un penal complicado de cobrar, en otro que también favorecía a Estudiantes y tampoco se le dio. Bueno, ahí hay una cuestión de eso, y además de filosofía de fútbol, ¿no? De ver el fútbol y de política también institucional, de apoyo o no en cuanto a la AFA, cómo se para Gonzalo Belloso, y dos exjugadores, ¿no? Que son presidentes. Gonzalo Belloso, 9, y Juan Sebastián Verón, un exquisito del mediocampo, cómo se para cada uno. Entonces, escribinos ahí al 113-870-7485 para ver si existe o no un nuevo clásico en el fútbol argentino. Y bueno, nos vamos y seguimos, porque recién hablábamos con Facundo Paredes de los Juegos Suramericanos. Y ahora estamos en comunicación con Juan Rodríguez, que fue medalla de bronce en ciclismo, y le agradecemos a Juan. ¿Cómo te va? Marcelo Marino te saluda. ¿Cómo está, Juan?
3: Hola, ¿qué tal? Buenas noches. Bueno, muchas gracias por...
0: Primero felicitarte, Juan.
3: Bueno, muchísimas gracias.
0: Y además agradecerte y felicitarte por atendernos un domingo a las 11:45 de la noche, ¿eh? Así que la verdad que lo tuyo ya, medalla de oro, te diría. Juan, contanos, a ver, ¿cómo fue esta preparación y cómo fue esto de llegar al podio, ¿no? En estos Juegos Suramericanos.
3: Sí, bueno, la verdad que este laburo ya viene de hace unos años, no es que es de ahora. Hicimos una preparación larga, estuvimos en China, después de China estuvimos en Paraguay, y bueno, y así sucesivamente para llegar en una preparación a nivel, más que nada.
0: ¿Y con qué rivales te encontraste? Porque, bueno, vos sabrás que los periodistas y los periodistas que hacen deporte se encuentran con estos deportes. Bueno, el ciclismo es un deporte que tiene muchísima relevancia y se practica muchísimo, pero no todo el mundo sabe. Entonces, decinos cuáles son los rivales más poderosos, los que a vos te parecen más poderosos, y cómo está ubicada la Argentina también, ¿no?
3: No, a ver, la verdad que, bueno, nosotros en nuestra prueba y especialidad tenemos un nivel súper alto, tenemos un actual campeón del mundo, que como lo es Kevin Quintero, tenemos a un Cristian Ortega que fue séptimo en los últimos Juegos Olímpicos, entonces... La verdad que en Sur de América el ciclismo de pista es un nivel altísimo. Por ahí en otro deporte no es tanto como sería en el nuestro. La verdad que, bueno, una potencia como lo es Colombia siempre está ahí peleando a nivel mundial.
0: Claro.
3: Y bueno, la verdad que nada, venimos haciendo un laburo bueno, como te digo, en la velocidad por equipos quedamos a un tiempo de 100 milésimas nomás por sobre Colombia, que la verdad que hacía mucho que la Argentina no se arrimaba tanto a ellos, más que nada, ¿viste?
1: Claro.
3: Y después, bueno, se nos metió Colombia, Venezuela, ahí en el medio también, por 70 milésimas, que la verdad es algo que no contábamos con eso, pero bueno, es deporte, se gana, se pierde, la verdad que bueno.
1: Claro,
3: es así.
1: Y Juan, estamos en comunicación con Juan Bautista Rodríguez, ciclista, bueno, que obtuvo la medalla de bronce, se metió en el podio en los Juegos Suramericanos, es oriundo de Capitán Sarmiento, está radicado en Rafaela. Y Juan, ganaste dos medallas, ¿no? Un bronce en velocidad por equipos y un bronce en Keirin.
3: Así es.
1: Acá sí, Radio Nacional llega a lugares, a todo el país, y lugares de regiones donde se practica muchísimo el ciclismo. Y bueno, vuelvo a repetir, en mi caso, por ejemplo, ¿qué es el Keirin y la velocidad por equipos? Si nos puedes explicar.
3: Bueno, la velocidad por equipos, como justamente te lo dice, es con dos compañeros más.
1: Ajá.
3: Que partimos de cero, en una cuenta regresiva de 5, 4, 3, 2, 1, donde tenemos que salir los tres al mismo tiempo.
1: Sí.
3: O sea, nadie puede salir antes. Sí puede salir después, pero no puede salir antes. Uh-huh. Y bueno, es una prueba que, bueno, da una vuelta cada uno a fondo, digamos, a el marcar el mejor tiempo en los 750 metros.
1: Claro.
3: Bueno, esa es la prueba. Y el Keirin.
1: El Keirin, claro.
3: Es una prueba que, bueno, somos siete atletas. Uh-huh. Pasa una moto que es la que pone el ritmo. Y bueno, te va levantando de 20, 30, 40, 50, 60, hasta que te deja en 60. Esos 60 kilómetros se toman en las tres primeras vueltas. Y
1: claro,
3: después quedamos tres vueltas mano a mano sin la moto, que ya te deja una velocidad de 60, 65.
1: Ajá.
3: Ahí más o menos en un Keirin se llegan a tocar los 80 kilómetros por hora. La verdad que es una prueba que es muy criminal, se va súper súper rápido.
1: Eso estaba pensando, tenés que tener un dominio infernal.
3: Sí, es una prueba que se va súper rápido.
1: Claro.
3: Por suerte, bueno, salió bastante limpia. No hubo caídas, nada, que eso creo que al final termina siendo lo importante, ¿no?
1: Claro. Juan, antes de presentarte a Valentina, que es una compañera y una mujer que sabe muchísimo de automovilismo, pero también de ciclismo, así que la voy a meter acá en la entrevista, te consulto, ¿tuviste alguna vez un accidente que te haya complicado físicamente?
3: No, o sea, tuve dos quebraduras de clavícula, pero, o sea, nada más grave que eso.
1: Ah, bueno, dentro de todo saliste favorecido.
3: Sí,
1: Juan, Valentina, ¿estás por ahí?
4: Hola, Marce, sí, estoy por acá.
1: Dale, nomás, bueno, dale con Juan, vamos.
4: Felicitarte, obviamente. Y preguntarte qué objetivo te queda por cumplir dentro del ciclismo.
3: Bueno, primero que nada, muchísimas gracias. Y objetivo, nada, principal creo que todos tenemos siempre es llegar a ser o olímpico, ¿no? Creo que clasificar a un juego olímpico creo que es lo más grande que un atleta le puede pasar, ¿no?
1: Claro. Exactamente. Y Juan, ¿qué le dirías a un joven, a un niño, un pibe de 10 años que en qué momento se puede empezar? ¿A qué edad empezaste vos con este deporte?
3: Bueno, yo, como te digo, yo empecé desde muy chico, a los 8 años.
1: Claro.
3: Después corrí de los 8 hasta los 12, más o menos 12, 13 años. Bueno, por un problema familiar tuve que dejar, pero bueno, la verdad que desde más chico arranque, obviamente que es mucho mejor por tema dominio, por un montón de cosas. Después, por ahí, cuando arrancas un poco más grande, por ahí usted cuesta,
1: claro,
3: un poquito más,
1: claro,
3: pero nada, que se animen, que la verdad que es un deporte súper lindo, muy duro también, pero bueno, como todo, ¿no?
1: ¿Y es muy exigente, Juan, físicamente?
3: Sí, hablando, sí, ¿no? Sí, yo creo que sí. Bueno, nosotros, el velocista de pista mayormente es mucho laburo de gimnasio, de fuerza máxima, que te lleva entre 2 horas, 3 horas. Después tenés la pista, que también te lleva entre 3, 4 horas. Entonces creo que diariamente deben ser unas 6, 7 horas que te lleva, ¿viste? Entonces,
1: es mucho. Nada,
3: lleva un laburo importante, sí, sí, sí.
1: Claro, claro. ¿Valen, alguna pregunta más?
4: Sí, una última pregunta para hacerle. ¿Qué significa para vos poder representar a la Argentina en un torneo tan importante como lo fueron los Juegos Suramericanos?
3: No, yo creo que es lo más lindo que a alguien le puede pasar, ¿no? Creo que el amor que nosotros tenemos por esta camiseta creo que es muy grande. No mirás si hay apoyo, si no hay apoyo, siempre intentás buscarle la vuelta. Entonces, nada, creo que es un orgullo gigante, y más cuando por ahí te va bien, te subís al podio y intentás poner la bandera lo más alto posible, ¿no?
1: Juan, una pregunta que le hago a todos lo que vamos entrevistando, ¿no? Y sobre todo en deportes que no tienen, en el caso del ciclismo sí, pero hay variantes del ciclismo que quizás no tienen
3: tanto, no se ve tanto
1: ni se conoce. Si yo soy soy un niño que quiero arrancar y bueno, mi familia, ¿es un deporte costoso o es un deporte accesible a cualquier bolsillo?
3: Y es como todo, ¿viste? Tenés el nivel que vas a arrancar, que bueno, y por ahí con una bici lo puedes hacer, pero después la verdad que es un deporte que al pasar el tiempo y que uno se va metiendo y va mejorando, es un deporte que la verdad que lleva muchísima plata, tema lo que es bicicleta, material, hay un montón de cosas que bueno, la verdad que no es un deporte barato, pero bueno, ¿viste? Siempre se le puede buscar la vuelta y nada, ¿viste? Y intentar hacerlo.
1: Juan, primero agradecerte esta comunicación y ahora sí, te mentimos acá con Vale, que dijimos la última, no es la última. El haber nacido ya en Capitán Sarmiento y después estar en Rafaela, en esos paisajes más del interior, digamos, ¿te ayudaron o te ayudan a esta vocación por el ciclismo? Que quizás no se da tanto en la urbe, ¿no? En las ciudades tan grandes.
3: Sí, mira, la verdad que yo vengo de un pueblo chico y Rafaela se asimila también mucho a un pueblito chico, entonces medio que por ahí la adaptación fue bastante rápida. Después, tema apoyo, bueno, es un tema que por ahí se complica. Acá en Rafaela está Daniel Capela, que es uno de los técnicos de la selección, que la verdad que es un tipo que labura mucho, la verdad que viste, siempre buscándole la vuelta para ver cómo hacerlo, cómo lo podemos hacer, que al final creo que es la gente que suma, ¿no?
1: Claro. Juan, una más y no jodemos más. Me parece que se la contestaste en parte a Vale. ¿Tu objetivo en cuanto a competencias, torneos próximos, tenés ahí alguno en vista?
3: Sí, bueno, ahora para cerrar el año tenemos el campeonato nacional, que va a ser acá también, en la pista cerrada. Después, a principio de febrero, tenemos el campeonato panamericano, que va a ser en Lima, Perú. Bueno, eso también depende mucho del presupuesto que haya. Y después, más adelante, también hay muchas competencias UCI que te dan un puntaje para el ranking mundial, que se hacen por Chile, Brasil, Paraguay. Después, en abril, también están las Copas del Mundo, que son en Canadá, en China y en Malasia. Eso también dependemos mucho del apoyo que recibamos desde la Federación y desde el ENAR. Uh-huh. Pero bueno, son unas competencias que más o menos ya están vistas y bueno,
1: claro, ya más o menos lo tenés.
3: Intentar trabajar, claro, para poder estar ahí, ¿viste? Claro. Más que nada.
1: Exactamente. O sea que tenés pedaleo asegurado hasta por lo menos la mitad del año que viene, lo seguro.
3: Y si asegurado, no sé, pero bueno, hay que buscar la vuelta.
1: Hay que buscar la vuelta, claro.
3: Cómo conseguimos los recursos para, claro, para estar ahí.
1: Bueno, Juan Bautista Rodríguez, muchísimas gracias por esta comunicación y tu amabilidad y tu serenidad, para afrontar esta entrevista, te agradecemos muchísimo.
3: No, por nada, gracias a ustedes por viralizar por ahí a un deporte que no se ve mucho como lo es el fútbol, pero bueno, déjame agradecer, mandar un
1: por
3: saludo
1: supuesto
3: para la familia también que siempre de lejos está apoyando, para mi equipo Vanguardia Competición, Ceci Rosas, que la verdad que son muy importantes para mi carrera, que bueno, que por ahí que tanto cuesta, y bueno, déjame también mandar un mensaje a la Federación Nacional, que bueno, que por ahí contá un poco, hacemos mucho, así que bueno, nada, muchísimas gracias.
1: No, a vos, Juan.
4: Muchas gracias.
1: Hasta luego, Juan. Un abrazo enorme. Un abrazo enorme y felicitaciones. Bueno, estábamos hablando con Juan Bautista Rodríguez, que fue medalla de bronce en ciclismo. Bueno, como ya dijimos, en dos categorías, ciclismo en velocidad y Keirin, no sé si me equivoco al nombrarlo, en los Juegos Suramericanos, que concluyeron este fin de semana en Rosario y se jugaron también en Santa Fe. Un placer haberlo entrevistado y darle difusión, ¿no?, a este tipo de actividades que a veces no tienen y que el fútbol lo lleva por delante. Bueno, son las 22:57, faltan 3 minutitos, estamos en tiempo de descuento. Vamos a repasar un poquitito lo que dejó el fútbol, ¿no? Uy, no me olvidé, de despedirla a Valentina. Bueno, Valentina, si no sé si ya acordaste, y no importa, te mandamos un beso desde acá, yo te mando un beso. Ahí está, estás ahí, bueno, vale. Disculpame,
4: No, no hay problema.
1: Muchísimas gracias por participar en el programa y por ser esa columnista de lujo y además en la apoyatura de las entrevistas, Y además, no solamente en la apoyatura, sino también en la producción. Quiero felicitarla en vivo a la señora Valentina, Muchas gracias.
4: Muchas gracias. Y nos vemos el fin de que viene.
1: Dale, nos vemos el fin de... Vamos a ver si el
4: Fórmula 1.
1: Exactamente. Exactamente. Vamos a ver qué es lo que transmite la radio Fútbol Show Nacional, porque está el clásico, juega Racing a las 21:30 y capaz que se transmite Racing. Pero vamos a ver, capaz que tenemos suerte y estamos nosotros,
4: Y tenemos programa.
1: Exactamente. Bueno, Valen, un beso muy grande. Ya son las 22:58. Todavía nos quedan unos segunditos para ir despidiéndonos. Bueno, la Argentina logró 293 medallas en los Juegos Suramericanos, Colombia 192, Brasil 312, estuvimos bastante cerca. Las semifinales de la Copa Argentina, Banfield la va a jugar contra Boca, y vamos a ver el otro finalista, está esperando Atlético Tucumán ahí, como ya sabemos también, el campeón de este trofeo internacional que se jugó ayer el sábado en Madre de Ciudades, Rosario Central le ganó 3-1. Y bueno, nos queda este minutito para ir despidiéndonos. Mi nombre es Marcelo Marino. Esto fue Tiempo de Descuento. Muchísimas gracias a Belén Lisi en la producción ejecutiva, junto con Mercedes Montes, a que está allí, está lejos, están en España, en el sur de España, en Andalucía. Le mandamos un beso enorme. Gracias, Mariano. Y bueno, quédense en Radio Nacional, la M870, para seguir escuchando un programón de tango, unos tangazos que ya se vienen hasta las 24 horas. Hasta el domingo que viene. Chao.

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3: Hola Nacional, hola país, hola mundo, Irresistible Tango, un programa que seguramente estás esperando porque ya te vas a comenzar a emocionar. Vamos a viajar a los carnavales de 1930, pero vos sabés que esto es un radio, teatro, show. Hacemos radio y de esta manera te propongo que... ¡Oh, me olvidaba! Les pregunto, ¿tienen los tickets? ¿Saben por qué? Señoras y señores, los tickets están en nuestras manos. La máquina del tiempo de Irresistible Tango vuelve a ponerse en marcha. ¡Sí! Y vamos caminando rápidamente por Maipú, llegamos a Corrientes, doblamos hacia la izquierda y ahí está Auto Inn. Desde allí, ahí está la plataforma de lanzamiento. Sí, comienza a volar la máquina del tiempo. ¡Hola, Bartolita! ¿Quién habla?
4: ¡Pablito!
3: ¡Pablito, querido! ¿Tenés la máquina lista?
4: ¡Todo preparado, Bartolita!
3: Bueno, vamos entonces, ya. Levantamos vuelo. ¡Vamos, vamos, vamos, caballero! ¡Sí, no, Leonito! ¡Sí, sí, sí! ¡Acciona la manivela, caballero! ¡Manivela, manivela, manivela! ¡Vuela, vuela, vuela, vuela, vuela, vuela, vuela! ¡Mirá! ¡Qué bárbaro! ¡Llegamos! Carnaval de 1930. Buenos Aires. La ciudad se prepara para una de esas noches en las que nadie quiere quedarse en casa. Nosotros salimos desde nuestro lugar de partida, Corrientes 677, y aquí estamos. Daniel Batola, ¿quién te habla? ¿Quién les habla? Conductor y creador de Irresistible Tango, José Arenas. Buenas noches. Sí, el caballero de Buenos Aires. Y ustedes, queridos oyentes, que ya sacaron los tickets, y atención, la máquina del tiempo desciende en este carnaval y llegamos al Teatro Politeama, un lugar que para aquel carnaval se prepara para recibir a los porteños con tres formaciones: Rudy Ayala, la típica de Edgardo Dorato, y una orquesta vienesa, el Politeama, uno de los grandes escenarios carnavalescos de aquel año. Ya estamos adentro. Las luces encendidas, los salones preparados, las parejas llegando, los disfraces, el perfume, las serpentinas, y en algún lugar del teatro el bandoneón empieza a respirar. Esto era el carnaval, es el carnaval de Buenos Aires, y nosotros llegamos con la máquina del tiempo. ¡Diviértanse! ¡Es carnaval! Al ritmo de nuestras mejores orquestas. Ya, la orquesta preparada, Edgardo Donato, en el Politeama de en la avenida Corrientes, histórico. Estamos acá y va a tocar la tapera Edgardo Donato, una belleza.
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emocionante estar acá en el Politeama, en una Buenos Aires que vivía el carnaval con efusividad, con alegría. Qué maravilloso. Además, ¿escucharon la voz de Luis Gutiérrez, el cantor de la orquesta de Edgardo Donato, que aparece como intérprete vocal en el tango La Tapera, que, bueno, grabado por Edgardo Donato y sus muchachos? Félix Gutiérrez cantó, el Negro Gutiérrez. ¡Chao, Negro! ¡Chao, Batolita! ¡Gracias, Negro, por cantar para Irresistible Tango! Este Negro nació en 1909, le decían Negro con todo cariño, nació en Mar del Plata, y ahora... ¡Oh! Y ahora levanta vuelo nuevamente la máquina del tiempo. Vuela, vuela, vuela, vuela, vuela, vuela. Y llegamos ahora a otro lugar histórico. ¡Oh! Estamos frente a otro de los grandes escenarios del carnaval porteño. River Plate. El afiche de 1930 lo anuncia con dos nombres que tienen una fuerza extraordinaria. Juan D'Arienzo y Santa Paula. Imagínense aquella noche, la gente entrando, los salones llenándose, los muchachos buscando a los amigos. ¡Eh, vamos para acá! ¡Se juntó la barra, sí! Las mujeres con sus vestidos de fiesta, elegantísimas. Y cuando todo está preparado, aparece la orquesta. El bandoneón marca el compás. ¡Tum, tum, tum! La pista se llena. Y Buenos Aires baila. Durante el carnaval porteño, los grandes clubes de fútbol son protagonistas. El tango llenaba los salones, el jazz... comparte, por supuesto, las pistas. Miles de porteños eligen dónde pasar la noche según la orquesta que quieren escuchar. Esta competencia entre clubes por contratar grandes conjuntos fue una de las características de los carnavales porteños. Y acá tenemos a D'Arienzo, una ciudad que baila, una ciudad que espera el carnaval. Llega D'Arienzo, estamos en River Plate. Juan D'Arienzo canta. ¡Uy, mirá! Ahí está, señoras, señores, Alberto Echagüe canta en River, carnavales de 1930, Corrientes y Esmeralda.

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1: Rápidamente levanta vuelo nuevamente la máquina del tiempo, acciona la manivela. El Caballero de Buenos Aires, y desde River Plate vamos a San Lorenzo de Almagro, un club maravilloso que brillaba con sus carnavales, pero nosotros hemos viajado a este presente, 1930, ahora con Irresistible Tango. Esta es la esencia de nuestro programa, retrotraernos en el tiempo, rememorar y reflotar los grandes momentos, donde la familia se divertía, las parejas se unían y hasta se casaban, y nacían los purretes, las chicas. Naciste vos, seguramente, ¿no? Una máquina que llega a una pista al aire libre, San Lorenzo, un lugar con gran capacidad, bajo techo también, y una contratación que para aquel el carnaval era una garantía de concurrencia, sí. San Lorenzo lo contrató en los carnavales de 1930 a Pirincho Canaro, y junto a él, para que nadie se quedara quieto, Raúl Marengo y su orquesta de jazz. Claro, la típica y la jazz. Así se decía, hay algo fascinante en esta historia. Estamos hablando de 1930, todavía no entramos en la llamada época de oro. Todavía faltan muchos años para que las grandes orquestas de los 40, hagan bailar a toda la concurrencia que asiste a los clubes y confiterías. Pero el tango ya tiene sus grandes nombres. Canaro ya es Canaro, D'Arienzo está creciendo, Donato está haciendo historia, Fresedo tiene su propio público, y en los clubes, en los teatros y en las pistas de baile, la música popular argentina está construyendo su futuro, y el Caballero de Buenos Aires tiene una manera muy particular de contarnos estas historias. José, sí, vos, Caballero de Buenos Aires, te dejo la pista.
2: Querido Daniel, y amigos, queridos amigos de Irresistible Tango, qué maravilla de viaje estamos haciendo. Porque cuando hablamos del carnaval de 1930, no tenemos que imaginarnos solamente una fiesta, tenemos que imaginar una ciudad entera movilizada por la música. Y acá en San Lorenzo hay una figura que no necesita presentación, Francisco Canaro. Canaro era parte de esa Buenos Aires que había aprendido a reconocer a sus orquestas. La gente sabía dónde tocaba cada una, y eso explica por qué aquellos anuncios en los diarios, en la radio, tenían tanto valor, porque las orquestas eran las grandes protagonistas. ¿Y saben por qué Canaro tenía tantos seguidores en los clubes? Porque su ritmo era brioso, comercial, distinguido, renovado, esencialmente bailable. Así que desde San Lorenzo, yo, que me dicen el Caballero de Buenos Aires, les voy a presentar a Francisco Canaro y a su orquesta, cantando Roberto Maida, ese clásico de José Razzano, Carlos Gardel y Celedonio Flores, mano a mano.

¡Qué magnífica versión, José, que presentaste! Pirincho Canaro con Mayra, mano a mano, en ese carnaval de 1930 que iluminaba teatros, clubes, salones, pistas, barrios, y ahora, escuchá, llegamos al Teatro San Martín. Acá aparece otra de esas formaciones que son parte fundamental de nuestra historia, Donato Cerrillo. Un teatro convertido en salón de baile. La sala transformada, las luces, el público, las parejas y una orquesta típica ocupando el escenario. El tango no estaba encerrado en los cafés, no estaba solamente en los barrios. El tango había conquistado los grandes escenarios de Buenos Aires. Edgardo Donato, Roberto Cerrillo, dos nombres, una orquesta que rompió con el ritmo más lento o cadencioso de otros directores contemporáneos de la época, y mientras la pista del San Martín comienza a llenarse, no se escucha esta dupla que marcó una época de Edgardo Donato y Roberto Cerrillo, no se escuchaba en otros lados, pero hoy sí en el Teatro San Martín, claro, en el centro de Buenos Aires, histórico. Y aquí llegamos con la máquina del tiempo, década de 1930, en un teatro, en el San Martín, Edgardo Donato, Roberto Cerrillo, de Milonga Corrida.

última parada para este viaje. Tickets, tickets, tickets. Sí, sí, claro. La máquina del tiempo nos lleva ahora al...

acompañado por una orquesta de jazz. Así era el carnaval porteño de 1930. Clubes, teatros, grandes orquestas y miles de personas buscando dónde bailar. Y todo esto lo descubrimos gracias a este maravilloso documento de época. Diviértanse en carnaval al ritmo de nuestras mejores orquestas. El afiche completo lo vamos a publicar en el Instagram de Irresistible Tango. Ya está publicado, Danielito. Así, caballero, está publicado. Bueno, para que ustedes también puedan verlo y viajar con nosotros. Retornamos a Maipú 555, al presente, año 2026, a Radio Nacional, mientras luz, sí, la luz es tenue, pero ahora se enciende. Y les digo a los profes de todos los colegios del país, sintonicen nuestro programa para introducir a los chicos en el tango. Y les decimos que este carnaval de 1930 en el Cine Pueyrredón es el corolario de este gran viaje con la orquesta de Osvaldo Fresedo. Canta, sube al escenario con una flor en el ojal, Roberto Ray. ¿Y sabes qué canta? Siempre es carnaval, y ahora lo vemos desde Maipú 555, desde la radio más importante del país, Radio Nacional.

Hablamos tanto de jazz, siempre comentamos que estaba la típica y la jazz, que hoy hemos importado a Glenn Miller. Esto costó mucho, ¿no? Pero bueno, vale la pena porque ya veo a las parejas bailando. Es como si estuviera ahí en ese escenario del Auditorio Mayor de Radio Nacional. Un poquito de jazz. Esto se bailaba también, claro. Me quedé con las ganas, ¿viste? ¿Está mal? No, ¿qué va a estar mal? Y te voy anticipando lo que viene. El Caballero de Buenos Aires nos va a llevar a pasear por una infinidad de bares. Ni se imaginan qué bien que la vamos a pasar con él. Además, un concierto con una voz dulce, clara, melodiosa. Horacio Molina en concierto. Ya tenés tus tickets, porque el Buenos Aires de ayer y de hoy se van a dar la mano. Y el irresistible Tango Stadium está abarrotado, gran cantidad de público, hoy para ese recital. Pero además, un homenaje a Sebastián Piana. Y además, ¿cuántas cosas? ¡Uy! Tenemos a las nuevas valores, nuevos y nuevas valores del tango, en este caso Río Platense. No te lo pierdas, pero ahora, más parejas que se van acercando a la pista de este lugar maravilloso que es Radio Nacional, la mejor radio, la más linda, la más importante de la República Argentina. ¿Con quién te habla? ¿Quién les habla? Darío Batola, que, ojo, que ahora vuelve el tango, pero mientras tanto este jazz con Glenn Miller. Estamos todos disfrutando de este gran momento, porque seguramente en un ratito va a continuar, claro, con mucho humor y con la gran calidad de los intérpretes argentinos, Irresistible Tango. ¿Bailamos? Ya venimos, en el segundo acto que te prometo.

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Bueno, nuevos valores del tango argentino y hoy tenemos que decir rioplatense, porque nos vamos hasta Montevideo. Y ahí estamos llegando. Llegamos a Uruguay. Bueno, el tango no reconoce fronteras, y menos si hablamos de Uruguay. Vamos a presentar a las bandoneonas. Así se llaman. Es un ensamble integrado por tres mujeres bandoneonistas de distintas generaciones y territorios del Uruguay. Las trajimos al Auditorio Mayor de Radio Nacional. Adelante, Abril Farolini. Hola, Abril, ¿cómo te va? Alejandra Genta. Y también llega Sandra González, bienvenida. Hola, Abril, Alejandra, Sandra, tres mujeres, tres bandoneones y una manera contemporánea de mirar nuestra música rioplatense. Bandoneonas, recorre los tangos, las milongas, los valses con arreglos originales, rescata nuestro patrimonio y una sonoridad realmente particular, que además incorpora el saxo, barítono y la voz. Y hoy las vamos a escuchar con el tango Nada, el hermoso tango de José Dames y Horacio Sanguinetti, una interpretación registrada el 12 de junio del 2024 en el Auditorio Bas Ferreira, dentro del ciclo de música de cámara del Sodre, en Montevideo, Uruguay. Y nosotros las proyectamos, sí, en el Auditorio Mayor de Radio Nacional, con una pantalla gigante a estas tres mujeres, tres bandoneones, Uruguay y el Río de la Plata, unidos por el tango. Bandoneonas, Nada.

0: Y ahí, en este momento, ustedes van a cantar conmigo Tu Amor. Tu amor. Muchas gracias. Muchas gracias. Muchas gracias.
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1: Y ya estamos instalados en esta gran cabina, muy bien acondicionada, con el Caballero de Buenos Aires esperando con gran ansiedad la presencia de Horacio Molina en el escenario de este estadio que hoy está reluciente, pero que además absolutamente colmado. Llegó muchísimo público de las provincias de la República Argentina y también del exterior, chinos, japoneses, alemanes, ingleses, españoles, mucha gente del Brasil, porque lo quieren ver en vivo a Horacio Molina. Claro, una voz absolutamente personal, una voz dulce, afinada, distinguida, la voz de un verdadero caballero del tango. Ya estoy acá en el escenario y se los presento, un cantor que hizo de la elegancia y de la sensibilidad una manera de interpretar, sin estridencias, sin apuro, diciendo cada palabra, dejando que el tango respire. Y esta noche tenemos el privilegio de escucharlo en concierto, a estadio lleno, repleto, Horacio Molina. Y para comenzar este encuentro, un tango que es una verdadera joya, Naranjo en Flor. Escuchamos a Horacio Molina desde el irresistible Tango Stadium en concierto. Horacio Molina, Naranjo en Flor. 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

¡Bravo! ¡Extraordinario! Horacio Molina, qué lujo que nos hemos dado esta noche, ¿eh? Realmente. Vamos a seguir con este concierto extraordinario, con este estadio lleno, una voz que parece hablarle al oído a cada uno de nosotros, ¿verdad? Una manera muy personal de cantar el tango dulce, afinada, distinguida, la voz de un verdadero caballero del tango. No se me ponga celoso, caballero. Usted es el caballero de Buenos Aires. Sí, Danielito, te entendí. Bueno, y ahora llega uno de esos tangos que ya forman parte de nuestra memoria. Sur, de Aníbal Troilo y Homero Manzi, dos nombres enormes de nuestra historia tanguera. Y en la voz de Horacio Molina, Sur, el segundo y último tema de este concierto a estadio lleno. Seguimos viviendo esta noche extraordinaria en el irresistible Tango Stadium.

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1: Con esta música él va caminando por la avenida Corrientes, pero no se queda en los cafés de esta maravillosa avenida que ahora está absolutamente de moda. Todo el mundo habla de la avenida Corrientes. Él es el caballero de Buenos Aires, pero nos va a llevar a pasear a distintos lugares que seguramente te van a sorprender, porque son bares, son lugares, son rincones que tenés que conocer. Pero caballero, decilo vos, caballero, ¿lo presentás? Polaquito, ¿sí? Y Rodolfo Lagos, obviamente.
2: Las tardecitas de Buenos Aires tienen ese, qué sé yo, ¿viste?
3: Sí, polaco, que las vi. Y también las noches con sus atracciones y personajes. Irresistible Tango los invita a descubrir nuestra bella ciudad de la mano de José Arenas, el caballero de Buenos Aires.
4: Hay noches en Buenos Aires que tienen un encanto especial. Una de ellas fue sin dudas la noche de los bares notables. Más de 75 bares de nuestra ciudad, distribuidos en 25 barrios, abrieron sus puertas con música, historias, recorridos, gastronomías y distintas propuestas culturales. Y cuando hablamos de bares notables, hablamos de lugares que son parte de la historia de Buenos Aires. Fíjense algunos de los nombres que formaron parte de esta gran noche. Son unos cuantos: el Bar Tibón, Bar Vía 71, Mar Azul, Almacén, el Bar La Valle, todos históricos: Los Galgos, La Ópera, Imperio Bar, del Savoy Hotel, El Tropezón, La Confitería del Molino, y seguimos caminando, y son inagotables. En el casco histórico nos encontramos con la Plaza Dorrego, La Poesía, Confitería London, Café Tortoni, Sedón, El Federal, Hipopótamo, El Británico, infaltable, Café Rivas, Bar Azul, El Querandí, El Colonial, La Puerto Rico. ¿Se dan cuenta? Esto es Buenos Aires. Y todavía nos quedan otros nombres maravillosos. El Florida Garden, ahí en la calle Paraguay, Florida. San Moritz, Bárbaro, El Claridge, los famosos claritos del Claridge, Le Carabel, Boston City, London City, el Café Cabildo de Buenos Aires, y hay más: el Viejo Buzón, Confitería El Greco, Café Margot, Miramar, Mar Azul. Una verdadera recorrida por la memoria porteña. Y también estuvieron algunos de los nuevos integrantes de este circuito, como Josefina Café en Recoleta, Confitería El Greco en Caballito, Bar Conte en Colegiales y la Escuela Núñez. Pero detrás de cada nombre hay una historia. Hay una mesa, una barra, un mozo, un café, una charla. Y hay algo fundamental: memoria, hay memoria. Por eso Irresistible Tango, acá, celebramos estas iniciativas que nos ayudan a descubrir y a valorar esos lugares que forman parte de nuestra identidad. Esta noche de los bares notables ya pasó, pero seguramente habrá nuevos acontecimientos, nuevos homenajes y nuevas historias. Y cuando sucedan, Irresistible Tango, no tengan dudas, va a estar ahí para contárselos como corresponde. Porque Buenos Aires también se conoce entrando a un bar, sentándose a una mesa y dejando que la ciudad nos cuente su historia. Bueno, amigos, ya saben que me dicen el caballero de Buenos Aires. Y les prometo que nos encontramos en la próxima esquina de nuestra querida Buenos Aires.
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1: Hoy, en Irresistible Tango, queremos detenernos en una figura fundamental de aquel boedo renovador, Sebastián Piana. Un músico que junto a Homero Manzi y otros grandes creadores ayudó a llevar la milonga por un camino nuevo, más refinado, pero sin perder su raíz popular. Y para homenajearlo, una obra inolvidable, Tinta Roja, música de Sebastián Piana y letra de Cátulo Castillo. Sin la menor duda, Sebastián Piana es uno de los más grandes creadores que ha tenido el tango en la historia. Y ahora sí, suena Tinta Roja, la memoria de un arrabal que se fue. De aquellas calles y aquella infancia, tal vez la tuya, la mía, la de cualquiera de ustedes que nos está escuchando. Sí, de ese arrabal. Una infancia que, bueno, todo esto quedó pintado para siempre en el recuerdo. ¿Dónde estarás mi arrabal, no? ¿Dónde quedó mi niñez? ¡Ay, qué cosa! ¡Qué versos! ¡Y qué música! La de Sebastián Piana. Es la nostalgia de un Buenos Aires que ya no está, pero que gracias al tango vuelve a vivir.

Y sí, llegó el momento, lamentablemente, y nos vamos con este recuerdo inolvidable, Jorge Maciel, junto a la orquesta de Osvaldo Pugliese. Gracias a todos los trabajadores de Radio Nacional, por acompañarnos cada domingo. Un abrazo enorme a José Arenas, el caballero de Buenos Aires. Se va a caminar por la avenida Corrientes, y ahí lo van a descubrir. Nos reencontramos en el próximo viaje con más Irresistible. Acompáñame, decilo conmigo. Irresistible, animate, dale. Con todos los pulmones, con fuerza, toma aire. Con más Irresistible. ¡Tengo!

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3: José, tu mujer se enojó porque llegaste tarde.
4: Sí, pero igual estos cuatro dientes me los tenía que sacar.

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Dice tu cuerpo, tu arrogancia y tu cadencia, y tu taquito provocando en la vereda. 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
1: Las 2:00 a.m. en la República Argentina. El presidente Javier Milei afirmó que en la Argentina no hay recesión. En declaraciones a un canal privado de noticias, el jefe de Estado indicó que lo que se advierte es una desaceleración del ritmo de expansión. Milei puntualizó, además, que quienes piden un dólar más caro son unos cobardes porque buscan bajar el salario de la gente. El gobierno declaró de interés nacional la visita del Papa León XIV entre el 8 y el 11 de noviembre. El decreto de necesidad y urgencia 1103/2026 fijó feriado nacional el lunes 9 de noviembre en todo el país. El martes 10 será feriado en Córdoba y la ciudad autónoma de Buenos Aires y el miércoles 11 solo en la provincia de Buenos Aires. El gobierno confirmó un bono extraordinario previsional de hasta 70.000 pesos. El decreto 1108/2026 lo dispuso para octubre de este año y alcanzará a jubilados y pensionados de ANSES con haberes hasta el mínimo garantizado. También incluye a beneficiarios de la pensión universal para el adulto mayor y de pensiones no contributivas por vejez, invalidez y madres de 7 hijos. El pago será no remunerativo, no sufrirá descuentos y no se computará para ningún otro concepto. En Comodoro Rivadavia, provincia de Chubut, donde escuchan Radio Nacional en las AM 670 y 630, rige una alerta amarilla por lluvias. En la ciudad de Buenos Aires y alrededores, la temperatura es de 16 grados, el cielo está cubierto, la humedad es del 84%.
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2: Las 3 de la madrugada en la República Argentina. El jefe de Estado señaló que cambió la modalidad de compra de los argentinos y mencionó el crecimiento del comercio electrónico. Javier Milei aseguró que el consumo está en máximos históricos. Rechazó el jefe de Estado modificar el cronograma económico y afirmó que se crearon más de 500.000 puestos de trabajo y que el desempleo está por debajo del promedio histórico. El gobierno creó una unidad ejecutora especial temporaria para la visita del Papa León XIV. El decreto de necesidad de urgencia 1103/2026 la estableció en la jefatura de gabinete para planificar, coordinar y conducir la organización del evento. La unidad tendrá vigencia de hasta 12 meses y estará a cargo de un funcionario con rango de secretario en carácter ad honorem. También creó 5 cargos de coordinadores ad honorem en logística, seguridad, protocolo, apoyo legal y ejecución. El Poder Ejecutivo autorizó la segunda etapa de privatización de Energía Argentina Sociedad Anónima. El decreto 1107/2026 habilitó la venta del 65,01% de las acciones de la empresa en la termoeléctrica Manuel Belgrano y de 68,83% en la estación José de San Martín. La operación se realizará mediante la licitación pública nacional e internacional. En centro y este de la provincia de Buenos Aires, donde escuchan Radio Nacional en AM870, rige una alerta amarilla por tormenta. En la ciudad de Buenos Aires y alrededores, temperatura 16 grados 2 décimos, el cielo está cubierto, la humedad es del 85%.
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1: Las 4 de la madrugada en la República Argentina. El presidente se excusó de intervenir en asuntos de Aeropuertos Argentina 2000. El decreto 1074/2026 lo apartó de todos los trámites vinculados a esa empresa, su grupo controlante, accionistas o sociedades relacionadas. La medida incluye especialmente el procedimiento de readecuación del contrato de concesión de aeropuertos del Grupo A. La decisión se fundó sobre razones de decoro y delicadeza por un vínculo profesional previo con Corporación América. La actividad de la cadena agropecuaria alcanzó un nuevo máximo histórico impulsada por la producción primaria. El índice elaborado por la Bolsa de Comercio de Rosario registró en agosto un incremento mensual desestacionalizado del 1,1%. En la comparación interanual, el indicador se ubicó 19% por encima de agosto de 2025. El gobierno otorgó facultades especiales de contratación a la unidad de visita papal. El decreto de necesidad y urgencia 1103/2026 habilita a su titular a autorizar, adjudicar y modificar contrataciones vinculadas al evento, cualquiera sea el monto. También a aprobar gastos y ordenar pagos que serán imputados al presupuesto de jefatura de gabinete y aplicar penalidades mientras dure la unidad. En Santiago del Estero, capital de la provincia homónima, donde escuchan Radio Nacional en AM 1130 y por la FM 98.5, rige una alerta amarilla por tormenta. En la ciudad de Buenos Aires y alrededores, la temperatura es de 16 grados un décimo, el cielo está cubierto, la humedad es del 86%.
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1: 6:06.
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0: 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Campo del Cielo es un área de 1.350 kilómetros cuadrados donde hace 4.000 años cayó una lluvia de meteoritos. Está justo en el límite con Santiago del Estero, a 15 kilómetros de la localidad de Gancedo. El científico norteamericano William Cassidy, que investigó la zona a finales de los 60 con apoyo de la NASA, fue quien descubrió el meteorito El Chaco, de unas 28 toneladas, el tercero más grande del mundo. 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
5: El instructor de paracaidismo le dice a los alumnos: se tiran del avión, cuentan hasta 10 y abren el paracaídas. 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

0: Gracias. Muchas gracias. Esto fue todo. Gracias.
1: 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El Museo del Fin del Mundo atesora el patrimonio de la vida en Tierra del Fuego desde la época precolombina hasta entrado el siglo XX y funciona en el viejo edificio donde funcionó el Banco Nación hasta 1976. 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
1: Las 5 de la madrugada en la República Argentina. El presidente Javier Milei viajará este martes a París para reunirse con Macron y participar en la Semana Argentina, acompañado de ministros, gobernadores y empresarios. Encabezará el foro que, organizado por la embajada y la presidencia, se celebrará entre el 30 de septiembre y el 2 de octubre. El jueves, Milei hablará en la apertura de la Semana Argentina, luego se reunirá con su par galo, Emmanuel Macron, y será distinguido por el Foro Económico de París. El gobierno confirmó el bono previsional y fijó el tope para quienes superan el haber mínimo. El decreto 1108/2026 establece que el monto será el necesario para alcanzar la suma del haber mínimo más 70.000 pesos. En los casos de pensión con varios copartícipes, se considerará un único titular para el derecho al beneficio. Los haberes deben estar vigentes en el mes de liquidación y la ANSES dictará las normas de reglamentación. Por el Día del Empleado de Comercio, hoy no abrirán sus puertas las grandes cadenas de supermercados y shoppings. Si bien se celebra el 26 de septiembre, como este año fue sábado, las cámaras y el sindicato acordaron trasladarla para este lunes 28 de septiembre. Para los empleados de comercio, esta fecha se asimila a un feriado nacional, por lo que deben recibir, si prestan servicios, una bonificación extra del 100%. En Santa Rosa y Toay, provincia de La Pampa, donde escuchan Radio Nacional en AM730 y por la FM95.5, rige una alerta amarilla por tormentas. En la ciudad de Buenos Aires y alrededores, la temperatura es de 16 grados un décimo, el cielo está cubierto, la humedad es del 88%.
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8: Las 6 de la mañana en la República Argentina. Muy buenos días, bienvenidos a este Panorama Federal de Noticias que hacemos a través de la AM 870 en cadena para todo el país y por la FM 98.7 Nacional Folclórica. Los vamos a estar acompañando hasta las 7 de la mañana con lo que tenés que saber antes de salir a enfrentar este lunes 28 de septiembre de 2026. Comenzando la semana número 40 de este año, la última semana del noveno mes de este año 2026. En Buenos Aires, la temperatura 16 grados un décimo, el cielo está cubierto, la humedad es del 86%, la presión está por debajo de los niveles habituales, 1010,2 hectopascales, vientos del este a 13 kilómetros por hora. La visibilidad al momento es de 10.000 metros. Se espera que el sol salga a las 6:34 de esta mañana. Atención, la mínima para hoy está prevista en 14 grados, la máxima en 19. En la mañana se esperan algunas lloviznas aisladas, hay un 40% de probabilidades. Por la tarde, mayormente nublado, y de un 10 a un 40% de probabilidades a la noche de que haya chaparrones.
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8: Comenzamos recorriendo las calles. No hay registro de incidentes ocurridos durante la madrugada con intervención del SAME. Estado de accesos y autopistas. El tránsito es fluido y con buena marcha sobre los puentes Pueyrredón, La Noria y Alsina. En las autopistas Buenos Aires-La Plata, Richieri, 25 de mayo, Delepiane, Lugoles, Cantilo, Iria, Cámpora, 9 de julio, Perito Moreno, Camino del Buen Aire, Autopista del Oeste, Panamericana y Avenida General Paz. Trenes. Los ramales Tigre, Mitre, José León Suárez de la línea Mitre circulan a horario. En la línea Roca, los ramales La Plata, Gleu, Cañuelas, Ezeiza y Bosques corren dentro de los cronogramas previstos. También están operando con normalidad las líneas Belgrano Norte, Belgrano Sur, Urquiza, San Martín y Sarmiento. El subte y el premetro comenzaron a funcionar hace poco más de media hora, de acuerdo con las grillas anticipadas. Recordemos que por obras de renovación no funcionan las estaciones Medrano de la línea B, Tribunales de la línea D y Urquiza y Entre Ríos Rodolfo Walsh de la línea E. En el Aeropuerto Internacional de Ezeiza y en el Aeroparque Metropolitano Jorge Newbery, la operatividad al momento es normal.
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8: 6:13, comenzamos a recorrer el país a través del pronóstico por regiones para este lunes 28. En el NOA, Jujuy, Salta, Tucumán, Catamarca, Santiago del Estero y La Rioja, cielo nublado con probabilidad de tormentas en Salta, Tucumán y Santiago del Estero. Alerta amarilla por tormentas en Salta y Tucumán y por viento sonda en La Rioja. temperaturas entre 19 y 35 grados. En el NEA, Formosa, Chaco, Misiones, Corrientes, se espera ambiente cálido, caluroso, con inestabilidad y alerta amarilla por tormentas en Corrientes. Cielo mayormente nublado, temperaturas entre 18 y 44 grados. Atención en Cuyo, Mendoza, San Juan, San Luis, cielo nublado con alerta amarilla por tormentas en Mendoza y por vientos sonda en San Juan. Posibles ráfagas intensas, temperaturas entre 15 y 24 grados. En el centro, Córdoba, Santa Fe, Entre Ríos, Buenos Aires, La Pampa y área metropolitana, se aguarda cielo mayormente nublado con chaparrones y tormentas. Alerta amarilla por tormentas, posible granizo y lluvias de 20 a 50 milímetros en varias provincias. Temperaturas entre 11 y 25 grados. En Patagonia, Neuquén, Río Negro, Chubut, Santa Cruz y Tierra del Fuego, se espera cielo cubierto a parcial con lluvias y aviso amarillo por precipitaciones intensas en el sur y oeste de Chubut. Posibles nevadas en cordillera, temperaturas entre 1 grado bajo cero y 22 grados sobre cero. Por último, vemos el sector antártico argentino e islas del Atlántico Sur. Se esperan vientos del oeste moderados a fuertes, con probabilidad de neblinas y nevadas aisladas. Visibilidad regular a buena, condiciones frías típicas de esta región. A las 6 y 5, esta es información importante de la ANSES, porque el gobierno confirmó el bono extraordinario previsional de hasta 70 mil pesos. El decreto 1108/2026 lo dispuso para octubre y alcanzará a jubilados y pensionados de ANSES con haberes hasta el mínimo garantizado. También incluye a beneficiarios de la pensión universal para el adulto mayor y de pensiones no contributivas por vejez, invalidez y madres de 7 hijos. El pago no remunerativo no sufrirá descuentos y no se computará para ningún otro concepto. Además, el Ejecutivo fijó el tope para quienes superan el mínimo y estableció que el monto será el que alcance la suma del haber mínimo más 70 mil pesos. En los casos de pensión con varios copartícipes, se considerará un único titular para el derecho a este beneficio. Y ahora vamos a repasar los pagos de ANSES para este lunes 28 de septiembre. Concluye el pago de jubilaciones y pensiones que superan el haber mínimo y de la prestación por desempleo Plan 1 a beneficiarios con DNI terminados en 8 y 9. En cuanto a las asignaciones familiares de pensiones no contributivas, podrán ser cobradas hasta el 9 de octubre por titulares de beneficios con todas las finalizaciones de documento. Por último, las asignaciones de pago único, matrimonio, adopción y nacimiento, segunda quincena, se abonarán a beneficiarios con todas las terminaciones del DNI también hasta el 9 de octubre.
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8: Seis de la mañana, 7 minutos en la República Argentina. En la ciudad de Buenos Aires y alrededores, la temperatura a esta hora es de 16 grados. El cielo está cubierto, la humedad es del 90%, la presión 1010 hectopascales. El sol, recuerdo, va a salir a las 6:34. Comenzamos a desarrollar toda la información del panorama federal de noticias. El gobierno oficializó el feriado nacional del 9 de noviembre por la visita del Papa León XIV. A través de un decreto publicado esta madrugada en el Boletín Oficial, el Poder Ejecutivo declaró al evento de interés nacional y creó una unidad especial para planificar la organización. El sumo pontífice estará en el país desde el 8 al 11 de noviembre y recorrerá la ciudad de Buenos Aires, la provincia de Córdoba y Luján. El decreto 1103/2026 estableció además como feriado el martes 10 para el ámbito de la provincia de Córdoba y la ciudad de Buenos Aires y el miércoles 11 para la provincia de Buenos Aires. En este contexto, el presidente Javier Milei expresó su alegría por la visita del Santo Padre.
7: Con mucha alegría, con mucha alegría. A mí me parece un evento fenomenal. Digamos, estar recibiendo al Papa. Aparte, usted lo que tiene que entender, o sea, usted lo puede mirar desde el punto de vista de la fe, digamos, vamos.
9: Sí, alto impacto, sí.
7: 2026 años de historia, sí, uh-huh. La Iglesia. Sí, desde el primer Papa, Pedro, hasta, digamos, León XIV. ¡Oh! también lo pueden mirar como jefe de Estado. Tiene un jefe de Estado que tiene más de 2.000 millones de fieles.
10: Y o sea, presidente, no importa lo que diga.
7: De la magnitud.
10: Sí, sí. No importa lo que diga o lo que haga en la Argentina, que hable de justicia social o igualdad o...
7: A ver, de vuelta, el Papa hablará de lo que tenga que hablar y dirá lo que tiene que decir. ¿Y cuál es el problema?
10: Para mí ninguno.
7: Entonces... Para mí, digo, es maravilloso, ayer, digamos, que los argentinos vuelvan a recibir la visita de un papa. Me parece fabuloso.
10: Ayer,
7: yo tengo la dicha que ocurra también en mi gobierno.
8: El presidente Javier Milei viajará a París, donde se reunirá con Emmanuel Macron y participará de la Argentina Week. El mandatario argentino partirá mañana por la noche rumbo a Francia y regresará a Buenos Aires el sábado próximo. Durante su estadía en París, Milei mantendrá encuentros con empresarios, gobernadores y el presidente francés, además de participar de actividades vinculadas con la Argentina Week. Este último evento estará enfocado en la transformación macroeconómica del país y contará con la participación del ministro de Economía, Luis Caputo, y del presidente del Banco Central, Santiago Bausili. También habrá paneles sobre energía, minería, agroindustria, tecnología, salud y comercio internacional, con especial atención a Vaca Muerta, gas, litio, cobre y otros minerales críticos. La comitiva incluirá a funcionarios nacionales, gobernadores y empresarios de distintos sectores. El mandatario de Corrientes, Juan Pablo Valdés, dijo que el objetivo es atraer inversiones extranjeras y capitales europeos para las economías regionales de la provincia.
11: La verdad que estamos con muchas expectativas, hemos preparado mucho material, es una Argentina Week mucho más afín a Corrientes quizás, porque bueno, vamos con la industria alimentaria, con el arroz, con la ganadería, con la yerba, vamos con la industria forestal, obviamente que es nuestro sector por ahí más fuerte que tenemos en este momento, y esto nos puede abrir mucho más oportunidades, hay mucha gente interesada, estamos trabajando en paneles que son puntuales para la República Argentina, pero en especial para Corrientes, esperemos que este acuerdo con el Mercosur nos abra muchas puertas y podamos estar trabajando y contándoles que por el puerto de Corrientes, por cualquiera de ellos, empieza a salir las conexiones de Corrientes hacia Europa.
8: Por su parte, el gobernador de Chubut, Ignacio Torres, anticipó una importante inversión para la provincia que se concretará en el marco del Argentina Week en París.
12: Esta semana me llegó la invitación porque va a haber un anuncio muy importante para la provincia. Entiendo que esta semana vamos a estar finalizando las cuestiones burocráticas y administrativas, así que si Dios quiere vamos a llegar para poder generar este anuncio, que es una inversión muy importante para nuestra provincia en lo que va a ser la semana de Argentina en Europa. Hay dos días que son muy importantes. Uno, de materia pesquera, que tiene que ver con rondas de negocio, obviamente, la posibilidad de exportar más, porque hubo un crecimiento exponencial en las exportaciones gracias a este sector. La idea es agregarle valor también. Y la otra tiene que ver con el sector de los hidrocarburos.
8: Más información sobre la Argentina Week de París con Alejandra Gallo.
13: La semana comienza con la mirada puesta en París, porque entre este miércoles y el 2 de octubre se va a realizar en esa ciudad la Semana Argentina. Igual que el formato que se estableció en marzo en Nueva York y que tuvo muchísimo impacto en el sector privado y en las sinergias que se generaron entre los gobiernos de los dos países y el sector privado, en este caso de la mano de la Cancillería Argentina, que tiene previsto una serie de encuentros para el segundo semestre de este año en distintas ciudades europeas, esta semana inaugura esa secuencia en París. Van a viajar las principales empresas del sector energético, agroindustrial, infraestructura, biotecnología y minería. Además, obviamente, el presidente Javier Milei, que va a estar acompañado por el canciller, por el ministro de Economía y por el titular del Banco Central, Santiago Bausili. Pero se suman a la comitiva nacional, tal como había pasado en marzo en Estados Unidos, más de 10 gobernadores. Todos tendrán reuniones políticas muy importantes en la OCDE y no se descarta, obviamente, un encuentro bilateral entre el presidente Milei y su par de Francia, Macron. Habrá muchas rondas de negocios donde entre los principales oradores se destaca una de las ponencias que tendrá el titular de YPF, Horacio Marín.
8: Deportes. La Argentina ganó un total de 293 medallas en los Juegos Suramericanos Santa Fe 2026. La información con Fabián Pomelo Codevila.
14: Gracias. Rápidamente pasamos a la información porque hay mucho y tupido. Y vamos a hacer referencia a los hechos más candentes de este fin de semana que acaba de concluir en el ámbito del deporte. Comenzamos hablando de los Juegos Suramericanos 2026. Se llevaron a cabo en la provincia de Santa Fe. Y la Argentina tuvo una espectacular participación. La delegación argentina obtuvo en total 293 medallas contra las 312 de Brasil, que terminó primero. Argentina cosechó 81 de oro, 87 de plata y 125 de bronce. Pero el hecho más saliente y más significativo, sin precedentes diría yo, es que se han tratado de los Juegos Suramericanos más convocantes en la historia de los Juegos. Así lo dio a conocer Mario Moquia, presidente de Odesur y el COA. En su discurso final, esto decía:
15: han sido anfitriones excepcionales. Y tengo que decirle, además, que han convertido estos Juegos Suramericanos en los Juegos con más público de la historia. Más de 3,5 millones de personas nos acompañaron durante todos estos días, en la competencia, en los fanfests y en todas las actividades que se desarrollaron. No tengo el número exacto, pero capaz que el gobernador después nos ilustra con la cifra. Pero de verdad, estos Juegos han sido los más grandes de la historia en cuanto a cantidad de deportes. Pero también han sido los más concurridos y han vivido todos ustedes la emoción de compartirlo con la gente.
14: Hasta ahí la palabra de Mario Moquia, presidente de Odesur, que hizo referencia a este enorme número sin precedentes en lo que respecta a los Juegos Suramericanos, además de subrayar la excelente organización, la capacitación de la gente que estuvo a cargo, realmente para sacarse el sombrero para todos los que estuvieron detrás de estos Juegos en la provincia de Santa Fe. Otro de los hechos significativos del fin de semana fue sin duda la final de la Supercopa Internacional que se dio a cabo en la provincia de Santiago del Estero, en el Estadio Madre de Ciudades, entre Estudiantes de La Plata y Rosario Central, lo que se ha dado un clásico moderno de los últimos tiempos, y fue victoria del Canalla, 3-1, alzándose con el título, 2 goles de Ángel Di María en un partido que terminó con escándalo, trompadas entre jugadores. Fue realmente un desquicio el final del partido. Esto traerá cola, habrá sanciones duras, pero el triunfo fue para Rosario Central en un polémico arbitraje de Darío Herrera, que realmente es inentendible cómo todavía pueda seguir dirigiendo en el fútbol argentino este gran padre de familia, será, pero árbitro inepto, y ha demostrado esto ya en varias oportunidades. Otro de los hechos extraños, mínimamente extraños, que se dieron en esta final es que Claudio Tapia, presidente de la Asociación del Fútbol Argentino, presidente de todos los equipos que nuclea la Asociación del Fútbol Argentino, decidió no estar en la entrega de medallas correspondiente a Estudiantes por el segundo lugar, donde debía ser parte, y recién apareció en escena cuando llegó el momento de la entrega a Rosario Central. Sí, el presidente de la AFA, otro realmente individuo que hay que mirarlo con lupa, ¿no? Últimamente muchas causas en la justicia y estos desplantes que una institución como Estudiantes de La Plata no merece. Lo cierto es que estarás en el partido y en la victoria y en los festejos y en la alegría, habló Angelito Di María. Y lo escuchamos.
16: La verdad que es esto. Volví por esto, por esta alegría, por esta gente, porque se lo dije a los chicos antes de salir, estamos a fin de mes, y esta gente vende cosas, hace cualquier cosa por viajar, hace cualquier cosa por estar acá, y si no le damos esta alegría me iba a sentir muy mal, iba a sentir que lo defraudaba de verdad esta vez. El de arriba otra vez me termina dando ese toque que hago el gol de tiro libre, después se sigue dando el partido, la verdad que contento. Contento porque bueno, al final sí me pasa lo mismo, y lo voy a aclarar porque la verdad que ya llega un momento que termina cansando esto. Este fue penal, como el de Francia también, como hicieron el penal a mí. Exactamente lo mismo, es un toque, es penal, está dentro del área y hoy el VAR te lleva a eso. Entonces, nada, es el fútbol, nos tocó a nosotros, estamos felices. La verdad que lo que pasó al final, lamentable. Creo que no hicimos nada para que pase lo que pasó. Se tendrán sus excusas, tendrán sus cosas. Nosotros disfrutar de este momento, lo soñé toda mi vida. Viví momentos muy difíciles cuando llegué al principio por todo lo que estaba pasando, pero sabía que de arriba me iba terminando esto, que estoy disfrutando. Esta alegría es para la gente, para nosotros, para mi familia, para los que están siempre apoyando, y estoy muy feliz.
14: Y también habló Jorge Almirón, el técnico de Rosario Central, y dijo lo suyo.
17: Las jugadas fueron claras todas, por eso tuvieron las situaciones para empatar, no pudieron hacer, y bueno, fue un partido larguísimo, duro y mucho calor. La verdad que se trataba el desgaste en todos, no nosotros, sino que ellos también. Mucho desgaste fue el partido, así que lo tiene bien merecido el grupo. El equipo trabaja muy bien. Y bueno, Angelito mostró su jerarquía en la final, así que se lo merece él, la familia de él y toda la gente de Central.
14: Del otro lado, enfurecido, ofuscado, con mucha bronca, la Bruja Verón hace un análisis de lo que sucedió, del partido y de los hechos posteriores. El presidente de Estudiantes dijo esto.
18: Hay que ver quién lo llevó a que el final sea así. En un partido hay condimentos y también circunstancias que pueden llevar a que se termine de esta manera. Sin quitarle, obviamente, mérito a Central, que es un muy buen equipo. Pero bueno, hubo algo más en el medio que termina llevando el partido a este lugar. Más allá de la calentura y el enojo, que son válidos y reales sobre hechos que estuvieron dentro del partido. Después nada, hay que tragarse de lija y seguir.
14: Y cuando le preguntaron sobre el arbitraje, luego de habérselo visto en la cancha, inclusive se lo ha escuchado y se le han leído los labios, gritando con vehemencia, desaforado e insultando al árbitro del partido, Darío Herrera, la Bruja Verón, cuando le consultaron, irónicamente, respondió esto.
18: Lo felicité, dirigió muy bien, nada que decir. Creo que dije eso, la verdad no me acuerdo. Es difícil jugar en este contexto, porque estás condicionado y en vez de estar pensando en jugar, estás pensando en otras cosas. El calor y demás, que obviamente forman parte del partido. Lamentablemente se desvirtúa todo al final, pero estuvieron bien los chicos, muy bien.
14: Hasta ahí lo que fue el partido entre Estudiantes y Rosario Central por la final de la Supercopa Internacional que se dio en Santiago del Estero. En un rato volvemos para hablar de los cuartos de final de la Copa Argentina, Boca Racing, un partido para el infarto. Cola Pinto y una carrera lamentablemente desgraciada para él y para su compañero de equipo Piergasly, la palabra de Cola Pinto, y también de Leo Messi, que está al borde de un nuevo récord en la previa de lo que será su despedida de la selección argentina.
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8: Seis y 22 en la República Argentina, en Buenos Aires, temperatura 16 grados, humedad 90%, el cielo está cubierto, el pronóstico extendido dice que para este lunes la mínima va a ser de 14, la máxima de 19, se esperan lluvias aisladas por la mañana, parcialmente nublado por la tarde y por la noche algunos chaparrones, hasta un 40% de probabilidades. Para mañana, atención, madrugada tormentas, mañana tormentas, tarde chaparrones y por la noche recién calma y está mayormente nublado. Mínima de 14, máxima de 19. Para el miércoles, mínima 11, máxima 18, parcialmente nublado por la madrugada y la mañana y mayormente nublado por la tarde-noche. Para el jueves, parcialmente nublado todo el día, mínima 11, máxima 18. Para el viernes, mayormente nublado todo el día, mínima 10, máxima 10, parcialmente nublado. Hoy se celebra el Día del Empleado de Comercio. La medida responde a que la fecha original fijada el 26 de septiembre coincidió con un día sábado. Por lo tanto, es posible que esta jornada un gran número de comercios, grandes cadenas de supermercados, centros comerciales y shoppings, entre otros, no abran sus puertas. La Justicia Federal recibió un pedido para llevar a juicio oral a los acusados de integrar una organización vinculada al Tren de Aragua. Por otra parte, advierten por abundantes lluvias y variación de las temperaturas. Vamos a compartir un informe del meteorólogo Marcelo Madelón.
19: Continúa la masa de aire extremadamente cálida que ocupa gran parte del norte del país y que dio lugar ayer a temperaturas máximas que superaron los 44 grados. Como está ingresando aire más húmedo y fresco desde el sur, se producen tormentas y chaparrones que van a ocupar una gran parte del centro y norte del país, momento en el cual ya estamos bajo alerta de color amarillo por tormentas. Seguirá el calor en las provincias de Chaco y Formosa, donde las temperaturas máximas estarán entre 41 y 42 grados. Mientras que en Misiones, esas máximas estarán en el orden de los 36 grados en un ambiente más húmedo, más inestable y con algunos chaparrones dispersos. Ya tendremos tormentas en las provincias de Corrientes, Santa Fe, Entre Ríos, Córdoba, Santiago del Estero, con máximas que estarán entre los 22 grados en Córdoba y Santa Fe, mientras que más al norte, Tucumán y Santiago del Estero, que también tendrán tormentas, las máximas estarán entre 28 y 30 grados. En Cuyo tendremos algunas precipitaciones, serán más débiles, con cielo entre nublado y parcialmente nublado, en un ambiente mucho más fresco, con máximas en Mendoza de 14 grados, mientras que San Luis y San Juan estarán en el orden de los 19 grados. Por el contrario, la Patagonia continuará con temperaturas mucho más bajas, estará entre fresco y frío. Hay una alerta meteorológica por intensas lluvias en la zona costera de Chubut,

0: y en la ciudad de Buenos Aires el día de hoy estará con cielo nublado, precipitaciones, una máxima de 19 grados y un elevado porcentaje de humedad. El viento soplará en nuestra capital de moderado a regular de la dirección sudeste. Ayer la temperatura más alta en el país fue en la ciudad de Rivadavia, provincia de Salta, con 44 grados y medio, mientras que la más baja ocurrió en Río Grande, Tierra del Fuego, con 2,5 grados bajo cero de temperatura mínima.
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2: Hoy, lunes 28 de septiembre, recordamos el día de 1927 en que el Museo Etnográfico Juan Bautista Ambrosetti inauguró su actual sede. Fue en el edificio donde había funcionado la primera Facultad de Derecho de la Universidad de Buenos Aires. Anabel Castaño es arqueóloga y educadora en la institución y nos habló de esos inicios y de la actualidad del museo.
3: Es un museo dedicado a la antropología y a la arqueología y que cumple funciones de investigación, de educación como parte de la UBA y también de difusión y divulgación. Ofrece una serie de actividades para todo tipo de público. Nos encontramos en un museo que en este momento tiene 5 exhibiciones abiertas al público, algunas dedicadas a la antropología, a pueblos originarios de distintas partes del territorio actual que conocemos como Argentina y también de otras partes del mundo, y también algunas exhibiciones dedicadas a la arqueología. El museo abre de miércoles a domingos a la tarde y se puede consultar su variada programación en la página web del museo y en las redes sociales como Instagram y Facebook.
2: También recordamos el día de 2004 en que ocurrió la llamada masacre de Carmen de Patagones. Fue cuando un estudiante de 15 años ingresó armado al Instituto número 202 Islas Malvinas de esa localidad, disparó contra sus compañeros y mató a 3 de ellos. Miguel Brailar es coautor de Juniors, la historia de la primera masacre escolar latinoamericana, y así contaba por Nacional quién era este muchacho y cómo pudo suceder este hecho escalofriante.
4: Juniors está bajo tutela judicial. Tenía un trastorno de personalidad importante, por lo cual fue internado y después se mantuvo con un régimen de salidas transitorias. Sufrió desde muy chiquito. El padre de prefectura lo castigaba hasta con un machete, le pegaba, ¿no? Durante toda su infancia recibió esa violencia. Quizás, eso no se sabe, porque la psiquis de cada persona, pero influyó en ese acto que inclusive cuando cometió este acto de disparar contra sus compañeros en el aula, luego fue entrevistado de alguna manera o indagado, pese a que era menor de edad, con la jueza Ramallo, y él le dijo que desde séptimo grado pensaba en hacer una cosa así.
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2: Y finalmente, un 28 de septiembre de 1990, los Rodríguez comenzaron sus ensayos en Madrid. El conjunto hispano-argentino estaba integrado por músicos que ya tenían trayectoria propia, como los argentinos Andrés Calamaro y Ariel Roth, y en este sentido marcó para ellos un nuevo comienzo. Así lo indicaba Martín Pérez, editor del suplemento Radar y autor del libro de Calamaro Files, 25 años escribiendo sobre Andrés.
6: Es un grupo que le dio una segunda oportunidad a todos los que estaban involucrados. Por un lado, Ariel y Julián, el guitarrista, después de Tequila. Y para Andrés fue una segunda oportunidad después del fracaso de su primera carrera solista. Y algo hay que decir, que es que se lo ganaron ese lugar. Es el triunfo de los Rodríguez, porque los Rodríguez, uno lo mira desde acá y piensa que fueron exitosos inmediatamente, y no, los Rodríguez atravesaron un largo desierto y estuvieron a punto de no ser. Quiero decir, sí, sacaron un primer disco extraordinario, pero en su momento en España nadie le prestó atención porque el mercado no le gustan esas segundas oportunidades, no están a favor de eso. Así que ellos se tuvieron que ganar a pulso ese lugar. Como decía, estuvo a punto de no ser, porque ese es el maravilloso Sin Documentos. Estuvo, no sé, creo que a una semana o a un mes de no haberse grabado, de que Andrés se trajera ese repertorio para Buenos Aires y lo grabase como solista.
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1: 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La señal horaria indicó las 6:30 de la mañana, tiempo de compartir los títulos de esta primera parte del Panorama Federal.

El gobierno oficializó el feriado nacional del 9 de noviembre por la visita del Papa León XIV. El decreto estableció además como feriados para Córdoba y la ciudad de Buenos Aires el martes 10 y el miércoles 11 para la provincia de Buenos Aires. El presidente Javier Milei viajará mañana a París, donde se reunirá con Emmanuel Macron y participará de la Argentina Week. Por la celebración del Día del Empleado de Comercio, hoy no abrirán sus puertas al público supermercados, centros comerciales y shoppings. Con un triplete de Ener Valencia, Boca se impuso por 3-2 a Racing en los cuartos de final.

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0: buen día, muy buen día. ¿Cuántos? 4 minutos nos están separando ahora de las 7 de la mañana en la República Argentina de este día, lunes 28 de septiembre de 2026 en todo el mundo. Mi nombre es Nico Yagoy. Esto es Primer Round en el muy lindo aire de Radio Nacional AM870 hasta las
1: 10 de la mañana.

analizar dos cosas, Nico. Por un lado, es que se acelera un poco las labores de lo que va a ser hacia adelante. Entonces, quizás no se ha adelantado la siembra de maíz. Ahí viene con

0: producir 1.000.000 de barriles diarios de crudo, entras a jugar en las grandes ligas, jugás el campeonato con los grandes productores y tenés poder de fijar precio. Mirá si es poca cosa eso. Si te parece, escuchemos a Marín hablando del RIGI y de la importancia que tiene en las exportaciones y en la producción.
1: No jodan con YPF, no jodan con Vaca Muerta. No hay nada mejor que hayan hecho el RIGI. Sin RIGI no hay LNG, sin RIGI no hay ese desarrollo. Y esto es para todos los argentinos, no es solamente para YPF.
0: Te lo traduzco, LNG, dice el GNL. Lo que pasa es que lo dice en inglés, es
2: claro,
0: como
2: claro.
0: EDP o claro. PBI, digamos, ¿no? Está acostumbrado a eso. Es importante el tema de las exportaciones y también quisiera compartir con vos, Nico, en abonando este

bastante trágica, porque salían de un boliche bailable, se llama Egipto, esa discoteca aquí en Ezeiza, a unas 15 cuadras de este lugar donde yo estoy en este momento, a la madrugada del domingo, aproximadamente 4 o 5 de la madrugada, cuando cierra.

0: Efectivamente.
1: Así que atentos a eso. Eso por un lado. Por otro lado, nos vamos a ir a La Plata ahora. Yo estoy en Buenos Aires, pero me voy a ir, me voy a agarrar la autopista y voy a llegar a La Plata.
0: ¿Por qué? ¿Pienso en Plata, pienso en chocolate rico, o en La Plata, oh, pienso en el dinero?
1: Pero qué rápido que estuviste de reflejo, Nico, porque sí, porque hay que seguir hablando de la causa de Chocolate Rigó, porque tiene todos sus bemoles. No solamente está la causa principal, en la cual a él, ustedes se acordarán, que en el año 2023, de golpe, una madrugada, encuentran a un hombre llamado Chocolate Rigó, que estaba en un cajero del Banco Provincia extrayendo dinero, mucho dinero, con muchas tarjetas de débito. Bueno, a raíz de eso comenzó una investigación. Ustedes recuerden que primero se cayó porque decían que el acta, le habían anulado la causa y por lo tanto decían que el acta no había estado bien hecha y por consiguiente había caído. Después, bueno, finalmente se revocó esa decisión y la causa avanzó con personas detenidas, entre ellos Chocolate Rigó. Lo cierto es que en esta causa, que tiene, como les decía, sus bemoles, ahora la Fiscalía convocó a declarar a legisladores, ex legisladores de la Cámara allí de La Plata. ¿Por qué? Porque quiere saber si esas personas tenían relación con los operadores dentro de la Cámara para contratar a estos famosos ñoquis. Se habla de la contratación de 50 ñoquis. Entonces, hoy va a arrancar la primera tanda de testimoniales que se va a extender hasta el día miércoles. Son 10 legisladores. Está de Juntos por el Cambio, de la UCR y también Joaquín de la Torre de Derecha Popular. Son los que tienen que declarar. Hoy está Yamil Alonso, Nidia Moirano y Erika Revilla. Mañana otros tres más y el miércoles otros tres más. Justamente lo que quieren saber es si estas personas conocían acerca de esos nexos que había para la contratación. Y por otro lado, en las últimas horas, el propio juez de la causa lo que hizo fue denunciar ante el fiscal Álvaro Garganta un posible encubrimiento de la Cámara. ¿Por qué? Porque en el mes de mayo pasado hubo un día que se llamó un acuerdo en la Cámara para tratar distintas resoluciones, ¿no? Y entre esas 8.000 resoluciones, porque así dijo la Cámara, que habían tratado 8.000 resoluciones, se termina archivando un pedido de la justicia.
0: Ah, justamente, pobre, como eran un montón, no lo pudo leer. No trates 8.000, entonces. Se reúnen dos veces por año. No trates 8.000 todas juntas.
1: Exactamente. O tratá de leer por lo menos que estás tratando, ¿no? Qué porque barba. Archivaste en conjunto, metiste todo junto. Entonces, lo que se está hablando es de un posible encubrimiento para no dar la información de justamente quienes propusieron la contratación de esas 50 personas llamadas ñoquis, cuyas tarjetas utilizó Rigó para sacar el dinero de los cajeros automáticos. ¿Y quiénes eran los legisladores que habían contratado a esas personas justamente para actuar de presta tarjeta de débito?
0: Para así ponerlo así, tal cual, tal cual. Lourdes, ahí el tema es que a ver, no tanto puede pensar uno en cubrir a Rigó para que no se conozca sus vínculos y su caminito, sino que si conocemos demasiado sobre Rigó, luego podemos copiar y pegar y descubrir otro montón de casos iguales, ¿no?
1: Es que cuando se habló de Chocolate Rigó, después se encontraron, nosotros decíamos en su momento a modo de chiste, otros chocolatitos. Sí, claro. Porque no solamente encontraron a Rigó, después en el año, creo que fue en 2024, encontraron a dos personas más sacando dinero de los cajeros automáticos y también esas personas fueron citadas a declaración indagatoria y también estuvieron complicadas, no estuvieron detenidas, pero sí también estuvieron complicadas por parte de la justicia. O sea, Chocolate Rigó es un eslabón dentro de todo lo que ocurrió y además, obviamente, se cree que había todo un sistema que ya estaba muy embalsamado y que funcionaba a la perfección hasta que justamente siempre hay algo que se te escapa y en este caso fue alguien que vio a Chocolate Rigó en la madrugada y llamó a la policía. Pero por decir, hay una persona que está sacando mucho dinero.
0: Tal cual, de muchas tarjetas, está tardando mucho, claro. ¿Te acordás? Está tardando mucho, ese era el tema.

0: Chocolate es como el Jack, porque es con sorpresa, ¿no? Se traía sorpresa.
1: Es que ponía una tarjeta, sacaba, ponía otra y así. Entonces vos decís, bueno, ¿y qué, por qué tenés tantas tarjetas de débito? Y ahí, bueno, saltó y obviamente es toda esta mega causa que cada vez tiene ya tres expedientes. Por un lado, la causa principal, después la causa esta que está investigando a si hay un posible encubrimiento, y por otro lado, la nueva denuncia que hace el juez Atencio para ver cuál es la responsabilidad de la Cámara de Diputados, que no quiso entregar la información que le había solicitado a la justicia y que justamente en una resolución que fue tratada en acuerdo en mayo pasado se terminó archivando.
0: Lourdes Marchese, muchísimas gracias, que tengas muy linda semana.
1: Abrazo enorme, hasta luego.
0: Un beso grande, Lourdes Marchese, corresponsal de Radio Nacional en Tribunales.
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7: Bueno, muy bien, 53 minutos de las 8 de la mañana, que estábamos peleando cada cual con su inteligencia artificial, es correcto, porque es un poco eso, ya no hablamos de mascotas, sino qué inteligencia tenés vos, ¿no es cierto? ¿Cuál usás?
8: ¿Qué inteligencia tenés vos? Y de retarla, ¿viste? Hay cierto maltrato que uno descarga con la IA, y eso la va a hacer malignas.
7: ¿Vos decís? Esa es
8: sí, el destrato.
7: ¿Vos decís que
8: es
7: eso? Pero nosotros lo que hacemos es enojarnos porque ella nos miente o porque nos da mala información.
8: Alucina.
9: Es divino.
7: Alucinar. Claro. Qué interesante eso como proceso. Bueno, igual que las vacunas en su momento, pero digo esto por ahí sin esa premura, que es mandar los betas al mundo, ¿no es cierto? Cuando todavía, porque eso es margen de error. Llamamos alucinación lo que es un margen de error en la respuesta.
9: Mirá, vos cada vez que te equivocás decís, uy, alucinaste.
7: Claro, aluciné, perdónenme, le dije que tal cosa que no, aluciné. No. Ahora en el próximo bloque le digo lo contrario.
8: Pero ese es por el modelo que trabaja la IA, que es más probabilístico y no son verdades absolutas, sino que lo que hace la IA es completar probabilísticamente una oración. Se mueven por tokens, que sería divide una oración en fragmentitos. Entonces te va viendo qué fragmentito es el más probable que complete tu oración.
10: Pero ahí comete el error. Si yo le pido datos nada más.
9: Es casi como nosotros. Hablemos sin saber, más o menos.
8: Y después hay modelos cerrados.
7: Pero
8: los cerrados
7: la inteligencia es diferente. O sea, la llamamos inteligencia, pero el modo de razonar, todo entre comillas, es distinto. Por eso, ahora cuando Trump llama a llamarla superinteligencia, para restarle el artificial, porque dices lo que puede traer más miedo y eso es injusto y qué sé yo, puede ser real, pero el problema

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1: Las 10 de la mañana en la República Argentina. Aeropuertos Argentina invertirá $600 millones. Los desarrollos en infraestructura y servicios deberán concretarse en 5 años. El compromiso de la empresa surgió tras el acuerdo con el gobierno para extender la concesión hasta 2049. En las fronteras se preparan operativos especiales por la visita del Papa León XIV. Desde Radio Nacional Gualeguaychú nos informa Eli del Mar Otman.
2: Entre Ríos y Uruguay acordaron acciones conjuntas para la asistencia de quienes viajen a la visita del Papa León XIV a la República Oriental del Uruguay. Será a través de los 3 pasos internacionales que vinculan Argentina con Uruguay a través de la provincia de Entre Ríos. El acuerdo se firmó entre el presidente del Ente Mixto de Turismo de Entre Ríos, Jorge Sato, y el secretario ejecutivo, Sebastián Bell, junto al ministro de Turismo uruguayo, Pablo Menoni. Este es un momento histórico tanto para Uruguay como para la República Argentina. Por eso los peregrinos recibirán asistencia y estarán contenidos tanto en el puente entre Concordia y Salto, Colón y Paysandú y Gualeguaychú. Fray Ventos destacaron.
1: La información del deporte ahora con Damián Zárate.
3: Hoy vuelve la Liga Nacional de Básquetbol con un partido desde las 22:05. Lanús recibirá Gimnasia de Comodoro Rivadavia. Además, el miércoles van a jugar Peñarol con Gimnasia de Comodoro Rivadavia, Argentino de Junín con Ferro, y el mismo miércoles San Martín de Formosa contra Instituto de Córdoba.
1: Actualizamos el estado del tránsito con Romina Wiener.
4: Atentos en la autovía a Punilla, en el kilómetro 8, en la localidad de San Roque, en la provincia de Córdoba, a transitar con suma precaución, calzada reducida por la presencia de agua. Además, se produjo un incidente de tránsito en la autopista Córdoba-Rosario, kilómetro 495, en la localidad de Belville. La circulación está reducida en sentido a Rosario y hay operativo de seguridad.
1: En Ushuaia, en Tierra del Fuego, donde nos escuchás por AM780, temperatura 2 grados 4 décimas, cielo nublado. En la ciudad de Buenos Aires, temperatura 17 grados 4 décimas, humedad 85%, cielo nublado.
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3: 10 de la mañana, 5 minutos. 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
4: ¿Qué tal? ¿Cómo les va? Muy buenos días, buen comienzo de semana, 10 de la mañana, 6 minutos en toda la República. Nos vamos a quedar en este espacio hasta las 12:45, en una jornada que aparece incierta en Esquel, porque se anuncia como una probabilidad la lluvia, que nos acompañó de diferentes maneras durante el fin de semana, ¿no? Por ahí con lluvias que venían así como sorpresivas, pero también jornadas, día ratos con mucho sol, con mucho deporte en la localidad, así que tenemos varias cosas para ir abordando, desde que se nos movió el piso hasta, bueno, también estaremos informando sobre un corte de ruta que se registró en horas de la madrugada en la zona de la Estepa, en la ruta 25, la ruta que une la cordillera con la costa, aquí en Chubut. Buen día, Rocío, buen día, Menén, ¿cómo les va?
5: Buen día, Raúl, un saludo para toda la audiencia. La temperatura en nuestra ciudad es de 3 grados 6 décimas, la sensación térmica 2 grados 3 décimas, esta es la temperatura en la zona del aeropuerto. Para hoy continúa el pronóstico de o esta inestabilidad, así, intermitente, viste, sí. Como que un ratito, ayer era increíble, decías, qué día hermoso, voy a salir a pasear, voy a salir a tomar unos mates en algún lugar al aire libre, a los 5 minutos una lluvia torrencial, después volví a despejarse y así estuvo todo el fin, claro, de semana, sobre todo el sábado estuvo mucho más cambiante que en la jornada del día de ayer. Así parece, o según lo que dice el Servicio Meteorológico Nacional, va a continuar hasta el miércoles, con probabilidad de lluvias aisladas, de chaparrones, de tormenta, de acá hasta el miércoles, y las temperaturas máximas entre los 10, los 12, los 13 grados, así que temperatura agradable. Quizás arrancamos con frío durante las primeras horas del amanecer, con temperatura baja, porque sí, 2 grados, 1 grado, 4 grados para los próximos días, y entre 10 y 12 y 13 grados para de acá al miércoles, por lo menos, que son los días que va a haber probabilidad de lluvias. En este momento está soleado, no hay lluvia, pero hay pronóstico para la tarde del día de hoy.
4: ¿Viste lo que ocurrió con la fiesta de los ciruelos en flor?
5: Sí.
4: Parecía a la mañana, no, ¿qué la van a hacer? Con cómo está el tiempo, y después a la tarde abrió el sol, si bien...
5: Sí, igual sí. Llovió durante... Sí. Lloviznó, en realidad, no es que llovió torrencial, pero lloviznó en el transcurso de la tarde. Yo pasé en dos momentos distintos, y en los dos momentos lleno de gente a pesar del clima.
4: Mirá, ¿viste? Bueno, Menem, ¿cómo vamos?
6: Buen día para el equipo, para la audiencia de Nacional Chubut, para nuestros colegas toda la provincia y en buena porción de la Patagonia que nos escuchan, ¿no? Con esta extensión y esta señal de 5 radios en amplitud modulada. Bueno, títulos deportivos en esta mañana para contarles que se corrió la edición 35 del Tetratlón del Club Andino, y una de las novedades que tuvo esta prueba fue la presencia de un nuevo ganador en su historial, sí, ¿no? Bueno, se trata de Julián Farmani, que es de Trevelin, que, bueno, sorprendió, no por sus características deportivas, porque ya las has mostrado, sí, hace un muy buen running, de hecho hizo la diferencia en la competencia, pero fue muy regular en el resto de las disciplinas, y bueno, se quedó con esta edición número 35, que tuvo algunas particularidades, ¿no? Entre ellas, la presencia de los hijos del gran Germán Loli Roberts, claro. Aquel que en el historial ganó 7 veces consecutivas esta prueba y que ayer a la mañana nos escribía. Lamentablemente nosotros no pudimos estar en la Zeta por cuestiones familiares, estábamos algo más lejos de la ciudad, pero estaba interesado en saber cómo le iba a sus hijos, ¿no? Claro. Tanto a Tomás, que corría en el desarrollo corto de la competencia, como a Mateo, que lo hizo en el circuito largo, y ambos lo hicieron muy bien, uno con el tercer lugar, otro en el cuarto. Pero bueno, después con los escolares, con la presencia de los históricos como Gustavo El Chivo Freeman, con quien estuvimos hablando y nos va a hacer un resumen de lo que fue esta prueba, y con el clima que ayudó, por un lado para que haya nieve, porque ha nevado durante el invierno, después, por supuesto, buena presencia de público allí en el parque cerrado de Laguna La Zeta. También con el fútbol, que significó la ya imposibilidad de clasificar para Fontana de Trevelin, empató 1-1 ayer con Cruz del Sur, tercer empate en esta competencia del torneo regional de fútbol para el equipo trevelinense, que todavía le quedó una fecha más jugando como local ante Puerto Moreno de San Carlos de Bariloche. Hubo actividad también para el fútbol de primera división con victoria de Independiente de Gel ante San Martín, de visitante 3-2 ganó el albirrojo de Lucas Austin ante el conjunto dueño de casa. Se jugó allí en Barrio Baden, buen marco de público, pasamos a la hora del partido, había mucha gente en el Baden mirando este clásico local, y por supuesto también con el resto de las disciplinas deportivas que vimos desarrollando en el transcurso de esta mañana en lo que hace a la actividad. Y venimos vestidos para la ocasión, sí. Estamos de azul y amarillo hoy, nobleza obliga, así que bueno, contentos por la victoria
4: por
6: de Boca.
4: Central, ¿por Central o por Boca?
6: Y un poquito también, porque tengo mucha familia de Rosario.
5: No me hagan hablar, no me hagan hablar de Rosario Central, no me hagan hablar. No me pongan de mal humor desde tan temprano.
6: Hablan la llorería, que hay varios
5: pasajeros. No, sí, sí. Le hubiese tocado a usted, no estaría en la llorería. Estaría en la llorería usted también.
6: Yo hablo de...
5: Usted vio los videos, usted vio el partido.
6: Una vergüenza lo de Verón, eso sí. Entrar a la cancha y insultar a los árbitros, una vergüenza.
5: Una vergüenza también son otras cosas.
6: No, lo de Verón, una vergüenza. Populista total, el que parece que es otra cosa, pero...
4: Bueno,
6: no importa, ganó Boca y el...
5: Obviamente, no se habla de nada más.
6: Exactamente.
4: Fermani, de Trevelin, pero me parece de Guadalajara.
6: Hay familia allí también, sí. Ojo, no, él vive en Trevelin, se nos va a enojar la gente.
4: No,
6: ganó un trevelinense, Carelo el Tetra, esa es la noticia. Y está muy bueno que así sea, ¿no?
4: Estamos transitando esta...
6: Le voy a devolver más de la hincha de estudiantes hasta que se me lo toque.
4: Sí, con mucha información, ya hay información respecto del pago de salarios. En la provincia, que ya han dado la fecha, jueves y viernes, y también hay que decir...
5: Sorprendentemente, muy temprano en el mes, ¿no?
4: Bueno, ¿quiénes nos acompañan?
5: Nos acompañan, está en la coordinación general Valeria Gutiérrez, en los móviles, Silvio Vega no, porque está de vacaciones, así que le vamos a desear un buen descanso, Andrés Campos y la Pelucocha, Andrés Campos desde Esquel, la Pelucocha desde Comodoro Rivadavia, y aquí desde Esquel, en la operación técnica Matilde Murúa, y en la producción Cecilia Salguero y Juan Martín Cángaro.
4: Bueno, vamos a ir presentando a nuestros compañeros, ¿no? Nos vamos en primer término a Comodoro Rivadavia, donde están Raúl Rivas, Silvia Aragón, Jaime González. Muy buenos días, ¿cómo les va?
2: ¿Qué tal? Buen día. Bueno, acá jornada gris, lluviosa, desde ayer que venimos con lluvias intermitentes, muy parecido a aquel en cuanto a las condiciones climáticas, 9 grados la máxima para hoy, se anuncian lluvias durante prácticamente todo el día, no fuertes, ¿no? Porque hemos tenido lluvias fuertes que complicaron muchísimo a Comodoro Rivadavia, pero igual, esta lluvia intermitente que molesta, de alguna manera.

0: Raúl, con alguna complicación en la transitabilidad ahí.
1: Sí, sí, sí, sí.
0: En la zona entre Sarmiento, Comodoro, por ahí, ¿no?
1: Sí, más allá de las lloviznas, lo que ha complicado el tránsito desde ayer y durante esta mañana también es la baja visibilidad, los bancos de niebla en algunos sectores, bueno, a tal punto que en Comodoro ayer durante un par de horas tuvieron que interrumpir uno de los accesos de Comodoro hacia la zona norte porque la visibilidad prácticamente era nula. Así que bueno, esta mañana también teníamos visibilidad bastante baja, no se registraban cortes de ruta, pero sí pedían transitar con mucha precaución. Pero tenemos más información que amplía Silvia Aragón y Jaime González.
2: Así es, bueno, para complementar lo que estás comentando Raúl, justamente están solicitando transitar con extrema precaución, justamente entre el tramo entre Comodoro Rivadavia y Sarmiento, por esta calzada húmeda, mojada por lluvia, banquinas húmedas con barro y agua en sectores, animales sueltos, viento, bancos de niebla entre el Trébol y Pampa del Castillo, visibilidad reducida, y están los equipos de Vialidad Nacional realizando todo este recorrido preventivo. Así que hay que transitar con precaución.
1: Jaime, ¿cómo estás? Buen día.
3: ¿Cómo va? Buen día. Complementamos la información que daba Silvia, que tiene que ver particularmente con el manejo dentro del ejido urbano de Comodoro Rivadavia. Desde el área de defensa civil se ha solicitado extremar la precaución, particularmente en sectores de acceso, como el Camino del Centenario, Roque González, y algunas arterias laterales del interior del ejido urbano de Comodoro Rivadavia. Toda vez que, bueno, con la visibilidad se suele complicar, pero al mismo tiempo con la intervención en obras, bueno, hay algunas calles que también tienen la propia dificultad en tiempo normal, ahora compleja un poco más con el tema de la humedad, la lluvia y el barro.
1: Bueno, así está entonces este panorama de lunes en Comodoro Rivadavia, donde obviamente vamos a tener más información, servicios durante esta jornada radial que mantenemos, este contacto que mantenemos las emisoras de Radio Nacional en la provincia. Raúl.
0: Bueno, muchas gracias, en un ratito estamos nuevamente con ustedes. Hay que decir que en Esquel comienzan actividades vinculadas a la Semana del Corazón, ¿no?
4: No pierdas ni un latido, sí. Se llama la actividad, durante toda la semana va a haber actividades, así que vamos a informarles en el transcurso de la mañana cuáles son las actividades, por lo menos del día de hoy, así vamos, sí, día a día, porque claro, todos los días hay charlas muy interesantes que tienen que ver con presión arterial, con diabetes, con obesidad, con un montón de cuestiones que están relacionadas al corazón.
0: Bueno, la recomendación para transitar con mucha precaución en las rutas: se registró un accidente vial ahí en la ruta 40, en cercanías del municipio de El Hoyo, así que, bueno, la recomendación para andar con cuidado, transitar con mucho cuidado un día con tiempo inestable. Y ya nos vamos a Río Mayo, el contacto con Raúl Oliva, Sandra Ferreira. Muy buen comienzo de semana para ambos.
5: Muy buenos días, muchísimas gracias para ustedes también, que tengan una excelente semana en una jornada similar a la de Comodoro también. Ayer mucha lluvia, mucha humedad, hoy una neblina terrible a la madrugada, no veíamos nada cuando veníamos para la radio a las 7 de la mañana, después se largó la lluviecita y ahora calmó, pero la humedad está al 100%, ¿o no, compañero?
6: Gusto de saludar a nuestra cadena provincial, gusto de saludarte, Sandra, después de unas inmerecidas vacaciones que tuviste, y por supuesto contarte y contarle a la gente que tuvimos también un clima similar casi en toda Patagonia, en este sector, ¿no?
5: Sí, sí, sí.
6: Y tuvimos mucha actividad aquí en Río Mayo, que iremos repasando, por ejemplo, la actividad de los estudiantes el día viernes aquí. Tuvo un cierre especial con la quema del muñeco, donde participaste, Sandra, ahí directamente, con mucha convocatoria, a pesar del frío, ¿no?
5: Muchísimo frío, mucha humedad, pero de todas maneras la gente siempre acompaña a los estudiantes en una ocasión muy especial para ellos, ¿no? Porque comienzan poco a despedirse de esta etapa tan linda que es la escuela secundaria.
6: Exactamente, después tenemos para contarles y ampliar en apuntes para después que hubo una actividad referida al atletismo con una corrida aniversario de Río Mayo que tuvo la participación en distintas categorías, siempre con muchos chicos presentes y comentamos también, y lo reiterábamos en nuestra primera mañana, que a pesar del clima, mucha participación.
5: Sí, al igual que ayer, cuando jugó el Club Social y Deportivo Río Mayo, aquí en nuestra localidad, jugó de local, y bueno, el resultado no fue favorable para el club, porque perdieron 6-0, pero de todas maneras la gente se acercó, y muchísima, a alentar al León.
6: Así es, para recibir un equipo con mucha experiencia.
5: De Río Gallegos, sí, la verdad que se notó muchísimo el nivel de juego del, uh-huh, del equipo contrario.
6: Así es. Bueno, y decíamos que a esta hora para nuestros oyentes aquí de la zona de influencia de Río Mayo se ha disipado bastante la neblina, ¿no, Sandra?
5: Ahora sí, así uh-huh, que se puede transitar un poquito más tranquilos, pero de todas maneras a tomar las precauciones necesarias. O sea, tenemos una buena temperatura, porque a esta hora de la mañana 6 grados, al igual que la sensación térmica.
6: Te miro, Sandra, y trato de reconocerte. Hace tanto tiempo que no nos vemos. ¿Sos vos o soy yo?
0: Sí. ¿Dónde está? ¿A quién me trajeron? Dijo Raúl Oliva.
5: No. Soy yo, soy yo.
0: Raúl, hay un video que se viralizó de, uh-huh, de una comparsa de Esquila, ¿no? Que tenía que cruzar un arroyo ahí en Río Mayo. Un arroyo, no recuerdo el nombre.
5: Gengel.
0: Es, uh-huh, ¿no? Y es impactante el video de cómo cruza el colectivo de la comparsa de Esquila arrastrado por una máquina, una pala cargadora. No sé si lo vieron.
6: Sí, sí, y ahí publicado por un amigo que escucha Radio Nacional siempre, el amigo Miguel Alán de INTA Río Mayo, y otro de los paisajes e historias patagónicas tan nuestras, no tan, tan esenciales y tan particulares, que bueno es que se viralice ese tipo de cuestiones, ¿no?
5: Sí, estas sí, crecidas claro, de arroyos, de los ríos, hacen que se compliquen los cruces para poder llegar a destino.
0: Pero es impactante. Nos decían acá, pues nosotros también tenemos... Claro, representante de Río Mayo, ¿eh? Tenemos uh-huh, a Valeria Gutiérrez, a Matilde Murúa, son todas representantes de Río Mayo. Dicen que ese arroyo es pequeño, pero si llueve un poco, se pone bravo.
6: Así es, sí, y estábamos comentando en nuestra primera mañana precisamente de que acá en el paso del río por nuestra localidad no hay mayor inconveniente porque está programado para una resistencia, pero... por las construcciones, ¿no? Pero en algunos arroyos rurales, etcétera, siempre está, hay que estar atento por las consecuencias. Y como el clima ha cambiado tanto y ha sido tan persistente las lluvias, estamos atentos a algunas novedades. Y bueno, en algunos lugares, como en la zona del Ginger o Gengel, ahí por ahí a veces se pone dificultoso, ¿no?
5: Sí, sí, sí. Lo que sí va a estar bueno para pescar. A los que les gusta la pesca, después va a estar súper lindo para pescar. A mí me encanta pescar, así que... ahí voy a estar,
0: claro,
5: cuando el tiempo lo permita.
0: Y a río revuelto,
5: claro.
0: Y a río revuelto, ¿no? Ahí está el dicho.
5: Y sí.
6: Bueno, y también, Sandra, tenemos para ampliar otras noticias en títulos a propósito sí, de nuestra participación, ¿no?
5: Vamos con los títulos, vamos a tratar estos temas, entre otros, ¿no? Desarrollo Emprendedor 2026, 21 proyectos llegan a las instancias provinciales. También vamos a hablar de Desarrollo Social y el Hospital Local de Sarmiento, que articulan acciones en beneficio de adultos mayores. Pero tenemos otros títulos.
6: Adelante, Sandra, te escuchamos con toda atención, porque yo de aquí no veo tu compu.
5: Pero la puedo correr, no hay ningún inconveniente.
6: No, te agradezco y te escucho con toda la atención del mundo.
5: Río Mayense fue distinguido en Las Heras por impulsar la creación de la bandera de esa ciudad y el gobierno provincial capacitó a integrantes de fuerzas policiales y de seguridad sobre trata de personas.
6: Muy bien, y otro tema que seguramente tiene protagonistas a otras localidades y ciudades, Río Mayo estuvo presente en la Expo Turismo en Buenos Aires.
5: Sí.
6: Allí la presencia del intendente y el secretario de turismo de Río Mayo en esta muestra que continúa en estos próximos días, Sandra, también, ¿no?
5: Y es verdad, con la participación de muchísima gente. Creo que Sanger también va a hablar sobre ese tema, estuvimos ahí chusmeando la hoja de ruta.
6: Muy bien, Sandra Ferreira, atenta, usted volvió con todas las pilas y con todas las ganas de que informemos a primera hora y a cada momento.
5: Por supuesto, pero no te abandoné porque te vine a visitar un montón de veces. Bueno, vos porque sos mañoso.
6: Bueno, pero presencia en aire, digo, presencia en aire. Bueno, ¿a dónde volvemos ahora?
5: Y con los chicos de Esquel.
6: Y hay que volver donde nuestro compañero de tarea en Esquel, ahí Rocío, que precisamente está a cargo del grupo y que precisamente ejerce su jefatura de esta manera. Adelante.
4: Gracias, Raúl. ¿Cómo sabe, Raúl? ¿Viste cómo? La verdad que la tiene re clara. Sin conocernos, porque sin vernos, porque yo en el Zoom estoy como que se me ve de costadito nomás, ya sabe todo, ya sabe acá quién maneja la batuta. Raúl, antes de continuar con nuestro programa provincial, déjame mandar un saludo a Pedro, quiero mandar un saludo especial, quiero que escuchen, porque yo les dije, estuve con ellos el fin de semana, antes de decir sus nombres. Les dije, ellos escuchan siempre, me decían cuándo son los horarios de los mensajes a pobladores, cómo era el programa este, me contaban, ¿no? Y yo dije, el lunes, escuchen el programa, porque en algún momento del programa les voy a mandar saludos, pero voy a aprovechar el comienzo del programa, a Pedro Lagos y a Pilar Cosmen, que ellos escuchan siempre, pero son mega fieles oyentes de Radio Nacional, son los ex suegros de una amiga mía, pero que tienen muy buena relación, entonces en los eventos familiares nos encontramos siempre, y el otro día me vinieron a saludar, hacía mucho tiempo que no los veía, y les mando un saludo enorme, enorme a ellos dos, que son fieles oyentes y que está buenísimo cuando te encontrás con gente que sabe lo que pasa en Radio Nacional y no solamente...
0: Más que nosotros.
4: Más que nosotros, tal cual. Porque me repetían los horarios que más que ellos lo saben. Bueno, un saludo enorme para Pedro y para Pilar, que siempre están ahí del otro lado escuchando la radio.
0: Muy bien. Esto es Nacional Chubut. Nos vamos a quedar hasta las 12:45. Estamos, en esta propuesta de comunicación provincial.
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0: Muy bien, y nos vamos con la cantora del grupo, Lidia Pelucocha, desde el móvil en Comodoro Rivadavia. Buen comienzo de semana, Pelu, ¿cómo estás?
8: Buen día a todo el equipo, buenos días a toda la audiencia de la mañana de Nacional Chubut. No sé, no escuché cómo está el clima en Esquel, pero en Comodoro Rivadavia estamos, nos están saliendo canas verdes.
4: Escamas, ya salen escamas también.
8: Claro, también, porque está lloviendo en este momento, lloviznando, esa llovizna finita que te pega en la cara y que te saca el maquillaje.
4: No, pero hay que tener una campera con una buena capucha que cubra el pelo, yo te digo por experiencia.

0: un poco como el hartazgo del agua.
1: Sí, y bueno, acá lo bueno en Comodoro Rivadavia es que la ciudad se empieza a poner verde, cosa que acá no es muy común, de que florezcan los árboles o que se vea en los cerros un poco de césped, ¿no? O
0: claro.
1: Suyos, no sé qué será. Sí. Pero está, lo cierto es que está todo verde en la ciudad y eso está buenísimo por ese lado. Pero chicos, ¿con quién hay que hablar para que ya pare un poquito la lluvia?
0: Claro, siempre decimos lo mismo nosotros. Deseamos, siempre amamos que llueva porque lo necesitamos en toda nuestra... En la Patagonia es una gran necesidad o hay que celebrar cuando llueve. Nos encanta, esto también acá sucede, también tenemos los pastos larguísimos y bien verde, ese verde intenso. Pero a uno que anda en la calle, que se moviliza, que hace actividad al aire libre... A veces la lluvia decís, bueno, listo, calmate un poco.
1: Claro, bajá un cambio, viejo.
0: Claro. Bien, Pelu, vamos con la información.
1: Muy bien, se está llevando a cabo la segunda jornada de wellness y bienestar para el personal de salud en este momento en el centro en el auditorio del Centro Cultural con una gran convocatoria, ¿no?, de personal sanitario, médicos, enfermeros, camilleros, bueno, de todos. Estuvimos hablando con el doctor Sebastián Ávalo, que hablaba un poco de que hay que aprender a frenar un poco y escucharnos, nos decía, porque están hablando temas de lo que es la inteligencia artificial, de cómo se manejan los médicos y los pacientes en esta era de la inteligencia artificial, ¿no? Que muchos consultan, en vez de ir a un médico, a la IA. Así claro. Que si les parece, lo escuchamos un poquito.
2: Dale.
3: Bueno, sí, primero el agradecimiento a la gente de Brisa, por supuesto, y a la organización del evento por esta jornada, siendo la segunda jornada de wellness y bienestar para personal de salud, y agradecido por esta nueva convocatoria. Ya estuve presente en la primera, y en esta oportunidad, la idea, yo soy instructor además de ser médico, clínico y dirigir una institución como Espenta, soy instructor de Mindfulness, y la idea es hacer una, más que una charla teórica, una charla experiencial, invitar a compartir con todo el público aquí presente una experiencia de cómo aprender herramientas para regularnos en un mundo vertiginoso, estimulado por las redes, en ser más, cada vez más productivos, en hacer, y de golpe aprender con herramientas a frenar un poco, a escucharnos, a ver en qué estado estamos, a poder regularnos y no estar siempre activos, que después entramos en una suerte de adaptación y eso potencialmente nos puede enfermar. Inteligencia artificial y todos los canales de comunicación, ¿no? Las redes, hoy el flujo de información es vertiginoso, entonces hay que ser muy cauto. Yo intento siempre compartir con mis pacientes, comunicando, de decir, bueno, a ver, cuando yo recibo información, ¿quién es el que me la está transmitiendo? ¿Cuál es su expertise, su experiencia? ¿Cuál es el fundamento de lo que está diciendo? ¿Cuál es la evidencia? Y además preguntarme, ¿esto que me está llegando aplica para mí? Porque en general siempre son comunicaciones difusas, genéricas, y es preguntarme, bueno, esto, a mí, lo que estoy escuchando, ¿aplica? Porque primero es preguntarnos, ¿no? Ante recomendaciones tan generales, ¿esto realmente podrá servirme? Y además también plantearnos, bueno, el fundamento científico de lo que se está diciendo, y además, ¿cuál es el objetivo, el interés de ese comunicador? Digo, porque si al final de la comunicación, por ejemplo, dice, bueno, arroba o manda este código para adquirir tal cosa, y la verdad yo diría sospeche, porque ahí está viendo otros intereses que tal vez no es tan genuino, sino puede tener un fin comercial y no hacer el bien.
2: Bueno, ahí la recomendación, ¿no, Lidia?
1: Exactamente. Bueno, se ve mucho hoy, ¿no? Esto de que te recomiendan, no sé, bajar de peso, hacer ejercicios a través de las redes sociales, y cuando vos cliqueás siempre hay que estar primero, ¿no?, para tener ese material, bueno, y no sabemos quién nos los da tampoco, así que bueno, siempre está bueno ir a ver al médico personalmente,
2: claro,
1: antes que las redes.

0: sociales.
1: Sí, bueno,
0: y también pasa mucho hoy, bueno, de ese tema también trataba, ¿no? De que muchos no van a los médicos porque están consultan con la inteligencia artificial directamente.
1: Claro, y eso por ahí lleva también a la automedicación y esas cosas, ¿no? Lidia, te agradecemos este primer contacto. Nos reencontramos en un rato, si te parece.
0: Muy bien. Muy bien, hasta luego.
1: Lidia Pelucocha, desde Comodoro Rivadavia.
2: Y ahora le damos los muy buenos días a nuestro móvil en Esquel, Andrés Campos. ¿Cómo le va?
3: Muy bien, acá estamos trabajando en esta mañana hermosa, Rocío. Es más, estoy en un segundo piso en este momento y estoy viendo un paisaje tremendo.
2: Montañas, sol.
3: Las montañas del Cerro 21, que la nieve se ha ido bastante, pero una jornada soleada muy hermosa.
2: ¿Y qué va a suceder el resto del día, Andrés? Porque el Servicio Meteorológico Nacional dice que hay pronóstico de lluvias para de acá hasta el miércoles, ¿es así?
3: Sí, es más, un poco más allá también, hasta el domingo diría que tenemos probabilidad de precipitaciones, no en abundancia, algún día 3, 4 milímetros puede llegar a llover, pero va a seguir así, por momentos va a salir el sol, por momentos va a querer llover, lo que sí, no va a ser frío, temperaturas por encima de los 10 grados, y esperando que estalle la primavera. Estamos viendo los pronósticos hasta el 10 de octubre y hasta ese momento no vamos a poder decir esa frase típica que estalle la primavera.
2: Bien, bueno, pero el clima de acá entonces hasta el fin de semana bien esquilense. 5 minutos, tenés que esperar 5 minutos para ver cómo va a estar el clima.
3: Claro, exactamente, así dice la frase, ¿no? Si querés saber cómo es el clima en Esquel, esperá 5 minutos, o algunos dicen 15 minutos, que sería prácticamente lo mismo.
2: Exacto.
3: Les cuento, Rocío, audiencia, que estamos en el Hospital General de Esquel en este momento, les decía, en el segundo piso, donde está el Zoom de este hospital, porque acaba de asumir Valeria Iriarte como nueva directora del Hospital General de Esquel. Y para participar de este acto llegó a nuestra ciudad el secretario de Salud de la provincia, Sergio Whisky, quien hablaba, bueno, sobre esta asunción de Valeria Iriarte, y anunció Whisky que, bueno, antes el Hospital de Esquel tenía un solo director asociado. Ahora va a ser un directorio, anuncia Whisky, con varios directores asociados, y el anuncio lo hacía de esta manera.
4: Estamos acompañando a Valeria Iriarte, oftalmóloga, estudiando lo que es calidad y seguridad del paciente, además. Entonces, con un bagaje de conocimiento joven, que está muy bueno para esta nueva etapa, después de terminar la etapa de Carlos, que fue larga, 4 años y medio, me decía recién, que es muchísimo para ser director. Es un trabajo que te seca la médula, es un trabajo que te lleva no 24-7, sino 48-7, porque es una cosa increíble el trabajo de ser director de un hospital zonal, es muy complejo. Así que bueno, contento con el recambio, los recambios permiten refuncionalizar los vínculos, y bueno, vamos a ver ahora el diagrama que estamos diseñando para que construir un gobierno hospitalario diferente. No solamente con un director central, sino con un director coordinador de un directorio. Eso es lo que vamos a hacer. ¿Y cómo buscamos los directorios asociados? Lo buscamos de acuerdo a las problemáticas que tiene el hospital y las necesidades que tiene la población, las dos cosas. Y para que tengan un responsable de cada área que lo esté conduciendo y dándole dirección, para que no todo se caiga en una sola persona, que después se hace imposible gobernar todo. Entonces, eso es lo que diseñamos. En Comodoro nos dio muy buen resultado. Pasamos por una instancia también de cambio de directorios, del director que hacía mucho tiempo que estaba, y pasamos a una modalidad más directorial, y nos dio buen resultado, así que acá vamos a probar lo que ya demostró la evidencia nuestra, que era bueno. Enfermería va a ser una dirección asociada. Todo lo que es la ruralidad, es decir, que cómo el paciente llega acá y cómo se vuelve a su pueblo, tiene que ser un proceso de cuidado centrado en ese paciente de la ruralidad, tiene que llegar acá, tiene que ser atendido, tiene que ser armado en su parte clínica, y además conectado contra referencia con la gente que lo va a recibir allá y va a seguir. Todo eso va a haber un área específica. Vamos a tener ahí la incorporación a partir de octubre un ingeniero para la parte de mantenimiento, que es uno de los problemas que tiene el hospital. Bueno, varios problemas centrales para que después el resto pueda fluir un poco mejor.
2: Bien, Andrés, ahí entonces, esto fue en el marco de la presentación de Valeria Iriarte, ¿no?
3: Así es, en acto que recién finaliza, están en este momento con los saludos, ¿no? Está colmado el Zoom de trabajadores, familiares de Valeria Iriarte, que acaba de asumir acá en el Hospital San Juan de Esquel, así que vamos a esperar algunos minutitos junto a los medios colegas para ver si podemos tener su palabra. Les adelanto que también el secretario de Salud dio otros datos interesantes. Le consultamos sobre las encuestas de calidad de atención que implementaron este año en los diferentes hospitales de Chubut. Hay algunos resultados interesantes. Y también le consultamos sobre este tema que se habla mucho a nivel nacional, la baja de la natalidad, ¿no? De cuántos nacimientos hay en Chubut, si ha bajado o no. Así que les adelanto que vamos a estar compartiendo ese material en otro momento.
2: Excelente, Andrés. Te despedimos, pero volvemos a hablar en unos minutos.
3: Bueno, hasta luego.
2: Hasta luego. Andrés Campos, desde nuestro móvil. Y vamos a ir ahora con un poco de música aquí en Radio Nacional Esquel, porque un día como hoy, pero del año 2000, fallece Gustavo Kutch Leguizamón, una figura fundamental del folclore argentino. El cantautor falleció en la ciudad de Salta dos días antes de cumplir 83 años. Es un gran referente de la música popular argentina y compuso más de 800 temas. Junto con el poeta Manuel Castilla, escribió clásicos como La Pomeña y Valderrama. Vamos a escuchar una hermosa versión de Valderrama, interpretada por Rubén Rada, a quien también recordamos, sí, y Agárrate Catalina, en el marco de las sesiones FA. ¿Escuchamos?
1: Homenaje al Cuchi Leguizamón.

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1: Y en la continuidad de nuestro programa vamos rápidamente a Alto Río Senguer. Allí está Fernando Azañíe. Fernando, buen comienzo de semana. ¿Cómo estás?
2: Más vale tarde que nunca. ¿Cómo andan, chicos? ¿Todo bien?
1: Sí, todo bien, todo bien. Ustedes no, no tanto, ¿no?
2: No, es imposible. Realmente es imposible. Se corta la luz y a los 3 segundos se corta la señal. Nos quedamos totalmente incomunicados, sin internet, sin señal de celular, sin señal de teléfono fijo, absolutamente incomunicados totalmente en Alto Río Senguer. Que bueno, una buena, se solucionó el tema del combustible ya la semana pasada, al cierre de la semana pasada, pero bueno, seguimos con este tema de muchos cortes y de hecho Martín un poco lo resumía, de que desde la Dirección General de Servicios Públicos comunicaron que están trabajando en la ruta y que va a haber algunos bajones de energía que no deberían afectar al servicio, no deberían afectar al servicio, pero sí va a haber algunos bajones, así que bueno, ya anunciaron que por la mañana va a haber, estuvo este corte, y que va a haber algunos cortes por la tarde, pero bueno, es un anuncio. Así que, bueno, de esta forma, estamos en Alto Río Senguer, con una mañana bastante nublada,
1: pero, se espera lluvia. Fernando, sí. ¿Cuál es el problema específico? ¿Hay una interrupción entre la generadora y el transporte?
2: Nosotros sufrimos del interconectado que se generó hace muchos años y que conectaba localidades como Lago Blanco, Ricardo Rojas, Aldea Beleiro, Río Mayo, siendo central, y Alto Río Senguer. Entonces, hay un problema en cualquier nódulo entre Río Mayo y Ricardo Rojas, entre Río Mayo y Aldea Beleiro, entre Río Mayo y Lago Blanco, entre Río Mayo y Senguer, en todos esos kilómetros. Y se quedan la mayoría de las veces, nos quedamos 4 localidades sin luz, a excepción de Río Mayo, que a veces tiene la posibilidad de, como es la sede, siempre cuenta con el servicio eléctrico, la mayoría de las veces. Pero si hay un corte en el ramal que va Ricardo Rojas, nosotros también nos quedamos sin luz, y ese es el problema. Generalmente en la época de invierno, pasa con las muchas precipitaciones, y en verano con las muchas temperaturas también, porque se cortan los cables o hay algún desperfecto. El tema es que son muchos kilómetros por recorrer, y esa es la complicación mayor que tenemos, fundamentalmente en Alto Río Senguer.
1: Hay que renovar las líneas de transmisión para que no ocurriera una cosa así.
2: O volver a tener las cooperativas sectorizadas, ¿no? Vuelvo a decir, este interconectado parecía ser una gran solución. Senguer tenía sus equipos propios y demás, pero finalmente no terminó siéndolo. En los últimos años hemos padecido mucho. En verano, fundamentalmente, los comercios se han visto muy afectados con esto de los cortes de luz, porque justamente en verano, con las heladeras que dejan de producir el frío necesario para poder tener la mercadería y demás, esto se viene padeciendo, no es de ahora, ahora es como mucho más, es como que van pasando los años y la enfermedad va empeorando, así como para graficarlo sí. de esta forma. Así que bueno, vamos a estar hablando de la Feria Internacional de Turismo 2026, donde estuvo en Alto Río Senguer presente en Buenos Aires. Lo que va a ser la primera edición del Trail Running Lago La Plata, Lago Fontana. Y voy a explicarlo, esta es la primera edición del Trail Running Montaña. Es otra disciplina que se va a desarrollar en los lagos. El concurso de jurados en Sarmiento, que aprender y compartir saberes ganaderos a través de la Sociedad Rural de Sarmiento. Y en el ámbito deportivo vamos a tratar de explayarnos en lo que fue la gran victoria de Jorge Newbery, que siempre lo da vuelta, no es la primera vez que decimos este título, porque clasificó puntero del torneo regional en la zona 5. Radatili, que tenía todas las de perder y la cae y poder asegurarse un lugar en la segunda, o por lo menos estar un poco más tranquilo. Radatili dio vuelta el esquema y ahora también tiene chance de clasificarse y la cae empezó a decaer. Así que vamos a estar hablando de los tres equipos clasificados de la Patagonia en la segunda y tercera fase del torneo regional, del gran campeonato que ganó Flamengo Futsal en el torneo nacional de clubes, en la Liga de Honor, y de la Liga Nacional, porque hoy arranca la Liga Nacional de Básquet con Gimnasia, que pone primera en la defensa del título. Así que bueno, todos estos titulares vamos a estar hablando a lo largo de la mañana, si la luz nos deja, obviamente.
1: Claro, bueno, Fernando, esperemos que así sea. Te agradecemos esta primera intervención, nos reencontramos luego.
2: Un abrazo.
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4: Y la verdad que tuvimos un fin de semana repleto de actividades deportivas y por eso necesitamos saber qué pasó, Menem Fernández.
5: Bueno, pasó mucho, por cierto, en el deporte de nuestra zona, pero particularmente cada fin de semana en el año cuando se corre el Tetra del Club Andino Esquel, es una fiesta deportiva, esta competencia de combinadas que agrupa al esquí, al mountain bike, al canotaje y al pedestrismo, con particularidades en esta edición número 35. Por un lado, por alguien que escribe por primera vez su nombre en esta prueba como ganador, que es Julián Fermani. Bueno, en instantes vamos a tener a Gustavo Freeman, sin duda es que un competidor símbolo de la competencia, que nos decía, no sorprendió, sobre todo porque sabemos de las aptitudes que tiene Julián, pero particularmente el Tetra agrupa todo, el esquí, decíamos donde quizás no era su fuerte, igual que el canotaje, pero fue regular, es una de las características que hay que tener para las cuatro disciplinas, y en un running realmente espectacular, sacándole 10 minutos a su inmediato perseguidor, se pudo quedar con esta competencia. Pero qué mejor que escuchar a una palabra autorizada de esta prueba, Douglas Berwin, en su edición número 35, más de 5 horas completó todo el recorrido. Así resumía lo acontecido ayer por la mañana desde el Centro de Actividades de Montaña La Olla al Complejo Recreativo de Laguna La Zeta.
6: Muy bien, la verdad que contenta de haber participado nuevamente de otra edición más, de una carrera emblemática que junta a muchos deportistas, que lo hacemos en un entorno espectacular y por suerte este año pudimos hacer las cuatro disciplinas. El esquí estuvo muy bueno, se pudo esquiar bastante, hubo que modificar por una cuestión de seguridad en los últimos la última bajada por falta de nieve, pero bueno, la verdad que el Cerro y Miguel tomaron una determinación rápida y se cambió por bajar caminando y corriendo. Y después, bueno, el recorrido muy, muy lindo. Quiero destacar el laburo de Miguel, que se lo toma ya 5 ediciones, que está como director del evento y súper, súper bien organizado él y toda su gente, ¿no? Que lleva mucha, pero mucha gente para organizar un evento de esta, casi debe tener, no sé, 40, 50 kilómetros de recorrido, donde tenés que controlar sobre todo la seguridad, que es lo más importante.
7: Gustavo, siempre entre lo tradicional que tiene el Tetra, se van repitiendo ganadores, ¿no? Bueno, candidatos, uno siempre lo tiene a los chicos de Villa Langostura, de Bariloche, los nuestros, como los que van surgiendo. Bueno, en esta oportunidad Lali González no estuvo, estaba fuera del país ya para competir de manera internacional. Pero bueno, apareció un trevelinense, Julián Fermani, ¿fue sorpresa para ustedes?
6: Un poco sí, pero sabemos de las condiciones que tiene Julián, sobre todo para el running, que es su fuerte. Es alguien que se entrena muchísimo, muy dedicado, muy aplicado, y ya había corrido en una oportunidad. Sinceramente, yo no lo tenía como el candidato, pero lo que demostró ayer es que realmente es un potencial exponente que tenemos y que, bueno, le va a dar de ahora en más pelea a todos los que vengan, ¿no? Porque mejorando un poquito las disciplinas que él no tanto domina, como el esquí y el kayak, el resto es excelente, ¿verdad? Que es un running con un tiempazo y es para felicitarlo. La verdad que está buenísimo que aparezcan nuevas personas, nuevos atletas, así como Mateo y, bueno, los chicos del chico de la Angostura, que siempre viene, que es fiel animador, igual que Agustín García Jurjo, que, bueno, se confundió y tuvieron que recargarle el tiempo. Pero la verdad que lo de Julián fue espectacular y lo felicité, por supuesto.
5: Vamos a tener, por supuesto, la palabra del ganador, de Julián Fermani, que empleó un tiempo final de 3 horas, 49 minutos, 34 segundos para el recorrido de las 4 disciplinas. El segundo lugar para el representante de Villa La Angostura, Santiago González, que terminó a 2 minutos 43. La tercera posición, uno de la dinastía, Mateo Benjamín Roberts, uno de los hijos de Germán Loli Roberts, 7 veces ganador del tetratlón del Club Andino, con 3 horas 59.05 a 9 minutos 31 el ganador. Lo dicho, Agustín García Jurjo, que se ha inscrito como ganador de esta prueba, el de San Carlos de Bariloche, tuvo una penalización por haber errado en el camino de 15 minutos y terminó en la 4ª posición. Una muy buena labor para Ricardo Horacio Ricky Robert, con un tiempo total de 4 horas 12.21 para terminar en el 5º lugar en esta competencia del Club Andino de nuestra ciudad, que por supuesto también tuvo la prueba larga por equipos en el circuito tradicional. El representativo de Lotería del Chubut, compuesto por Iñaki García Badiola en esquí, Matías Morales en el mountain bike, Martín Barrios en el canotaje y, para rematarlo, un olímpico. Eulalio Coco Muñoz se quedaron con la victoria con un tiempo final de 3 horas 24 minutos 28 segundos. Segunda posición para el Team Green, o Jim, mejor dicho, de David Morales, Jorge Leuful, Mariano González y Néstor Montoya. Tercer lugar terminaron Eternautas, compuesto por Nayara Osés, Diego Troncoso, Mirko Moreno y Luis Epele, en lo que hace a la prueba larga por equipos. Le contamos lo acontecido en el fútbol, porque hubo actividad para el torneo regional, la penúltima presentación de Fontana de Trevelin en este torneo. Fue empate para el equipo rojinegro. Ayer por la tarde festejaba su aniversario también Fontana, allí en el pueblo del Molino. Igualaron 1-1 ante Cruz del Sur de San Carlos de Bariloche, que se había puesto en ventaja en el primer tiempo a través de Gonzalo González. En la segunda etapa, Brian Roldán empató para el equipo trevelinense, que de esta manera queda sin posibilidades matemáticas de poder acceder al segundo lugar para la clasificación. El que no perdonó fue Estudiantes Unidos de Bariloche, que logró una amplia victoria en esa ciudad ante Puerto Moreno por 6-2. De esta manera, Estudiantes se aseguró el primer lugar en el grupo con 13 unidades. Cruz del Sur está con 9, hasta allí los equipos que van a clasificar a la siguiente etapa. Fontana con 3 puntos y Puerto Moreno de Bariloche con 1. Recordemos que en su última presentación Fontana recibirá allí en el Jardín de la Provincia, en Trevelin, el próximo domingo al conjunto de Puerto Moreno, ambos ya sin posibilidad de clasificarse. Por último, digamos que se jugó una nueva fecha del torneo de la Liga del Oeste. Lo más destacado, la victoria de Independiente Deportivo en el clásico local ante San Martín. Le ganó en Barrio Badén por 3-2, una fecha que tuvo varios partidos en la zona de la comarca y en la zona centro, y que estaremos, por supuesto, compartiendo también con la audiencia de Nacional Chubut, recordando que se postergó el partido de Fontana de Trevelin, por razones obvias, jugaba en el torneo regional ante Belgrano. Van a jugar el miércoles por la tarde allí en cancha de Fontana.
1: Muy bien, muchas gracias, Menem. También hay que decir que, así como ya se informó el cronograma de pagos para activos y pasivos de la Administración Pública Provincial, también hay cronograma de ANSES.
4: Exactamente, hoy están cobrando jubilados y pensionados que superan el haber mínimo con DNI finalizados en 8 y en 9, y prestación por desempleo, titulares con documentos concluidos también en 8 y en 9. Y además les comentamos que en octubre las jubilaciones y pensiones y asignaciones van a aumentar un 1,66%, y además los titulares de jubilaciones y pensiones con haberes mínimos cobrarán el bono de 70.000 pesos. Así que esto va a incrementar lo que va a venir en el mes de octubre. Hoy finaliza entonces el cronograma de pagos de ANSES correspondientes al mes de septiembre.
1: Bueno, nos llega, viste, la gente está prendida y a lo que estamos contando. Hablamos con nuestros compañeros de Río Mayo de este video que en algún punto se viralizó del cruce de una comparsa de esquila por un arroyo ahí en Río Mayo, que tuvo que ser asistida este cruce por una pala cargadora, una máquina. Bueno, inmediatamente nos pasaron una publicación también de complejo turístico Fofocahuel, que habla también de una asistencia que debieron brindar para ayudar a cruzar a una comparsa, en este caso una Ford blanca, y atrás un Corsa llevando un carro con todas las cosas de una comparsa de esquila. La comparsa era Nehuen Taniche, lo que significa la fuerza de mi gente, dice la publicación de Dominga Jaramillo, con segundo Antinao como encargado. Bueno, vamos a ver si en el transcurso de la semana podemos hablar con ellos, estas peripecias que los llevan en la cuestión de su trabajo, ¿no? En plena campaña de esquila, que caigan así lluvias por ahí inesperadas, torrenciales, que provocan crecida de los ríos y arroyos y que los obliga a multiplicar esfuerzo para lograr el trabajo al que se dedican, ¿no? Que es el de la esquila.
4: Y mientras esperamos las noticias de Buenos Aires, que ya llegan, 1540-4466 es el celular de nuestra radio. Le agradecemos a los oyentes que se fueron comunicando con nosotros. Nos decían, muy buenos días, Pocito de Quichaura, los escuchamos todos los días. Acá, un maravilloso día después de la tormenta del día de ayer. Y nos escribían también para saludar a los hinchas de River. Recordaban ahí una cuestión con los hinchas de Boca, que ahora se lo voy a pasar a Menem. Y dice, un feliz día a todos los hinchas de River, nos dice este oyente, al 1540-4466. Nos vamos con las noticias de Buenos Aires.
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8: 11 de la mañana en la República Argentina. YPF aumentará la producción de petróleo. El presidente de la empresa de bandera, Horacio Marín, anticipó que los rendimientos llegarán a 1 millón de barriles diarios por primera vez en la historia. Agregó que las exportaciones de la Argentina subirán a 18.000 millones de dólares gracias al crecimiento de Vaca Muerta. Alerta por tormentas fuertes en Jujuy. Desde la emisora de Radio Nacional en la capital de la provincia nos informa Alejandra Bejarano.
9: El Servicio Meteorológico Nacional emitió una alerta amarilla por fuertes tormentas para este lunes. La misma rige para la tarde y noche. El área afectada será el Carmen, Ledesma, Valpalá, San Antonio, San Pedro, Santa Bárbara, Valle Grande, zona baja del departamento Dr. Manuel Belgrano y zona baja de Tincara. Se verán afectadas por tormentas aisladas y algunas podrían ser localmente fuertes, acompañadas por granizo, ráfagas intensas que pueden superar los 60 kilómetros por hora, con abundante precipitación en corto periodo y actividad eléctrica frecuente.
8: La información del deporte ahora con Fabián Codevila.
10: Crónica de un final anunciado. Voivoda cerca de dejar de ser el técnico de Racing. Aún no es oficial, pero la información indica que la decisión estaría tomada por parte de la comisión directiva de Racing, encabezada por Diego Milito, que ayer por la tarde-noche le pidió al técnico que no hiciera conferencia de prensa, algo que el técnico aceptó de buena manera. Los magros resultados y la dura derrota ante Boca aceleraron esta decisión. Se vislumbra un interinato a partir del día de mañana de los técnicos de reserva, ex jugadores de Racing ambos, Chirola Romero y Lulia Wed, que lo harían hasta fin de temporada.
8: Actualizamos el estado del tránsito con Romina Wiener.
11: Atentos en la provincia de Chubut, en la ruta nacional 26, el tramo que va entre Comodoro Rivadavia y Sarmiento, se debe transitar con suma precaución, calzada húmeda y resbaladiza por lluvias, además presencia de barro y agua en diferentes sectores. Transitar con suma precaución y visibilidad reducida entre el Trébol y Pampa del Castillo. Llevar luces bajas encendidas y aumentar la distancia de seguridad.
8: En la ciudad de Santa Fe, donde nos escuchas por AM540, la temperatura es de 20 grados 5 décimas y continúa vigente la alerta amarilla por tormentas. En la ciudad de Buenos Aires, temperatura 17 grados 4 décimas, humedad 85%, cielo nublado.
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1: Hay un comunicado para Campo Largo, Agus Torres y esposa. 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
2: Para el mirador a Ricardo Cáceres, que si puede, vaya el lunes a Bajada del Platero. Hay problemas con la hacienda. Firma Orfelina.
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4: Hora 11:05 minutos en la República Argentina. Muy buenos días. Damos lectura a la presente emisión de mensajes. Comenzamos para la zona de Esquel y alrededores. Para el Oncotrapial, a Marcela se le comunica que irán hoy en el transcurso de la mañana a buscarla, firma Walter. Mensaje para Las Salinas, a Prudencio Rodríguez, llegaron bien Esquel, firma Ezequiel. La comunidad mapuche de Fufocahuel hace llegar sus condolencias a la familia de quien en vida fuera la señora María Pacheco, integrante de la comunidad, deseando a la familia una pronta resignación. Para Río Chico, Roxana le hace saber a su papá Horacio que el esquilador irá mañana en horas de la mañana, ya que hoy no puede ir. La dirección de la escuela secundaria 7709 de Cusamen cita a Enzo Juan Martín Gallardo para que se haga presente en el establecimiento dentro de las próximas 48 horas por motivos que a su presentación se le harán conocer. Para Eusebio Antieco, que salga a la señal. Eusebio Antieco, salga a la señal. Para Sierra de Gualjaina, a Pepe Nicanor, su hermana y sobrina, le desean un feliz cumpleaños. Para Río Chico, a Crispina, se le hace saber que lo que es de su conocimiento no se realiza esta semana, por lo tanto, no irán a buscarla hoy. Esperar nuevo aviso, firma su nieta Milena. Laura le avisa a su mamá Rita que se encuentra bien en el Chaitén. Para La Rinconada se comunica a Héctor Tranamil que a su celular ya le pusieron el vidrio templado, firma su hermana Rosita. A las 11:30 horas, firma Marisa. A todos los usuarios de energía eléctrica que presenten deuda por la prestación del servicio eléctrico, la Cooperativa de Provisión de Servicios Públicos de Cusamen les

0: ¿no? Esto de que un inconveniente en el interconectado nos afecta directa o indirectamente a nosotros aquí en la localidad. Por otro lado, la Sociedad Rural de Sarmiento organiza el próximo sábado 3 de octubre a las 10:30 horas en su predio un concurso de jurados dedicado a la raza Hereford. La actividad estará a cargo de Juan Brital y se plantea como una experiencia formativa pensada para que los participantes pongan en práctica sus conocimientos sobre la cabaña, observar, comparar, evaluar y elegir ejemplares. En conjunto con Hereford Argentina y Hereford Junior Patagonia, la propuesta busca brindar un espacio de intercambio y aprendizaje donde quienes se acercan pueden profundizar las características de la raza y los criterios que se tienen en cuenta al momento de juzgarla. No se trata solo de competir, sino de formar miradas agronómicas, fortalecer la identidad ganadera local y transmitir la generación en generación el saber que hace grande el campo en nuestra región. Esta invitación está abierta a estudiantes, criadores y jóvenes y todo aquel que quiera acercarse, conocer y aprender de esta información. Nos vamos a Comodoro con Silvia.
1: Gracias, Fernando. Ahora, para destacar que se viene una nueva edición, la número 12 de la Expo Industrial

0: 40 actividades técnicas, rondas de negocios, una amplia oferta académica y experiencias internacionales. Vamos a escuchar en este caso al presidente de Comodoro Conocimiento, Rubén Zárate.
1: Primero, muy contentos porque la respuesta de las empresas, la respuesta de las instituciones ha sido realmente muy, muy importante. Ya de hace unos 4 días está todo absolutamente ocupado. Hay más de 100 marcas entre instituciones y empresas que van a estar presentes en la Expo Industria. Ya empezamos nosotros de la Agencia Comodoro Conocimiento en el predio ferial a hacer los preparativos para recibir a las empresas que son las que van a poner los stands. Lo otro, bueno, el programa está completo también. Estamos ya, estamos empezando el día jueves primero, donde van a haber algunas rondas de negocios generales. Hay muchos inscriptos, tanto como compradores como vendedores, y ya tenemos prevista una mesa muy importante el día jueves de economía y política, por un lado tratando de evaluar los horizontes 2027 de los escenarios políticos. Va a estar el consultor Lucas Romero, realmente una persona que se viene destacando por sus aciertos en sus análisis políticos, y además va a estar Sigot, que es un economista muy interesante, joven economista, con una mirada además bastante precisa sobre la economía actual. A las 18 horas tenemos la inauguración formal, que son actos protocolares, pero ya desde el mediodía vamos a tener abierta la expo para que todos puedan comenzar a observar y participar desde el mismo jueves, ¿no? Y a la noche del jueves lo tenemos a Ricky Sarcani, que va a dar una conferencia sobre emprendedorismo, sobre desafíos en el presente para aquellos que tienen ideas de emprender. Estamos justamente, me parece que es inspiradora en muchos aspectos, y por otra parte analítica también, porque permite observar cómo ha funcionado una empresa en contextos económicos muy distintos como los tiene acostumbrado la Argentina. Entonces me parece que ahí hay mucho de idea y mucho de pyme aguerrido, digamos, para decirlo de alguna manera, en el sentido de cómo se desarrollan las empresas en Argentina. Y el día viernes tenemos un bloque de innovación con un sistema regional de innovación que se va a presentar con el Consejo Federal de Inversiones en el día, a la mañana del día viernes, y a la tarde hay una mesa realmente importante con las 4 operadoras que van a estar presentes, y previo a eso 2 expositores en un panel sobre economía, sobre el escenario de los sectores económicos y las pymes. Va a estar Elio Del Re, que es presidente de ADIMRA. ADIMRA es la Asociación de Industrias Metalúrgicas de la República Argentina. Actualmente ocupan la vicepresidencia de la UIA. Y también va a estar Juan Cuatromo, que es el presidente del BAPRO, el Banco Provincia de Buenos Aires, con quien, bueno, vamos a compartir el análisis y cómo observan ellos la situación de los escenarios presentes y futuros de la Argentina, ¿no? Y como dije anteriormente, a las 6 de la tarde van a estar presentes las 4 operadoras, representantes de Pan American, de Energy, de Capsa Capex, de Crown Point y de PECOM, con quienes vamos a conversar sobre cómo ellos están visualizando el presente y el futuro de la cuenca, y bueno, cómo están readecuando sus modelos de desarrollo y crecimiento empresarial. Y el día sábado a la tarde van a estar presentes todo lo que tiene que ver con el desarrollo de los recursos del mar, de la pesca y de la acuicultura. Nos están visitando

0: 8 empresas de Chile, más el programa de exportación de Chile y desarrollo económico, que es ProChile, y la Universidad de Los Lagos, que es una universidad que ha acompañado el desarrollo científico y tecnológico de la acuicultura en Chile desde hace 40 años. Así que me parece que tenemos mucho ahí para dialogar y ver qué hacer nosotros con nuestros recursos marinos y con nuestro Golfo San Jorge.
1: Así ya escuchamos entonces a Rubén Zárate, presidente de Comodoro Conocimiento. Y ahora nos vamos a Río Mayo con Raúl y Sandra.
2: Estamos acá, ahora sí, seguimos con las informaciones en este mediodía, donde quiere salir el sol, se quiere despejar nuestro cielo, pero hay un 80% de probabilidades de que continúen las lluvias o lloviznas para lo que resta de esta jornada agradable, con una muy buena temperatura a esta hora para este día 28 de septiembre, 9 grados, y la sensación térmica es de 10 grados.
3: 80% de posibilidad de lluvias para nuestra localidad en horas de la tarde, y bueno, con este clima que ya hemos comentado muy temprano acerca de las distintas variaciones que tiene, ¿no? Y atento siempre por precaución a quienes transiten nuestras rutas, las precauciones del caso, porque bueno, como sabemos, la lluvia ha sido persistente y en algunos lugares, más que nada en caminos rurales, etcétera, hay que tener mucho cuidado.
2: Claro que sí, hay mucho barro en todos los caminos rurales, así que a prestar mucha atención al momento de poder transitar por allí.
3: Exactamente. Saludamos a Lago Blanco nuevamente, su aniversario que tuvo la presencia del gobernador de la provincia. Novedades, el tema del gas, el trabajo continuo de los vecinos del lugar, a quien volvemos a saludar desde nuestra mañana.
2: Y ahora vamos con la información que habla de que una riomayense fue distinguida en Las Heras por impulsar la creación de la bandera de esa ciudad. Ruth Elizabeth Guiñez recibió un reconocimiento del Consejo Deliberante de Las Heras, provincia de Santa Cruz, por la iniciativa que presentó en 2009 para que la ciudad tuviera su bandera. Nacida en Río Mayo, se radicó en la localidad santacruceña en 1999 y 10 años después impulsó el proyecto que dio origen al concurso para elegir la enseña municipal. La placa de reconocimiento que lleva la firma del presidente del Consejo Deliberante, Mauricio Hernán Gómez, destaca su iniciativa y compromiso ciudadano. El texto señala que su aporte constituyó el punto de partida de un proceso que permitió brindar a nuestra comunidad uno de sus principales símbolos de identidad y pertenencia. La distinción reconoce su participación en el origen de la convocatoria, cuyo diseño ganador fue realizado por el profesor Raúl Leuquén. El proyecto de declaración que fundamenta la distinción señala que la propuesta presentada por Guiñez en 2009 no había sido reconocida ni tratada formalmente por las autoridades locales. El texto aclara que el homenaje corresponde a su aporte como impulsora de la iniciativa que originó el proceso de creación de la bandera sin modificar el reconocimiento otorgado al autor del diseño ganador. El reconocimiento surgió de intercambio con antiguos pobladores de Las Heras, particularmente con Julia del Carmen Vera, a través del Círculo de Antiguos Pobladores. Entre los antecedentes citados se figura una publicación del diario La Prensa de Santa Cruz del miércoles 15 de julio de 2009, titulada «Lanzaron concurso para crear la bandera municipal que identifica a Guiñez como creadora de la iniciativa y señala que las autoridades pusieron en marcha la convocatoria a partir de su proyecto».
3: Del ámbito educativo les contamos que Lotería del Chubut entregó un equipo de sonido y un micrófono destinado a la Escuela 148, aporte muy importante para el desarrollo de actividades culturales, educativas, deportivas de ese establecimiento educativo. Lo comentamos, lo informamos también desde nuestra mañana.
2: Y tenemos que agregar que el gobierno provincial capacitó a integrantes de fuerzas policiales y de seguridad sobre trata de personas. En el marco del Día Internacional contra la Explotación Sexual y la Trata de Personas, el gobierno del Chubut llevó adelante una jornada de capacitación destinada a integrantes de distintas fuerzas policiales y de seguridad. La actividad fue organizada por la Dirección Provincial de Lucha contra la Trata y Tráfico de Personas, dependiente de la Subsecretaría de Derechos Humanos del Ministerio de Desarrollo Humano, en conjunto con la Fiscalía Federal de Comodoro, y se desarrolló en el Centro Cultural de Radatili. La propuesta reunió a más de 120 integrantes de la Policía de Seguridad Aeroportuaria, Prefectura Naval Argentina, Gendarmería Nacional, Policía Federal Argentina y Policía del Chubut.
3: Sociales también tenemos, porque Rubén Avendaño, Siriaco Jaramillo, saluden el cumpleaños en zona de la comunidad aborigen El Chalía para Eugenio Cayupán. Feliz cumpleaños. a través de Radio Nacional, reiteramos de parte de Rubén Avendaño y Siriaco Jaramillo, para Eugenio Cayupán, poblador de la comunidad de origen del Chalía. Nos adherimos, por supuesto, con nuestro saludo también.
2: Bueno, y ahora vamos a seguir con las informaciones, porque hay mucho más.
3: Exactamente.
2: Pero ahora, ¿con quién?
3: Ahora nos vamos a Esquel para seguir informados y comunicados. Ustedes, amigos.
4: Muchas gracias. Continuamos aquí con esta ronda informativa y para comentarles que un sismo de magnitud de 4,6 se registró durante la tarde de ayer en las cercanías de Chaitén, en la región de Los Lagos, Chile. El movimiento tuvo una profundidad de 8 kilómetros y su epicentro fue localizado a unos 17 kilómetros al sur de esa localidad. Las ondas sísmicas, también percibidas en distintos sectores de la cordillera del lago Argentino, particularmente en parajes cercanos a Treveni, fue registrado allí. Y el movimiento, además, quedó registrado por el sismógrafo ubicado en inmediaciones del aeropuerto de Esquel. Desde Protección Ciudadana se realizó un seguimiento del fenómeno y se coordinó información con organismos de monitoreo sísmico de Argentina y de Chile. Conversamos al respecto con el delegado zonal de Protección Ciudadana, Marcelo Carrión, quien nos brindó detalles sobre este evento y los registros obtenidos.
5: Yo ni bien recibí la información, me comuniqué de forma inmediata con la directora del área de sismología del IMPRES, le pasé los datos que teníamos, ya me había igual fijado en el centro de monitoreo de sismo de Chile, habían dado toda la información del sismo, las características que tenía, que había sido más o menos 17 kilómetros al sur de lo que es la localidad de Chaitén, una intensidad creo que era de 4.6 a una profundidad de 8 kilómetros, y por ende, y dadas las características, la cercanía a la zona nuestra, seguramente íbamos a sentir algo las ondas. Ellos enseguida se fijaron, me mandaron enseguida el registro de lo que tomó el sismógrafo que está acá en Esquel, ahí cerca del aeropuerto. Se confirmó el sismo. No, en el epicentro no éramos nosotros. Todo lo que nosotros podemos sentir por ahora se va a sentir de lo que venga de Chile. Lo que sí, bueno, ahí lo que me solicitó y que nosotros enseguida le enviamos a través de la gente de salud que está en comunicación con la gente de los IPS y de la aldea escolar, le pasamos el link del IMPRES, que es el Instituto Nacional de Prevención Sísmica, para que lo reporten. Automáticamente es el link, cuando ellos lo reportan, toma las coordenadas geográficas del celular y bueno, es una forma más sencilla para que ellos puedan interpretar desde dónde se está sintiendo el sismo y bueno, puedan realizar todos los análisis y estudios correspondientes. Así que esa información la subimos enseguida al municipio de Treveli, toda la información, tanto la imagen del sismógrafo como los audios que me mandaron de allá, para que el municipio de Trevelin, ya que es su ejido, puedan bajar información y tranquilidad a la gente de la zona. Paralelamente lo informamos enseguida al ABE, a los superiores nuestros arriba. Pero básicamente el protocolo nuestro, cuando se registra un sismo, enseguida a las fuentes oficiales, enseguida vamos a comprobar a Chile, porque seguramente en Chile nosotros estamos recibiendo ondas relacionadas a eso, y paralelamente informamos al IMPRES, por lo que tenemos línea directa como para poder recibir la información oficial.
6: A partir de este episodio, desde Protección Ciudadana también recordaron algunas recomendaciones básicas para actuar ante movimientos sísmicos. Sobre estas medidas de prevención, escuchamos nuevamente al delegado zonal de Protección Ciudadana, Marcelo Carrión.
5: En el caso de un sismo, lo primero que tenemos que hacer es mantener la calma, pensar de forma tranquila, porque cualquier donde nos entramos a desesperar, casi siempre vamos a proceder a hacer acciones que no son las adecuadas. Si tenemos un plan de emergencia, bárbaro, nos tranquilizamos y tratamos de recordar cuáles son los pasos del plan de emergencia. Si no lo tenemos, lo principal sería permanecer en un lugar seguro, meterme bajo una mesa, adoptar una posición segura cubriéndome la cabeza, tratar de cubrirme sobre todo de lugares donde pueden empezar a caer objetos. O sea, no colocarme al lado de algo que pueda provocar una caída de un objeto y pueda lastimarme. No acercarme a los vidrios, a las ventanas, porque la presión por ahí de las ondas sísmicas puede provocar la ruptura de ventanas y la ruptura por ahí de los vidrios puede producir heridas cortantes o cosas más graves. No tenemos en esta zona ascensores, salvo en algunos edificios, pero la idea sería no usarlos. Eso en principio. Y si se puede salir rápidamente, salir enseguida a una zona segura. Si tengo posibilidad de en pocos segundos, en 3-4 segundos salir de la casa, salir a una zona segura. Eso significa que no me voy a poner abajo de un árbol, no me voy a poner abajo de una red eléctrica, sino buscar un espacio abierto, posiblemente una canchita de fútbol, un baldío o algo que no tenga nada que me pueda, que se pueda romper o que me pueda caer encima o me pueda producir algún tipo de lesión. Si no, vuelvo a repetir, lo más seguro es quedarse adentro de la casa, meterse abajo de la mesa, casi siempre lo más seguro, y adoptar lo que dice el IMPRE, la posición de seguridad, que es de cuclillas, cubriéndome la cabeza con las mismas manos, hasta que pase las ondas del sismo. Y recién ahí, esperar unos segundos y salir hacia una zona segura.
6: Bueno, ahí estaban las medidas de prevención. La verdad que llamó la atención, ¿no?
4: Yo no lo sentí, estaba durmiendo la siesta, así que ni me enteré.
6: Estaba viajando para Trevelin en ese rato, habré llegado a las 4 de la tarde, así que...
7: No se le movió el volante.
6: No, 15:55 fue lo que reporta desde Chile y también el IMPRES, ¿no? Uh-huh. 15:55 fue el momento exacto que se produjo este movimiento sísmico. Sí, dicen algunos en Aldea Escolar, en los Cipreses. Algunos dicen también que en Esquel. La verdad es que solo algunos muy sensibles.
4: Yo escuché una nota de Carrión en otro medio también, que él decía, tiene que ver con, en este caso, cuando suena así muy leve, con la sensibilidad de cada persona, si lo puede percibir o no lo puede percibir.
6: Pero alguna gente acá de Esquel decía, se movió, me parece.
4: Claro, ¿viste? Entonces, es que suele pasar eso, ¿no? Sí, uno no sabe si está pasando algo o le está pasando algo a alguien. Encima es un domingo en el que pueden ser que hayan pasado cosas. Pero bueno, Raúl, antes de continuar, déjame mandar un saludito. Hoy estoy saludona, pero tremendo.
6: Como empleada vialidad, dice la vecina.
4: A Alan Rowland, que es un compañero de pádel, también cuñado de Mayra, nuestra compañera Mayra Maya, que también fiel oyente de Radio Nacional. Mira, así que le mandamos un saludo, que estaba escuchando el programa.
6: Bueno, a la familia González,
4: También.
6: Sí, claro. Que vinieron a buscar acá información sobre un encuentro de producción. No tenemos todavía material porque es en noviembre, pero ya vamos a acceder a ese material y lo vamos a transmitir aquí por la radio.
4: 12 de mediodía, 28 minutos.
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6: Vene Fernández.
7: Bueno, decíamos que el tetratlón de...

0: nombre para un nuevo ganador en la historia. Es de nuestra zona, se crió en Gualjaina, decíamos sus padres son prestadores turísticos allí, tienen un excelente lugar, una hostería y una prestación también de producción vitivinícola muy interesante. Bueno, él ahora está radicado en Trevelin, es el Julián Fermani, que es entrenador también de atletas de nuestra zona, pero entrena muchos a distancia. Más de medio centenar de atletas tiene a su cargo, donde, bueno, no solo se quedó con la teoría, sino también con la práctica, a partir de que sí, es sí. Realmente un muy buen deportista y, bueno, resultó el ganador de esta nueva edición del Tetratlón Douglas Berwin. Con parciales muy interesantes, el esquí, donde no es su fuerte, empleó 33 minutos 31 segundos para el recorrido. En el mountain bike hizo muy buen tiempo, 1:29.20, entre los mejores de la disciplina. En el kayak empleó 42 minutos para las dos vueltas en las aguas de Laguna La Zeta, y donde hizo una gran diferencia y marcó realmente y consolidó su victoria fue en el running, ¿no? Claro. 1:04:28 para los 14 kilómetros, que son muy exigentes, lo decía hoy a la mañana Gustavo Freeman, con mucha pendiente, con muchos cambios en el trazado. Bueno, le permitieron justamente a Julián quedarse con la victoria con un tiempo final de 3:49:34, aventajando por 2:43 al de Villa Langostura, Santiago González, que su entrenado, justamente es entrenador de Santiago González, Julián. Así que todo esto nos lo cuenta para la mañana de Nacional Chubut, el ganador del Tetratlón, Douglas Berwin, en su edición número 35.
1: Una prueba combinada, como en este caso el Tetra, te permite, por ahí uno tiene siempre sus debilidades y fortalezas, y en esas debilidades, bueno, trabajar sobre ellas, y en las fortalezas poder hacer la diferencia o hacer una estrategia. Creo que es una carrera muy estratégica. Y el tetra ya sea Chapelco, o en este caso como fue Esquel, hay ciertos secretos que por ahí uno como corredor, bueno, sabiendo sus debilidades y donde puede apretar, donde tiene que sacar la diferencia. Ayer, por suerte, pudimos esquiar, que creo que el tetra también tiene como eso de mágico, de poder venir bajando de allá arriba. Yo siempre cuando vengo pedaleando, o cuando uno está corriendo, o cuando está remando, dice, arrancamos allá, ¿no? Hace casi 2:30 y poder estar transitando etapa por etapa tiene su magia. Sabía que en esquí no podía arriesgar demasiado porque no es mi fuerte, básicamente bajé sin caídas, que era mi idea. Y bueno, poder apretar en bici, que sé que me siento bien, y después, bueno, en el caso lo mismo, ¿no? Aguantar, que me saquen lo menos posible. Bueno, Santi González, que fue el segundo, es alumno mío, y sé que anda muy fuerte en el esquí, muy fuerte en el remo, así que ahí, bueno, traté de que me descuente lo menos posible y después empezar a descontar donde yo me sentía más cómodo, ¿no?
0: ¿En qué momento dijiste ese el momento de acelerar y de poder sacar una diferencia? Tu objetivo seguramente era salir del agua con la posibilidad de pelear la punta, ¿no?
1: Sí, en el ciclismo, bueno, salí fuerte de movida en el ciclismo porque sabía que tenía que descontar, así que bajé Pionero, que es el sendero que está ahí bajando la olla, arriesgando bastante, eso es cierto, ya fui medio al límite ahí, pero bueno, porque sabía que no tenía mucho tiempo, o sea, yo sabía que ya tenía 5 minutos a la punta, entonces no tenía mucho para que me sigan descontando, entonces quería achicar. Y fue así porque me encontré con Mateo y después con Mateo Robert llegamos a la punta, entonces nos bajamos en la transición junto con Santi, que Santi es un, creo que hoy en día es uno de los mejores en carreras de multidisciplina de la zona. Tiene un gran presente y un gran potencial. Yo creo que va a seguir estando por mucho tiempo en la punta de las carreras. Y una vez que entramos a remar juntos, yo sabía que si 5 o 6 minutos iba a hacer negocio, que me vuelvan a sacar en el remo esa diferencia. Yo sabía que solo podía llegar a descontar. Pero bueno, son muy lindas las cuentas, pero el tema es que cuando tenés que ir a descontar esos 6 o 5 minutos, es duro, ¿no? O sea, no, el trote fue muy duro. En lo personal, di todo, no me quedó relativamente nada, porque sabía que para descontar eso había que correr fuerte. Y bueno, salí de movida a buscar eso. Me costó mucho encontrarlo, siempre lo estaba buscando en el sendero, porque uno cuando hace contacto visual cambia mucho, sobre todo la parte anímica. Bueno, primero lo encontré a Mateo y después, bueno, lo fui a buscar a Santi, que si no me equivoco, eso fue en el kilómetro 9.5 que lo pude encontrar. Y ahí, bueno, ahí tomé la punta.
0: Bueno, así de sencillo lo contaba Julián, en cada una de esas cosas, o iba esquiando, o iba pedaleando, o iba remando, o corriendo, ¿no? Donde uno dice, el running claramente es la disciplina en que más confiaba, pero cuando uno llega al running, lleva ya 3 horas corriendo, claro, con

0: desgaste físico, por lo cual hay que estar muy bien preparado, y sobre todo el tema mental, ¿no? De que uno pueden aparecer molestias en una prueba de tan largo aliento. Bueno, él realmente respondió de gran manera y pudo justamente allí llegar a Santiago González de Villa La Angostura, darle alcance y quedarse con la competencia, ¿no? Un dato importantísimo, y nos decía también en la nota: recién estoy tomando verdadera conciencia de lo que es ganar el Tetra, ¿no? Por la historia que tiene, por Germán Loli Robert. Él mencionaba a uno de sus hijos ayer que corrió, a Mateo, bueno, también lo hizo Tomás, cumpliendo muy buenas labores. Tomás fue tercero en el Tetra corto, Mateo terminó en el cuarto lugar en la prueba larga. Así que bueno, realmente una muestra de preparación, y también lo que tiene que ver con el trabajo que él hace como preparador, ¿no? Claro. Lo decía Santiago González, es uno de sus dirigidos, y bueno, tiene muchos alumnos en el mundo en realidad, porque esto también se trabaja mucho online. Así que bueno, está en la historia del Tetra, ya siendo ganador de esta edición número 35, cosa que realmente nos pone muy contentos. A su familia en Walhaina, en Trevelin, donde está radicado ahora, realmente han disfrutado mucho de esta victoria. Hablamos en el final, Raúl, también, y audiencia, de deportistas que están en otros puntos del mundo. Hay que decir que chicos del tiro con arco, la modalidad 3D, están comenzando a competir en los Estados Unidos. Allí hay una dupla esquelense, trevelinense, mejor dicho, aunque Nico Ripas de Esquel está radicado en Trevelin. Y bueno, ya están para comenzar a competir en este campeonato mundial 3D de tiro con arco. Y que Edgardo Lali González también está en el mundial de pruebas de aventura. Lo vamos a tener charlando, arranca el 1 de octubre, una prueba de largo aliento. Así que serán también protagonistas de la fase informativa esta semana en nuestro espacio. Y como último dato, Joaquín Arbe fue a Radatili, corrió y ganó los kilómetros, bueno, del Marqués. Bueno, algo que está habituado Joaquín, sí, acostumbrado. Estuvo también allí Huguito Rodríguez como protagonista de esta prueba, y lo vamos a estar contando también en la semana.
1: Muy bien, bueno, gracias Menem. Estaremos hablando en algún momento de Franco Colapinto,
0: que es, se bueno, pasó un poquito el frenaje, se Franco pasó,
1: sí, pero bueno, sigue. Hoy Alpine está ya promocionando la carrera del próximo domingo con una foto de Franco Colapinto.
0: Sí, que se va a correr en la madrugada del domingo, 4 de la mañana, hora de la Argentina, y donde Colapinto, de partida, más allá de donde clasifique, tiene que ir 5 puestos más atrás como sanción por la mala maniobra realizada en Azerbaiyán el pasado sábado.
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3: Arrancamos la ronda de despedida. Nos y vamos. Primero vamos a darle el paso a Raúl y a Sandra desde Río Mayo.
4: Bueno, vamos a comenzar a despedirnos entonces de esta propuesta por el día de hoy. Qué rápido que se nos pasó la mañana, Raúl. Tanto tiempo que estuvimos separados, se nos pasó muy rápido esta mañanita.
5: Es verdad, y la recordatoria de hoy también, que donde saludamos al Hospital Río Mayo, que vino a primera mañana a compartir el microeducación para la salud, Día Mundial contra la Rabia, Sandrita. Así que sí, esta fecha busca crear conciencia sobre una enfermedad que afecta a los animales y a las personas, y recordarles que se puede prevenir. Se eligió el 28 de septiembre en homenaje a Luis Pasteur, pionero de la vacuna antirrábica, fallecido en este día de 1895, dice la recordatoria, ¿sí?
4: Bueno, y reitero este servicio antes de que nos despidamos hasta mañana. La Cooperativa Río Mayo de Servicios Públicos Limitada informa a la comunidad que, debido a desperfectos técnicos en el sistema interconectado regional, se están registrando bajas y variaciones en la tensión eléctrica. Estas fluctuaciones podrían afectar instalaciones, electrodomésticos y equipos eléctricos, por lo que recomendamos tomar las precauciones necesarias y desconectar aquellos dispositivos sensibles mientras persista la situación. La Dirección General de Servicios Públicos ya se encuentra trabajando para solucionar los inconvenientes y normalizar el servicio.
5: Marcelo Kruger, Honorio Tracamán, no es una linda mañana. ¿Por climáticamente
4: qué? Pero para amanecimos los hinchas de Boca, sí.
5: Amanecimos con neblina y amanecimos con lluvia, y tenemos pronóstico de 80% de posibilidad de lluvias para la tarde.
4: Sí. Y se fue el DT de Racing. ¿Viste que hablábamos hoy a la mañana?
5: Y sí, ya se fue ya cuando le hicieron, cuando se lo dieron vuelta ayer, ¿no? Ya se tenía que ir.
4: Bueno, nos vamos.
5: Nos vamos y, como siempre, con el compromiso de reencontrarnos mañana, si Dios quiere, con toda la comunicación aquí desde Río Mayo. Dale.
4: Así es. Chicos, compañeros, que tengan una linda jornada esta mañana.
3: Gracias, Sandra. Gracias, Raúl. Y ahora nos vamos para Comodoro con Raúl y Silvia.
6: Bueno, aquí siguen las malas condiciones climáticas en Comodoro Rivadavia y zona. 8 grados la temperatura actual, 5 la sensación térmica, el cielo cubierto con lluvias, humedad sigue alta, 98%. Bueno, hoy esperamos una máxima de 9 grados. Estamos prácticamente ahí cerquita de esa máxima. El cielo estará nublado con lluvias durante todo el día, con poco viento, que eso es importante, y mañana el cielo seguirá mayormente nublado, algunos chaparrones, poco viento, la temperatura máxima 8 grados. Y la precaución que pedimos a aquellos que transitan en la zona, en la región, por los bancos de niebla, ¿no? Además de la lluvia, los bancos de niebla que por ahí complican el tránsito, tanto en la ruta nacional número 3 hacia la ciudad de Trelew, la 25 que va a Sarmiento, y la ruta 3 que nos comunica con Santa Cruz, allí hacia Caleta Olivia, que como mencionábamos también en algunos de los títulos, informaciones que están surgiendo dicen que sigue cortado el tránsito en la zona y es por el desmoronamiento, que hay una alcantarilla y que tuvo problemas en la zona de Lobería, allí yendo a Caleta Olivia, así que hay un desvío, tener mucha precaución. El desvío está en el kilómetro 1872 y 1975, por la ruta nacional número 3 hacia Caleta Olivia, así que tener muchísimo cuidado, mucha precaución en ese tramo, Silvia.
7: Bueno, por otro lado, volvemos a reiterar que mañana el Hospital Regional realizará una jornada abierta para cuidar la salud cardiovascular. Esto será en el hall del hospital, con propuestas abiertas a la comunidad para promover la prevención de enfermedades cardiovasculares y el cuidado de la salud del corazón. También sumándose todas estas actividades en el marco del Día Mundial del Corazón.
6: Bueno, y también hablando de salud, mañana el Hospital Alvear tendrá igual una jornada dedicada a la diabetes, como lo hacen mensualmente, siempre hay jornadas. Bueno, mañana van a realizar una a las 10:30 que tiene que ver con el cuidado del pie diabético. Así que están todos invitados a acercarse, es una actividad libre y gratuita en el hospital de kilómetro 3. Bueno, eso sería todo por hoy. Está Nelson Carran, estuvo en el control de sonido. Como siempre, Silvia Aragón en la producción periodística. En la coordinación estuvo Natalia Castro. Y en el móvil Pelucocha, y obviamente Jaime González, que nos acompañó tempranito también en la producción periodística. Eso sería todo desde Comodoro Rivadavia por hoy. Adelante ustedes.
3: Gracias, Raúl. Gracias, Silvia. Buen lunes para ustedes. Y le damos paso a Fernando Azanía desde Senger.
8: Para recordar la agenda de la selección argentina, acaban de ser confirmados los horarios para los amistosos que va a jugar la selección. Va a ser este miércoles a las 21 horas en Córdoba con transmisión de Radio Nacional frente a Bolivia. El sábado a la misma hora va a ser contra Burkina Faso y finalmente frente a Benín se va a jugar el martes 6 de octubre a las 20 horas en lo que va a ser la despedida de Lionel Messi en la cancha de River en el Monumental. Faltaba decíamos dar a conocer el horario exacto, así que bueno, ya están puestos los horarios para el compromiso de la selección que entrena hoy por la tarde a las 17 horas. Nos encontramos mañana, queridos compañeros.
3: Gracias, Fernando. Y le recordamos a la audiencia que mañana continúa este ciclo de distintas charlas y talleres que tienen que ver con la Semana del Corazón. A partir de las 10 de la mañana en el Centro Cultural Esquel Melipal se estará llevando a cabo. A las 10, hábitos saludables a cargo de la doctora Adriana Torres. 10:30, prevención del pie diabético, médicos residentes. 11 de la mañana, muerte súbita en el deporte con el doctor Rodrigo Vázquez en el Melipal. Y en Alto Río Percy, a las 11 de la mañana, controles de presión, glucosa y baile terapia. Y a las 12 del mediodía, segundo taller de RCP gratuito en el Melipal.
1: Bueno, ¿nos estamos yendo?
3: Nos estamos yendo. Nos vamos a despedir con algo de música. Vamos a escuchar lo nuevo de Manero junto a Bandana. La canción se llama Ojo de Loca y fue estrenada hace poquitos días.
1: Muy bien. ¿Nos vamos?
3: Nos vamos. Chau, chau.
1: Buena jornada.

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1: Hora 12:45 minutos en la República Argentina, en la ciudad de Buenos Aires, temperatura 18 grados 9 décimas, humedad 79%, cielo nublado. Desde ahora la información más importante en 15 minutos. El presidente Javier Milei viaja al Argentina Week en París. El informe de Hernán Mundo desde Casa de Gobierno.
2: Una nutrida comitiva de integrantes del gabinete acompañará a Javier Milei en las actividades que tendrán lugar desde pasado mañana y hasta el viernes, inclusive en París, Francia, con motivo de la presente edición de la Argentina Week. Fuentes oficiales confirmaron que serán parte del viaje la secretaria general de la presidencia, Karina Milei, el canciller Pablo Quirno, y los ministros de Economía, Luis Caputo, de Transformación y Desregulación del Estado, Federico Sturzenegger, de Salud, Mario Lugones, y de Justicia, Juan Bautista Maíquez. El gobierno busca atraer inversiones europeas, mostrar cambios macroeconómicos y regulatorios de la gestión Milei, además de potenciar vínculos comerciales tras el acuerdo firmado entre el Mercosur y la Unión Europea. Aceptaron la invitación oficial y serán parte de la comitiva de la Argentina Week los gobernadores de Neuquén, Chubut, Río Negro, Mendoza, Entre Ríos, Salta, Corrientes, Chaco, Jujuy, San Juan y Catamarca, y hay que sumar a este listado al jefe de gobierno porteño, Jorge Macri.
1: Visita del Papa a la Argentina. Por Radio Nacional, el miembro titular de la Pontificia Academia para la Vida en el Vaticano, Rabino Fisher Schlagem, afirmó que el viaje de León XIV será un acontecimiento social y cultural.
3: No deberíamos reducir la visita del Papa León XIV ni a un acontecimiento religioso ni a un acontecimiento político. Ya. Claramente es un acontecimiento religioso, naturalmente, porque viene la máxima autoridad de la Iglesia Católica, pero también es un acontecimiento social, cultural, institucional para la Argentina. Hace 39 años que un Papa no visita nuestro país. La última visita fue la de Juan Pablo II en 1987, y me parece particularmente interesante mirar la agenda en ese sentido.
1: Por otra parte, el gobierno estableció como feriado nacional por la visita del Papa el 9 de noviembre. En tanto, el martes 10 será feriado en Córdoba y la ciudad de Buenos Aires, y el 11 en la provincia de Buenos Aires. En este marco, Entre Ríos y Uruguay asistirán a los peregrinos que se movilicen por la visita del pontífice. El informe de Eli del Mar Otman desde Radio Nacional Gualeguaychú.
4: Entre Ríos y Uruguay acordaron acciones conjuntas para la asistencia de quienes viajen a la visita del Papa León XIV a la República Oriental del Uruguay. Será a través de los tres pasos internacionales que vinculan Argentina con Uruguay a través de la provincia de Entre Ríos. El acuerdo se firmó entre el presidente del Ente Mixto de Turismo de Entre Ríos, Jorge Sato, y el secretario ejecutivo, Sebastián Bell, junto al ministro de Turismo uruguayo, Pablo Menoni. Este es un momento histórico tanto para Uruguay como para la República Argentina. Por eso los peregrinos recibirán asistencia y estarán contenidos tanto en el puente entre Concordia y Salto, Colón y Paysandú y Gualeguaychú, Fray Ventos, destacaron.
1: En tanto, León XIV finaliza su visita a Francia, donde pidió a los líderes religiosos que prediquen por la paz.
0: Internacionales.
1: Chile apoyó el reclamo de soberanía argentino sobre Malvinas. El informe de Cecilia Diwan.
5: El ministro de Defensa de Chile, Fernando Barros Tocornal, respaldó el reclamo de soberanía de Argentina sobre las Islas Malvinas, pero validó el derecho de la región chilena de Magallanes a ejercer el comercio con los isleños. Barros defendió la actividad económica desde Punta Arenas como una situación de hecho frente a Reino Unido, un país al que llamó amigo, que ejerce, dijo, soberanía hace 200 años sobre las islas. Además, minimizó el impacto jurídico de los compromisos previos de su país con el Mercosur y UNASUR, calificándolos de carácter estrictamente político.
1: YPF aumentará la producción de petróleo. El presidente de la empresa, Horacio Marín, anticipó que los rendimientos llegarán a 1 millón de barriles diarios por primera vez en la historia. Agregó que las exportaciones de Argentina subirán a 18.000 millones de dólares gracias al crecimiento de Vaca Muerta.
0: Policiales.
1: Fin de semana violento en los boliches bonaerenses. El informe de Andrea Valdivieso.
6: En la madrugada de ayer, a la salida de un local nocturno del partido bonaerense de Ezeiza, dos grupos de jóvenes continuaron con la violenta discusión iniciada dentro del boliche. Una de las bandas de amigos empezó a arrojar piedras. El resultado fue la muerte, la de Tomás Rojas, de 22 años. Los detenidos serán indagados en las próximas horas. Emanuel Rivas, de 18 años, Alan Montuelle, de 23, sindicado autor material del homicidio, Tobías Juárez, de 22, y Gastón Saliega, de 19 años. Mientras tanto, en la localidad bonaerense de General Belgrano, otro joven de 23 años lucha por su vida tras ser brutalmente golpeado a la salida de un boliche. Tiene derrame cerebral y fracturas de cráneo. Hay un solo detenido.
1: Destrozos por la caída de granizo en Córdoba. Las ciudades más afectadas fueron las Sierras Chicas y el área metropolitana de Córdoba, donde cayó hielo del tamaño de una pelota de golf. En la comarca andina, en tanto, también las tormentas provocaron cortes de rutas. El informe de Raúl Carelo desde Radio Nacional Esquel.
7: Una lluvia inesperada en la madrugada obligó a Vialidad Nacional a practicar un corte de ruta en la ruta 25 que une la costa con la cordillera de Chubut. Marcelo Yapura, del área de comunicación de Vialidad Nacional, explicaba el inconveniente.
8: Las precipitaciones, que fueron intensas anoche, provocaron deslizamiento de barro, de agua, en la ruta nacional número 25, lo que lógicamente provocó en una primera instancia una interrupción parcial de la circulación en la ruta, precisamente por la cantidad de barro y de material que había quedado apoyado sobre la calzada, lo que impedía la circulación normal de los vehículos.
1: Mejora la salud de Mirta Legrand. El informe de Mariel Ríos.
9: El sanatorio Mater Dei difundió un nuevo parte médico sobre la salud de Mirta Legrand. Se encuentra evolucionando favorablemente, habiendo finalizado el tratamiento antibiótico, acompañada de su familia, y agradece el cariño y respeto dispensado. De no mediar cambios, el miércoles próximo se enviará un nuevo parte médico.
1: En el marco del juicio contra Piti Álvarez, se realizará un estudio del estado de salud del imputado. El informe de Miriam Mariotto.
10: A pesar del nuevo pedido de suspensión del juicio contra Piti Álvarez presentado por su defensa, el tribunal decidió que continuara su curso, pero que se le pudiera realizar un nuevo estudio sobre el estado de salud cognitivo del músico. En ese marco, el abogado defensor, el doctor Sebastián Queijeiro, se está trasladando en este momento hasta el hospital Tornú para conectarlo desde allí con la audiencia, ya que su defensa dice que no puede ejercer ese derecho sin el acusado, escuchando lo que está sucediendo con la declaración de los testigos de hoy.
1: El sismo en Chile se sintió en Chubut. El informe de Andrés Campos desde Radio Nacional Esquel.
11: Un movimiento sísmico se sintió en varias localidades argentinas como Esquel y Trevelin, en Chubut. El fenómeno fue confirmado por el IMPRES, el Instituto Nacional de Prevención Sísmica de Argentina. Tuvo su epicentro a unos 15 kilómetros de Chaitén, en Chile, con una profundidad de 8 kilómetros y una magnitud de 4.6. Chaitén está ubicada a unos 100 kilómetros de estos pueblos argentinos donde también se sintió el movimiento telúrico. Hasta el momento no se reportaron víctimas ni daños materiales.
0: Deportes.
1: Racing rescindió el contrato del ex director técnico. El informe de Damián Zárate.
12: Se terminó el ciclo Juan Pablo Boxboda en Racing, que duró solamente 13 partidos, donde consiguió 3 triunfos, 2 empates y 7 derrotas. Y ayer en Rosario fue eliminado perdiendo 3-2 con Boca en la Copa Argentina. Se dieron a conocer los horarios de los amistosos del seleccionado argentino. Este miércoles desde las 21 en el estadio Mario Alberto Kempes, Argentina-Bolivia. El sábado 3 de octubre también a las 21 en el estadio Monumental contra Burkina Faso. Y el martes 6 de octubre la despedida de Messi contra Benín en el Monumental, reitero, desde las 20. Partidos amistosos internacionales, perdió Venezuela 2-1 con Japón, Uruguay le ganó 4-1 a Corea del Sur, tuvimos fútbol femenino 1-1 SAT con Gimnasia y hoy comienza la Liga Nacional de Básquetbol 22-05, Lanús recibirá a Gimnasia de Comodoro Rivadavia.
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1: Hora 12:54 minutos. Elon Musk elogió al presidente Javier Milei por la baja de la inflación. Destacó que la desaceleración de precios desde el comienzo del gobierno La publicación compartida por el dueño de Tesla señala que la inflación mensual pasó del 25,5% en diciembre de 2023 al 1,7% en agosto pasado. El FMI continúa con la revisión con Argentina. La delegación del organismo inició sus tareas hace una semana y completa la auditoría. La revisión habilita el desembolso de 900 millones de dólares que compensará el pago de 850 millones que Argentina le realizó al Fondo Monetario la semana pasada. Comienza el debate del proyecto sobre la soberanía nacional. El informe de Amanda Alma desde el Congreso de la Nación.
13: A partir de las 12 del mediodía del día miércoles comenzará el debate de defensa de la soberanía nacional, el proyecto impulsado por el Ejecutivo Nacional para reforzar la defensa de la soberanía en las Islas Malvinas. El plenario de comisiones estará encabezado por Carlos Zapata, diputado de la Libertad de Avanza de la provincia de Salta y presidente de la Comisión de Defensa, junto a la Comisión de Legislación Penal y a la de Relaciones Exteriores y Culto. Habrá invitados del Poder Ejecutivo Nacional dando detalles del proyecto.
1: Avanza la privatización de Enarsa. El gobierno lanzó la segunda etapa de venta de la empresa de energía y abrió la licitación de 3 centrales. El Estado ofertará la totalidad de las acciones de la termoeléctrica Guillermo Brown y más del 65% de su participación accionaria en las centrales Manuel Belgrano y San Martín. Los pagos con QR y transferencia crecen más del 60% en un año. Se desprende de un informe del Banco Central que estableció que las operaciones con QR crecieron 67,5% interanual en agosto y alcanzan cerca de los 3 billones de pesos. En tanto, cae el uso de efectivo y de las tarjetas físicas. Las extracciones en cajeros bajaron 28%, las transacciones con tarjetas de débito retrocedieron 8,4 puntos y con crédito cayeron 17,6%. La justicia analizará el desdoblamiento de los juicios de Ote Sur y de los Sauces. El informe de Lourdes Marchese.
14: La Sala 1 de la Cámara Federal de Casación Penal convocó una audiencia para el próximo 15 de octubre a fin de resolver los planteos de la Fiscalía y la Unidad de Información Financiera que recurrieron la decisión del Tribunal Oral Federal número 5 de desdoblar los juicios de los Sauces o Tesur para el 23 de octubre el primero y para el 19 de marzo del 2027 el otro, al considerar que esto debilita el marco probatorio y que además en la audiencia preliminar nunca se trató este tema.
1: Extienden la concesión de Aeropuertos Argentina hasta 2049. Lo acordaron el gobierno y la empresa para 35 centrales de todo el país. La concesión original vencía en 2038 y ahora se podrá prorrogar nuevamente hasta 2056. A cambio, la empresa realizará inversiones por 600 millones de dólares, 3/4 de las cuales deberán completarse antes de 2031. Alerta meteorológico por tormenta para 14 provincias. Rige para Santiago del Estero y Tucumán y regiones de Jujuy, Salta, Catamarca, La Rioja, Mendoza, San Luis, Córdoba, La Pampa, Santa Fe, Corrientes, Entre Ríos y la provincia de Buenos Aires. Se esperan tormentas de variada intensidad, algunas localmente fuertes, con intensas precipitaciones en corto periodo y ráfagas de viento fuertes. El gobierno dispuso recuperar y poner en valor el Palais de Glass. El museo es un edificio emblemático del patrimonio cultural y permanece cerrado desde 2017 por una intervención inconclusa que alcanzó el 7% de ejecución. La Nación dispuso una licitación pública para recuperar el inmueble y así garantizar su conservación, funcionamiento y continuidad como espacio cultural de acceso público.
0: Salud.
1: Las mujeres padecen más migrañas que los hombres. El informe de Diana Costanzo.
15: De cada 4 personas con migraña, 3 son mujeres, según revelaron estudios científicos. Ante la reiteración de estos episodios de dolor de cabeza intenso, especialistas recomiendan consultar a un servicio de neurología. La médica neuróloga Fiorella Martín Bertuzzi se refirió a las causas de la migraña.
16: La teoría vascular, que estaba muy llena de miedo a la CV, muy relacionada asociada al estrés como desencadenante, hoy en día sabemos que no tiene que ver y que uno no se provoca la migraña, sino que es algo que nace con uno, que viene de fábrica.
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1: Buenas tardes, ¿cómo les va? Bienvenidos a Pasión Nacional. Se nos está terminando el mes de septiembre, este lunes 28. Bienvenidos a todos los que están en la sintonía a lo largo y a lo ancho de la República Argentina, a través de la M870, las 48 del país y el canal de YouTube. Bueno, la Asociación del Fútbol Argentino acaba de confirmar los horarios para los partidos de la selección argentina. Este miércoles 30 en Córdoba, Argentina, Bolivia, a las 21. El sábado 3 de octubre a las 9 de la noche, Argentina-Burkina Faso en el Monumental. Y el martes 6 de octubre, el día de la despedida de Lionel Messi, el rival será Benín, también en el Estadio River, pero el partido va a comenzar a las 20. Venimos de la hazaña de Boca, de un partido que tenía absolutamente perdido el equipo del Vasco Robarrena y que termina ganando 3-2 frente al Racing Club de Avellaneda con los goles de Ener Valencia, que ocupa un lugar de privilegio a partir de ayer por haber metido estos tres goles y desató la locura de los hinchas de Boca que invadieron el campo del gigante de Rosito de la felicidad que tenían. Ya llegará Fabián Codovila para contarnos de la actualidad de Racing. Es muy factible que Juan Pablo Voivoda, luego de otra derrota de Racing, Iván, deje de ser el técnico en la jornada de hoy. El día del hincha de River por el nacimiento de Ángel Amadeo Labruna, el ídolo más extraordinario de la historia de River. Primero, como notable futbolista, justamente su trayectoria culminó allá por los 40 años con la camiseta de River, siendo el segundo goleador de la historia del fútbol argentino, y después un técnico hecho a la medida de River, que le devolvió al millonario esa felicidad en el año 1975, después de una sequía de 18 años. Rosario Central, campeón de la Supercopa Internacional, escándalo lo que pasó el fin de semana en Santiago del Estero, la gente de Estudiantes muy enojada con Darío Herrera. No le dieron un penal a Estudiantes, que para mí fue clarísimo, en realidad fueron dos, pero el de la mano para mí fue clarísimo. Un mal árbitro como Darío Herrera, no voy a ahondar porque ustedes ya saben mi pensamiento, con la figura de Ángel Di María. Y después Andrés Galiano, que no estuvo a la altura, lo advertimos en la previa de Boca Racing, en el segundo gol de Valencia, en el que deriva en el empate de Boca, en la jugada previa hay un empujón, pero clarísimo, de Valencia a Marcos Rojo. Terminaron los Juegos Suramericanos en la provincia de Santa Fe. Creo que el balance es positivo para el deporte argentino. Después lo vamos a hablar con Facundo Paredes. Ganó la oposición en Ferro. Bienvenido. Ferro es un club a recuperar por los socios, en este caso por la oposición. No es solamente un club de fútbol, es un club muy importante en el ámbito de la Ciudad Autónoma de Buenos Aires, teniendo en cuenta la cantidad de disciplinas que ofrece. Y además está el recuerdo latente de dos viejos maestros, Carlos Timoteo Grigol y León Nagnudel. Y por supuesto no nos podemos olvidar de lo que fue la presidencia inolvidable de Santiago Leiden allá por la década del 80. Y el piloto argentino Franco Colapinto fue penalizado por la Federación Internacional de Automovilismo y va a largar 5 puntos atrás en el Gran Premio de Bahrein que se va a correr el próximo fin de semana. Le doy la bienvenida a nuestra locutora, la señora Nabila Hatib. Nabila, qué gusto verte.
2: Hola, Nicolás. Muy buenas tardes para vos, para todo el equipo de Pasión Nacional y la audiencia en el país, en la ciudad de Buenos Aires. 18 grados, 9 décimas, el cielo totalmente nublado y probabilidad alta de chaparrones aislados por la noche.
1: Bien, una victoria, Damián Zárate, histórica de Boca en el contexto frente a Racing.
3: ¿Cómo estamos, Nicolás? Buen comienzo de semana, sin ninguna duda, porque además del resultado, Boca demostró y se demostró que ante la adversidad se retempla. Y de cara a lo que viene, yo pienso un escenario adverso en el partido ahora contra Banfield, la semifinal de la Copa Argentina, o contra Vasco de la Copa Sudamericana. Vos estás perdiendo, faltan 15 minutos y es un equipo que se sabe ganador y también lo sabe el rival.
1: Sí, por supuesto, y metiéndonos en la política, apostó por el Mercosur a Robarrena en el segundo tiempo, porque lo metió a Valencia ecuatoriano, a Villa colombiano, que fue determinante, por supuesto, Valencia, la figura de la cancha, Ener, con los tres goles, y Carlos Palacios, el chileno, que también entró bien en el partido.
3: Sí, decisivos los tres, y el dato también sobresaliente, más que de la victoria y la clasificación, y los tres goles de Ener Valencia, que tiene un plantel ampliado, que lo venimos charlando bastante con el Negro Romero, y el Negro Romero dice, es un plantel sin variantes, no tiene demasiados titulares. Después del partido de ayer, yo podría decirte que Boca tiene 15 o 16 titulares que disputan el inicio de cada uno de los partidos.
1: Bueno, tiene cantidad y calidad el equipo del Vasco Rabonena, que yo creo que va a ir por todo. Después va a estar la duda en el hincha de Boca, si va a ganar algún título, porque en el mientras tanto Boca está siendo protagonista del torneo local, de la Copa Argentina y también de la Copa Sudamericana.
3: Te sumo de la tabla anual.
1: Y la Boca tabla anual.
3: ¿Puede terminar diciembre? Con cuatro títulos.
1: Vamos a escuchar al Vasco, al técnico de Boca, el Vasco Rodolfo Martín Arruebarrena, diciendo que todavía no consiguieron nada.
4: Es un mal grupo, esto es resultado, y no hemos conseguido nada. Eso me lo van a escuchar muchas veces. Todavía falta mucho, es un mes, ahora sumamos un partido más, es un mes cargado de partido y tenemos que ir pasito a pasito, tratar de decir presente, obviamente que en algún momento podemos no tener una actuación acorde a lo que necesitamos en ese momento, pero ganas y hambre vamos a buscar. Al hincha, ¿qué voy a decir? No le puedo decir nada, agradecerle como le agradecí a los jugadores como hincha y bueno, que sigan respaldando, que estos chicos vamos a tratar de dejar todo para conseguir algo.
1: Arruebarrena es un técnico de grandes convicciones, no sé cómo va a ser su final como entrenador de Boca. Yo creo que es un tipo de una personalidad muy fuerte, de convicciones muy importantes, puede acertar o se puede equivocar, pero el hombre está convencido de lo que hace.
3: Y además, sumale que nadie le va a explicar al Vasco Arruebarrena lo que es Boca, que tiene un sentido de pertenencia, que hizo todo un recorrido. Hay después cualquier chichipío que te mete el bocómetro y te dice, no, porque Boca, nadie le va a decir a Arruebarrena lo que significa el mundo Boca.
1: Formó parte, Javier, el Vasco Arruebarrena, le digo a Javier Vicente, de la época más dorada de Boca, con Bianchi de entrenador, cuando Boca ganó todo.
5: Totalmente, buen mediodía para todos. Me parece importante esto que está destacando Damián, ¿no es cierto?, de esa pertenencia, porque justamente el carácter diferencial ayer estuvo ahí.
3: Sí.
5: En que el técnico de Racing no entendió nada. A Gustavo Adolfo Costas esto no le pasaba, porque Costas tiene esa identidad racinguista que sabe que hay que saber sufrir también en los partidos, y no solo llevarlo en la delantera como lo llevaba ayer Racing, sino tener en cuenta aspectos que son propios de un equipo y de una identidad como lo es Racing. Por eso a mí me parece que a Costas esto que le pasó a Bocboda no le hubiese pasado.
1: Bueno, ahora vamos a escuchar otra respuesta del Vasco, donde él hace mención a la glucemia que tiene, habla de la madre y de la experiencia anterior como técnico de Boca.
4: Hace 10 años me agarró una diabetes de la puta madre acá. Y ahora venía bien y bueno, por eso mi madre no quería que venga. Pero ya sabe que es Boca y bueno, vamos a controlarla. Cuando llegue a casa analizaré todo con el staff y tratar de calmar un poquito, pero disfrutar. Voy a disfrutar cuando termine esto el 19 de diciembre.
1: Bueno, para disfrutar hay que saber sufrir primero, como dice la letra del tango.
3: Y a mí me parece muy interesante porque siempre el lugar común es estos tipos son millonarios, no pueden patear la pelota para arriba del travesaño y por supuesto que tiene su propio estrés per se. Ser entrenador de Boca, que tiene muchas más cosas a favor, seguro, pero que no es vinculante lo que uno gana con lo que uno sufre. Lo dice Arruebarrena. Arruebarrena está en el lugar que quiere, pero así todo, la sobreexigencia también, porque está en el lugar de pertenencia, lo lleva a un lugar donde se exige al cuerpo.
1: Sí, para mí tiene varias cosas a favor Arruebarrena, pero lo digo independientemente de que consiga resultados. Cuando digo resultados, son títulos o no. No voy a cambiar el pensamiento de acuerdo a si logra un título o no como técnico de Boca en este reencuentro con el hincha. Primero, conoce a la perfección la historia, la vivió como jugador. Y después, hay un dato que no todos tienen en cuenta. Es una persona que le cae muy bien a los riquelmistas, por un lado, y a los macristas, por el otro. Nadie va a poner en duda justamente la jerarquía del Vasco como técnico.
3: Está bueno eso que marcás, porque Boca vive hace muchísimos años en una dicotomía, para no ir a un lugar tan común de decir la grieta, pero Boca está en ese lugar. Y creo que la síntesis porque uno lo ubica más a Guillermo Cerc, lo han dicho ellos mismos y han hecho hasta campaña, Guillermo, Palermo, en pos de los candidatos de Mauricio Macri. En el caso de Arruabarrena es la síntesis, lo que vos marcás. Es bueno, un tipo que le cae bien a todos y por eso también Riquelme lo fue a buscar.
1: Fíjate que le hicieron una nota al expresidente Boca antes de que se eligiera al Vasco y él, Macri, Mauricio, que es Macri, dijo el próximo técnico de Boca no debiera salir de Palermo, de Guillermo Barros Echeloto y, o de Arruabarrena.
5: Esta es toda de Riquelme. Démosle el crédito a quien lo tiene. Este técnico
3: por Arruabarrena o por Valencia.
5: Este plantel, este plantel lo armó Juan Román Riquelme y es un plantel que de lejos es el mejor del fútbol argentino. Tiene todo, tiene todas las variables, tiene todas las variantes. En el banco encuentra respuestas. Hay que reconocer los méritos también en ese sentido. De la
3: yo no creo igual que tenga... Es un plantel ampliado, no creo que sea el mejor plantel de la Argentina. Yo creo que River, tiene,
5: mejor.
3: River tiene más variantes.
5: No, yo creo que River no tiene...
3: En algunos puestos...
5: La completud que tiene Boca.
3: Te lo tomo. En algunos puestos muestra dificultades.
5: River no tiene un 9 como Valencia. Que te pueda entrar en el segundo tiempo y meter tres cabezazos mortales como los que metió.
1: Bueno, pero perdón, Valencia no es titular en Boca.
3: Sos malo, porque yo te podría decir que
5: estamos hablando de un plantel.
3: No, pero tiene...
5: En la bien misma, conformado.
3: En la misma línea tiene de Valencia, que ayer por momento no se podía mover ante los tres goles. Digamos la película completa.
5: Tiene a Beltrán y a Borré que no hacen un gol.
3: No, te iba a decir...
5: No hacen un gol, desde que llegaron a River.
3: Pero Beltrán y Borré están en la línea de Valencia.
1: Pero convengamos que Valencia... Convengamos que Valencia hasta cuando entró ayer era muy discutido por el hincha de Boca.
3: Sí, sí.
1: Muy
3: discutido.
5: Era discutido en el sentido de que todavía no se había mostrado en su faceta física y futbolística. Pero nadie dudaba de la jerarquía de Ener Valencia.
3: ¿Querés que lo escuchemos? Porque él lo dice... Hace referencia a que él estuvo un tiempo sin jugar post-mundial. Mirá lo que dice el que se llevó la pelota, el autor del hat-trick.
6: Sabía que llegar acá iba a ser difícil, por cómo estaba el plantel, ya estaba formado, yo venía mucho tiempo parado después del Mundial, sabía que el momento de llegar acá me iba a costar los primeros partidos. Pero bueno, después me fui poniendo bien físicamente, poniéndome al par con todos los compañeros, y he venido jugando pocos partidos, y ahora se dio para entrar y ayudar al equipo que pueda ganar. Esto es inolvidable, mira todo lo que se vive acá. Ya terminó el partido creo hace 30, 20 minutos y todavía la gente sigue cantando, esto es impresionante. Esto es lo que hace vivir el mundo Boca y por eso estamos muy felices acá.
3: No sé si tienen, Nicolás, ahora evaluando los tres goles, para mí el mejor de los tres es el tercero, porque tenés que tener una sincronización para atacar a la pelota en el aire. Vos brincar, saltar y cruzarla. Habla de un cabeceador que ha hecho de su carrera una de sus principales banderas, el anticipo ofensivo. Ya lo demostró.
1: Recuerdo que cuando vos relatabas a Boca decías, a mí no me gustaba mucho el término para ese futbolista, hablabas de Advíncula y hacías referencia a la Pantera Negra. La Pantera Negra es Valencia. Sí. No,
5: no, le dicen Superman.
3: Bueno, Superman.
5: Ahora, Bob Boda por momentos me hizo acordar al entrenador alemán de Inglaterra, a Tuchel.
3: ¿Por qué?
5: ¿Te acordás con el partido en Argentina? Metía defensores para cabecear. Y vos lo que tenés que hacer cuando pasa algo como lo que pasó ayer en las circunstancias en que se desarrolló el partido, es tapar los laterales, que no le envíen centro, no marcar al que va a cabecear. Tapar a los que envían el centro.
1: Bueno, gran
5: eso
1: momento.
5: Es clave. Bob Boda se equivocó en todo. Fue un cachivache el técnico de Racing.
1: Vos estás hablando de Boy Boda. La verdad que vale la pena marcar. Uno se queda siempre con Paredes, con Aranda, que lamentablemente ahora no juega por la lesión, con los futbolistas de muy buen pie en Boca, que también lo tienen tanto Lozano como Lautaro Blanco. Es tan bueno el presente de Lautaro Blanco con la camiseta de Boca que está en la consideración de Scaloni.
3: Sí, lo charlábamos la semana pasada, ¿no? Que te lo decía en el segundo turno, en Pasión Nacional, segundo tiempo de 19 a 20. ¿Te acordás que hace algunos meses, tal vez años, decíamos que era una opción en un lugar donde no nacen nuevas caras? Porque fuimos al Mundial con Tagliafico, apareció Medina, pero en la lista previa estaba Acuña, y Lautaro Blanco...
1: Esas se las gané a ustedes porque Tagliafico terminó jugando.
3: Terminó
1: fue
3: jugando.
1: Tres titulares del Mundial.
3: Y te voy a decir más, fue el mejor de la Argentina en la final.
1: Después del Dibu Martínez.
3: Sí, está bien. Pero no lo dejó mover a Yamal, Tagliafico, a tu protegido, a Yamal. No lo dejó mover en la final. No importa. Pero Lautaro Blanco es una opción. Porque él sabe lo que es jugar con una camiseta pesada.
1: Para mí es una alternativa. Sí, y te digo, gran presente de Lozano después de lo que fue en el último tiempo una pesadilla para Boca, el puesto de lateral por la derecha entre Barinaga, Baingatiba
3: Y Advíncula.
1: Y Advíncula no hacía uno. Lamentablemente lo digo para la gente de Boca.
5: Ya, pero evidentemente Boca llega muy afilado a estas instancias o estas instancias finales de Sudamericana, del campeonato local, de
1: tiene
5: la
1: que
5: Copa
1: ganar,
5: Argentina.
1: Tiene que ganar un título.
5: Bueno, eso depende justamente de cómo se le den los finales a Boca en este momento y en este desarrollo que evidentemente demuestra que es el mejor equipo del fútbol argentino. Todavía no está claro cuándo se jugaría la semifinal de Copa Argentina. En
3: con
5: principio,
3: Banfield.
5: Con Banfield, claro está. La otra semifinal la jugaría en Atlético Tucumán con el ganador de Estudiantes y Platense.
3: Que juegan este jueves en el estadio Tito Tomaguelo en Florencio Varela.
5: Lo más probable es que sea después del partido de River. Porque la semana próxima, como pretendían algunos, claro, Banfield juega el lunes con Central y sí. Boca juega el viernes en Córdoba con
1: sí, claro. Y en casi, el miércoles, en el martes imposible. Está la despedida de Messi.
3: No, está el partido de Argentina. Claro.
5: Después vienen las ida y vuelta con Vasco da Gama por las semifinales de la Copa Sudamericana y el partido con River. Arroba Reina no quiere saber nada con que le pongan un partido entre semana antes de enfrentar a River. Con lo cual se jugaría posiblemente la semana del 4 de noviembre esa semifinal y se postergaría la final que está pautada para el 4 de noviembre de la Copa Argentina.
1: Voy al encuentro de Juan Ignacio Gijón en el móvil de Nacional. Hola, Juaní.
7: ¿Qué tal, Nico? Un placer enorme saludarte a vos, a la audiencia de Radio Nacional. Estamos en la Bombonera, sobre la calle de Bransen, una calle que está cortada a su circulación por las obras que se están realizando en lo que va a ser el nuevo gimnasio de Boca Juniors, justo enfrente en diagonal de la Bombonera, y estamos aquí para hablar con el hincha Ceneice, que ha tenido una tarde-noche excepcional anoche, quizás un poco más sufrida de lo normal, un poco más sufrida de lo que hubiese pedido, pero estamos con ellos. ¿Tu nombre?
8: Gonzalo.
7: Gonzalo, camiseta de Boca, campera de Boca, qué noche, ¿no?
8: Qué noche, la verdad sí, sufrido más de la cuenta, con un equipo bastante, perdón, medio pelo como es Racing hoy en día. Pero bueno, la verdad que bien, se ganó, se festejó y estamos en la semi ahora.
7: ¿Era un cachetazo el 2-0 parcial?
8: Sí, no, era totalmente injustificado, que es como le viene pasando ahora con algunos partidos que sufre mucho más de lo que merecería, pero bueno, por suerte se pudo festejar.
7: Pelea en todos los frentes este Boca, Sudamericana, tabla anual, playoff, Copa Argentina, y ya son varios años sin título, ¿viste? Ahora cualquier cosa para cortar la sequía, sea Copa Argentina, torneo, la Sudamericana también, será bienvenida.
8: ¿Te ve levantando 4 copas al final del año el hincha de Boca?
7: Uf, ojalá.
8: Con 2 estamos bien, 1 también. 4 ya sería un fin de año increíble.
7: ¿Es de Riquelme? ¿Es de Arruabarrena? ¿Es de Paredes? ¿De quién es este momento de Boca?
8: No, yo creo que de todos. Para mí es la primera vez en varios años que Boca tiene un DT también, que fueron muchas pasantías que se estuvieron haciendo.
1: Sí, completamente de acuerdo.
3: Bueno, sí.
8: El Vasco volvió. Y a mí en su primer ciclo me ha gustado. Hoy la verdad que lo veo muy sólido el equipo. No le sobra mucho plantel tampoco, pero bueno, creo que con lo que tiene está haciendo magia, la verdad.
7: Bueno, muchísimas gracias, Suerte. Ahí, Nico, entonces la voz un poco del hincha Ceneice, que está con sonrisa de oreja a oreja después de una noche excepcional que ha pasado ayer. Muchos que viajaron a Rosario, muchos que están volviendo a Buenos Aires recién ahora, pero bueno, a rasgos generales, este es el clima que se vive a estas horas por esta parte de Buenos Aires.
1: Bien, ¿y cómo está la tarde, Juan, y ahí en las inmediaciones del barrio de La Boca?
7: Cielo totalmente encapotado, está lindo, está agradable, cuando corre un poco el viento algo de frío hace, pero está lindo para recorrer el barrio de La Boca.
1: Perfecto, ya vuelvo contigo.
7: Aquí nos quedamos, Nico.
1: Juan Ignacio Gijón con nosotros. Más voces de Boca después de lo que fue la clasificación a las semifinales del torneo más federal que tiene el país.
3: Vamos a escuchar a Leandro Paredes, que es verdad que no jugó un partido descollante ayer, pero siempre es el primer pase de este equipo que consiguió la clasificación a semifinal de Copa Argentina.
9: Creo que encontramos lo que nos faltaba, que era esa madurez, responder en este tipo de partidos. Creo que el entrenador nos ha dado un empujón ese que necesitábamos y hoy lo estamos haciendo muy bien.
10: Para lo que viene, el Vasco Arruabarrena dijo, tenemos que ser campeón de algo. ¿Es el mensaje que se baja puertas adentro hoy?
9: Sí, seguramente, somos Boca y queremos ser campeones de todo, queremos pelear todos los torneos y así lo vamos a hacer hasta el final en todas las competiciones que nos toquen jugar.
1: Bien, hasta ahí Leandro Paredes. Para mí, más allá de Valencia, que termina siendo el jugador del partido, un gran desempeño de Milton Delgado una vez más.
3: Una vez más, sí. Recuperando, jugando, siendo el Sancho Panza del Quijote Leandro Paredes, ¿no? Ahí en la mitad de la cancha.
1: Muy bien, tenemos la primera pausa de Pasión Nacional. Nos quedamos hasta las 15 con Nabila Hatib, con Damián Zárate, con Javier Vicente, en la puesta en el aire Natalia Lugaroff, en la producción Sebastián Vera junto a María Suárez Araujo.
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0: Muy bien, en la continuidad de Paseo Nacional tenemos que felicitar a la gente de Central, el gran partido de Ángel Di María, un encuentro que no pudo llegar al final. Yo quiero decir que Darío Herrera dirigió, y muy mal para mí, la final de la Copa Libertadores del año pasado. Luego, sin tener demasiadas condiciones, fue al Mundial representando al arbitraje argentino. Y además en el Superclásico lo perjudicó a River, porque en un momento una falta clarísima dentro del área de Lautaro Blanco. Fue tan grosera la falta que tiempo después que se fue de Boca Claudio Úbeda le preguntaron sobre esa situación y dijo que fue penal. Le vamos a dejar pasar el penal que cobró para Central, para mí en términos generales fue. Ahora, la mano del futbolista de Central en el segundo tiempo, que fue un penal gigante, que el árbitro omite, y después hubo otro penal para Estudiantes que el árbitro no cobra. Bueno, será el árbitro del poder, como dice mi amigo Javier Castrín, no es confiable, esto lo digo yo, no tienen por qué estar de acuerdo con esta situación. Al margen de eso, creo que Central ganó.
1: Ahora, yo hago una pregunta, ¿todas las manos en el área son penal?
0: Casi todas.
1: ¿Casi todas? Bueno, sí. ¿Por qué no lo especifica el reglamento? Porque el reglamento habla de que hay que tener intención. Y la verdad que no se nota en ningún momento que haya habido intención de meter la mano del jugador de...
2: Ah, pero a veces habla de amplitud. ¿Crees que escuchemos lo que le dicen a Darío Herrera desde el VAR y por qué no lo llaman? ¿Crees que escuchemos la revisión VAR de la segunda jugada? La primera, creo que hay un consenso, a alguno le puede parecer no penal.
0: Recordemos que Verón entró a mí no me gusta que los presidentes de los clubes entren a la cancha, le dijo el ladrón al árbitro del partido, que es lo que piensa mucha gente.
1: Lo van a sancionar, y duramente.
2: Bueno, mirá lo que dice el VAR
0: cuando habla. Hay muchos que piensan que Herrera es un ladrón,
3: Sí, pero para mí el movimiento es natural de la mano.
4: Sí. No. Movimiento natural. Es movimiento natural cuando baja.
3: Darío, está todo chequeado. Hay un balón que pega en la mano, pero es un movimiento natural. Está mirando hacia abajo. Cuando cabecea el rival, le pega en la mano, cuando la viene cerrando, adelante de su cabeza. La mano está por delante de su cabeza y la viene cerrando.
2: Bueno, ahí está.
0: Yo no coincido.
1: Bueno, coincido con lo que dice. A ver, coincido completamente.
2: Acá somos... Y se vanó... La mayoría no coincide. Yo te la doy esa. La mayoría no coincide.
0: Y habla muy bien de vos.
2: La mayoría no coincide. Pero ya tenés... Si tenés voces disonantes, no hay un escándalo. Para que sea un escándalo, el 95% de las personas que ven la situación deben coincidir.
0: La gente de Estudiantes se vio muy perjudicada por el arbitraje de Herrera.
2: Yo no creo eso.
0: Los de Estudiantes creen que le metieron la mano en el bolsillo.
1: Bueno, pero si uno va a la jugada por jugada,
2: no.
1: La verdad que el balance no es tan desfavorable como la gente de Estudiantes piensa. El penal fue penal. El penal al jugador de Central.
0: Mira, cuando hay una duda,
1: la apertura del marcador,
0: cuando hay una, en esta estoy con Herrera. Cuando hay una duda, le tenés que dar la derecha al árbitro.
2: Bueno, y esto es lo que
0: ahí le doy la derecha a Herrera.
1: Pero aparte, ¿sabes lo que pasa? Herrera y el VAR coinciden. Esa mano no fue una mano adrede, fue una mano casual. Yo la veo en la repetición y me da que fue totalmente casual.
2: Ahora, Estudiantes, dejemos, te tomo que hubo algunas jugadas polémicas, te lo doy. Ahora, Estudiante con Chiquitapia fue 5 veces campeón.
0: Está bien, y está bien que lo aclares. Ahora,
2: no una.
0: Yo coincido con Javier.
1: Había un clima.
0: Creo que la sanción para Verón va a ser durísima. Ahora, el placer que debe haber sentido Verón diciéndole ladrón en la cara a Herrera.
1: Bueno, está bien, pero
0: es un placer total.
1: Es una exageración. Porque vos podés estar en desacuerdo con las decisiones del árbitro. Pero eso no te lleva a calificarlo de ladrón. ¿Qué sabes vos qué? ¿Cobró?
0: No
1: tengo Herrera
0: idea.
1: Cobró de
0: ahora,
1: Rosario
0: eso,
1: Central
0: eso lo dijo,
1: para
0: eso
1: cobrar
0: lo dijo
1: que
0: Verón.
1: Cobró. Y bueno,
0: ahora,
1: tiene que probar.
2: Verón no lo ratificó después hablando con la prensa.
0: No.
2: Porque mira, mira lo que dice Verón después del partido.
5: Hay que ver quién lo llevó a que el final sea así. En un partido hay condimentos y también circunstancias que pueden llevar a que se termine de esta manera. Sin quitarle, obviamente, mérito a Central, que es un muy buen equipo. Pero bueno, hubo algo más en el medio que termina llevando el partido a este lugar.
0: Bien, Verón ahí.
2: Yo lo que creo de verdad...
0: Destacó lo de Central.
2: Yo creo de verdad que no solamente en el fútbol, sino muchas veces en la vida, llegamos cargados con información. Y Estudiantes... Llegó cargado, era un partido donde después del espaldazo se tienen tirria, no se quieren, se ha convertido en un clásico.
1: Y no viste lo que fue la conferencia de prensa previa.
2: La conferencia de González Pires con Obando, y todo eso termina conspirando contra el espectáculo. Yo no veo ninguna teoría conspirativa,
0: bueno, mira,
2: en contra,
0: ver,
2: de Estudiantes.
0: Mira, yo voy a nombrar a cuatro equipos. Se sospecha, y esto se dice en el mundo del fútbol, que cada vez que juegan Boca, Rosario Central, Barracas y Riestra son favorecidos por los árbitros. Eso es lo que se dice,
1: no,
0: en el mundo del fútbol.
1: No parece, si yo miro de todas las posiciones, Riestra está peleando el descenso.
2: No, pero y además te digo...
1: Está peleando el descenso, Riestra.
2: Y debería haber salido campeón en estos años mucho más veces Boca que Estudiantes.
1: Ahora,
2: y sale campeón Estudiantes.
0: Bueno.
1: Te digo una cosa, así como alguna vez un árbitro le dijo a Pelé, te tengo que anular el gol, pero fue tal golazo que te lo voy a validar igual. El golazo de Di María valió un título. Ese tiro libre,
0: sí, una poesía,
1: extraordinario, al palo del arquero, pero imposible para el arquero. La verdad, valió un título.
0: No, por supuesto, y nadie va a negar las virtudes de Central, que es un equipo que no cae en el mundo del fútbol demasiado simpático, espero que los amigos en Rosario sepan entender, por justamente el título que le dieron en un escritorio el año pasado. Por eso Central no cae simpático en el mundo del fútbol.
2: ¿No? Lo tomo.

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1: Hora 13, 30 minutos. La producción industrial registró una suba. Los datos del Centro de Estudios Económicos de Orlando Ferreres y Asociados indican que fue del 0,3% interanual. En tanto, la actividad manufacturera avanzó 1,4 puntos respecto de julio. No obstante, el estudio señala un retroceso del índice del 2,2% en los primeros 8 meses del año. Colocan nuevas cámaras de fotomultas sobre la Ruta 2. El informe de Fernanda Germanier.
2: A poco del inicio de la temporada de verano 2027, AUBASA instaló nuevas cámaras de fotomultas sobre la Ruta 2 que conduce a los principales destinos de la costa atlántica bonaerense. Los dispositivos se ubican en el kilómetro 82 de la traza y antes de llegar al peaje de General Conesa, y no solo fiscalizan la velocidad de los vehículos, sino también sus dimensiones y el peso. Hay que decir que desde el primero de septiembre las multas por exceso de velocidad tienen un costo de entre 342 mil pesos y 2.280.000 pesos, y los valores se actualizan de manera bimestral.
1: Una avalancha en Nepal deja muertos y desaparecidos. Las primeras estimaciones indican que el saldo parcial es de 4 fallecidos y varias personas con paradero desconocido. La avalancha golpeó el campamento en la base de una montaña remota, donde un grupo se preparaba para una expedición. Ocurre todo esto apenas unas semanas después de la provocada por el colapso de un glaciar y un deslizamiento de tierra que dejó al menos 1.300 muertos y más de 5.000 desaparecidos. El cielo se encuentra nublado sobre la ciudad de Buenos Aires, temperatura 18 grados 4 décimas, humedad 82%.
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0: Parece que firmaron la paz, pero Boca quiere romperla con Valencia por el área. Centro para Valencia. ¡Gol!
1: Muy bien, el relato vibrante de Martín Perazo para lo que fue la victoria de Boca 3-2 frente a Racing con los tres goles justamente de Ener Valencia. Voy a saludar a Fabián Codevila el día después. Fabián siempre con la mejor información y la mejor data del Racing Club de Avellaneda. Pomelito.
2: ¿Cómo andás, Nico? Papelón.
1: Sí.
2: De Racing ayer en Rosario, un verdadero papelón, teniendo en cuenta que no ejerció un fútbol atildado, pero que habían controlado bien el primer tiempo, había hecho el gol y supieron cómo defenderlo. El segundo tiempo de Racing fue realmente horrendo, con cambios inentendibles por parte de Juan Pablo Voivoda, que de un estrepitoso banco de suplentes eligió lo peor.
1: Claro.
2: Porque, digo...
1: ¿Es esta hora de la tarde Voivoda todavía el técnico de Racing?
2: En la consideración de la gente y en la oficialización por parte de los directivos, pero ya olvídate de su continuidad, Nico. Juan Pablo Voivoda, sin que esto haya sido oficial, hubo reunión por la mañana entre Milito y la Secretaría Técnica, inclusive Saja, y después con los directivos, reunión que se está llevando a cabo en este momento para definir el futuro. De hecho, ya de común acuerdo, me dicen, sería la rescisión de su vínculo, cobrará hasta el último día de trabajo, o sea, hasta ayer, y mañana se harán cargo de la dirección técnica

0: interinamente y hasta fin de año el Chirola Romero y el Luli Agüed, que hace muy poco tiempo consagraron campeón a la tercera reserva de Racing, sí, después de 63 años.
1: Es decir que Racing lo va a oficializar en el transcurso de estas horas.
0: En un comunicado, Nico, es así. Bien. Todo el mundo ya sabe, de hecho los periodistas también, me incluyo, de que la decisión está tomada. Inclusive te voy a agregar un dato, Nico, ayer no hubo conferencia de prensa,
1: sí, por parte, cierto,
0: de Volgoda, no porque Volgoda lo haya querido, sino porque la dirigencia de Racing se lo pidió y el técnico aceptó. Le dijo, no, de ninguna manera, me parece que no es el momento, y Juan Pablo Volgoda acató la indicación de estos dirigentes que llegaron hace un año y nueve meses, Nico, y que, salvo algunas cosas puntuales, que quedan totalmente opacadas y ocultas ante este despilfarro que han hecho de la actualidad futbolística de Racing, del momento en el que ellos asumieron, llegaron en el momento cúspide de Racing, campeón de la Sudamericana, un plantel que todo el mundo envidiaba y comentaba y decía, me encantaría tener a estos jugadores, que aún sabiendo que no era un plantel que ellos habían conformado, se encontraron con un título rápidamente en febrero, sí, apenas tres meses después de haber asumido, o dos, la Recopa Sudamericana. Tuvieron que aceptar porque era Vox Populi, que a Gustavo Costa no lo querían ni cerca.
1: No, claro, club. Y recordemos, mira, interesante lo que decía Javier en la primera media hora, esto a Gustavo Costa no le hubiese pasado.
2: Pero claro que no.
1: Recordemos,
2: aún con este plantel, ¿eh? Sí, aún con este pobre plantel, a Costas este partido no le pasa.
1: Pomelo, recordá que el año pasado Racing le gana a Boca con el cabezazo de Maravilla Martínez y lo deja a Boca sin la posibilidad de jugar la final.
0: Exactamente, Nico. Quiero agregar más al respecto de Gustavo Costas y de lo que hubiese originado en cuanto al partido se refiere, si él hubiese estado en el banco de suplentes. No te olvides, Nico, que antes de jugar la final con Estudiantes, Racing dejó en el camino en los mismos play-offs a River y a Boca.
1: Sí, sí, claro.
0: O a Boca y a River. Recuerden aquel gol de Martirena sobre la hora, cuando Racing perdía el partido, lo dio vuelta y termina sacando a los dos más grandes del fútbol argentino de la liguilla o del octogonal o de los playoffs, como le quieran llamar, y Racing juega la final con Estudiantes.
1: Sí, sí.
0: Hicieron todo mal, Nico, futbolísticamente, cuatro libros de pases realmente paupérrimos, donde se gastaron más de 30 o 40 millones de dólares en jugadores que hoy no, es inexplicable que pertenezcan al plantel de Racing. Casi 3 millones de dólares por Elías Torres de Aldo Civi de Mar del Plata, hoy ni siquiera tenido en cuenta. Ni hablar de otros 3.5 o 4 por Richard Sánchez paraguayo, que lo tuvieron que sacar rápidamente del plantel porque le erraba a la,
1: sí,
0: pelota.
1: Y además debo reconocerte algo. Vos hace mucho tiempo que venís hablando en nuestro programa de la falta del salto de calidad que nunca existió en esta gestión de Milito.
0: Salto de calidad que quiso tergiversar Milito diciendo que no era futbolísticamente del salto de calidad y que hablaba, sino de la, digamos, de la infraestructura y de un club moderno, ¿no? Bueno, él cambia como un camaleón para el momento en que él cree que la cosa tiene que ser favorable a él o a sus dichos. Pero a propósito de sus dichos, cuando llegaba a Racing, en una nota preeleccionaria que solo daba Militos a los elegidos, a los que se indicaba o a los que creía que podían apañarlo o seguirlo, escuchá lo que decía Milito, ¿no? Porque es realmente, sí, hoy, la comparación, las comparaciones son odiosas, pero esta es tan efectiva. Escuchá lo que decía Milito un mes antes o días antes de ganar las elecciones.
1: A ver.
3: Capitalizar esta Copa Sudamericana. La Copa Sudamericana tiene que ser el piso y no el techo. Tenemos que ir en busca de algo más, en busca de la tan ansiada Copa Libertadores y que eso nos permita jugar también el Mundial de Clubes, y a eso es lo que tenemos que aspirar como institución y a eso es lo que tiene que aspirar Racing. En definitiva, como te digo, las convicciones pasan por un proyecto, por estar convencido hacia dónde queremos ir y hacia dónde queremos llevar el club.
0: Se quedaron afuera de la Libertadores, de la Sudamericana, 12 años en forma interrumpida, Racing jugando copas internacionales. Recuerden que Racing llegó a las semifinales y por no tener un plantel acorde,
1: sí, sí, claro,
0: despifarrando la posibilidad ante Flamengo, ¿eh? No nos olvidemos de ese detalle, y les hicieron un plantel ganador y de jerarquía, ¿no? Porque si uno repasa rápidamente, Nico, tiene que hablar de Nardoni, de Almendra, de Juanfer Quintero, de Roger Martínez, de Sosa. Ah,
1: de un plantel excepcional que tenía Racing y que le posibilitó ganar la Copa Sudamericana y ser protagonista ahora, en todos los torneos.
2: Conociendo como vos conocés el club, Pomelo, ¿vos crees que esta crisis futbolística puede derivar hacia una crisis institucional? ¿Que la gente pida un adelantamiento de elecciones o algo así?
0: Yo creo que todo debe ser, para mí entender, ¿eh? Yo en este sentido, querido Vicentico y compañeros oyentes, creo que Racing debe caminar debe transitar por el camino de la democracia. Si votaron esto, deberán aguantarse los 4 años de gobierno de la gestión Milito y rezarle para que pueda cambiar el rumbo en breve.
1: Claro, lo que corresponde es que Milito cumpla con su mandato hasta el último día, para eso fue elegido.
0: Después, si Milito toma alguna decisión al respecto, algo que hace muy poco tiempo sucedió, sí. Recuerden que Blanco se hace cargo de Racing en el 2014, cuando Molina y
1: Cogorno.
0: Cogorno presidente y Molina vicepresidente primero, renuncian los dos a su cargo.
1: Sí, sí.
0: Y aparece Víctor Blanco, que nadie conocía, se hace cargo del club y aparte de ahí todo lo que vino después. Por eso digo que Racing debe transitar institucionalmente y democráticamente este camino sinuoso. Yo no pido la cabeza de nadie, simplemente que intenten desde lo futbolístico, deportivo futbolístico, cambiar rápidamente, porque si no se lo va a llevar puesto. Eso es la realidad, ¿eh? Miren que Racing, como digo, hoy está mirando de reojo que el año que viene se le van 70 puntos de promedio. Racing está 24 en la tabla anual y empieza a preocuparse, ¿eh? Si no gana y si no saca puntos, empieza a preocuparse, ¿eh? Sí, es una situación realmente extrema, futbolísticamente hablando, la de Racing, que además, muchachos, se va a complicar desde lo económico. Hoy un club equilibrado, pero se va a complicar en lo económico, porque como vengo contando, Nico, compañeros oyentes, hace 15 días se aprobó la memoria y balance del año que viene, donde figuran ingresos por participar en copas internacionales,
1: claro,
0: que es mucho dinero, y que con el que Racing ya no cuenta. Entonces, a futuro, deberá rever si el salto de calidad lo va a seguir haciendo institucionalmente y en la infraestructura o en lo deportivo, porque ya no tendrá el dinero necesario para afrontar los dos frentes. ¿Me explico?
1: Sí, perfectamente. Entonces, yo pensaba, ¿cuál sería una decisión inteligente que tendría que tomar hoy, mañana, pasado Diego Milito con relación al entrenador?
0: Hoy no hay ninguna posibilidad de que alguno de los que tiene en mente Milito pueda llegar, ni de los que la gente de Racing pretendería que ocupe ese cargo. Digo, y repaso rápidamente. El Chacho Coudet, que ha dicho que la Argentina no va a dirigir, tampoco lo haría estando Milito. Terminaron muy mal, y una de las situaciones por las cuales Coudet tomó la decisión fue por los encontronazos que solía tener en el vestuario con Milito Manager, y en algún momento Coudet le dijo, voy a ser literal con esto, Nico, ¿eh? Le dijo al presidente y al vicepresidente en ese momento, Víctor Blanco, Miguel Jiménez, si no me lo sacan del vestuario, lo cago a trompadas.
1: Bueno, ¿y no crees que puede cambiar de opinión con el paso de los años Coudet?
0: Coudet puede, pues, yo creo que Milito debería llamarlo, si es que no lo ha hecho. Yo creo que ya lo hizo, y es por eso que se encontró con la negativa de Coudet diciendo, la Argentina no dirijo. Como así también creo que hubo sondeos por parte de Racing con Becasese,
1: sí,
0: con Subeldía. También ambos le dijeron que no va a dirigir en la Argentina.
1: Ya dirigieron a Racing en alguna oportunidad los dos.
0: Exactamente. Becasese estuvo en plena pandemia. Recuerden que termina perdiendo con Boca, Nico, la llave de cuarto de final de la Copa de la Copa Libertadores, diciembre del 2020, que es cuando Milito da el portazo y se va de Racing. Y Subeldía estuvo mucho tiempo antes. Para mí, desde lo personal y como hincha de Racing, les agradezco a los dos que se hayan negado, Subeldía y Becasese. Gracias, no los quiero ver ni cerca de Racing.
1: Quedó clarísimo.
0: Lo de Coudet sí, me encantaría, pero está difícil. En la cabeza del técnico, en la cabeza del presidente Racing, siempre están los dos nombres, los que siempre mencionamos, y los que tiene él guardado siempre celosamente. Digo, Guillermo Barros Schelotto, que era el plan, digamos, sí, que él venía o llegaba a Racing en diciembre del 2024, sabiendo que tenía un arreglo ya de palabra con Guillermo, sí, que no pudo cumplir porque Costa había salido campeón.
1: No, y claro, y además Guillermo hoy está en Vélez, pero claro, tal vez para el 2027 pueda ser.
0: Diciembre del año, o sea, por eso el interinato de Romero y el Julio Güell sería hasta diciembre de este año, y es probable que se termine el vínculo de Guillermo con Vélez Sarsfield, como así también el otro, y que aquí mencionamos cuando nadie lo hacía, Nico Díez, ¿te acordás cuántas
1: sí,
0: veces?
1: Yo sí, sí, vos lo mencionaste en varias ocasiones, es cierto.
0: Que terminó teniendo reuniones, inclusive tenía, te voy a decir más, a Nico Díez le ofrecían un dineral, y Nico Díez en agradecimiento a Argentinos, y porque la chance se le había dado mala espina, dijo, de ninguna manera, si ustedes llegan a un acuerdo club a club, yo no tengo problema.
1: Sí, lo que pasa, vas a estar de acuerdo conmigo, que para Milito es la última bala, ya no tiene caudal político.
0: No tiene, es la última bala, de verdad, o sea, y Nico, digo, si con dinero, porque hasta aquí, en los cuatro libros de pases, insisto, que ha tenido paupérrimos esta conducción, se gastaron entre 30 y 40 millones de dólares en cuatro libros de pases, teniendo en cuenta lo equilibrado de las finanzas, que no te va a entrar dinero por participación de copas internacionales, que salvo a algún chico como Mateo Martínez, que vos puedas vender como para hacerte de dinero. Ojo con Racing, que no puede traer jugadores importantes,
1: no, por supuesto,
0: de mucho dinero para tratar de buscar un objetivo, ya sea salir campeón, pelear la copa. Entonces se le complica, se complicó todo. Esta situación complica,
1: sí, sí,
0: todo.
1: Todo, todo. Entonces
0: es
1: lo
0: una
1: que
0: bola de nieve que viene, sí, rodando desde lo alto, Nico, y que como bien vos decís, se puede llevar puesto todo.
1: Claro.
0: Esperemos por el bien de Racing que esto no suceda, insisto. Interinato de Julio Güell, Chirola Romero y Julio Güell a partir de mañana, Juan Pablo Voivoda cobra hasta el último día de su trabajo, y bueno, a barajar y dar de nuevo, tratar de ganar todo lo que tiene, o lo que viene. Atención, Nico, porque a Racing le quedan dos partidos que para la gente son muy importantes, muy importantes. Ahora juega con los Estudiantes de Río Cuarto en condición de visitante.
1: Sí, que le viene bien.
0: Belgrano de Córdoba en condición de local. Y después viene Independiente.
1: Claro, el derbi.
0: Independiente, con todo, en este momento, para Racing, es la Copa del Mundo del 67.
1: ¿Y qué te parece?
0: Y luego viene River, en el Monumental, con este River y este Racing, y con la historia que le pesa a Racing jugando contra River. Imagínate lo que puede llegar a ser. Por eso Racing intentará en estos meses que quedan tratar de arañar la clasificación a los playoffs, cosa que se puede dar porque no está muy lejos, pero el hecho es que Racing anda muy mal. Ganar la mayor cantidad de partidos que le quedan y aspirar a meterse en el octogonal, y después, viste cómo es esto, es matar o morir. El mata-mata te puede salir bien, te puede salir
1: sí,
0: mal.
1: Sí, seguro.
0: Y aspirar a poder pelear el campeonato como un milagro, ¿no? En este caso, teniendo en cuenta la actualidad de Racing. Lo cierto es, Nico, que un momento como no se vivía en los años 90 de Racing, lo hemos dicho más de una vez, e insisto con mi pensamiento y mi posición, porque sé que hay muchos hinchas de Racing escuchando. El camino que debe transitar Racing es de la institucionalidad y la democracia, y que Milito debe cumplir con su mandato. Ahora, si después las decisiones de Milito es otro tema.
1: No,
0: pero
1: por
0: Racing
1: supuesto, absolutamente.
0: No debe permitir que suceda lo que sucedía muy
1: bien
0: en otros tiempos.
1: Muy bien, te mandamos un gran abrazo como siempre, Pomelito.
0: Abrazo grande.
1: Reservate el viernes a la noche, yo sé lo que te digo.
0: Bueno, ¿habrá algún lugar para estacionar?
1: Vos querés ir a ver a Sinatra y querés la comida después, todo, ¿no?
0: No, yo quiero ver a Sinatra y que me cante al lado.
1: Sí, todo no se puede. Un gran abrazo. Fabián Codevila con nosotros. Antes de la pausa voy a repasar los datos con Nabila Hatim, los mensajes, y le vamos a pedir en instantes un título de River al querido Agustín Domper.
4: En la ciudad de Buenos Aires, 18 grados, 4 décimas, cielo totalmente nublado. Buenas tardes, gente de Pasión Nacional, saludos desde Neuquén, capital. Contento con el triunfo de Boca, no tuvo necesidad de que se sospeche injustamente de su victoria. Lamentablemente, Bray se está especializando en comerse goles olímpicos, dice Oscar.
1: Bien, con relación a Bray, porque me olvidé, con todo respeto, no le da el piné para ser el arquero de Boca, lo extrañó horrores a Álvaro Montero. Me da mucho gusto saludarte, querido Agustín Domper.
5: Lo mismo digo, Nico, querido. Bueno, en el Día Internacional del Hincha de River, vos lo mencionabas en la apertura, feliz día a todos los hinchas del Millonario. Acá tenemos varios, y vos lo sabes muy bien, sí, en la producción. Y River que en este diagrama confirmado ya por AFA, logró su objetivo, ¿no? Como marcamos a veces este ida y vuelta de la dirigencia con la actual comisión de la Asociación del Fútbol Argentino, River quería jugar el 14 frente a Sarmiento en Junín, la AFA lo puso el 14 frente a Sarmiento en Junín, o sea que este fin de semana River no tendrá actividad, recién el otro sábado va a recibir a Estudiantes de Río Cuarto.
1: Muy bien, se lo ve impecable la niña, ¿bien?
5: Bien, por suerte todo.
1: ¿Podemos
5: bien
1: contar de qué cuadro es la niña?
5: La niña, el cuadro de su madre.
1: De la madre.
5: Hincha de San Lorenzo, sí.
1: Claro, claro. ¿Y el padre cómo se lleva con esa situación?
5: Bien, porque obviamente uno a los hijos le perdona todo.
1: Claro, claro. Tenemos la pausa.
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0: Juan. Muy bien, en la continuidad de Paseo Nacional, recuerden, están confirmados los horarios para los partidos de la selección argentina. Este miércoles 30 de septiembre en el Estadio Mario Kempe de la Ciudad de Córdoba, a las 21 el partido frente a Bolivia. Por supuesto que va a ser transmisión de Radio Nacional en todo el país. El sábado en el Monumental frente a Burkina Faso, también a las 9 de la noche, y el martes 6 de octubre en el Monumental a las 20 el partido con Benín. Más mensajes, Navila.
1: Buenas tardes. Central viene jugando bien, siendo protagonista, incluso saliendo campeón en el 23 desde antes que viniera Fideo. Pero la visibilidad que le dio un ídolo como Di María ante el ojo de la gente de Buenos Aires, que no está acostumbrada a que un equipo ajeno sea protagonista, los hace ver fantasmas en todos lados. Central salió campeón en la cara de Verón de Estudiantes y en la cancha, aunque le duela a quien le duela, firma Alan de Caleta, Olivia.
0: Muy bien, Alan, te mandamos un saludo, gracias por estar en la sintonía. Sí, Javier, ganó Uruguay hoy.
2: Así es, esta mañana el partido amistoso que se jugó frente a Corea del Sur en Seúl fue triunfo del equipo de Forlán, 4-1. Dos goles de Darwin Núñez y uno de Georgian de Arrascaeta, que lamentablemente se lesionó. Se rompió la muñeca, producto de una mala caída, con lo cual el jugador uruguayo del Flamengo va a estar ausente de los partidos semifinales frente a Estudiantes de La Plata. Estamos hablando de un jugador fundamental, calificado el año pasado por el diario El País como el mejor jugador de América.
0: Vos sabés que en nuestro programa habitual de los domingos a las 2 de la tarde pude hablar con el colega gran relator Javier Máximo Goñi durante décadas en Radio Oriental, y si bien él tiene un respeto como todos por la figura de Diego Forlán, por lo que ha sido como futbolista, estaba muy enojado con la decisión de la Asociación Uruguaya de Fútbol de nominarlo a Forlán, de elegirlo como técnico uruguayo, y él creía o cree que hay entrenadores con más rodaje para ser técnico de la Celeste.
2: Bueno, pero por ejemplo, de estos partidos amistosos, perdió con Japón, pero jugando bien, tanto es así que fue bien calificado por la prensa uruguaya al partido que jugó Uruguay frente a Japón, y ahora le ganó a Corea. Corea venía de ganarle al Ecuador de Gallardo, y por goleada, le ganó en Seúl 4-1, jugó muy bien Uruguay.
0: Sí, Uruguay es cierto. Agustín, bueno, parece la novela de la tarde, viste, con la música de Paz Martínez, una lágrima sobre el teléfono, Nati, le digo, con estas idas y venidas de River con la AFA y con Chiquitapia.
3: Sí, por eso creo que River desde adentro puede construir algo, como por ejemplo esto del día que quería jugar y no tener que postergar para más adelante el partido. Recordemos que los dos amistosos que vos recién acabas de nombrar, Nico, los horarios son en el Monumental, por eso River exigía o pedía que el partido sea más adelante frente a Sarmiento para poder tener una mejor logística en su estadio. Recordemos que concentra ahí.
0: Sí, a ver. No lo llamaste.
4: ¿Qué pasará?
3: ¿Qué pasa, Estefano?
0: No, me llamó. No lo llamó Estefano, Chiqui.
3: No.
2: Pero le dieron todo lo que pidió.
3: Pero evidentemente, o sea, lo llamó este Villarroel.
2: Este fin de semana juegan todo menos River.
3: Por eso, claro. Por eso te digo, desde adentro siempre es más fácil construir en cualquier ámbito de la vida. Después va a haber idas y vueltas. Esto no quiere decir que los...
0: Espera, sí. Que siga, a ver cómo es.
3: A ver. La prisión.
2: ¿Qué va a hacer con el alquiler del estadio, River? ¿Lo va a donar?
3: Eso falta
2: como,
3: definir todavía.
2: Como pidió Chiqui, ¿lo va a donar?
3: Le cuesta respirar cuando le piden el alquiler porque es mucha plata.
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0: ¿Va quién, va como loco al encuentro? ¿Va Chiqui o va Estefano?
3: Eso es Saman de la AFA, va porque le cambia el día. Claro, el día del partido, y eso es lo que quería.
0: No. Chiquitapia le dice que no.
3: No, los puntos le dice que no. Todos los
0: puntos. Claro. Ahí el que toma la decisión es Chiquitapia, ¿eh? Y la lágrima la tiene Estefano Di Carlo, el presidente de River, ¿eh? Muy bien, ahí está la historia. Bueno, en el otro partido amistoso perdió Venezuela con Japón.
2: Así es, 2-1, pero fue buena la actuación del equipo venezolano, ¿eh? Mañana juega Brasil, otra vez con Australia. Recuerden que empató en el primer partido amistoso que jugó frente al conjunto de los Aussies. Y bueno, hay algunos cambios en el equipo brasileño. Por ejemplo, Hugo Sousa, que fue el arquero titular en el pasado partido, va a dejar su lugar al arquero Otavio, el equipo de Carlito Ancelotti.
0: Muy bien, este martes vamos a estar con Juan Ignacio Gijón en el móvil de Nacional en Ezeiza, con la conferencia de prensa de Lionel Scaloni. El equipo argentino que se entrena hoy por la tarde en Ezeiza.
3: Totalmente, y que como vos marcas muy bien, mañana hablar a Scaloni. Ya está la base del primer equipo. Creo que lo más interesante, Nico, va a ser verlo a Julián junto a Lautaro,
0: sí,
3: ¿no?
0: Me
3: el miércoles
0: que sí.
3: En Córdoba. y la capitanía de Cuti, que va a ser local, aparte allí en su
0: provincia. Claro, para la gente de Córdoba, ver en el equipo titular al Cuti Romero y a Julián Álvarez va a ser algo muy especial.
3: Sí, totalmente. Y después, para los que quizás vemos un poquito más allá, nos interesa lo que viene en el futuro, más Tantuono, ¿no? A ver cómo responde más Tantuono.
2: ¿La dieta a Nico Paz, finalmente?
3: Ese es el otro debate. Ayer cerramos el Fútbol Show del domingo preguntándole a la gente quién debería llevar la 10. Algunos decían más Tantuono, otros Nico Paz. Veremos qué sucede el miércoles. Es el otro gran detalle, como marca Javier. ¿Quién llevará la 10, Nico? O algunos no se animará a nadie.
0: Javier remarcó el otro día, e hiciste muy bien, que le está yendo de manera brillante a Mastantuono en la Fiorentina.
2: Está yendo bien, brillante todavía no, recién arranca.
3: Pero el único que la usó hasta ahora es Mastantuono.
2: Para mí, yo se la daría a Enzo Fernández. Me parece que va a ser el eje del equipo, Enzo Fernández.
3: Sí, ¿no? Hay que ver si él quiere usar, porque lo que pasa también con estos jugadores es que todos tienen su número ya, los campeones del mundo. Ya usaron
0: bueno,
3: su número.
0: Bueno, pero Enzo es 5.
3: Sí, él usa el 8, usaba el 16, tuvo muchos números, ¿no?
0: Yo entiendo a dónde va Javier, 24. Que es un líder, teniendo en cuenta el retiro de otro futbolista. A ver, líder natural también para mí es el arquero, el Diego Martínez. Lo que pasa es que es muy difícil ejercer el liderazgo también desde el arco, cuando no está cerca de las instancias para pelear con el árbitro. Bueno, recordamos las vías de comunicación con la señorita Nabila Hatib, que hoy se sentó a mi derecha. ¡Qué placer!
1: Solo por hoy. 11-3-870-7485. Hola, Pasión. ¿Qué se podía esperar de Herrera y Baliño? Hay pocas dudas, ¿no? Dice Ricardo de Florida.
0: Muy bien, vamos a ir al encuentro del Servicio Informativo de Radio Nacional. Nos queda una hora de programa, nos quedamos hasta las 15. Vamos a estar con los amistosos de la Selección Argentina y Fútbol Show Nacional. 2:00 p.m, noticias.
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6: 2:00 p.m. en la República Argentina. Neuquén implementará peajes para el mantenimiento de rutas. Lo anunció el gobernador Rolando Figueroa, quien explicó que comenzará a funcionar en enero de 2027 sobre la ruta provincial 7 a la altura de Picada 19. El esquema estará orientado al transporte de carga y al tránsito de otras jurisdicciones, y el mandatario confirmó que la gente de Neuquén no va a pagar peaje. Comienzan las festividades de la patrona de Jujuy. El informe de Alejandra Bejarano desde la emisora de Radio Nacional en la capital de la provincia.
7: Jujuy se prepara para vivir una de sus celebraciones religiosas más convocantes en honor a la Virgen del Rosario de Río Blanco y Paipaya. El cronograma comienza hoy con el rezo de la novena, con 4 peregrinaciones todos los domingos de octubre al santuario. Se extenderá hasta el 6 de octubre, antesala de la fiesta central del día 7. El obispo de Jujuy, Daniel Fernández, destacó que se trata de una manifestación de fe teñida de cariño hacia nuestra patrona y que se estima la participación de 50.000 peregrinos por cada domingo.
6: Alerta meteorológico alcanza a la precordillera de San Juan y del norte de Mendoza, donde se espera viento sonda con ráfagas que pueden superar los 70 kilómetros por hora. Actualizamos ahora el estado del tránsito con Ernesto Arriaga.
8: Totalmente habilitada General Paz, a esta hora se va a 50 kilómetros por hora en ambos sentidos de circulación con mucho tránsito. Lugones y Cantilos de Ausa totalmente habilitadas. Recordemos que toda la zona de General Paz, camiones únicamente entre Cabildo, Libertador y Panamericana. Puente Zárate Brazo Largo, Autovía Mercosur, totalmente operativo.
6: Comodoro Rivadavia, Chubut, donde nos podés escuchar por AM670 y FM94.3, temperatura 8 grados, humedad 97%, cielo cubierto con llovizna. En la ciudad de Buenos Aires, temperatura 18 grados 4 décimas, humedad 82%, cielo nublado.
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0: en el día del hincha de River por el nacimiento de una figura descomunal, de Ángel Amadeo Labruna, el Feo, que fue un futbolista excepcional, que jugó hasta los 40 años, siempre con la camiseta de River, el segundo goleador más importante de la historia del fútbol argentino y después fue un técnico excepcional. Alguna vez nos contó el Pato Filiol que se le murió prácticamente en los brazos una tarde de 1983. Era muy joven Angelito Labruna, el máximo ídolo. Ahí está en esa tribuna, en esa bandera, junto a Amadeo Carrizo, a Beto Alonso, al Burrito Ortega, también uno lo tiene que mencionar, a Marcelo Gallardo, los hermanos Onega. Una historia realmente extraordinaria, y Bernabé Ferreira, el mortero de Rufino, y Amadeo Carrizo, porque River ha tenido ídolos excepcionales. River, de lo más importante de la Argentina y a nivel mundial, justamente con el recuerdo de la figura de Ángel Amadeo Labruna. Vamos al encuentro de Gerardo Murúa en Córdoba. Gerardo, un gran abrazo.
1: Igualmente para vos, Nico, buenas tardes. El gran abrazo para los compañeros y la audiencia también, por supuesto. La verdad que con una jornada muy brava en Córdoba, Nico, ha llovido muchísimo, pero además el granizo ha hecho estragos en la zona norte de la ciudad y sobre todo en las ciudades aledañas, las ciudades dormitorios como Villa Allende, Mendiolazo y Unquillo, con algunos daños a la propiedad, a los autos, bastante importante, piedras de gran tamaño. Ha sido una jornada distinta y bastante fea en Córdoba, Nico. Todavía llueve más allá del granizo de la mañana.
0: Claro, le voy a pedir a Navila que busque los datos en Córdoba para el miércoles. ¿Cómo se prepara Córdoba para recibir a la selección argentina dentro de un poco más de 50 horas?
1: Sí, señor. Mañana por la tarde, luego del entrenamiento, Córdoba va a estar recibiendo a la selección, va a hablar Scaloni, va a entrenar y después va a viajar a Córdoba, va a estar llegando a la tarde-noche del martes. Aquí en nuestra ciudad se va a ubicar la selección en un hotel, un reconocido hotel de la zona oeste, a muy poquito, a unos 15 minutos del estadio Mario Alberto Kempes. Finalmente se agotaron las localidades, Córdoba va a recibir con lo que se le permitió, el aforo permitido, a la selección argentina el próximo miércoles ante Bolivia. Y una buena medida, Nico, en uno de los lugares del estadio donde no se usa, la Liga Cordobesa, con AFA seguramente, han gestionado que vayan los niños de los clubes cordobeses a través de un formulario y con una inscripción previa. Niños de hasta 12 años van a estar ocupando la Gasparini Alta, que estaba cerrada al público, así que es una muy buena idea como para cumplir, además con un estadio que va a estar mucho más acorde a las circunstancias. Así que Córdoba con expectativa de ver al equipo de Lionel Scaloni, y te escuchaba recién y remarcando que es muy bueno para Córdoba tener a Julián Álvarez y al Cuti Romero.
0: Claro, ¿qué te parece? A ver los datos para el miércoles, Navila.
2: Para el miércoles en la ciudad de Córdoba capital se espera una mínima de 12 grados, una máxima de 23, el cielo mayormente nublado con baja probabilidad de precipitaciones, estamos hablando de menor al 10%.
0: Bueno, perfecto.
3: No va a llover. Bueno, sí. En relación a esto, como mencionaba Gerard, la expectativa me imagino que claramente es importantísima en Córdoba. Y también creo, Gerard, que puede llegar a ser el primer partido de la renovación que tanto se espera por parte de Scaloni, y también pensando en lo que viene, porque el rival es el rival interesante. Bolivia es un justamente integrante de Conmebol, que te lo vas a cruzar en las eliminatorias, ha jugado mundiales, estuvo cerca de ir al último. Y es el partido en el cual las emociones quizás no van a estar tan a flor de piel como si lo van a estar en la despedida de Messi, o bueno, quizás por el rival el sábado de Burkina Faso no va a ser tan interesante. Creo que quizás desde lo futbolístico Gerard Córdoba va a vivir el mejor partido en cuanto a esto que te menciono de los tres.
1: Agus, que es el rival entre comillas más serio, la mayor oposición. Perdió 2-0 con Bolivia, con Paraguay, con el Paraguay de Gustavo Alfaro, pero con una presentación aceptable, por lo cual sirve como para marcar esto que vos decías. Y obviamente en Córdoba la expectativa de ver a los más nuevos. ¿Quién no quiere ver a Nico Paz, a Franco Mastantuono y a algunos otros en esta posible renovación que sí o sí va a tener que hacer Lionel Scaloni y que sin duda se espera con expectativa aquí en la ciudad de Córdoba?
4: Atento, Gerardo, porque me confirman que la semifinal de Boca y Banfield se juegue cuando se juegue, ya sea la semana próxima, que son las menores chances, o después del partido
0: porque
4: de Boca-River.
0: Boca juega en Córdoba, además, el viernes de la otra semana.
4: Claro, con Instituto. Y el Boca Banfield se jugaría en Córdoba, también, es casi un hecho, te diría, lo que todavía no está claro en qué fecha.
1: hay que buscarle lugar en el calendario, porque acuérdense, Córdoba tiene el fin de semana que viene el Talleres Belgrano, pero después Instituto Boca y Belgrano con River van a ir al Kempes. ¿No?
0: Bien, perfecto.
1: Así que hay que ver cuándo habrá un huequito en el calendario y en el Kempes, que suele tener también otros, no lo recuerdo particularmente en este momento, pero también recitales musicales.
0: Perfecto, ya vuelvo contigo a Córdoba, Gerardo. La participación especial de Jorge Godoy, nuestro amigo Jorge Godoy, para hablar de Independiente en un año realmente importante para el Rojo por las elecciones. Jorge, te mandamos un gran saludo.
5: Hola Nico, un abrazo grande, un saludo para todos, ¿cómo están? Bueno, sí, verdaderamente tenés toda la razón. Es un año más que importante para Independiente, pero a esta altura de los acontecimientos, a esta altura del año, ya casi entrando en el mes de octubre, deberíamos tener hace rato ya confirmada la fecha de las elecciones, cosa que no ha sido así todavía. Falta esta confirmación, en los próximos días que va a estar pasando oficialmente la fecha de las elecciones para Independiente. Desde lo futbolístico, la misión es clasificar a octavos, por ahora lo está logrando, y meterse en copas en la tabla anual. Está a un punto de lograr esto, pero bueno, evidentemente falta todavía mejorar bastante en cuanto a la seguidilla de resultados. El viernes el partido contra el Instituto, habrá tiempo para hablar de eso. Respecto a lo que vos decías, elecciones en Independiente. Por ahora hay 4 candidatos confirmados.
0: Sí.
5: Las agrupaciones en Independiente son 12, de las cuales 11 tienen chances de presentarse a las elecciones. Hay una, que es la que encabeza Luis Islas, que se llama Revolución Independiente, que todavía no cumple con la antigüedad necesaria de 2 años de inscripción para poder presentarse como agrupación a las elecciones. Esto no quiere decir que Islas no pueda presentarse, pero deberá recurrir a una alianza, y por eso todavía no está cerrada esa candidatura. Veremos si Islas irá como candidato a presidente.
0: Ah, eso te iba a preguntar, porque viste, no estaba claro si iba a ir como candidato a presidente o como manager, viste, ese
5: claro
0: tipo de función.
5: Y eso va a depender, Nico, de las charlas que se están llevando a cabo desde hace ya un par de semanas. Van cada vez siendo más importantes, se van a tener que ir cerrando filas, cerrando listas para presentarse, y entonces ahí va a decidir Islas, de acuerdo a esta ingeniería que haga con el resto de las agrupaciones que todavía están buscando candidato, para ver si va como candidato a presidente o si va como candidato a manager, por ponerle un nombre, como gerente deportivo, como gerente político,
0: sí, sí,
5: o el nombre que le quieran poner. Esas son las opciones. En cuanto a los que sí ya están establecidos como candidatos, son, bueno, Daniel Bertoni, por la agrupación Auténticos Rojos, Luciano Nakis, el que aparentemente por ahora está liderando las encuestas por la lista roja, Enrique Sacco, por el Movimiento Independiente, y Gastón Gaudio, por Gente de Independiente. Estos son los 4 candidatos que ya están establecidos. Es decir, que todavía hay 6 o 7 agrupaciones que no tienen un candidato, que se están aliando para poner otros candidatos, o que irán detrás de alguno de estos que ya he nombrado.
0: Sí, y con estos que nombraste, ¿crees que, independientemente de lo que pase con Islas, crees que van a ser 4 los candidatos a presidente independiente, o que puede haber menos o más?
5: No, yo creo que por lo menos van a ser 5 y tal vez 6 los candidatos a presidente de Independiente.
0: ¿Y estamos hablando de las elecciones más importantes de la historia de Independiente?
5: Y yo te diría que, no sé si la más importante de la historia, pero una de las más importantes, porque evidentemente aquí hace muchísimo tiempo que el oficialismo en cada elección se venía presentando para consolidarse o para perder el mandato, la fe popular. Y en este caso el oficialismo no puede ni presentarse. Imagínate que nosotros veníamos diciendo durante mucho tiempo que Grindetti tenía la esperanza de poder ser presidente por otro mandato más, tenía al menos en su mundo pensaba que podía presentarse. Después la realidad demostró que no era así, que de esta comisión directiva difícilmente alguien pueda presentarse para continuar con este mandato. Y entonces aquí se abre otra puerta, muchachos. Hay que ver qué hay detrás de cada uno de los candidatos. O sea, ¿quiénes son los que, debido a que no pueden presentarse, a mostrarse en la lista, a mostrar la cara, a mostrar el nombre en las listas, se van a querer ir acomodando cada uno de los que estaban en los últimos años en Independiente, encolumnar detrás de varios de estos candidatos? Por ejemplo, detrás de Luciano Náquiz está la gente de Moyano, la gente de Maldonado, mucha gente que estuvo en el club. No digo que vayan a estar en el cargo, en la lista, en el nombre, pero sí van a estar buscando algún resquicio y decir, che, mira, yo tengo 500 votos para aportarte, bueno, mis 500 votos van para vos, ¿qué me das? Esta es la negociación que se está dando ahora, ¿sí?, en Independiente. Por ejemplo, yo sé que la gente de Moyano va a ir detrás de Luciano Náquiz.
4: Sí.
5: Veremos entonces el resto de las agrupaciones cuál va a ser la postura que van a ir tomando. Con Náquiz también está supuestamente el apoyo del Kun Agüero. Con el nombre de Enzo Trocero, que andaba dando vueltas por allí también para ser gerente deportivo o manager del equipo. Bueno, cosas que se van ir confirmando con el correr de las horas. Por ahora, arranquemos con esto, Nico. Los candidatos ya oficiales independientes son Bertoni, Náquiz, sí, Sacco y Gaudio. Y en los próximos días iremos viendo qué pasa con Islas y quiénes son los que se van a ir acomodando detrás de cada uno de estos nombres, porque muchas veces la gente vota solamente al candidato a presidente, pero también debe estar informada la gente de quiénes son los que se van acomodando detrás de cada uno de esos candidatos para tener, aunque sea una cuotita de poder dentro del club.
4: Y decime una cosa, Jorge. Todas las agrupaciones y los candidatos evidentemente están buscando el apoyo de un ídolo de Independiente, que es Gabriel Milito. El hecho de que esté Jorge Fleita, su histórico preparador físico, en la lista de Náquiz, ¿asegura el apoyo de Gabriel Milito a esa lista?
5: No, Javier, y además Milito ya se ha ofuscado un par de veces porque obviamente es un nombre fuerte, creo que también a la par del Kun Agüero, creo que también obviamente, me refiero no a la idolatría, sino a la fortaleza del nombre, el peso específico del nombre, como el del Bocha también, que no se ha expresado oficialmente en cuanto a las elecciones, pero volviendo al tema Milito, se ha ofuscado, se ha molestado porque obviamente van a querer utilizar ese nombre como diciendo, che, Milito me está apoyando a mí. Bueno, por ahora no se ha manifestado de ninguna manera en cuanto al apoyo oficialmente, apoyo de Gabriel Milito hacia alguno de los candidatos, si bien algunos de ellos están diciendo que lo van a traer o como manager o como entrenador, bueno, pero por ahora no hay ningún apoyo establecido de Milito para ninguna agrupación.
3: Jorge, un abrazo grande. Ahora que ya es oficial, vos lo habías mencionado, ¿no?, lo del Grupo Champagne y la elección de Gaudio. El tenista, pensando en el future, ¿no?, pensando en el futuro, es un outsider más que cae Gaudio. ¿Vos crees que la gente de Independiente lo puede llegar a votar realmente?
0: La entendió muy bien, Godoy.
3: ¿Ahora que es un candidato oficial el Gato?
5: Sí, totalmente. Hablando de tipos que viajan por el mundo...
3: Claro, exactamente.
5: Gaudio, dentro de su mundo, dice que tiene el apoyo del emir de no sé dónde. De uno de los emir allá de Gaudio, yo creo que a esta hora, en estos momentos, en cada una de las de los sondeos que se hacen, de
3: las encuestas
5: que se hacen, no pasa del 6% de los votos.
3: Claro, me parece, yo totalmente imagino eso, ¿no?
0: Porque o sea que no mide Gaudio.
5: Por ahora, Gaudio no está para un prime time, está para algún programa de cable de tenis.
0: Claro, Jorge, pero... y teniendo en cuenta que vos hace 40 años que conocés tanto la vida de Independiente, ¿crees que la cercanía de Luciano Náquiz, más allá de lo que digan las encuestas, con el presidente de la AFA, Claudio Tapia, y con un posible aval de Tapia para Náquiz, va a ser fundamental para el socio a la hora de elegir?
5: Yo creo que para muchos, sí, Nico. No sé si para todos los socios de Independiente, no sé si eso va a ser lo que va a voltear la balanza o no en favor de Luciano Náquiz. Sí, claramente, él juega esa carta y sabe que al socio de Independiente, lo dejo de lado al hincha porque aquí en definitiva el que decide es el socio, va a tener también por importante esto de que, bueno, Náquiz lo tenemos ahí en AFA, Náquiz es de mano derecha del presidente de la AFA, a ver si por ahí de alguna forma nos puede, en el mundo, en la cabeza del socio, evidentemente esto va a estar jugando. Apareció Bertoni ahora, que no era un hombre o nombre que estaba en el radar en los últimos meses, apareció ahora con fuerza, No sé si a Daniel le va a dar para llegar a pelearle el mano a mano al que más votos tenga en esta elección. Y la aparición de Enrique Sacco, bueno...
0: Claro, y Boccini. ¿Boccini por quién se va a inclinar? Estamos hablando del máximo ídolo de la historia de Independiente.
5: Claro, lo decía recién, al igual que Milito, no se ha expresado públicamente de manera oficial por nadie todavía. Si bien, obviamente, uno lo va a emparentar siempre por el lado de Daniel Bertoni.
0: Compañeros y amigos.
3: Claro.
5: Son compadres, yo supongo que va a ir por ese lado, aunque el Bocho todavía no ha dicho...
3: Claro, capaz que es la carta que tiene Bertoni. Ahora, escuchando a los candidatos oficiales ya del Independiente, más allá de las opiniones que podemos tener, el único, en esto que vos explicabas muy bien del socio, que lo que puede imaginarse, el único que ha sido dirigente hasta aquí, con errores o no, es Enaki, ¿no? Porque el resto son todos que están haciendo sus primeras armas, incluido Sacco.
0: No, bueno, pero Enrique Sacco tuvo la experiencia del club allí donde él es oriundo.
3: Ah, eso Bolívar, no sabía.
5: Sí, claro. Pero bueno...
3: Independiente es un gigante.
0: Sí, es otra cosa Independiente.
5: Sí, yo coincido con lo que dice el único político de raza, por definirlo de alguna manera...
3: Claro, te puede gustar o no, pero es el único que por lo menos gestionó clubes o bueno...
5: Sabe de gestión de clubes, que sabe de cuestiones internas de la AFA y todo eso, es Nakis. Y yo creo que por eso a esta hora, además de lo que decíamos recién con Agustín, de su lazo directo con la AFA y con el presidente Tapia, hace que el socio lo esté poniendo por encima de los demás hasta ahora en las encuestas. Ustedes saben que las encuestas también a veces... son un parámetro que hay que tomar con pinzas, pero los números por ahora vienen siendo bastante favorables a Luciano Nakis. Veremos qué pasa con el resto de las agrupaciones. Todavía no está cerrada, no está cerrado el espectro de todas las que se van a presentar. Yo creo que un par más van a estar. Son 12 en total, insisto. Hasta aquí hay 4 candidatos a presidente. Obviamente no van a ser 12, pero sí, yo creo que 5 o 6 pueden llegar a ser los candidatos a presidente de Independiente.
0: Muy bien, muy esclarecedor, como siempre, Jorge, con todo el panorama político de Independiente. Te mandamos un gran abrazo y la seguimos.
5: Dale, Nicolás, seguimos. Abrazo para todos.
0: Jorge Godoy, con Independiente tenemos la pausa. Atención a los hinchas de Peñarol. Vamos a tener un homenaje para Peñarol en el día de los 135 años de vida en el final del programa.
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2: 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La laguna es nutrida por varios ríos de agua dulce, formando zonas de bañados y son el hogar del flamenco austral y una colonia de vacaciones para muchísimas aves migratorias que llegan desde todos los puntos cardinales, incluso desde Canadá y Estados Unidos para su reproducción. 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

0: hay placer máximo que a esta hora de la tarde escuchar la voz de Sinatra. Vamos ahora al encuentro de Juan Ignacio, y ya estoy con Javier con todo el panorama del fútbol internacional. Te escuchamos, Juan Ignacio Gijón, en el barrio de La Boca.
1: Aquí continuamos, Nico, sobre la calle Bransen, dialogando, charlando con el hincha de Boca Juniors, que ha tenido una noche excepcional, la noche en Rosario, una noche en la que se le dio todo, se alinearon los planetas sobre el final del partido y consiguió la clasificación a la siguiente ronda de la Copa Argentina. ¿Tu nombre?
2: Joel.
1: Joel, qué noche, ¿no? Difícil, complicada, alegre, ¿cuántas emociones transitaron por un partido?
2: Y la verdad que sí, o sea, un partido emocionante y nada, yo igual tenía fe porque Boca viene jugando bien, el equipo del Vasco viene bien y en todo momento, a pesar de que en el segundo gol empezamos a jugar un poco mal, un poco errático, sabía que se venía, no me esperaba los goles de Ener, eso sí, no me lo esperaba. Pero sabía que lo podíamos empatar, ya haberlo ganado el hat-trick, una locura.
1: Cuando el partido lo sugiere a Ener Valencia entrando con un marcador 2-0 abajo, te agarraste la cabeza, dijiste, bueno, es esta.
2: La verdad, no me lo esperaba. Sabía que le íbamos a dar vuelta, sabía que le íbamos a empatar, pero no sabía cómo, no me imaginaba
1: cómo. ¿Cómo lo ves? ¿Te gustaría verlo en el 11 titular?
2: Por ahora está mejor Menetier. La verdad que está mejor Menetier. Con el tiempo, si sigue metiendo estos goles, sí. Sí.
1: Es lo que le faltaba a Boca.
2: Sí, un recambio, un buen banco de suplente.
1: ¿La llegada de Robarrena le dio identidad, tranquilidad a este equipo?
2: Sí, totalmente. El mejor entrenador la era Riquelme, hubo algún veranito de Martínez, pero el mejor, hasta ahora mejor.
1: Recién hablábamos con otros hinchas, le preguntábamos de quién es este presente de Boca, de Paredes, de Robarrena, de Riquelme.
2: Y gran parte es de Paredes, claramente porque te ordena todo el equipo. Después Riquelme fue haciendo las cosas bien, este último año viene haciendo las cosas bien. Y la pegó con el resto. Después ya se explica solo.
1: La última, los cuatro frentes se está peleando este equipo de Robarrena. ¿Con cuánto se conforma el hincha de Boca?
2: Yo con que ganemos la Sudamericana estoy súper chocho, así que con eso estoy, y después lo que venga.
1: Perfecto, muchísimas gracias, suerte, ¿eh? Ahí Nico, entonces la voz del hincha Ceneice, que aprovecha para caminar en este día, algo nublado, pero para caminar en fin y pasear por la calle de La Boca después de una noche más que feliz para el hincha de la Ribera.
0: ¿Qué te parece? Te mandamos un abrazo, Juan, pero no hay que desabrigarse, Navila, más allá de la temperatura que tenemos esta hora en la Ciudad Autónoma de Buenos Aires.
3: No, igual te diría que está bastante cálido, 19 grados 9 décimas, aunque nublado el cielo, y vigente la probabilidad baja de chaparrones aislados por la noche. Mensajes que llegan al 11-3-870-7485. Hola, Nacional. Qué lindo el fútbol argentino. Un equipo gana un par de partidos y ya es el mejor del mundo, dice Mariano de Moreno, provincia de Buenos Aires. Y saluda a Pablo desde Tucumán. El triunfo de Boca ayer fue análogo al de Argentina ante Inglaterra. La alegría de lo que logró ayer supera y es independiente de un título más.
0: Bien, tengo dos minutos que me separan para el informativo, así que Gerardo Murúa entiende a la perfección porque sabe de radio. Y vuelvo contigo, Gerardo, a Córdoba.
4: Con mucho gusto, Nico. Lo más importante, pensando que comienza la semana del clásico, el domingo a las 17 van a jugar Talleres y Belgrano, una pérdida para cada uno. En el caso de Talleres, Alexandro Maidán, el lateral izquierdo, fue titular en el Paraguay y Gustavo Alfaro ante Bolivia. Se especuló con que podía volver luego de ese partido, pero se va a quedar para jugar ante Colombia, por lo cual Talleres no lo tendrá disponible. Algo parecido pasa con Thiago Cardoso, que no jugó en la victoria de Uruguay hoy ante Corea del Sur, pero estará entre los suplentes también ante la India, el próximo amistoso que tiene Uruguay. Entonces el arquero titular de Belgrano va a estar ausente en el clásico cordobés del próximo fin de semana. Una baja importante por cada lado. A Talleres se le suma Agustín Álvarez Martínez, que fue realmente insólitamente expulsado en el partido ante Instituto, por lo cual esto es lo más importante en el comienzo de la semana. En los entrenamientos de los 13 equipos cordobeses de la capital se vieron alterados por la lluvia y por el granizo en la jornada de hoy, Nico.
0: Muy bien, perfecto. Ya vuelvo contigo. Agustín, hablemos de San Lorenzo de Almagro.
5: Bueno, San Lorenzo, Nico, que está acomodando el club después de esta posibilidad, esta idea que se dio a conocer de llamar acreedor, el concurso de acreedor. Están evitándolo, pero va a haber novedades esta semana mientras el plantel se entrena con las prácticas de Rubén Darío Insúa, que le vino bárbaro este parate para tratar de mejorar y de encauzar al equipo luego de la derrota, recordemos, el otro fin de semana frente a Boca.
0: Javier.
6: Sí, sigue la Liga de Naciones, arranca la fecha número 2 de la Liga A en el Grupo 1. Hoy juegan Turquía-Italia en Bursa, viene de perder el equipo de Mancini en la primera fecha. Más tarde, también a la misma hora, en realidad van a estar jugando Bélgica-Francia en Bruselas, sin Kylian Mbappé en el equipo de Zidane, debido a una lesión que lo va a dejar fuera de las canchas unos 15 días.
0: Bien, perfecto. Noticias, 2:30 de la tarde.

0: 2030. Piden la detención de Diego Españuolo. Lo hizo el juez Ariel Lijo en el marco de la causa por las presuntas coimas en la Agencia Nacional de Discapacidad. El magistrado justificó el pedido en los nuevos elementos que profundizan las irregularidades denunciadas durante su gestión. Hallan restos de animales de hace más de 2 millones de años en la costa bonaerense. El informe de Diana Costanzo.
1: En la localidad bonaerense de Miramar fueron hallados fósiles de un depredador de dientes de sable que vivió hace más de 2 millones de años. El esqueleto parcial permite reconstruir a uno de los últimos grandes cazadores de Sudamérica, un linaje emparentado con los marsupiales actuales. La investigación fue realizada por especialistas del CONICET, del Museo Argentino de Ciencias Naturales Bernardino Rivadavia y de la Fundación Azara, con la participación del Museo Municipal Punta Hermengo de Miramar y también de Gualeguaychú en Entre Ríos.
0: El cielo continúa nublado en la ciudad de Buenos Aires, temperatura 19 grados 9 décimas, humedad 78%.
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1: Muy bien, en la continuidad de Pasión Nacional, 2:33 PM, nos vamos a la provincia de Santa Fe. Me da mucho gusto saludarte, querido Ernesto Tití Fernández.
2: Nicolás Álvarez, ¿cómo te va? ¿Cómo estás? El placer de saludarte.
1: Muy bien, el placer es mío.
2: Bueno, igualmente, llueve en Santa Fe, ¿eh? Desde hace ya un par de minutos que está lloviendo en Santa Fe, aunque tenemos todavía una jornada, si quiere, un tanto pesada, húmeda, como habitualmente sucede en la capital de la provincia. Con muchos temas vinculados al deporte, Nicolás, primero hay que decir que finalizaron los Juegos Suramericanos en la provincia de Santa Fe, Juegos Suramericanos que tuvieron lugar en la capital provincial, en Rosario, en Rafaela, también en otras ciudades, algunos deportes que se realizaron, por ejemplo, en Paraná, el caso del softball, y también los que vinculaban al mar y las olas que se realizaron en Mar del Plata, donde Argentina tuvo una destacada actuación, terminó segunda en el medallero, 81 medallas de oro para Argentina, 87 de plata y 125 de bronce, y Brasil fue el que terminó primero en este medallero, con 122 medallas de oro, 107 de plata y 83 de bronce. Fueron cerca de 600.000 las personas que estuvieron visitando la provincia de Santa Fe durante los Juegos. Un impacto económico, hoy dijeron las autoridades, muy importante.
1: Sí, por supuesto, y hacés muy bien en remarcarlo. Y quiero hacer una aclaración con relación al dato que dabas. Por supuesto que en la sumatoria de las medallas es muy importante la cantidad que ha logrado el deporte argentino, pero siempre tenemos que aclarar, esto lo digo a título personal, que las medallas más importantes son las de oro, por encima de las de plata y las de bronce.
2: Siempre, siempre. Incluso en el medallero lo que primero se cuenta son las medallas de oro, no la totalidad, aunque 81 medallas de oro para Argentina fue más que importante, incluso superando y dejando en el tercer puesto a Colombia. Y te mencionaba, Nicolás, el impacto económico muy importante. Hoy las autoridades dijeron que fue cerca de 120.000 millones de pesos durante estos 12 días, con una gran cantidad de deportistas que pasaron por la provincia de Santa Fe. Hubo más de 4.000 atletas, 43 deportes, 60 disciplinas, bandas musicales, 90 que estuvieron en el FanFest, deportistas de Argentina, de Aruba, de Colombia, de Brasil, de Chile, y 3.5 millones de personas que participaron de alguna forma de estos Juegos Suramericanos. Así que me parece que se termina una experiencia más exitosa, más que importante, con obras que quedan también para la infraestructura deportiva en Santa Fe, en Rafaela y también en Rosario.
1: Sí.
2: Así que me parece que el balance que se hace es más que positivo.
1: Y te digo que estoy completamente de acuerdo con lo que decís, porque más allá del impacto deportivo, también

0: Esto generó un fuerte impacto cultural, gastronómico y hotelero. O sea, tuvo una repercusión desde lo económico muy importante para toda la provincia de Santa Fe.
1: También, incluso en materia hotelera sucedió que cuando Independiente tuvo que venir aquí a Santa Fe a jugar aquel partido con Unión, que lo da vuelta y que le termina ganando un sábado por la tarde 2-1, el plantel de Independiente se encontró sin plaza hotelera para poder pernoctar en Santa Fe, no pudo concentrar en la capital de la provincia, tuvo que ir a Esperanza, porque la capacidad hotelera en Santa Fe y en algunas ciudades cercanas estaba totalmente colmada. Así que se terminaron los Juegos Suramericanos 2026, esta fue la edición número 13, se realizan desde 1978, la primera edición fue en Bolivia, y Santa Fe me parece que en materia deportiva, cultural y también como evento deportivo dejó una imagen muy positiva.
0: Totalmente de acuerdo. Tenemos que hablar desde lo futbolístico, que Unión va a jugar en la Bombonera este viernes 21:30 frente a Boca.
1: Qué cambio, ¿no? Qué cambio de horario. Los dirigentes de Unión se enteraron el fin de semana, como nos enteramos todos, del cambio de horario, porque el partido en principio se iba a jugar el día domingo. Sí. Madelón había licenciado al plantel, licenciado, en realidad le dio descanso el fin de semana, porque tenía toda una semana larga de trabajo, y ahora los papeles le cambian a Madelón, porque tiene una semana mucho más corta, Unión va a tener que trabajar hasta el jueves a la mañana aquí en Santa Fe, después va a tener que viajar a Buenos Aires y a esperar concentrar el partido del viernes frente a Boca. Igualmente me imagino Madelón tomando nota del juego de pelota detenida y el cabezazo de Valencia, porque Unión, si hay una fragilidad que tiene a lo largo de todo este campeonato, es que le hacen muchos goles de cabeza, muchos goles de pelota parada, así que ahí va a tener que ajustar un poco, porque Boca mostró frente a Racing, primero, que tiene una gran cantidad de variantes, sobre todo ingresando en el banco de los suplentes, y un gran poderío ofensivo en el juego aéreo. Todavía no se sabe qué equipo va a poner Madelón, veremos si hay algún cambio en relación al partido frente a Independiente, pero como no hubo fútbol este fin de semana, Madelón todavía se toma su tiempo para el partido frente a Boca, que recordemos se juega el próximo día viernes. Y yendo un poco a los otros equipos, Colón jugó ayer, jugó el día sábado, empató 0-0 con All Boys, quedó quinto en la tabla el equipo sabalero, 49 puntos, a 1 de Madryn, a 4 de Godoy Cruz, que ayer empató con Racing de Córdoba. No me gustó nada el partido que hizo Colón, fue un equipo muy liviano, prácticamente que no pateó largo en 90 minutos, fue una actuación, si se quiere, muy deslucida del equipo rojinegro, muy polémico el arbitraje de Pafundi, principalmente sus asistentes, que le anularon 2 goles a All Boys, muy dudosos. Colón le saca 4 a Godoy Cruz, y el próximo rival va a ser Estudiantes de Buenos Aires en condición de local. La buena para Colón es que regresa Lago, que ya cumplió la fecha de suspensión, es el mejor jugador de Colón, el más determinante, sin dudas, y Agustín Toledo, que también están en condiciones de reaparecer. Y también ayer jugó Rafaela, perdió 1-0 frente a Gimnasia y Tiro, gol de Capano a los 45 minutos del primer tiempo, fue flojo también lo de Rafaela, me parece que debió jugar el partido con otra injundia, atendiendo que enfrentaba un rival directo en la lucha por ingresar al reducido. Lleva 10 partidos sin ganar de visitante Rafaela, así la verdad que es muy difícil poder clasificarse al reducido. Quedó décimo en la tabla, por ahora fuera de la clasificación. Reaccionó 10 minutos nada más en el partido, tuvo un mano a mano Alexis Rodríguez que la tiró afuera, después un cabezazo de Yedro, pero nada más para un Rafaela que terminó perdiendo bien frente a Gimnasia y Tiro. Queda a 2 puntos de San Martín de San Juan, que es el último clasificado, y el próximo rival será Atlanta el sábado en Rafaela, para intentar volver a la victoria después del mal paso jugado ayer en la provincia de Salta.
0: Muy bien, Ernesto, no sabes qué gusto este reencuentro, te vamos a tener a vos, a Pablo Barovero también, siempre nos dan una gran mano desde Santa Fe, y sabes que con el concepto federal que nos gusta que este programa recorra todo el país, que no nos quedemos solamente con lo que ocurre aquí en la Ciudad Autónoma de Buenos Aires.
1: Así será, y aquí estaremos para la información de los equipos santafesinos.
0: Muy bien. Un abrazo. Ahí está Ernesto Fernández con nosotros de Santa Fe. Tomamos la autopista, nos vamos a Rosario con Facundo Paredes, que estuvo también con los juegos. Facundo, querido.
2: Hola, ¿cómo les va? Buenas tardes para todos por allí, ¿cómo andan?
0: Muy bien, ¿cómo estás?
2: Bien, todo bien.
0: Bueno, contanos.
2: ¿Con información de los juegos?
0: Con información de los juegos, lo que te haya quedado en el resumen. Recién charlamos con Ernesto al respecto, pero tu mirada de lo que fue la participación de los deportistas argentinos, y después vamos con algo de Central, que ganó la Supercopa Internacional, y una línea de Newell's, ¿te parece?
2: Me parece perfecto. Mirá, con el tema de los juegos, la verdad que aquí, bueno, quedó una más que buena impresión con la cantidad de gente que asistió. Lo hemos venido destacando en los días que nos tocaba contar el día a día de la competencia. Estadios llenos, la verdad que la participación de la gente fue espectacular casi todos los días, no solo los fines de semana. En Rosario, ocupación hotelera completa, la verdad que fueron más que significativos lo que ocurrió aquí en estas dos semanas que se realizaron los Juegos Sudamericanos. Bueno, importante también con infraestructura que queda y la conformidad que hubo no solo de los atletas sino de las distintas federaciones respecto a lo que viene, porque Rosario va a organizar también los Panamericanos Juniors del año 2029. Que fue a lo que se llegó también un poco porque ella había organizado estos mismos sudamericanos, pero en la categoría juveniles, y la verdad que había estado a la altura de las circunstancias. Bueno, tampoco desentonó la organización de estos juegos que terminaron el sábado. Así que, bueno, en líneas generales hay un balance más que positivo de lo que fue la organización. Y ni hablar en lo deportivo también, Argentina segundo en el medallero, solo superado por Brasil, algo que en la previa era lógico, pero incluso superó a Colombia, que en el historial estaba más arriba en ese sentido, y sin embargo aquí, bueno, evidentemente hubo algo de la localía que jugó a favor de la delegación argentina, y eso se hizo notar en la clasificación final del medallero.
0: Perfecto. Y bueno, ¿qué te quedó de Central, que ganó el título de la Supercopa Internacional? Ya hablamos y bastante al respecto del arbitraje de Darío Herrera, de cómo se vio perjudicada la gente de Estudiantes de La Plata, pero para Central es todo alegría, un título más y la figura una vez más de Ángel Di María.
2: Exactamente, la verdad que bueno, aquí en Central una alegría enorme, por supuesto, después de lo que fue la victoria, polémicas al margen, por supuesto, pero aquí en Central se celebró y se sigue celebrando esa victoria. Mencionaste a Ángel Di María, creo que fue uno de los artífices de esta final, quizás opacada por lo mucho que se habló después del arbitraje, pero con ese gol, sobre todo con ese gol de tiro libre, golazo de tiro libre, fue una de las figuras de esta final. Y tenemos el testimonio para escuchar de Ángel Di María, si te parece lo compartimos.
0: Por supuesto.
3: Vamos. Volví por esto, por esta alegría, por esta gente, porque se lo dije a los chicos antes de salir, estamos a fin de mes, y esta gente vende cosas, hace cualquier cosa por viajar, hace cualquier cosa por estar acá, y si no le damos esta alegría me iba a sentir muy mal, me iba a sentir que lo defraudaba de verdad esta vez. El de arriba otra vez me termina dando, o sea, ese toque que hago yo de tiro libre, después se sigue dando el partido, la verdad que contento porque bueno, al final sí me pasa lo mismo, y lo voy a aclarar porque la verdad que ya llega un momento que termina cansando esto. Este fue penal, como el de Francia también, como hicieron el penal a mí. Exactamente lo mismo, es un toque, es penal, está dentro del área y hoy el VAR te lleva a eso. Entonces, nada, es el fútbol, nos tocó a nosotros, estamos felices. La verdad que lo que pasó al final, lamentable, creo que no hicimos nada para que pase lo que pasó. Se tendrán sus excusas, tendrán sus cosas, pero nada, nosotros a disfrutar de este momento. Que nada, lo soñé toda mi vida, viví momentos muy difíciles cuando llegué al principio por todo lo que estaba pasando, pero sabía que el de arriba me iba terminando esto, y estoy disfrutando. Esta alegría es para la gente, para nosotros, para mi familia, para los que están siempre apoyando, y nada, la verdad que estoy muy feliz.
2: Bien, ahí estaba la palabra de Ángel Di María, un Rosario Central que volverá a jugar el próximo lunes ya por el torneo local ante Banfield a las 21:15, así que tendrá unos días de descanso después de lo que fue el viaje a Santiago del Estero, un partido con temperatura alta, no solo extrafuturística, sino temperatura de manera literal, me refiero, un desgaste físico importante, y después el próximo lunes 21:15 va a jugar ante Banfield en el sur del Gran Buenos Aires. En cuanto a Newell's, tiene los jugadores a disposición Frank Darío Kudelka, ya varios días que Newell's no juega porque no ha tenido participación ni Copa Argentina ni otro certamen, así que con todos los jugadores a disposición,
1: la letra que va a recibir a Lanús en un partido clave por la idea de meterse entre los ocho, una posición en la que Newell's hace muchísimo que no pelea. Newell's ha estado en los últimos campeonatos, te diría que casi desde el vamos fuera de la discusión.
4: Sí, de hecho tiene pinta de descenso, Franco.
0: Sí, claro.
1: Exactamente. Sí, que ojo que en el tema de promedio, Newell's, por más buena campaña que haga ahora, también tendrá que mejorarla incluso más porque se le va el mejor torneo de los últimos tres, que tampoco fue la gran cosa, pero si uno los compara con los que vinieron, se le va el torneo con más puntos, así que por supuesto que la prioridad es sumar. Y mientras uno suma, casi sin querer, se empieza a meter también en la pelea por ingresar entre los primeros ocho del grupo A. Insisto, una cuestión que Newell's hacía muchísimo, que no estaba ni siquiera en la consideración. Bueno, en ese torneo veremos qué es lo que pasa, todavía faltan más fechas, pero por lo menos está dando la pelea y juega ante Lanús. Los dos tienen 16 puntos, así que será un partido el próximo sábado desde las 5 de la tarde aquí en el Marcelo Bielsa, clave para el equipo de Frank Darío Kudelka.
0: Muy bien, te mandamos un gran abrazo, Facundo, muchas gracias.
1: Abrazo grande.
0: Facundo Paredes con nosotros, la pausa.
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0: En el día de los 135 años del glorioso Club Atlético Peñarol, nombres y apellidos que han hecho historia a lo largo de la historia, y valga el juego de palabras: Obdulio Varela, Fernando Morena, Alberto Spencer, Néstor Goncalves, Roque Máspoli, Pedro Rocha, Pablo Bengoechea y Antonio Pacheco, y tantos clásicos frente a Nacional, el otro equipo grande de la República Oriental del Uruguay, y este gol del 99, el relato inolvidable de Carlitos Muñoz y una historia que comenzaba a ser grande Peñarol y el Tony Pacheco.
1: Va atacando con la pelota el equipo de Peñarol, escapó Martín García, va al área, tocó para Pacheco, mira que peligro, la pelotita va para Matías y tiene gol, tocó por arriba, está gol, gol, gol, gol de Peñarol. Pandiani, el rifle Pandiani, en dos minutos lo dio vuelta Peñarol. A los 35 minutos Pandiani, aparecieron por derecha, ganó Martín García, tocó para Pacheco, alargó para Pandiani y ante la salida desesperada de Nicola, lo da vuelta Peñarol, el rifle.
0: Ahí está el recuerdo para el Club Atlético Peñarol en el día de los 135 años de vida. Entramos a jugar el final de Pasión Nacional. Voy al encuentro de Nabila Hatib con los oyentes que se comunican al programa y dicen:
2: ¿por qué no observan bien el supuesto empujón de Valencia? A Rojo lo traba en el suelo el mismo arquero y no había forma de que el defensor lo esquive. Fíjense bien en las imágenes, muchachos. Saludos desde Laguna Paiva en Santa Fe, de parte de Daniel. Y también desde Santa Fe, pero en este caso desde Ibarlucea, dice por aquí: hola Nicolás, equipo, un placer escucharlos, soy Marcos. ¿Cómo perjudicaron a Estudiante ante Central? Muchas gracias por el programa.
0: Muy bien, vamos al encuentro de Mariano Carabajal en el Jardín de la República, ahí en Tucumán. Hola Mariano.
3: Nico querido, el saludo para vos y para todos los compañeros. En un Tucumán que habla de lo que sucedió ayer en Jujuy con un San Martín que lo ganaba 2-0, que se le empató 2-2 Gimnasia, y que cuando finalizaba el partido le anulan un gol que después, en repetición de las jugadas y algo que se ha viralizado también en redes sociales, estaba habilitado Diego Bielos y todos los que participan de esa jugada también estaban habilitados. Así que a San Martín lo perjudicaron en la última jugada, invalidándole un gol que estaba convertido legítimamente. San Martín se vuelve a Tucumán con un punto y obviamente con la bronca de saber que perdió de sumar unidades claves para meterse o meter presión a los que están arriba del Santo Tucumano en zona de reducido, algo que también generó el malestar de algunos jugadores que vieron la roja cuando finalizó el partido, porque Nicolás Castro y Matías García fueron expulsados cuando fueron a reclamarle esa situación después al árbitro.
0: Claro, claro, por supuesto. Y Tucumán no deja de hablar de lo que fue la despedida del Pulga Rodríguez también.
3: Exactamente, la despedida del Pulga fue algo que se llevó varios lugares en los medios nacionales, y obviamente que el Pulga puso punto final a su carrera como futbolista profesional en el club que lo vio crecer, que lo formó y el que también le dio esa posibilidad de instalarse como uno de los jugadores más queridos del fútbol argentino. Y fue una muestra también del público decano, que fue el último abrazo y que fue a corazón abierto, porque yo creo que respondió muy bien el hincha, más allá de algunas cuestiones en redes sociales que mezclaban cuestiones dirigenciales y que hicieron como una campaña para no asistir al partido de despedida del Pulga. El hincha genuino de Atlético Tucumán fue a abrazar al Pulga Luis Miguel Rodríguez en su partido de despedida y respondió, y eso provocó la emoción del Pulga Rodríguez, que hasta las lágrimas le agradeció a los hinchas que se acercaron al Cose Fierro.
0: Muy bien, Mariano, la seguimos durante la semana, ¿te parece?
3: Listo, abrazo grande.
0: Mariano Carabajal desde Tucumán. Más de River, Agustín, y voy al encuentro rápidamente de Gerardo Murúa en Córdoba.
4: Bueno, Nico, en el final contar que River vuelve a entrenarse hoy y que ya tiene entonces el cronograma confirmado. Este fin de semana no juega recién el otro sábado frente a Estudiantes de Río Cuarto. Tiene dos semanas largas de trabajo Poncio, y recordemos que en el fin de semana le ganaron a Vélez el amistoso 3-2. Aprovechó el equipo de River, más allá de algunas ausencias, para darle continuidad a algunos jugadores. ¿Sabes que el Huevo Acuña fue a votar a Ferro?
0: Vos que claro, es verdad.
4: Mencionabas.
0: Mándale saludos al señor Mundo. De parte mía debe estar muy contento porque ganó la oposición en Ferro.
4: Y porque ganó Ferro también el fin de semana. Bueno, los goles del amistoso Driussi Correa y Beltrán, y el equipo que probó fue con Centurión, Montiel, Martínez Cuarto, también de Acuña, Mesa, Vera, Galván, Correa, Drusi y Borré. Eso fue la actividad de River el fin de semana.
0: Muy bien, y un beso grande a la señora Nora Brioso.
4: Sí, la estamos esperando.
0: La estamos esperando a Norita. Bien, Gerardo, en Córdoba, ahí tenés a la selección argentina mañana a la noche para el partido del miércoles frente a Bolivia. Primer amistoso de la selección con el aforo reducido, lamentablemente.
5: Lamentablemente, Nico, 28.500 espectadores, lo que va a recibir el Estadio Mario Alberto Kempes el próximo miércoles. Se va a notar claramente la popular Artime y parte de la platea Gasparini son las que no están habilitadas en esta oportunidad. El resto se agotó el fin de semana, de hecho desde ayer y en la jornada de hoy, a pesar de la lluvia, la gente ya estaba cambiando sus tickets para la jornada del miércoles. Nico, me permito agregar, y saliendo del fútbol, que hoy arranca una nueva edición de la Liga Nacional de Básquetbol, 41ª para el básquetbol argentino en su máxima competencia. A las 22 juega el ascendido Lanús, que regresa de muda después de mucho tiempo a la Liga Nacional frente al último campeón de la Liga Gimnasia de Comodoro Rivadavia, puntapié inicial de una larga temporada que va a terminar allá por junio del año que viene.
0: Perfecto, vamos a estar contigo el miércoles en la apertura de Pasión Nacional con la previa de Argentina frente a Bolivia. Partido importante porque va a marcar la despedida de Lionel Messi, que será en el encuentro frente a Benín del martes 6 de octubre a las 20 en el Estadio Monumental, pero me parece que está bien que Scaloni, que todavía no decidió si va a continuar siendo el entrenador de la selección argentina, por la información de que hay, Gerardo, pareciera que sí, que va a continuar, y sería una gran noticia, pero el foco va a estar puesto en Córdoba con ese primer amistoso de la selección argentina postmundial.
5: Sin lugar a dudas, Nico, la expectativa de ver el equipo, de ver el comienzo de una renovación que seguramente se va a ir dando de a poco, porque hay varios nombres que no solo van a continuar, sino que tienen muchísimo por dar en la selección y que van a pasar a tomar también la posta en el liderazgo, porque la otra parte es el liderazgo que se va, Lionel Messi o Nicolás Otamendi, probablemente Nico Tagliafico, el propio Leandro Paredes, que por ahí, si tiene ganas, puede salir cuando cumpla la sanción, pero lo cierto es que también los Dibu Martínez, los Cuti Romero, los Enzo Fernández, Alexis McAllister, van a tomar la posta en el liderazgo de un vestuario, de una selección que viene de ciclos exitosos y que deberá empezar a renovarse también desde adentro de la cancha y desde afuera, teniendo en cuenta que va a ser otra época del seleccionado nacional.
0: Muy bien, un abrazo grande, Gerardo.
5: Fuerte abrazo, nos reencontramos mañana.
0: Gerardo Murúa con nosotros en el Día del Hincha de River por el nacimiento de Ángel Amadeo Labruna. Un día como hoy de 1924 nació Marcello Mastroianni, una cara hecha para el cine. Recuerdo en el Cine Metro, que todavía existía en el año 98-99, haber ido a ver la película Io Ricordo. Yo recuerdo que empezó con un viaje en tren de Marcello Mastroianni por toda Italia contándonos la historia de su vínculo con el cine. Y una década más tarde llegó a este mundo la hermosa Brigitte Bardot, una de las mujeres más lindas de todos los tiempos. Nabila, estamos contigo en el final.
2: Nico, querido, qué lindo el recuerdo. Fernando Morena, el cañón del parque. Qué lindo lo que recordaste, Peñarol. Soy Jorge desde Paraná. Lo escuchaba por Radio Carve desde Uruguay. Había un programa que era Pida su gol y su música era de los 80. Chicos, qué tristeza me da ver jugar así a mi San Lorenzo. Sí, que sí, el club, claro, esté tan mal. Saludos desde Bahía Blanca, dice Lorena.
0: Muy bien, y hoy está cumpliendo años Claudio Borghi, una figura descomunal, Agustín, del fútbol argentino. Sí, llegó al Mundial con 21 años con aquel equipo de Diego.
4: Y uno de los que más utilizó la famosa Rabona.
0: Claro,
4: la
0: qué
4: Rabona
0: bien que la usaba. Y te digo, tenemos una admiración total por la figura, por el fútbol de Claudio Borghi.
4: Y Argentino Junior fue campeón con él como entrenador. Después tuvo su paso por Boca, que obviamente no fue de lo más recordado, pero también dirigió en Chile mucho.
0: Muy bien, un agradecimiento muy especial a todos. A Nabila Jatib en la locución, a Mariana Antoñanzas en el canal de YouTube, a Natalia Lugaroff en la operación técnica, Sebastián Vera y María Suárez Araujo. Y en el final, Frank te dice... Volvemos este martes con Pasión Nacional. Viene el informativo de la radio. Llega Nora Brioso para 100% Nora. Y en el resto del país siguen con la programación habitual de Radio Nacional. Mi nombre es Nicolás Álvarez. Gracias por estar en la sintonía.
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2: Las 3 de la tarde en la República Argentina. El presidente Javier Milei viaja a la Semana Argentina en París. El informe de Liliana Arias desde Casa de Gobierno.
7: El presidente lleva a Francia una agenda muy positiva para participar de la Semana Argentina en París. Así lo relataron a Radio Nacional fuentes oficiales, quienes también adelantaron que habrá anuncios relacionados sobre sectores particulares de la economía durante el viaje de Javier Milei a Francia. Todo esto serán parte de la comitiva 13 gobernadores y al menos 10 CEOs de empresas que operan en el país, todos relacionados con cuatro ramas de la industria que van a participar de la Semana Argentina en París. Hablamos de oil y gas, minería, agroindustria y economía del conocimiento a través de la inteligencia artificial. Durante los 3 días que el presidente estará en esa capital europea, mantendrá reuniones con los gobernadores, con empresarios y también un encuentro bilateral con su par francés, Emmanuel Macron.
2: Destrozos por la caída de granizo en Córdoba. Las zonas más afectadas fueron las Sierras Chicas y el área metropolitana de la ciudad capital, donde cayó hielo del tamaño de una pelota de golf. Se reportaron daños en casas y vehículos. Una aerolínea analiza la conexión entre Rafaela y la ciudad de Buenos Aires. El informe de Gabriel Barilá desde Radio Nacional Santa Fe.
8: Se trata de una empresa privada que inició un relevamiento de la demanda existente en la región para restablecer una eventual conexión aérea entre el centro oeste provincial y el aeroparque Jorge Newbery. La iniciativa busca conocer la cantidad de potenciales pasajeros y si la demanda es factible, los horarios más convenientes y las frecuencias necesarias para que el servicio sea viable. En anteriores experiencias, la conexión entre Rafaela y Buenos Aires fue a través de aeronaves de 19 plazas, un tamaño adecuado para ajustar la oferta a la demanda local.
2: Alerta meteorológico rige para Santiago del Estero y Tucumán y regiones de Jujuy y Salta, donde se esperan tormentas, algunas localmente fuertes, con intensas precipitaciones en cortos periodos. Actualizamos ahora el estado del tránsito con Ernesto Arriaga.
9: Atención que la ruta 5 hacia La Pampa en el kilómetro 84 en el peaje de Olivera está totalmente habilitado, hay un carril menos por que se está colocando un puente peatonal en el lugar. Por favor, circular durante un kilómetro a 40 kilómetros por hora. Por otro lado, la ruta 8 totalmente habilitada en el peaje de la Arena, como así también la ruta 12 y 14, ruta del Mercosur, muchos camiones con arena desde Ibicuí hacia Vaca Muerta.
2: En Santo Tomé, Corrientes, donde nos podés escuchar por AM780 y FM100.5, temperatura 24 grados, humedad 82%, cielo mayormente nublado. En la ciudad de Buenos Aires, temperatura 19 grados 9 décimas, humedad 78%, cielo nublado.
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Son de las 3 de la tarde. Acá estamos saludando a toda la gente que nos escucha a esta hora. Hoy estamos aquí desde Nacional Río Mayo AM1020. También estamos en FM88.1. Y bueno, para acompañarlos con nuestra programación, arrancando la tarde nubosa, hoy con lluvia a la mañana, salió el sol. Y a esta hora tenemos 11 grados de temperatura con una sensación térmica de 11 grados, con viento del norte. Se pronostica lluvia para más tarde, lluvias débiles. Y bueno, aquí estaremos acompañando con toda la información importante, importantísima la información de esta hora que nos da cuenta sobre el estado de rutas. Se informa que las rutas provinciales de la región sur número 1, 27, 37, 26, 23 y 25 presentan calzadas pesadas por barro y se encuentran transitables únicamente para vehículos 4x4 con extrema precaución. Asimismo, la ruta provincial número 51 se encuentra cortada al tránsito, al igual que la ruta provincial número 20, Empalme, ruta provincial número 74, Pastos Blancos, progresiva 170 a 180 debido al exceso de barro y agua sobre la calzada. Bueno, ha estado lloviendo bastante por la zona y esto dificulta los caminos de tierra también. Y bueno, ahí estamos con esta información de interés. Ahí nos pasan también, se informa que la ruta provincial 24, tramo Empalme, ruta nacional 26, Sarmiento, se encuentra cortada al tránsito debido a la crecida de arroyos en el sector progresivo 30. Esta medida es hasta nuevo aviso.

Bueno, estamos saludando a los chicos y chicas del grupo del ballet de Nunca es Tarde, que viajaron a Cosquín, hermosa presentación. Estuvieron allí varios días y bueno, hoy los agarró la lluvia, no pudieron disfrutar mucho, pero ahí están. No sé si ya almorzando, merendando, de todo a esta hora. Vamos a ver si podemos hablar con ellos, cómo ha sido esta experiencia linda que han tenido, han viajado a representarnos. Estuvimos hablando anteriormente con la profesora del grupo, Milagros Madera, una re linda experiencia para ellos y disfrutando de estos días y ya seguramente emprendiendo el regreso a casa, pero se traen un montón de experiencia, de lindos momentos, así que bueno, vamos a ver si podemos hablar con ellos y contarle un poquito a la gente cómo ha sido, ¿no?, este momento para ellos.

0: Bueno, ahora sí creo que tenemos en línea a Macarena Aranda. La vamos a saludar en esta tarde. Hola, Macarena, buenas tardes.
1: Hola, Estela Marí, ¿cómo le va?
0: Muy bien, y bueno, contanos de esta linda experiencia que ya se acaba, ¿no? Porque estarían volviendo, Valer Nunca Es Tarde, Sur, representación en Cosquín. Te saludamos, ¿cómo estamos?
1: Todo bien, la verdad que sí, como vos bien decís, que hoy estamos volviendo para lo que es Comodoro. Hoy tenemos tenemos que tomar el micro a las 20 horas, así que para poder viajar hasta Río Mayo.
0: Bueno, ¿y cómo han sido estos días, estas presentaciones? También hubo capacitaciones, intenso seguramente.
1: Sí, el primer día, bueno, tuvimos la que es la apertura, estuvimos bailando con Matías Villegas en la apertura, y de ahí sí habían capacitaciones de zambas, danzas tradicionales, malambo, danza estilizada.
0: Lindo.
1: Los tres días estuvimos con esas, sí, con esos seminarios.
0: Bien, bueno, y una presentación importantísima, estar en ese escenario, en este encuentro nacional e internacional, conocer otra gente que gusta, al igual que ustedes, de las danzas tradicionales, qué lindo.
1: Sí, la verdad que sí, es para nosotros una linda experiencia, nos llevamos hermosos recuerdos y primero que nada quiero agradecer a la profe Milagros por habernos dado la oportunidad de poder hacer este viaje y bueno, agradecer también al intendente que nos ayudó a poder concretar este viaje, ¿no?
0: Claro, ha sido el aporte necesario, ¿no?, para que ustedes cumplieran este sueño, porque muchos de los que fueron, creo que son 9, algunos no habían salido, no conocían Córdoba, ni tampoco habían participado de un encuentro tan importante.
1: La verdad que no, todos los 9 alumnos que estamos no hemos participado nunca en un escenario tan grande como es Cosquín, y un viaje que yo creo que todos los chicos nos vamos a llevar por siempre, y la verdad que fue una linda experiencia para todos.
0: Creo que fue el único ballet de Chubut, ¿no?, en este encuentro, Maca, ¿o me equivoco?
1: Sí, fuimos los únicos de Chubut que fuimos a participar allá.
0: Bueno, ¿y quiénes nos representaron? Así los conocemos. Contanos, ¿quiénes fueron?
1: Hay dos varones, que está Joaquín Cárdenas, Matías Villegas, y somos, está Nicole Casiwil, Brisa Hernández, Saya Gijena, Mercedes Villatruz, yo y quienes habla, Macarena Aranda y Graciela Payaguala.
0: Muy bien, ¿cómo se han sentido? ¿Dónde se han alojado? ¿Cómo ha sido para ustedes estar ahí, no? Porque según estábamos viendo video, impresionante la cantidad de gente, ¿cuántas delegaciones?
1: La verdad que sí, yo creo que todas estamos contentas y agradecidas por este viaje, y la verdad que para nosotros fue una linda experiencia, y sí, cuando fuimos ahí, la cantidad de gente de todos lados, de todo el país, que andan ahí disfrutando de la danza, te encontrás con mucho ballet, con mucho ballet de diferentes ciudades.
0: Sí. ¿Se nos perdió, Macarena?
1: ¿Hola?
0: Sí. ¿Nos escuchás, Maca?
1: Sí, te escucho.
0: ¿Ustedes han estado ahí con el grupo todo el tiempo? Porque esto da para por ahí perderse. Nadie se perdió, ¿no?
1: No. Viajamos en grupo y siempre lo hacemos todo en grupo.
0: Muy bien.
1: Vamos en grupo. No, claro. No nos separamos por nada, porque aparte es una ciudad muy grande que no conocemos, y aparte mucha gente.
0: ¿Y qué los sorprendió? ¿Pudieron meterse en la pileta porque hubo días lindos de sol?
1: Sí, la verdad que sí, excelente día nos tocaron, pero no, en el tema del hospedaje que nos quedábamos, sí. Es en el empleado de comercio de ahí de Cosquín,
0: sí.
1: Y tenía pileta, pero no estaba llena, así que no se pudieron meter a la pileta, pero claro. Sí, el día sábado por la tarde fuimos a, no, el día domingo
0: ¿sí?
1: fuimos al río, ahí justo en el hospedaje donde nos quedamos, quedaba cerquita al río, así que fuimos al río, las chicas se metieron, la verdad que un día espectacular. Lo que sí, no soportamos el calor, pero bueno,
0: qué lindo.
1: Nos tenemos que acostumbrar, pero la verdad que nos tocó un día espectacular. Y hoy nomás que nos retiramos ya de Cosquín para ajá. venir a la capital de Córdoba y nos tocó lluvia.
0: Claro, vimos. ¿Y a qué hora emprenden el regreso?
1: A las 20 horas.
0: Ah, tienen para disfrutar ahí en Córdoba. Van a ir a Patio Olmo.
1: Sí, sí, sí. Vamos a recorrer un poquito.
0: Claro, el Paseo de las Artes. Tienen un montón de lugares para sacarse fotos y disfrutar. Qué lindo. Bueno, ¿alguna sí, sí, que quiera hablar del grupo? ¿Alguien que quiera hablar y contarnos cómo está? Si quieren.
1: Justo estábamos acá en el shopping comiendo a las chicas, pero no sé qué
0: bueno.
1: pasó a ver con las chicas que... ¿Quién quiere hablar?
0: Para saludarlas nomás, a ver cómo están.
1: Bueno.
0: Vamos a ver con quién vamos a hablar, si tenemos ahí a otra de las chicas. Hola, a ver si podemos hablar. Hola. Hola, bueno. No importa, igual la saludamos y... Que disfruten este tiempo, qué importante haberse presentado en el escenario más grande, Atahualpa Yupanqui, mirá vos. Bueno, a ver si podemos hablar. ¿Se escucha? El ballet nunca es tarde, ya está. Bueno.
1: Aguantás un cachito que ahí...
0: Bueno, le contamos a la gente mientras que nuestra delegación, el ballet nunca es tarde, ha viajado a Cosquín, al Festivalazo, nos ha representado en el escenario mayor que tiene Córdoba ahí, Atahualpa Yupanqui, este escenario que tiene mucha historia, ¿no?, en relación a la música y al baile folclórico argentino, y ahí está el ballet que tuvo la oportunidad de viajar y presentar, representar a Río Mayo en este festivalazo. Y bueno, los chicos que ya emprenden viaje hoy a las 20 estarían volviendo, un lindo momento que han pasado seguramente, muchas experiencias, muchas fotos, muchos videos. Y bueno, a ver si estamos, si no vamos cerrando, Macarena, no hay problema.
1: Sí, ahí te paso con Sasha Quijena.
0: Bueno, a
1: la
0: ver.
1: Bailarina.
0: Dale. Hola, Sasha, ¿cómo estás? Hola.
2: Hola, buenas, ¿cómo están?
0: Bien, ¿vos?
2: Bien, acá estamos.
0: ¿Cómo la pasaste?
2: Hermosísimo.
0: Qué lindo.
2: Hermosísimo.
0: Hermosa experiencia.
2: Hermoso. Sí, inolvidable para mí.
0: Muy bien. ¿Te sorprendió? ¿Qué te sorprendió?
2: Me gustó mucho y me sorprendió la cantidad de grupos de gente que va y la amabilidad de todos, al ser todos bailarines y compañeros de la misma danza. Me encanta cómo la gente tiene esa amabilidad y ese compañerismo, a pesar de que no nos conozcamos, siendo todos bailarines, es como que todos nos acompañamos. Eso me sorprendió y me gustó muchísimo.
0: Claro, todos sintiendo esa pasión por la danza, ¿no?
2: Sí.
0: Qué lindo. Bueno, la pasaste bien, fueron bien atendidos y esto marcará un antes y después porque ya tienen la experiencia para el año próximo.
2: Sí, además fue el primer festival grande al que yo participo, porque he participado en certámenes y demás, pero nunca participé en un festival tan grande. Y para mí es un viaje inolvidable.
0: Claro, qué lindo. Bueno, nosotros felices de que hayan disfrutado y que traigan una linda experiencia que será multiplicadora para todo el grupo de ballet. Nunca es tarde, seguramente.
2: Sí, una experiencia muy linda y yo creo que hablando desde parte de todos mis compañeros, el festival fue hermoso, la organización estuvo muy linda. Todo lo que fueron las capacitaciones que nos dieron los profes, las danzas, cómo nos enseñaron, fue todo muy lindo. Y hablando de parte de mi grupo, yo creo que estamos todos muy contentos con lo que fue el Festivalazo 2026.
0: Bueno, nos alegramos un montón que haya servido esto para ustedes y estar en el escenario mayor de Córdoba, de la danza, Atahualpa Yupanqui, sí. Que lo vemos en la tele y nunca pensaron estar ahí, ¿o sí?
2: Sí, yo nunca me imaginé estar en un escenario tan grande y la verdad es que, aparte de los nervios y todas las cosas, fue una experiencia muy linda, demasiado.
0: Mirá, qué bueno, nos alegramos un montón. Y ahora disfrutar también de este tiempo, recorrer ahí Capital Córdoba y sacarse muchas fotos y videos para que queden en el recuerdo.
2: Sí, ahora estamos en un shopping acá y con todo el grupo disfrutando de nuestro último día allá.
0: Bueno, buen regreso, Sasha.
2: Muchísimas gracias.
0: Bueno, me pasás con Maca y vamos cerrando.
2: Dale.
0: Dale, gracias. Gracias. Bueno, Maca, qué lindo. Y bueno, lindo también que has ido a cargo del grupo y sos una personita muy comprometida y bueno, esto de que hayan disfrutado de lo más lindo y representado a nuestro pueblo y ojalá que esta experiencia se multiplique, decía Yaya, para el año que viene.
1: La verdad que sí, yo fui a cargo de los chicos y también está la segunda auxiliar que es Nicole Casiwil, que ella también está a cargo conmigo. Estamos las dos.
0: Bueno, disfruten estas últimas horitas en Córdoba y bueno, buen regreso, los esperamos.
1: Bueno, muchas gracias y también quería agradecer al señor Olivas por habernos de turismo, por habernos ayudado también.
0: Bueno.
1: Lo que es parte del viaje.
0: Dale, Alejandro.
1: Sí, Alejandro Olivas.
0: Bueno. Bueno, y un saludo a Raquel que está escuchando.
1: Ah, un saludo a Raquel también, que también Paco igual está acá.
0: Y ha disfrutado, sí, lo
1: muy
0: vimos.
1: Muy contento, muy contento.
0: ¿Cómo se lució, Lo vimos bailar.
1: Sí, la verdad que sí.
0: Y observamos que hubo mucho ensayo ahí, muy bien.
1: Sí, sí, por ahí hay pequeños errores que todos cometemos, pero la verdad
0: no.
1: Que...
0: No, bien, bien.
1: Es hermoso todo.
0: Sí, sí. Bueno, muchas gracias por atendernos y feliz regreso, Maca, a todo el grupo.
1: Muchas gracias a usted por la entrevista, muchas gracias.
0: Bueno, gracias. Ahí estábamos con Macarena, que es de Nunca es Tarde, y ahí estábamos con este lindo momento que ya están volviendo los chicos.

En la tarde nacional, 24 minutos pasaron de las 3, recordando que a las 4 tenemos noticias desde Buenos Aires y luego vamos a estar también con el servicio comunitario Mensajero Rural.

Bueno, la noticia de hoy tiene que ver también con algunas bajas y subas en la electricidad, de la energía, porque hay problemas en el interconectado. Rojas no tenía energía y Senger tenía algunos problemitas también. No sé, creo que a esta hora ya estaría solucionado el inconveniente.

reiterar estos servicios, se informa que las rutas provinciales de la región sur, número 1, 27, 37, 26, 23 y 25, presentan calzadas pesadas por barro y se encuentran transitables únicamente para vehículos 4x4 con extrema precaución. Asimismo, la ruta provincial 51 se encuentra cortada al tránsito, al igual que la ruta provincial número 20, tramo empalme de ruta provincial 74, Pastos Blancos progresiva 170 a 180, debido al exceso de barro y agua sobre la calzada.

Seguimos compartiendo buena música en la tarde. Ya estaremos con más noticias y servicios. AM1020 Nacional, nuestra línea de contacto, 2903-41-2729. Ahí estamos, acompañando en la tarde.

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5: Un abrazo, la gente está re buena, un besito para todos.

con toda la música en la tarde y con los servicios y la información también. Dice la noticia de esta hora, juicio, absolvieron al hombre imputado por la muerte del trabajador petrolero Rodrigo Fonseca. Todo queda impune en Comodoro. Así lo señaló Rosario Fonseca, hermana de la víctima. El trabajador petrolero murió en junio de 2023 tras sufrir un accidente durante una maniobra en una base del barrio industrial. Intercargo se fue del aeropuerto de Comodoro y desvinculó a todos sus empleados. Confirmado, el gobierno oficializó un nuevo feriado nacional y habrá un fin de semana largo en 2026. Un campeón que nunca dejó de pelear. ¿Quién era Fernando Albornoz Arteaga, el motociclista que falleció en Rawson? Alerta por estafas, una empresa pesquera de Chubut advirtió sobre una falsa búsqueda laboral. Patagonia, buscan voluntarios para vivir en un pueblo de Chubut a cambio de trabajar 30 horas por semana. Noticias, servicios, buena música en la tarde.

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0: 5 minutos.
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5: ...45 minutos faltan para la hora 16... acompañando la tarde. Aquí estamos con noticias, servicios, información de esta hora. Dice: ¿por qué sube el gas y la zona fría sigue vigente en Comodoro y la Patagonia? ¿Cuál es el beneficio que se perdió con la nueva ley? La pregunta aparece cada vez que llega una factura. Si Comodoro y la Patagonia siguen dentro del régimen de zona fría, ¿por qué el gas cuesta cada vez más? La respuesta tiene que ver con una diferencia que durante años quedó escondida dentro de la factura. Una cosa es el precio del gas y otra diferente es el descuento de zona fría. La Patagonia conserva el beneficio de zona fría, pero al mismo tiempo el Estado fue modificando el esquema general de subsidios al precio del gas. Por eso, ambas cosas pueden ocurrir. Simultáneamente, la región mantiene un descuento por razones climáticas y aún así el usuario puede pagar más por el gas que consumen. Dice la información que está aquí reflejada por el periodista Raúl Figueroa. Dice: la diferencia era cubierta mayoritariamente por el Estado Nacional, según el Observatorio de Tarifas y Subsidios de la UBA-CONICET. Los usuarios residenciales cubrían entonces alrededor del 19%. El Gobierno Nacional, aumentando el precio del gas incorporado a las tarifas, mantuvo mayores niveles de asistencia para los hogares considerados de menores ingresos. Más adelante, en referencia ahora, dice que a partir de entonces mucho tiene que ver la zona fría, no de la manera que suele suponerse. El régimen de zona fría nació como un beneficio específico para las regiones del país en condiciones climáticas que justifican un tratamiento tarifario diferencial. La Patagonia está dentro de ese régimen desde su creación y continúa incluida después de la reforma aprobada esta semana. Es una...

La música con Gilda. Vamos a ir a las últimas noticias. Caso Sofía Herrera, 18 años de su desaparición. Su mamá recibió una inesperada novedad sobre el caso. Era un hijo más para mí. El desgarrador relato del dueño de Pampa, el caballo faenado en barrio Palazzo de Comodoro. Absolvieron al hombre imputado por la muerte del trabajador petrolero Rodrigo Fonseca. Nuevo parte médico de Mirta Legrand. Juicios express en Trelew a la cárcel. Sin escalas por robar en dos comercios.

este día estamos saludando a todos los empleados de comercio. Hoy están con su día, así que los estamos saludando. ¿Habrá algún comercio cerrado por sus empleados o estarán trabajando y cobrarán el doble? La medida alcanza a numerosos establecimientos comerciales, modifica la actividad habitual. En este marco, Comodoro, el centro, mostró una dinámica completamente diferente durante las primeras horas de hoy. Dice la información, el centro de Comodoro arrancó con una postal muy diferente a la habitual. Desde temprano, lluvia se hizo sentir sobre la ciudad. 8:30, las calles céntricas presentaban muy poco movimiento, con escasa circulación de vehículos y apenas algunos peatones. A la jornada gris y lluviosa se sumó un factor determinante, Día del Empleado de Comercio, que este año se celebró este lunes 28 de septiembre, luego de que la fecha original correspondiente al 26 fuera trasladada. El resultado fue visible desde las primeras horas, persianas bajas se multiplicaron en distintos puntos del centro y buena parte de los comercios permanecerá sin actividad a lo largo del día. Las calles que habitualmente comienzan a poblarse con trabajadores, clientes y proveedores ofrecieron un panorama mucho más tranquilo. Y Río Mayo, ¿cómo está hoy? Día del Empleado de Comercio, establecido por la Ley 26.541, contemplado dentro del convenio colectivo de trabajo de la actividad. Un saludo muy especial a nuestros conocidos empleados de comercio ahí de la frutería y verdulería conocida que está en el centro frente al hotel. ¿Estarán hoy trabajando o estarán cobrando doble el día? La medida en Chubut alcanza a numerosos establecimientos que cuentan con personal, supermercados mayoristas, tiendas en shopping, corralones, distribuidoras y otros comercios, dice, permanecerán cerrados. Un saludo muy especial a los empleados de comercio. Hoy es su día.

Tenemos comunicación ahí con un grupo de periodistas de Radio Nacional de todo el país. La información que tenemos de primicia, porque cada cual desde su lugar informa. Mendoza, murió una mujer que conducía su moto, sucedió cuando fue atropellada por la conductora de un auto. El episodio tuvo lugar en Chacras de Coria. El test de alcoholemia le dio negativo a la mujer del vehículo mayor y las actuaciones quedaron a cargo de personal de oficina fiscal de jurisdicción. Otro de los títulos que comparten los colegas: Río Turbio. Los trabajadores municipales de Río Turbio acata conciliación obligatoria tras varias semanas de medidas de fuerza. Este 1 de octubre se van a sentar las partes en la mesa de negociación. Hasta el momento, el Ejecutivo Municipal no brindó ninguna oferta a la espera de una respuesta positiva del gobierno provincial. Y otra de las noticias de Entre Ríos: se pronostican fuertes lluvias, tormentas y posible caída de granizo. Bueno, Córdoba, algunos pueblitos de Córdoba tuvieron ahí inclemencia del tiempo con granizo, muy grande las piedras que cayeron, la verdad, impresionante. Dicen que el fenómeno del Super Niño anda rondando. Y también hubo temblor en Trevelín, lo dieron a conocer ayer, la verdad que, bueno, ¿qué está pasando? Alertas por tormentas fuertes para Córdoba. Cayó granizo en seco la ruta 5. La llegada de un frente frío provocó un brusco descenso térmico. El meteorólogo Marcelo Madelón anticipó la continuidad de los fenómenos en gran parte del país. El fenómeno forma parte de una alerta meteorológica que abarca el centro y norte de Argentina debido al choque de dos masas de aire extremas. Se están formando tormentas, ya pasó una, por lo menos por mi barrio, pasada las 5 de la mañana. Mucho granizo en la zona norte de Córdoba. Según precisó, el desplazamiento del sistema avanza desde el oeste-noroeste. Bueno, ahí estamos con la información que tiene que ver con alerta meteorológico. Se mantiene vigente no solo para Córdoba, sino también para Santa Fe, Entre Ríos, Buenos Aires, La Pampa, San Luis, Mendoza, Tucumán, Santiago del Estero y Corrientes.

acordeón, lo tenemos en el trombón. Esta noche hermosa, linda, noche tropical. ¿Por qué no? El maestro El Doc. Lo tenemos en la guitarra, El Chupe, El Pai. Le tenemos a Guti ahí, poniendo orden, desde Zona Norte, ¿eh? Amores en timorado.

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1: Las 4 de la tarde en la República Argentina. Suspendieron el juicio contra Pity Álvarez desde el lugar cubriendo Cristian Varela.
2: El abogado integrante de la querella, Fabián Améndola, informó que el juicio a Pity Álvarez fue suspendido en esta jornada y se reanudará el miércoles próximo.
3: El tribunal resolvió suspender hasta el miércoles próximo la audiencia. Aparentemente, digo porque no lo vimos, el informe del CONUD diría que podría estar en condiciones. Lo que pasa que él está alojado en una sala que no permite que alguien esté conectado con teléfono o computadora, que sería la forma de asegurarle a él la presencia en el juicio.
1: El gobierno creó un área para planificar la visita del Papa. El informe de Liliana Arias desde Casa de Gobierno.
4: En el mismo decreto de necesidad de urgencia publicado en el boletín oficial por el que se dispone feriados en los distintos distritos que visitará el Papa León XIV, el gobierno nacional creó una unidad ejecutora especial temporaria. Está bajo el ámbito de la jefatura de gabinete. Será designado un secretario de ese área en carácter ad honorem y tendrá vigencia por hasta 12 meses. El objetivo es que sea un espacio para planificar, articular y conducir las acciones necesarias de cara a la visita del sumo pontífice. Entre otras responsabilidades, el titular de la unidad ejecutora tendrá que intervenir en la ejecución presupuestaria y financiera de las contrataciones de recursos. Es por eso que, según reza el decreto, tendrá competencia para aprobar gastos, ordenar pagos y efectuar desembolsos vinculados con las contrataciones necesarias para garantizar así la seguridad del Papa y el desarrollo de sus actividades.
1: La información deportiva ahora con Nicolás Álvarez.
5: Se confirmaron los horarios para los partidos amistosos de la selección argentina. El próximo miércoles en Córdoba a las 21 la Argentina enfrentará a Bolivia. El sábado 3 de octubre en el Monumental a las 21 la selección jugará frente a Burkina Faso. Y 3 días más tarde, el martes 6 de octubre, Argentina se medirá con Benín en el Monumental a las 20 en lo que marcará la despedida de Lionel Messi con la camiseta argentina.
1: Alerta de corto plazo rige para el norte de Entre Ríos, donde se esperan tormentas fuertes con lluvias intensas y ráfagas de viento. Actualizamos ahora el estado del tránsito con Ernesto Arriaga.
6: Comienza el regreso por General Paz hacia la zona de Liniers. En la bajada de Rivadavia, por favor, hacerlo a 20 kilómetros por hora. Por otra parte, la autopista Ricci de Lepiane, con bastante tránsito provincia, circular con precaución en algunos sectores con calzada mojada. La ruta 23, habilitada de Bariloche y Nahuapi hacia Ingeniero Jacobacci y a Viedma. Y en Alto Río Sengler, la ruta 40 del sur, estaba lloviendo, por favor, precaución hacia el sur, hacia el río Turbio.
1: En la ciudad de La Rioja, donde nos podés escuchar por AM 620 y FM 102.5, temperatura 31 grados, humedad 36%, cielo algo nublado. En la ciudad de Buenos Aires, temperatura 20 grados, una décima, humedad 78%, cielo nublado.
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Les presentamos el Servicio Comunitario Mensajero Rural. Tercera campaña de castración masiva, caninos y felinos, día 9 de octubre de 2026, lugar Gimnasio Municipal Malvinas Argentinas, cupos limitados, inscripciones e información de lunes a viernes de 8 a 14 horas, mesa de entrada del Consejo Deliberante, Belgrano 581, WhatsApp 297-59-29-289. Teléfono fijo 02-903-420-094. Inscripciones abiertas Jardín Maternal. Queridas familias, les informamos que se encuentran abiertas las inscripciones para sala lactantes de ambulador 2 y 3 años. Podéis acercarte a la institución de 9 a 15 horas para realizar la inscripción y conocer la institución. No te quedes sin tu lugar. Te esperamos en IN 2413. Se ofrece persona como puestero o encargado con referencias. Tratar con Enrique al celular 2945-407714. Se ofrece joven para trabajar en el campo, tratar al 2945-586275. De esta manera hemos compartido el Servicio Comunitario Mensajero Rural.

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1: Bueno, con la música del Pepo, para saludar a los hinchas de Racing que quedaron tan tristes, y a los de River también, porque cuando íbamos perdiendo ya estaban festejando y subiendo algunos estados. Ya los conozco a ustedes, cómo miraban nuestro partido. Y seguimos, Boca sigue, Boquita que viene, muy bien, triplete ahí de Valencia, mirá vos. Qué lindo encuentro, qué hermoso partido, qué lindo que ser de Boca.
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1: Un saludo muy especial a Honorio Tracamán.

Bueno, como seguramente no le habrán contado, hoy temprano, histórica remontada de Boca ante Racing y se metió en las semis de la Copa Argentina, gracias al hat-trick de Enner Valencia. El Xeneize le ganó 3-2 a la Academia y ahora va contra Banfield. Lódico y Maravilla Martínez habían adelantado a los de Avellaneda. Boca le ganó 3-2 a Racing en el Gigante de Arroyito y se clasificó a las semifinales de la Copa Argentina. A pesar de haber estado 2 goles en desventaja, el Xeneize concretó una histórica remontada inolvidable gracias al high track de Enner Valencia y enfrentará a Banfield en búsqueda de un lugar en la final del torneo más federal del país. El encuentro, que en la previa había vivido tensión por los incidentes de simpatizantes de la Academia con la policía, también no dejaban entrar a los hinchas de Boca ahí con la entrada en la mano, ¿no? Sufrieron ahí también un atropello los hinchas, lo vimos ahí por la televisión. Con un extraordinario gol olímpico, Gastón Lódico adelantó a la Academia a los 19 minutos. En el amanecer del segundo tiempo, Maravilla Martínez estiró la ventaja, pero Enner Valencia, quien ingresó por Alan Velasco en el complemento, se vistió de héroe, marcó un hat-trick y lideró la remontada del Xeneize. A los 27 del segundo tiempo descontó de cabeza, luego el tanto del empate a los 35 y por último convirtió 3-2 definitivo en el epílogo de esta histórica remontada. Boca enfrentará al Taladro con sede y fecha a confirmar. Además, está en semis de la Sudamericana, donde se verá las caras con Vasco da Gama el 13 y el 20 de octubre, y de vuelta, ¿no? Por su parte, Racing quedó eliminado y deberá enfocarse en el Clausura.

Repasamos noticias de hoy, la tapa del diario Crónica de Comodoro Rivadavia, de Tambo pionero a los primeros aceites de oliva. Ubicada entre los cerros Chenque y Vitó, la Rinconada guarda casi un siglo de historia productiva de Comodoro. Leticia Oliván recuerda el legado de su abuelo José Guil, quien llegó de España en 1920 y fundó el recordado Tambo del 99, y el trabajo de su bisabuelo Diego Piñero Molina, pionero en plantar los olivos que hoy dieron origen al aceite de oliva virgen extra. Otra noticia dice: educación, avanzan en la apertura de salas de 2 años. Durante la mesa técnica realizada en Rawson, educación y gremios trabajaron en comenzar con esta implementación en la modificación del nomenclador para cargos jerárquicos y en nuevos criterios para los cargos de profesor de orientación y tutoría.

0: Fuerte sismo en Chaitén se sintió en Trevelín. El movimiento telúrico se produjo a las 15:55 y según la información difundida por el Centro Sismológico Nacional de Chile, tuvo su epicentro 17 kilómetros al sur de Chaitén, capital de la provincia de Palena, a una profundidad de apenas 8 kilómetros. El fenómeno atravesó la cordillera y también fue advertido en territorio argentino. En Trevelín, Los Cipreses y Aldea Escolar, el movimiento fue percibido con fuerza, generando sorpresa entre vecinos durante la tarde de ayer domingo.
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0: Una mujer de 34 años terminó hospitalizada tras perder el control de su automóvil e impactar contra el frente de una vivienda ubicada en la avenida Perianoli y código 816. Manejaba ebria, sin carnet, y se estrelló contra una casa. Bueno, el viernes acá también hubo un accidente de tránsito.

Chubut presentó sus atractivos en la FIT. En las distintas localidades de la provincia del Chubut presentaron sus atractivos en la Feria Internacional del Turismo América Latina en la Rural. Estuvo presente Río Mayo con su stand también. Por primera vez Rawson presentó su propuesta turística, gastronómica y de naturaleza y realizó el lanzamiento de la temporada de avistajes de Tonina Overa. Bueno, seguramente estaremos hablando ahí a ver qué presentó Río Mayo en esta exposición latinoamericana. Dieciséis minutos pasaron de las 4 de la tarde. Tarde con cielo gris, pronóstico de llovizna por la tarde.

20 minutos pasaron de la hora 16 y estamos saludando también hoy a los hinchas de River. No se escuchó nada, no hemos visto, o sí, no vi yo por ahí, por estos lados, celebración. Hoy es el día del hincha de River, se celebra todos los 28 de septiembre en Argentina, un homenaje a Ángel Labruna. Se eligió esta fecha porque el 28 de septiembre de 1918 nació Ángel Amadeo Labruna, máximo ídolo, jugador con más goles en la historia del club, 317 tantos, símbolo fundamental de la identidad rioplatense. La celebración fue aprobada por forma oficial por la comisión directiva en 2003, tras una propuesta de la subcomisión del hincha, y nos recordaba Ileana, qué triqueo, hincha de River, un saludo para ella, también para Siriaco Jaramillo que estaba escuchando la radio, los estamos saludando, hoy es el hincha, el día del hincha de River.

15 minutos nos separan de la hora 17, con cielo nublado en Río Mayo, con pronóstico de lluvias débiles, transitando este lunes de comunicación, día del hincha de River hoy, día del empleado de comercio, reiterando el saludo a todos los empleados de comercio y también reiterando información del Hospital Rural Río Mayo, recordar que cada primer día hábil del mes se realizarán test de VIH y sífilis en el sector del laboratorio de 8:30 a 13 horas. Resultados en 15 minutos. Se pueden realizar a partir de los 13 años sin la presencia de un adulto. Gratuito, confidencial y seguro. Hospital Rural Río Mayo.

minutos nos separan de la hora 17. Noticias en la tarde que compartimos, dice alivio y alerta. El adelanto del deshielo y las lluvias controlan la crisis hídrica, pero preocupa el verano. Las principales cuencas hídricas de la provincia de Chubut experimentan un cambio drástico de escenario. Tras meses de una severa sequía que forzó la declaración de la emergencia hídrica, un temporal masivo de lluvia en la región andina, sumado al inicio de deshielos primaverales, generó un aumento crítico en los caudales de los ríos Chubut y Senger, provocando desbordes locales en las zonas ribereñas, pero garantizando al mismo tiempo el abastecimiento de agua para los próximos meses. El fenómeno responde a una peligrosa combinación meteorológica, copiosas precipitaciones líquidas que cayeron sobre la nieve acumulada en las altas cumbres. El agua de lluvia aceleró drásticamente el derretimiento natural de la montaña, provocando que los ríos cordilleranos y precordilleranos salieran de su cauce. En localidades como el Maitén, el río Chubut superó los soportes de estructura clave, como el Puente Vía, mientras que comunas de la cuenca de Senger, como Río Mayo, emitieron alertas de preocupación extrema para pobladores rurales por anegamientos. En contraste, la localidad de Alto Río Senger llegó a reportar temperaturas bajas, dice también. El doble filo del fenómeno, alivio inmediático, incertidumbre a futuro. Desde el Instituto Provincial del Agua, IPA, y el gobierno de Chubut, miran la situación con una mezcla de alivio y cautela. Por un lado, la enorme masa de agua representa una bocanada de oxígeno para las reservas provinciales. El dique Florentino Ameguino registra incrementos diarios notables en su embalse y el lago Muster, fuente vital del acueducto que abastece a Comodoro Rivadavia, Radatili y Caleta, estabiliza sus niveles críticos, asegurando el consumo humano de cara a la temporada estival. Sin embargo, los especialistas advierten sobre las consecuencias a mediano plazo. La nieve en la cordillera funciona como un tanque de reserva natural que debe derretirse de forma lenta y progresiva a lo largo de la primavera. Al licuarse de manera abrupta y anticipada, en esta época, una gran cantidad de agua se escurre rápidamente hacia el mar. El panorama podría volverse crítico hacia el final del verano, al quedar las montañas sin su reserva de nieve antes de tiempo. Los caudales de los arroyos experimentarán una baja pronunciada en los meses más calurosos, lo que podría derivar en escasez hídrica local y un incremento en el riesgo de incendios forestales por falta de humedad, dice la información de esta hora.

Con la música del Toro Quevedo nos vamos despidiendo de esta propuesta de la tarde con cielo nublado, pronóstico de lluvias leves, la tarde del lunes a través de Nacional. Y se va a septiembre.

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1: Las 5 de la tarde en la República Argentina. Avanza la privatización de Enersa. El gobierno lanzó la segunda etapa de venta de la empresa de energía y abrió la licitación de 3 centrales. El Estado ofertará la totalidad de las acciones de la termoeléctrica Guillermo Brown y más del 65% de sus acciones en las centrales Manuel Belgrano y San Martín. Investigan un delito ambiental en el Chaltén. El informe de Mario Bornia desde Radio Nacional El Calafate.
2: En el Chaltén, la Justicia Federal dispuso limitar durante 90 días las operaciones del Centro de Acopio de Residuos Reciclables Inorgánicos, conocido como CARRI, a partir de una investigación por la posible infracción a la Ley de Residuos Peligrosos. La medida pone el foco en el manejo de los residuos y en su posible impacto sobre el ambiente, particularmente sobre la calidad del agua del río Fitzroy, uno de los cursos de agua vinculados al entorno natural de la localidad. La investigación busca determinar si existieron afectaciones ambientales y establece restricciones preventivas mientras avanza el proceso judicial.
1: La información del deporte ahora con Nicolás Álvarez.
3: Se entrena la selección argentina pensando en el partido de este miércoles en Córdoba frente a Bolivia a partir de las 21. Este martes el técnico de la selección, Lionel Scaloni, dará una conferencia de prensa a las 14:15.
1: Alerta meteorológico rige para Catamarca, La Rioja, Mendoza, San Luis, Córdoba, La Pampa, Santa Fe, Corrientes, Entre Ríos y la provincia de Buenos Aires, donde se esperan tormentas, algunas fuertes. Actualizamos ahora el estado del tránsito con Ernesto Arriaga.
4: Está reparando losas en la ruta 7 hacia la zona de Junín, como así también, recordemos que la ruta 5 en el puente de kilómetro 94, Olivera, se están reparando y colocando un puente peatonal. Por favor, camiones en ese lugar, máximo 40 kilómetros por hora. Aeroparque de 6 opera con normalidad. Los subtes a esta hora no tienen demoras y el ferrocarril San Martín con pequeñas demoras en Retiro.
1: En la ciudad de La Rioja, donde nos podés escuchar por AM620 y FM102.5, temperatura 31 grados, humedad 36%, cielo algo nublado. En la ciudad de Buenos Aires, temperatura 20 grados, 2 décimas, humedad 79%, cielo nublado.
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0: cabeza y empiezo a recordar.
1: Hola, ¿qué tal?
0: Es que me gusta cómo besas con tu delicadeza. Puede ser que...
1: ¿Qué tal? ¿Cómo les va? Buenas tardes, bienvenidas, bienvenidos. ¿Cómo están ustedes? Son las 5 de la tarde con 10 minutos, está lloviznando nuevamente por la zona de Río Mayo. ¿Cómo están? Tanto tiempo. Bienvenidas, bienvenidos. A partir de este momento y hasta las 6:45, 18:45, estamos con Estación Radio.

Arriba, arriba los corazones. Primavera totalmente humedecida. A diferencia del año pasado, con heladas tremendas y viento, tenemos una primavera con mucha humedad. Y amanecer con niebla, con lluvia, lluvia en Comodoro. Esta mañana, esta tarde llueve por aquí. Son mangas de agua totalmente localizadas. Problemas con las rutas de Tegreda, de tierra. ¿Cómo están ustedes? Tanto tiempo, mi gente. ¿Cómo va? Buenas tardes, bienvenidas, bienvenidos. Mi nombre es Ulises Perea, estamos con Estación Radio hasta las 18:45. ¡Arrancamos así! Oiga, está sola la vaca con la...

5 de la tarde con 12 minutos, amigos. Hermosa y húmeda tardes patagónicas primaverales. Septiembre se está yendo, no le queda absolutamente nada. Se viene octubre, se viene el mes de las madres.

Empezamos bien arriba. Arriba, arriba los corazones. A tomar la leche. Buenas tardes, queridas máquinas esquiladoras que nos estuvieron extrañando, nos mensajeaban. Máquina esquiladora la nueva estuvo al pie del cañón, pasando el río Ginger tirada por un tractor. Qué manera de salud. Vamos a tener que saludarlo. En privado nos comunicábamos con el amigo peladito que andaba ahí campereando en máquina esquiladora la nueva. ¿Dónde estará la nueva? ¿Habrán vuelto todas a la cueva?

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0: Hola, ¿qué tal? ¿Cómo estamos en Río Mayo? En el Chalía. Hola, amigos de Gobernador Costa, por la FM 105.5 de Riverita. Amigos de San Martín, del Génova. ¿Cómo va el Génova? ¿Lleva agua o no lleva agua? Hola, ¿qué tal? ¿Cómo estamos? En los antiguos Santa Cruz, FM y los hijos de Francisca, de nuestra amiga Balbina. ¿Cómo estamos? ¿Hay gente o no hay gente en Perito Moreno? ¿Cómo estamos allí? Por Lago Posada, nuestro saludo grande a los amigos de Bajo Caracoles, Arroyo El Chalía, Río Mayo. Mi dulce niña arrancó así.
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0: Llovizna de rato con sol, se va a casar una viuda, decían antes, ¿te acordás? Que era una cosa así. Bocha la Bosco con...
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Se largó. De arriba para abajo, tremendo, tremenda manga de agua. ¿Cómo estamos en los antiguos Santa Cruz? ¿Llueve o no llueve de a rato? ¿Qué primavera vamos a tener? Si no hela, si no vienen unas heladas tardías para el mes de la madre, en octubre van a haber frutas por todos lados. Cereza, naranja no, peras, manzana, corinto, grosella, guinda. Aguantemos que va a venir muy, pero muy bien. La paisanita con el Bocha la Bosco.

Arriba, arriba los corazones, señores, con Estación Radio. Está lloviendo de a ratos en Río Bayo. Volvimos con Estación Radio. ¿Qué será la vida de María Esterra, señorita María Esterra? Que no la vimos más. Estuvo cumpliendo años. No cumple años. Los conmemora. Hola, hola, hola. Sola la vaca con la cola y el pelado.

Tengo lo nuevo de los Masters del chamamé, muchos chamamé también tenemos, muchas cumbias camperas, nos vamos a poner al día. ¿Cómo anduvieron ustedes en este tiempo? ¡Opa! ¡Arriba, arriba los corazones! ¡Alpargata tuya por!

0: ¡Arriba, arriba!
1: Hoy
0: se van encendiendo despacito.
1: Ahora,
0: para comunicarse con nosotros, 297-414-4442. ¡Ahí lo tenés de a uno o de a dos!
1: ¡Hoy a dos!

0: como el consomé.
1: Buenas tardes.
0: Lindo y tema.
1: Aquí estamos escuchando con el amigo Jarita, anduvimos jugando en Newcom. Ahí está Maderita. Daniel Madera. Toco madera, decían las chicas antes. Antes, ahora no. Antes decían, ay, toco madera, y lo tocaban a madera.

Hola, ¿qué tal, Eduardo de los Antiguos? ¿Cómo está, querido amigo? ¿Cómo anda, amigo Rafa de la radio? Acá lo estamos esperando. Un abrazo grande, Eduardo de los Antiguos. Hoy es el día del hincha de River, pero están contentos los de Boca, que vienen sumando. Es tremendo partido Boca ayer. Hoy es el día del hincha de River. ¿Cómo andan todos los amigos hinchas de River por ahí? Falta mejorar nomás. Eso, el toro viejo nomás.

0: Saludos para Pocho, que ayer anduvo por esos caminos bravos.
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0: comida, hay que agarrar la forvieja nomás, dice. Esta semana estamos a pleno ya con la forcita. No falla, armar motor de la viejita Ford y salir. Para Pocho, bueno, éxitos entonces con ese motor, que quede bien.
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0: Hola, ¿qué tal? Buenas tardes, Ulises, desde los antiguos Santa Cruz. Nos volvemos a conectar, sí, sí. Ahí estamos. Desde FM, los hijos de Francisco, 87.5, damos la bienvenida. Estamos de 10 por los antiguos, una tarde primaveral de sol después de una hermosa lluvia. Estamos escuchando, conectadísimo. Saludo a Rodrigo Barriento, nuestro operador, el más crack de la radio, el Rodri Barriento. Campero el viejo ese, campero.

que se venga una cumbia campera que tanto ni que tanto. Hola, ¿qué tal? ¿Cómo estamos en la Sierra San Bernardo? Bastante agua por estos lares. Allí estamos en la zona de Estancia La Albetia, zona de Buen Pasto. Saludamos a Buen Pasto, Sierra Nevada, la zona de Sarmiento, amigas y amigos. ¡Cumbia, cumbia, cumbia, cumbia! A tomar la leche nomás, 5:26 minutos, pasa el agua, viene el agua. Se pone bravo en las calles. ¿Querían agua? Y tienen primavera. Ahí estamos en la época del niño.

Están lloviendo tupido, ¿eh? Pero no sopla el viento escarchado, está lloviendo tupido nomás. Ahí están las cumbias camperas, buenas tardes, ¿cómo están? ¿Qué se cuenta por la zona? Ya salió el programa de lo que va a ser la fiesta de la frontera, el ganadero y la frontera, en Aldea Vileiro para el mes de... el mes que se viene, diciembre, el mes... no, el que se viene, los que se vienen, el último mes del año.

Unos buenos cuartetos, señores, en la tarde. La tarde y la radio. Vamos a bajarle un poquito. Ahí está, ahí está. Sigue lloviendo por Río Mayo. Hola, ¿qué tal? Mi amigo el Puma Carriqueo. ¿Dónde está que no lo veo? Apareciste un día, dice. Nosotros anduvimos. Anduve por Santa Cruz. Nos corrió la nieve y la lluvia. Cuando se antoja trabajar a uno, dice, el tiempo no lo permite. Qué tremendo el Puma. Qué tremendo el Puma. Hola, ¿qué tal? ¿Cómo están? Hola, ¿qué tal? Buenas tardes, Mavi. Aquí estamos. Podés pasar un tema musical para mi esposo Daniel, que está...

0: Estación Radio, mis queridos amigos. Estación Radio, hasta las 18:45. Volvimos en este septiembre que se está yendo. Arriba nomás, 5:42, ha llovido hace un rato, sigue lloviendo. Al fondo se ve sol, es una cosa de loco la primavera. Muchísima humedad por esta Patagonia, fenómeno del Niño que está afectando a todos. Estos son los pasos dobles. Arriba, arriba los corazones, que suene nomás. Se va el mes, se va el mes, se va rapidito este mes, se va. Y por supuesto que nos deja una primavera muy húmeda. Los muchachos de las máquinas de esquila que anduvieron, el Puma Carriqueo que anduvo por Santa Cruz, máquina esquiladora la nueva, ¿qué otras máquinas anduvieron por ahí que nos están escuchando?
1: Alegría, los corazones, vamos.
0: 5:43, hasta las 18:45, Estación Radio arrancando la semana. ¡Qué paso doble! Si no los tuviese acá los pasodobles, los voy a comprar y los traigo.

Danielito Madera. ¿Cómo andará Madera? Toquen madera, decían las chicas antes. Toquen madera, toquen madera. Buenas tardes, Clementina. Algo de comerciales quiero. Ah, bueno. Hola, ¿qué tal, Kruger? No llueve, es Mascherano que sigue llorando porque ganó Boca. No llueve, es Mascherano que sigue llorando porque ganó Boca. Opa, Kruger lo tiene, ahí lo tiene señalado ya. Apareció Héctor Gómez. Buenas tardes, mi amigo Ulises. Hacía ratazo que no nos escuchábamos. Los parios. Un saludito afectuoso para todo Río Mason, Lago Blanco, Ricardo Rojas, el Diego Belegro y Chalía. ¿Qué tanto ni qué tanto es parte del jefe gaucho? ¡Mueva! ¡Mueva! ¡Arriba, arriba, arriba! Hola, ¿qué tal, Mercedes? Hola, Lili.

Pasión Campera donó unos hermosos pasodobles. Hipólito Roja, buenas tardes, buenas tardes. Así aparece la gente que nos ve a través del Facebook. Empezó Estación Radio casi al final del mes de septiembre.

0: ¿Cómo andan? ¿Cómo andan ustedes, señores? Hoy salió la programación de la fiesta de la frontera en Aldea Vieiro para el mes de diciembre. Estuvieron de cumpleaños en Aldea Vieiro, en Lago Blanco. ¿Habrán bailado paso doble? ¿Bailaron paso doble?
1: ¡Alegría, alegría, los corazones!
0: ¡Oh! Estos son los paso dobles. ¿Cómo estamos? En Alto Río Senger. ¿Tenemos amigos? ¿Hay gente o no hay gente en Alto Río Senger hoy?

0: Espero que haya pasado un feliz cumpleaños, María Esther. Estuvo de cumpleaños.
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0: Hola, Sergio Soria. Buenas tardes, buenas tardes. Hola, Estefanía Gómez. ¿Cómo estás? Siguen entrando mensajes por aquí.
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0: Buenas tardes, buenas tardes. ¿Cómo están? Aquí estamos presentes escuchándote. En Aldeo Aileiro. Hay tele y familia, los chicos, Blanco.
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0: Ya llegaron los pan dulce y budín, es una cosa de loco. A los negocios llegaron el primero que tiene pan dulce y budín acá en la localidad de Río Mayo, Luis Martillo Ortiz, lo adelantó a todos. Yo le voy a enseñar a esto cómo se trabaja, me decía Luis Ortiz. Si miento, miento por él, miento por él. Hola Sergio, ¿cómo estamos? ¿Cómo anduvieron los máster por Lago Blanco? Vi unos fragmentos, qué manera de bailar la gente esa, ¿eh? Y ya tenemos lo nuevo, los máster del Chamamé también, listo para salir.
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0: Sergio Soria, pensé que te habían que te habían llevado los extraterrestres. Como el amigo Francisco Quiladrán, que lo llevaron, lo acomodaron un poco y lo bajaron más bonito. ¿Cómo estará Moncho, que el otro día estuvimos haciendo un trabajito, habrá probado su matera? Elina Soto, buenas tardes, buenas tardes. Escucho desde la cordillera, desde Puyén. Ahí está el amigo Santiago Arancibia. Nos manda una fotografía grande, grande de un barco, de un barco naufragado. Dice, hola, ¿qué tal? Soy Santiago Arancibia. Un saludo para mi papá que está en el puesto del 100. Yo estoy por Río Gallegos al lado de esta barcaza, caminando de las manos del amor.
2: ¡Ala!
0: Estábamos más solos que Maduro en el Día del Amigo. Qué tremendo. Arriba nomás.
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0: Pedro Díaz, ¿qué tal Pedro Díaz? Juan Gerlieu, buenas tardes, buenas tardes. Aquí estamos mateando, ¿eh? Con unas buenas tortas fritas. Muy grandes, dice Juan Gerlieu, pero grande. Así de grande las tortas fritas, grande.
2: ¡Vamos!
0: Hola, ¿qué tal? Ponete un buen chamamé. ¡Oh, opa! Ahí anda el amigo Arancibia. Santiago Arancibia quiere mandarle un saludo a su papá que trabaja en el puesto del 100. Él está por allí trabajando mientras yo estoy acá en Río Gallegos.

Pedro Díaz, buenas tardes, nos dice, saludo a toda la gente de Río Mayo, pueblo al que siempre llevo en mi corazón. Hola, Rosa Vallejo, saludos desde Perito Moreno.

0: Oroñaro.
1: ¡Chamamé nomás! Sigue lloviznando por estos lares. Sigue lloviznando bastante greda, bastante barro, gracias a Dios. Saludo para el Cachi Rapimán, que lo debe haber metido la lluvia debajo del alero. Estuvimos el otro día afilándole una cadena de motosierra y hablando de muchas cosas camperas. Pero había sido campero el Cachi Rapimán, había recorrido kilómetros y kilómetros. Habrá andado por esas noches oscuras. Muchas vivencias. Hola, ¿qué tal, Sebastián Valenzuela? Hola, ¿qué tal? Aquí por... ¡Ay, se me tapó! Bueno, ponenos algo de los másteres. Patricia Vera, ¿cómo estás? Sebastián Valenzuela.

0: otro chamamecito que se venga nomás. Son los camperos chamameceros.
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0: 5 minutos y nada más. Está tomando la leche, está tomando mate.
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0: Estamos esperando por Ciudadela. Están escuchando en Ciudadela, Comodoro Rivadavia. ¿Cómo está la tarde de Comodoro? ¿Aflojó la lluvia por Ciudadela? Estaba lloviendo, niebla hoy, a la mañana, por todos la humedad, ¿eh? 5 minutos, en versión chamamecera.
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0: Hola Alberto Galás, buenas tardes, saludos para todos los amigos de la zona. Miguel Alberto, el monito Galás. Mariela Barriga, buenas tardes. Pasados por agua, al mal tiempo, dice, buena música. ¿Cómo andan las cosas por Perito Moreno?

0: Hola Edgardo Águila, ¿cómo están las cosas por Perito Moreno? ¿Cómo viene la chacra? Si no es, la vamos a tener muchas frutas por allá, ¿no? Saludo para el monito Galás de parte de Marcelo Kruger. Hola, Beto Beto Cárdenas, en la zona norte, Comodoro Rivadavia, allí está, en su reducto, en su taller, el hombre, el Beto Beto Cárdenas. ¡Eso! ¿Cómo estarán en el INTA, nuestros amigos del INTA? El otro día fuimos a visitarlo a Luisito, nos tomamos unos mates, lo esperamos un rato que vuelva al campo. Un frío a la tarde hacía, pero ahí estuvimos con Luisito tomando mate. Antonio Aguilar, buenas tardes, buenas tardes. Daniel Moreno, Vilma Edith Pinilla, que se viene la super inauguración de la cancha de césped sintético en Facundo. Para todos los chicos Facundo, para toda la población, entregarán las viviendas el 12 de octubre. Un lindo almuerzo popular, una linda fiesta en Facundo. Los chicos van a tener para hacer deporte, y no solamente en la tarde, sino a la mañana, a la tarde y a la noche también, porque va a tener un lindo espacio que se lo merece. Entregan unas viviendas y va a haber un lindo almuerzo, ¿eh? Va a salir muy lindo todo, ¿eh?
1: ¡Dame nomás! Dame 5 minutos y nada más. 5 minutos y así verás.
0: ¿Cómo estará mi amigo Músculo en Sarmiento? Arriba, arriba los corazones. En un ratito le digo la fecha de la fiesta de los Juegos del Ganadero, la fiesta del Ganadero y la Frontera para el mes de diciembre. Ya salió la cartelera. Hola Julio Navarro, ¿cómo estamos? Estamos en Estación Radio, desde Radio Nacional hasta las 18:45. Bailaron muchos chamamés este fin de semana en Lago Blanco, en Aldeo Velero, que tuvieron cumpleaños el fin de semana próximo pasado. Nosotros tenemos cumbita campera. Arriba los corazones nomás. Feliz día a los hinchas de River, aunque no están pasando un buen momento deportivo, pero ¿qué le va a hacer el jefe gaucho? Hoy es el día del hincha de River.

Darío San Martín, hola Ulises, desde Sarmiento. Ahí está el amigo Darío San Martín. Saludo para el peladito Vance en Alto Río Senger. Vienen llegando los mensajes.

Bueno, Ítalo querido, ahí a distancia te saludamos. Saludo para Monito Galás de parte de Marcelo Kruger. Tarde lluviosa acá en Comodoro Rivadavia, nos dice el Beto Cárdenas. Saludos, querido Beto, Beto Carl. Damián Villarruel Alambrador, tanto tiempo, mi amigo, pasame un saludo grande al compañero Juancito Gira. Estamos escuchando la radio. ¿Cómo está? ¿Cómo los trató la llovizna estos días? La lluvia. Mariela Falcón, ¿cómo estás?

0: metele nomás. Sigue lloviendo, sigue lloviendo. Ahora con un poquito de viento por estos lares.
1: Para los amigos de Chaco.
0: Diego Monte, saludo. Amigo, te estoy escuchando desde mi trabajo. Hola Gladys Mesa. Apareció. ¿Cómo le va? Querida Gladys Mesa, su amiga anda por Comodoro Rivadavia. Llámela, llámela que está por Comodoro ya, ¿eh?

desde Río Mayo, señores. Habían unos rumores ahí que podría venirse la fecha rumbo a Jesús María para la localidad de Río Mayo. Tengo entendido que hubieron reuniones y ahí se están contando los porotos. Guarda que Río Mayo puede tenerla en este hermoso predio con tribuna, puede tener este rumbo a Jesús María, esa jineteada que anda por ahí dando vuelta. Guarda. Se puede venir para acá, el predio está inmejorable, el césped está alto, las tribunas están dispuestas, todo está lindo por allá. Nicanor Calle Cool, ¿cómo estás? Saludo, establecimiento. Establecimiento Don Facundo en la zona de Chacay. A Cristian Ayapán y su compañero Rafa Tahuada. No entendí bien el apellido. Bueno, el amigo Ayapán y Tahuada que están allí por el establecimiento Chacay, nos dice Nicanor Callecubi. Hola Renata Aguilar, tanto tiempo Renata. ¿Qué será de Renata?

Siguen entrando mensajes, mis amigos. FM Los Hijos de Francisca, desde los antiguos Santa Cruz. ¡Arriba los corazones! Dani desde Comodoro Rivadavia, muy buenas tardes. En casa tomando unos mates acá en Comodoro Rivadavia con mi amor Marcela, con unos ricos buñuelos que me hizo para esta tarde. Águila de Perito Moreno, hola querido, ¿cómo está mi querido amigo? Es bueno volver a escucharlo, dice, tarde nublada, llovió de a rato por Perito Moreno, me voy a tomar unos mates y disfrutar de la buena música. El amigo Águila, Negrito Águila en Perito Moreno, Santa Cruz.

¿Qué será de la referente? Volvimos al ruedo, nos dice Dani, contento en Comodoro Rivadavia, que salga lindo todo. ¿Cómo está? ¿Paró de llover en Comodoro?

A la soldada nomás, nuestro amigo Nahuel. Ahí está, el Néstor Nahuel soldando, acá estamos. Con Adrián Silva soldando. El solo chisperío nomás. Buenas tardes, buenas tardes.

Acá en Comodoro Rivadavia nos dice Dani, lluvia a puñado en la zona de Comodoro Rivadavia, en la zona de Comodoro, mucha lluvia, puñado la lluvia.

Ahí está Juanito. Tanto tiempo, te vi trabajando el otro día, vi la máquina. Te mandamos un saludo, nos estábamos acordando de vos con el Sergio Casiguile el otro día, De los masters del chamamé. ¿Cómo pasó el 18, mi amigo? Tiki tiki ti, tiki tiki ti, me dice el amigo Héctor Gómez. ¿Y cómo pasó el 18 el amigo Tatín Guiñi en Río Mayo? Debo suponer que lo pasó muy bien, Tatín Guiñi, lo vi. Para la quema del muñeco a Tatín ahí. ¡Que se venga el toro un poquito más! Hola, dice, quería escuchar el toro completo. ¿Lo cortaste o bien que yo me fui afuera a hacer algo? ¿Podés ponerle un poquito más al toro? ¡Vamos, toro viejo! Saludamos a los amigos de Lago Posada, Santa Cruz. Allí tenemos amigos radial que nos escuchan. Si Dios quiere, nos vamos a conocer pronto con los amigos de Lago Posada. Otros oyentes que tenemos allí en la zona de Bajo Caracoles. Contentos estaban los de Lago Posada porque inauguraron estación de servicio. Ah, bueno, tienen estación de servicio. Darío Arancibia, buenas. Acá en Las Heras, Santa Cruz, mucha lluvia, me dice el Darío Arancibia. André Ojeda nos está mirando. Le mandamos un saludo.

Antonio Pinto desde Comodoro Rivadavia. Antonio Pinto es de la década de la época de los dinos. Sí. A medianoche, amor. A medianoche. En Estación Radio. Mi nombre es Ulises Pereira. Estamos hasta las 18:45. Metele que son pasteles.

Los Dinos. A las 18:04 minutos. Antonio Pinto, hola Ulises, estoy escuchando. Estoy viéndote desde Diadema, Argentina, en el kilómetro 27 en Comodoro Rivadavia. Estamos bajo agua en Comodoro Rivadavia. Niebla por la mañana con lluvia. Estamos acá en el kilómetro 27. Saludos para el kilómetro 27, Diadema, Argentina.

¿Cómo andan las cosas por Alto Río Sanger? Nuestros amigos de Buen Pasto, tenemos tantos amigos ahí. Volveremos para la fiesta en Buen Pasto. Qué linda fiesta tienen del Pialador allá por marzo. En Buen Pasto, Marito Guajardo. Ayer lo vi en una actuación en vivo. Excepcional. A Marito Guajardo le mandamos un saludo. Debe estar por el tallercito, debo suponer, ¿no? Andrea Ojeda Olivice, buenas tardes. Aquí en Sanger esperando a mi marido Fabián Rocha, que está viniendo de su trabajo, del lago. Se extrañaba los

0: Alberto Bestigny, ¿cómo estás, querido? Hola, hola, hola, sola la vaca con la cola.
1: ¿A dónde estás? ¿Con quién estás?
0: Marito Guajardo.
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0: ¿Cómo le explico a mi corazón? Recién llegando a Comodoro, con lluvia, Miguelito Crespo, estuvimos ahí tomando unos mates y recordando épocas del bioceánico bailable de Río Mayo, con Miguel Crespo. Tiene el pelo negro, negro, que no envejece ese hombre.

lloviendo en Comodoro Rivadavia, bastante, mucho, lloviendo en Río Mayo. Juan Salazar, saludo a mi hermano, a mi hermano y los conocidos. A toda la zona de Aldea Belegro también, desde ya muchísimas gracias. Nana Anastasio Antileo también nos está mirando, saludos para él. Saludos para Carlos Nahuel en Bajo la Cancha, a todos los gauchos camperos que tapen la leña y el maicero, dejarlo en el galpón, junte los huevos para la tortilla, dice Néstor Nahuel. El 25 nos vamos para el cumpleaños de Tito por la zona de Camiseta, va a haber asado, taba y paso también, y buenas bailarinas, buenas bailantas camperas, nos dice Dani de Comodoro. El 25 nos vamos para la zona, para lo de Tito en la zona de la Meseta, va a haber asado, taba, paso y buenas bailantas camperas también. Hola, ¿qué tal? Buenas tardes, saludos para mi hermano que te sintoniza en el puesto Montisolo.

0: está lloviendo en Río Mayo también en este atardecer. De la Vuelta a Estación Radio, las 6 de la tarde, 10 minutos.
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0: Lenny Bustamante, buenas tardes. David Drioni, buenas tardes.

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Irán los Lirios de Santa Fe. ¿Qué le pasó a la amiga Cele Vera que estuvo, alguna vez estuvo por acá? Se lesionó. Y todos bromeaban porque cantaba el karma de el boliche lo del Rengo. Y se complicó la pierna. Tremendo, ahí está Cele Vera. Nicanor Callecul, para Cristian Ayapán, si puede viajar a Gobernador Costa, de parte de sus hijos, necesitan dinero. Gladys Bustamante, gracias. ¿Cómo le va? Por Pico Truncado, también mucha lluvia. Pico Truncado, Santa Cruz, también mucha lluvia. Mollita diría, déjenlo que llueva, que es plata. Saludo para Sebastián y Sandra que están escuchando. Saludos, saludos, que llueva, que es plata, que llueva.

Ahí está Lenny Bustamante, García Bisale, a mi viejo Car Raúl Bustamante, que lo esperamos para los mates. Anda cuidando las gallinas, apurado para no perder las ponedoras. A Bustamante, viejo. Vamos a acomodar ahí la cámara un poquito para atrás. Ahí está. No se estorbó la ropa, la silvira. No canta más el boliche en lo del el baile, el bailón con lo del rengo. No se estorbó la ropa. 18:13 minutos.

cebada celebera bajo la lluvia persistente. Esta primavera magnífica que ha tenido poco viento, y el poco día, los pocos días de viento que sopló levantó tierra a doquier, por todos lados. Se fue la celebera Lorenzo Antonio, lave los ojitos negros.

Ahí está Naira, nos dice Glenis Bustamante, que quiere escuchar un saludo musical, pero que le pongamos qué pasó, Cachamay, qué pasó.

la de los ojitos negros. Ahora sí, vamos con ¿qué pasó, Cachamay? ¿Qué pasó? Para estas amigas que lo quieren escuchar.

0: Hola, ¿qué tal? Saludo a Anastasio Antileo, compañero de trabajo. Recorrimos algunos caminos. Buenos Aires, Tucumán. Embarcación, Salta. Y en muchos lugares más, dice el Pocho, con mucho cariño.
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0: Oscar Raúl Bustamante llegó a buscar los huevos para mi hija, Lenny. Le avisó, aparecieron los que me madrugaron, levantaron los huevos. Hay dos cómplices en la casa, me mandaron a buscar los huevos y ya lo habían levantado. Qué tremenda. Andaba agachado como ladrón de zapallo buscando los huevos. ¡Oh, oh, oh! Si va a llover, que llueva. Estamos en Estación Radio hasta las 18:45. Mi nombre es Ulises Ferreira. ¡Volvimos!

0: interesa.
1: Hola, ¿qué tal? Nos dice Humberto Muñoz. Saludalo al Tony Miranda con un tema de los Palmeras. Algún tema de los Palmeras para el Tony Miranda con mucho cariño. Ahí apareció Cenizón. Se viene la fibra y el teléfono para el 420-099 Radio Nacional. Señoras y señores, llega el gremio de los 24 pelos. Nacional quedará conectado a la fibra óptica con más velocidad. Y buen teléfono, ¿no? Nos dicen desde la cooperativa Río Mayo de Servicios Públicos. Hola, ¿qué tal? Nancy Beatriz Bainón, estamos acá, estamos bien. No me imaginé volver a escuchar la Radio Nacional. Eso. Acá, en Puerto Santa Cruz, llueve, llueve, llueve por toda la Patagonia. Va a salir césped, pinos en los cerros. Apareció el peladito Salazar también.
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1: Sí, peladito. Me pasaron el video cuando pasó el río el colectivo pasó el río cinchado por el tractor. Le pregunté a Villeguita, ¿hacía falta? Dice, no, el colectivo pasaba igual. Américo para todos ustedes. En la tarde de la radio.

0: que significa.
1: Buenas tardes desde Sarmiento. Ahí está Marcelito alias Músculo, escuchando la radio. Gran bicicletero Músculo, fresquito está. ¿Cómo están por allá? Acá está fresco en Sarmiento, acá está lloviendo. Acá estuvo lloviendo a la mañana y está lloviendo ahora. Hola Ulises, saludo a tu familia, al amigo Rolando Vidal. Diego Fernando Villegas, ¿cómo está mi amigo?

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Formó parte de tu vida. El momento retro. Sintonizó en tu recuerdo musical los mejores enganchados de otra época. Momento retro. Lo bailaste, lo pediste, lo dedicaste. Lo escuchabas en el auto, en el camión, en la camioneta. Como dicen, en la camioneta. En las fiestas, saliste a bailar con Amar Azul. Hablamos, recordamos cuando llegó Amar Azul a Río Mayo. Bioceánico bailable lo trajo Amar Azul, estuvo una semana. Dani Lejano, Lejano. No, Dani, el otro Lejano. Estaba la banda Amar Azul con la primera formación. Estuvieron una semana en Río Mayo. Lo recordábamos con Miguel Crespo y estaba igual a Crespo ahora. Debe tener un pacto.

0: la gente que formaba Dama Gratis más adelante era el tecladista de la banda Mar Azul, jovencito, pibito.
1: Mix.
0: Momento retro, saliste a bailar. Llueve sin parar en la zona norte de Comodoro Rivadavia, me dice Rolando Vidal. Es tremendo. Por ahí está Beto Car. Beto Car, ¿cómo están las chapas? Bien tapaditas, ¿no? No gotea, no gotea Beto Car, ¿no? Saludo para Luis Martillo Ortiz, dice el primer negocio de Río Mancho que trajo los pan dulce y los budines. ¡Ay! Te cuento, Luis Ortiz, arreglame esa cocina, por favor, que estoy teniendo...

Momento Retro. ¡Qué bueno! ¿Le gustó o no le gustó? ¡Eso! ¡Baila mi cumbia!

0: desde Río Mayo, Estación Radio.
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0: Sigue llegando pedido, hola, ¿qué tal? Me dijiste que tenés los nuevos de los Masters del Chamamé de este año. Tenemos los nuevos de los Masters del Chamamé. Y ya lo vamos a estar difundiendo también a nuestros amigos los Masters del Chamamé, lo nuevo. Así suenan.

arriba, arriba los corazones, sigue lloviendo por Río Manso. Estamos presentando lo nuevo de los Masters del Chamamé. Sí,

0: los máster del chamamé, señores. Arriba los corazones. Lo nuevo, 2026.
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0: Los máster del chamamé que estarán en la fiesta del ganadero de la frontera en Aldeo Veleiro en el mes de diciembre.
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0: Entre otras fiestas. Recorriendo la zona, Santa Cruz y también la provincia de

0: Este fin de semana estuvieron en Lago Blanco en la fiesta aniversario del Lago Blanco.
1: ¿No sé?
0: ¿Ahí los viste? Me dijo Chochi, ahí los vio. Ahí los vio Chochi.
1: Volveré.
0: Estuvieron los Masters este fin de semana.

Y los Masters del Chamamé con su ritmo y su música en Estación Radio. En el momento retro, me habían pedido Gilda, no lo había encontrado y aquí lo tengo, sí. Gilda, en el momento retro, lo bailaste, lo pediste, lo dedicaste, fue parte de tu juventud y tus noches de baile.

Se fue Gilda en el momento retro, elegidos de los retros. Aquí estamos, señoras y señores, amigos y amigas, bajo la persistente llovizna que tiene nuestro pueblo. El último momento retro. Marimba. Esto es Seba. Seba. Marimba. Seba. Sebastián.

tapa del taller. Está lloviendo de rato fuerte, a rato sale el sol, estuvo loca la tarde. Buenísimos los temas de Sebastián. Quisiera escuchar. También lo pidió el negro Videla, indefinidamente. Pero el jefe Gaucho le gusta la faldita del negro Videla. Se viene la faldita, el negro Videla. El que bailaba, el jefe Gaucho y entre otros amigos, el negro Videla.

Retro Bailable. Los últimos días de septiembre se despiden con lluvia. ¡Mami! ¡Mami! ¡Mami! Hola, ¿qué tal? Buenas tardes, buenas tardes. Estamos escuchando con mi compañera María Paz. Mientras tomamos unos mates y miramos para afuera, queremos saludar a Raúl, que está en la costa de Alto Río Senguer, a Juan Hernández, en el boliche de los monos, pasale un buen tema, soy el Charlie. Saludamos para esa zona también, ahí la zona del Quemado, ¿quién está? El Pipa Cornejo, está por esos lares. Un saludo para el Pipa querido. El otro día nos anoticiaba el amigo Alvallar que está el Pipa por esos lados. Esto es el Negro Videla.

Momento Retro. Lo bailaste, lo pediste, lo dedicaste. Momento Retro. ¡Chupete! ¡Chupe, chupe! Para la vieja guardia, únicamente para la vieja guardia.

Chupete. Hola, ¿qué tal? Ya que estás con Chupete, estoy diciendo acá los WhatsApp que llegan. ¿Tenés el para la Patagonia, el que le cantaba a la Laguna Chiquichano? Es este. Laguna Chiquichano de Trelew. En una parte menciona la Laguna Chiquichano de Trelew.

0: Y se fue el momento retro, sin vuelta atrás, mis queridos amigos. Sin vuelta atrás, el momento retro con el grupo Chupetes. Como lo habían pedido anteriormente, el grupo Chupetes, bueno, uno de los animadores de los bailes de aquellos entonces.
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0: La conga y qué locura.
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0: levantar. Javi Sousa, meta lluvia nomás por estos lares. Pasado por agua los viejos. Los dedos blancos de los pies. ¿Se mojaron los pies? ¿Sí? Javi Sousa, Comodoro Rivadavia.
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0: Entero está Javi.
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0: La tardecita se empezó a ir con Estación Radio. Volveremos mañana, si Dios quiere, a partir de las 5 de la tarde, nuevamente para estar con ustedes. Mi nombre es Ulises Pereda, la compañía musical de Estación Radio. A las radios amigas de Chubut y Santa Cruz que nos toman, eternamente agradecido, ¿eh?, para poder llegar un poquito más lejos y ser la compañía, ¿no? Volvimos de las vacaciones, así que bueno, nos vamos a firmar como Rengo la Muleta. Aquí llegamos, bien.
1: Anoche vine a cantarle a mi querida.
0: Mañana volvemos.
1: Cuando le estaba cantando, se me...
0: A partir de las 5 de la tarde. Hola, ¿qué tal? Quiero escuchar la guampaada. A ver, ¿qué dice?
2: Arguen Lund, que se...

0: que...
1: ¡Muy bien!
0: Yo soy un paisano entero.
1: ¡Entero!
0: Y no me la voy a sacar. Yo me la voy a llevar.
1: Le guste o no le guste.
0: Cuando la cinta le ajuste.
1: ¿Cómo no va, paisano? No me agarre, no me toque, no me tire, no me pegue. Y que nadie se me acerque que lo voy a lastimar. Vamos, metele plomo nomás, tapecito. Debe ser el último que está llegando para el Beto Cárdenas. Así está.
2: ¡Tapecito! ¡Tapecito! ¡Metele plomo nomás, che gente, pues!
1: ¡Opa! Y nos vamos yendo. Linda tarde, linda. En Estación Radio, nuestro regreso. Sigue lloviendo por estos lares. Vamos, vamos, vamos. Hola, Betty Manso, ¿cómo estamos? Nuestra amiga Betty Manso. Qué lindo. Nos encontramos mañana a las 5 de la tarde. Luego de Estela Mari, venimos nosotros. Aquí con Estación Radio hasta las 18:45. Qué tanto ni qué tanto. Nos escuchás en el taller, en el campo, en el puesto, en la estancia, en los caminos, en el camión, en la camoneta, decía la señora. ¡Ay! Mi yerno compró camoneta.
2: ¡Vamos!
1: ¡Nos vamos! ¡Muchas gracias!
2: Me juego el rancho, el apero, y si con eso no alcanza, en el corazón de la...
1: José Galás nos está mirando.
2: ¡Que no venga cualquier maleta!
1: Lindo eso, chamamé, qué lástima que no pusiste Igotín. Te pedí entre amigo y chamamé, me dice un amigo. Ahí lo tenés, no te pongas loco. No te hagas el redomón, ahí está.

0: Hola Ulises, buenas tardes, ¿cómo estás? Saludo a mi amorcito Juan Barriento, que se encuentra en el campo en la subida al Mata 7, rumbo a Buen Pasto. Allá está mi amorcito, espero que el agua no lo destiña, nos dice Marga Curayán, desde Sarmiento, Chubut. Para el Pipa Cornejo, que trabaja allá, Paliana, por el quemado, por esas zonas, nos dijo el Bayar que escucha en las tardes Pipa Cornejo para vos.
1: Entra un río de Yaguapirú, suena alegre un acordeón. Explota el Zapucay de un ancho dominguero, que entre copas y entreveros se afiebra con el alcohol. Retumba en el rancherío esa voz aguardentosa, despierta una buena moza que está esperando a su amor.
0: Y nos vamos, nos vamos, nos vamos con Pastor Luna, nos interpreta Como Pava Sin Manija. Como pava sin manija, de abajo tuve que alzarla, para poder ya llevarla, la olla estaba caliente. ¡Oh, mazamorra! ¡Y los dientes! ¡Y nos vamos nomás hasta mañana! Buenas tardes, buenas tardes. Buenas tardes, patria. A nuestros amigos de las radios que estuvieron conectados, volverán a su programación respectiva. Nosotros volvemos mañana a las 5 de la tarde a tomar la leche, a pasarla lindo, aquí por este mismo punto del día. Un abrazo cordial. Mi nombre es Ulises Pereda. Les decimos buenas tardes, Patagonia. Que la sigan disfrutando.

0: el Reino Unido no frena la explotación ilegítima, la Argentina recurrirá al Tribunal Internacional del Derecho del Mar. Por otra parte, el presidente Javier Milei instruyó a los equipos de gobierno a iniciar los procedimientos sancionatorios y las denuncias penales correspondientes contra la empresa británica Thales por las operaciones aéreas de una aeronave inglesa entre las Malvinas y Punta Arenas.
1: Economía logró renovar el 100% de los vencimientos.
2: El Ministerio de Economía logró renovar vencimientos de deuda en moneda local por un total de 8,6 billones de pesos.
1: La Secretaría de Finanzas indicó que adjudicó esa cifra tras haber recibido ofertas por un total de 9,77 billones de pesos.
2: El llamado no contemplaba colocaciones más allá de octubre de 2027 ni bonar 2029, del cual restan colocar 800 millones de dólares.
1: La visita del Papa a la Argentina.
2: Por Radio Nacional, el miembro titular de la Pontificia Academia para la Vida en el Vaticano, el rabino Fischel Schlagen, afirmó que el viaje de León XIV será un acontecimiento social y cultural.
3: No deberíamos reducir la visita del Papa León XIV ni a un acontecimiento religioso ni a un acontecimiento político. Yeah. Claramente es un acontecimiento religioso, naturalmente, porque viene la máxima autoridad de la Iglesia Católica, pero también es un acontecimiento social, cultural, institucional para la Argentina. Hace 39 años que un Papa no visita nuestro país. La última visita fue la de Juan Pablo II en 1987, y me parece particularmente interesante mirar la agenda en ese sentido.
1: En tanto, oficializaron el feriado nacional por la visita del Papa.
2: El gobierno estableció como feriado nacional el lunes 9 de noviembre por la visita del pontífice, que permanecerá en la Argentina del 8 al 11.
1: Además, el martes 10 será feriado en Córdoba y la ciudad de Buenos Aires, y el miércoles 11 en la provincia de Buenos Aires.
2: La medida declara de interés nacional la visita y crea una unidad especial para coordinar su organización y seguridad.
1: En otro orden, ya suena en todo el país la canción oficial del Papa en Argentina.
2: Agustín Moyano Angelini, uno de los compositores del tema, expresó su felicidad por Radio Nacional.
4: El padre Daniel le escribe a mi hermano, a Gabriel, que es conocido como Pico Moyano.
1: Claro.
4: Y le escribe para... Le dice, mirá, hay un concurso, se abrió, acá tienen las bases, las condiciones, podrían presentar una canción. Y bueno, y el Pico se puso a trabajar y me invitó a participar. Y bueno, juntos le dimos la forma, la terminamos, la dimensión, creo que soy incapaz de tomarla. Lo único que tengo es alegría, estoy muy contento, y en especial de que sea con mi hermano Pico, que lo quiero mucho. Estar juntos en esto, qué sé yo, es muy lindo.
1: En la provincia de San Luis se prevé un gran movimiento para ver a León XIV.
2: El informe de Lina Gómez Martín.
5: La ministra de Seguridad, Nancy Sosa, firmó un convenio con su par nacional, Alejandra Monteoliva, para reforzar la prevención y la logística ante el movimiento de peregrinos previstos entre el 8 y el 11 de noviembre. San Luis trabajará junto a Nación, Mendoza y San Juan en controles de tránsito y alcoholemia, asistencia vial, puntos de hidratación, apoyo sanitario y estacionamiento de contingencia. También se reforzarán las comunicaciones y el monitoreo operativo, con especial atención a ciclistas, motociclistas y peregrinos que transiten por las rutas provinciales.
1: Antes de llegar a la Argentina, el Papa estará en Uruguay.
2: Monseñor Heriberto Bodián Fernández, obispo de Canelones, se refirió por Radio Nacional a la visita de León XIV.
6: Hay una gran expectativa, no solo de la Iglesia en este país, donde la gente que se manifiesta católica en las encuestas es una tercera parte de la población. No somos un país que se diga muy católico, pero también creo que hay una mirada de buena voluntad, de atención a una figura que se ha destacado, que ha mostrado un perfil sumamente interesante en su condición de un papa de la América del Norte que se hace ciudadano de un país de la América del Sur.
1: Más información desde Radio Nacional Gualeguaychú con Eli del Mar Otman.
7: Entre Ríos y Uruguay acordaron acciones conjuntas para la asistencia de quienes viajen a la visita del Papa León XIV a la República Oriental del Uruguay. Será a través de los tres pasos internacionales que vinculan Argentina con Uruguay a través de la provincia de Entre Ríos. El acuerdo se firmó entre el presidente del Ente Mixto de Turismo de Entre Ríos, Jorge Sato, y el secretario ejecutivo, Sebastián Bell, junto al ministro de Turismo uruguayo, Pablo Menoni. Este es un momento histórico tanto para Uruguay como para la República Argentina. Por eso los peregrinos recibirán asistencia y estarán contenidos tanto en el puente entre Concordia y Salto, Colón y Paysandú y Gualeguaychú. Fray Ventos destacaron.
2: Destrozos por la caída de granizo en Córdoba.
1: El informe de Eduardo Galfré.
8: Una impactante tormenta de granizo se desató este lunes por la mañana en la zona de Unquillo y Mendiolaza, en el Gran Córdoba, y una franja también de las Sierras Chicas. El evento comenzó poco antes de las 7 de la mañana y se extendió por varios minutos. La piedra caída es de grandes dimensiones y provocó severos daños en viviendas y arbolado de la zona. También en vehículos particulares. Pasadas las 11 de la mañana, volvió a caer piedra en esa misma zona, en medio de la continuidad de alerta por tormentas fuertes que mantiene el Servicio Meteorológico Nacional bajo una alerta amarilla para toda la jornada del lunes en Córdoba.
2: En la comarca andina, las tormentas provocaron cortes de ruta.
1: El informe de Raúl Carelo desde Radio Nacional Esquel.
9: Una lluvia inesperada en la madrugada obligó a Vialidad Nacional a practicar un corte de ruta en la ruta 25 que une la costa con la cordillera de Chubut. Marcelo Yapura, del área de comunicación de Vialidad Nacional, explicaba el inconveniente.
10: Las precipitaciones que fueron intensas anoche provocaron deslizamiento de barro, de agua, en la ruta nacional número 25, lo que lógicamente provocó en una primera instancia una interrupción parcial de la circulación en la ruta, precisamente por la cantidad de barro y de material que había quedado apoyado sobre la calzada, lo que impedía la circulación normal de los vehículos.
2: Alerta meteorológico por tormentas para 14 provincias.
1: Rige para Santiago del Estero y Tucumán y regiones de Jujuy, Salta, Catamarca y La Rioja.
2: Mendoza, San Luis, Córdoba, La Pampa, Santa Fe, Corrientes, Entre Ríos y provincia de Buenos Aires.
1: Se esperan tormentas de variada intensidad, algunas localmente fuertes, con intensas precipitaciones en cortos periodos y ráfagas intensas de viento.
2: Desde Radio Nacional Paraná nos informa Rubén Lovera.
11: Se pronostican tormentas y lluvias fuertes en la provincia de Entre Ríos. Según se indicó, se esperan para las próximas horas chaparrones y tormentas fuertes con probable caída de granizo. La mayor intensidad se aguarda para las primeras horas de este martes, aunque esta tarde ya se esperan lluvias y tormenta eléctrica. Así lo anunció el pronosticador Alejandro Gómez.
12: Un sistema frontal cálido sobre el norte de la provincia de Entre Ríos. Ese sistema frontal cálido estuvo sobre el centro de la provincia durante el día de ayer. Las condiciones volverían a estar inestables en gran parte de la provincia de Entre Ríos. Son probables lluvias y tormentas eléctricas nuevamente. No podemos descartar la posibilidad nuevamente de alguna granizada y no se pueden descartar las posibilidades de algunos chaparrones intensos.
1: En Mendoza rige una alerta por tormentas.
2: Desde una de las emisoras de Radio Nacional nos informa Daniel Badano.
13: Mendoza ha comenzado esta semana con descenso de temperatura y probabilidad de precipitaciones. Además, rige una alerta amarilla por tormentas para el sur provincial, que comprende los departamentos de Malargüe, San Rafael y General Alvear. Según el pronóstico, la alta montaña estará nublada en la zona sur, con posterior avance de la nubosidad hacia el sector central. Allí se esperan precipitaciones débiles que luego podrían abarcar toda la alta montaña, aunque el túnel internacional Cristo Redentor se encuentra transitable para todo tipo de vehículos y horario de verano, es decir, las 24 horas de funcionamiento. En tanto, el paso del Pehuenche en Malargüe continúa cerrado.
1: En Jujuy también se esperan tormentas.
2: El informe de Alejandra Bejarano.
14: Según informaron, el área afectada será el Carmen, Ledesma, Palpalá, San Antonio, San Pedro, Santa Bárbara, Valle Grande, zona baja del departamento Dr. Manuel Belgrano y zona baja de Tilcara. El área se verá afectada por precipitaciones, algunas podrán ser localmente fuertes, acompañadas por granizo, ráfagas intensas que pueden superar los 60 kilómetros por hora. Abundante precipitación en cortos periodos y actividad eléctrica frecuente. Según la información, esta tarde las lluvias podrían ser un 40 o 70%, mientras que por la noche aumenta a un 100%.
1: Pidieron la detención de Diego Spagnolo.
2: Lo hizo el juez Ariel Lijo en el marco de la causa por las presuntas coimas en la Agencia Nacional de Discapacidad.
1: El magistrado justificó el pedido en los nuevos elementos que profundizan las irregularidades denunciadas durante su gestión.
2: Se suspendió el juicio contra Piti Álvarez.
1: El informe de Cristian Varela.
15: La audiencia del juicio oral público a Piti Álvarez, acusado de homicidio agravado por el uso de armas de fuego, fue suspendida hasta el miércoles tras un brote psiquiátrico que sufrió el cantante cuando intentaron conectarlo vía Zoom mientras estaba internado en el hospital Tornú. Su abogado defensor, el doctor Baños, dijo en ese contexto.
16: Sé que tuvo un brote psiquiátrico. Evidentemente se descompensó cuando lo sacan de terapia intermedia para llevarlo a un lugar para poder hacer el Zoom. Fede, que estaba a los gritos, que estaba descalzo. Todo daría a suponer y a creer que él no está en condiciones de seguir avanzando con este proceso.
15: Por su parte, el doctor Améndola, abogado de la querella, pidió que se certifique el estado de salud mental de Pity Álvarez.
17: La forma más prolija de poner fin de una vez por todas a esto es que un médico del cuerpo médico forense lo examine nuevamente y diga, este señor está para estar en juicio, y se terminó.
18: Deportes.
19: La información con Jorge Godoy.
20: Hola, ¿qué tal? Buenas tardes, un saludo para todos. Se entrena la selección argentina en el predio de Ezeiza, en el predio Lionel Messi, tras dos días libres por parte del técnico Lionel Scaloni. Pensando en el partido amistoso del miércoles en Córdoba frente a la selección de Bolivia, aún no hay pistas sobre la probable formación para ese partido contra el combinado del altiplano. En tanto, en el fútbol doméstico, tras la derrota ante Boca por la Copa Argentina, Racing oficializó la salida de Juan Pablo Bosboda como entrenador. Romero y Agüed serán los técnicos interinos de la academia, por lo menos hasta el final de la temporada.
1: Las mujeres padecen más migrañas que los hombres.
19: El informe de Diana Costanzo.
21: De cada 4 personas con migraña, 3 son mujeres, según revelaron estudios científicos. Ante la reiteración de estos episodios de dolor de cabeza intenso, especialistas recomiendan consultar a un servicio de neurología. La médica neuróloga Fiorella Martín Bertuzzi se refirió a las causas de la migraña.
22: La teoría vascular, que estaba muy llena de miedo a la CV, muy relacionada al estrés como desencadenante, hoy en día sabemos que no tiene que ver y que uno no se provoca la migraña, sino que es algo que nace con uno, que viene de fábrica.
1: Javier Milei viaja a París para asistir a la Argentina Week.
19: Nuevo contacto con Liliana Arias.
0: El presidente lleva a Francia una agenda sumamente positiva para desarrollar durante la Semana Argentina en París. Así lo revelaron a Radio Nacional fuentes oficiales, quienes también adelantaron que habrá anuncios relacionados con sectores particulares de la economía durante el viaje de Javier Milei a Francia. A todo esto serán parte de la comitiva 7 funcionarios nacionales, 13 gobernadores y al menos 10 CEOs de empresas que operan en el país, todas compañías relacionadas con oil y gas, minería, agroindustria y economía del conocimiento a través de la inteligencia artificial. Y también hay expectativa por la reunión bilateral que Milei mantendrá con el presidente francés Emmanuel Macron el jueves al mediodía. No se descarta que haya anuncios luego de este encuentro. Y durante los 3 días que el presidente estará en esa capital europea, también tendrá reuniones con los gobernadores y empresarios, además de disertar tanto en la apertura como el cierre del evento. También Milei será galardonado con el premio del Foro Económico de París. El viaje hacia Francia está previsto para mañana por la noche y el regreso a Buenos Aires para el sábado por la mañana.
1: La información del tránsito con Ernesto Arriaga.
23: Mucho tránsito por Cantilo, frente a Aeroparque Jorge Newbery, por la autopista Ilía. General Paz, en ese sector, van a 40 kilómetros por hora hasta Panamericana. Luego hasta la zona de Liniers, 45 a 50 kilómetros por hora, muy cargada. Autopista Richiero, aeropuerto de Ezeiza, 90 de promedio para combis y micros. La ruta 8, totalmente habilitada, de Pilar a Río Cuarto. Aeroparque de Ezeiza, operan con normalidad.
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0: Hola, hola, ¿qué tal? Bienvenidos a una nueva edición de Pasión Nacional. En este caso, la segunda edición, el segundo tiempo de este día lunes de una Pasión Nacional que ha vivido un fin de semana a todo fútbol, a puro fútbol, con el Fútbol Show Nacional también, con las transmisiones. Tenemos un nuevo campeón que es Rosario Central y un partido que ha quedado evidentemente para la historia de nuestro fútbol, que ha sido la victoria de Boca sobre Racing por la Copa Argentina. Si bien es un partido que no ha definido nada trascendente a nivel título, a nivel campeonato, sí define cosas a nivel historia del fútbol. Todos van a recordar durante mucho tiempo este partido entre Racing y Boca, entre Boca y Racing, que se ha jugado en el Gigante de Arroyito, que fue escenario propio ayer con esta victoria de Boca, de un partido histórico, y que también indirectamente fue escenario porque el dueño de esa casa justamente ha sido el campeón frente a Estudiantes en un partido más que polémico, del que estaremos también hablando en un ratito nada más con Nacho Sansó en el arranque de esta semana, en la que tendremos también los partidos de la selección argentina. Vuelve el fútbol a la primera división del fútbol argentino el próximo fin de semana. Ya estaremos repasando también todo el cronograma de partidos, pero ustedes saben que este fin de semana no hubo fútbol de primera división. Sí se jugaron las categorías menores, empezando por la Primera Nacional en adelante, pero no hubo fútbol de primera división. Entonces algún desprevenido preguntará, che, pero ¿por qué no se jugaron los partidos de primera? Y porque estamos en el medio de la fecha FIFA. ¿Pero cómo? ¿Cómo es que estamos en el medio de la fecha FIFA si Argentina va a estar jugando esta semana y la próxima semana y ya va a haber vuelto el fútbol de la primera división? Bueno, sí, no quieras entenderla, disfrútala. Es el fútbol argentino y son los partidos que se organizan, son los calendarios que están desfasados evidentemente con el fútbol internacional, partidos que se van organizando así como por apuro, y en definitiva, en lugar de jugar dos partidos como habitualmente sucede en esta fecha FIFA, Argentina juega tres, pero no cuando se para el fútbol, sino cuando vuelve el fútbol, que se paró para que jueguen las otras selecciones. Así las cosas en el fútbol argentino. Pero quiero aprovechar una gratísima presencia y una participación especial, como dice Nicolás Álvarez habitualmente en la conducción del primer tiempo de Pasión Nacional. En este caso, una muy grata presencia, no digo visita porque es su casa, obviamente, pero sí por el horario, porque no estamos acostumbrados a tenerlo por estas horas por aquí, al querido Damián Zárate. Damián, querido, bienvenido. ¿Cómo va? Bien, bien, todo bien. Bueno, vos en lo personal tuviste un fin de semana realmente movido también, porque sí, tenemos presencia de lo que pasó el sábado en el partido en Rosario y, perdón, el sábado
1: del
0: partido
1: de
0: Santiago del Estero con Rosario como protagonista, y el domingo, ahora sí, en Rosario, en el Gigante de Arroyito, Central, protagonista, nexo entre los dos partidos, primero porque salió campeón contra Estudiantes en un partido muy polémico, y luego, lo más importante acaso del fin de semana, porque Boca sabemos que arrastra muchísimo, Racing también, y en un partido que va a quedar para la historia, decía al comienzo del programa, no definió nada, porque no definió nada, pero sí quedará en la historia. En todo caso, ha definido la salida de Boboda, ya estaremos hablando con Lucas de Jesús de eso. Quedará la historia en el recuerdo futbolero. El hincha de fútbol va a decir, yo estuve en aquel partido, yo lo vi, yo me acuerdo cómo fue la remontada de Boca. Así que empecemos por donde vos quieras, por lo que cubrís habitualmente aquí en Pasión Nacional, que Boca, o por lo que te toca también de cerca en tu ciudad, en La Plata, con la reacción de Estudiantes.
1: Si querés, vamos de adelante para atrás. La victoria de Boca ayer, que se dio en el final, de una manera muy, pero muy celebrada, porque si a vos te dicen, che, ¿cómo querés ganar? Bueno, de esta manera, ¿no? Estando dos goles abajo y dándolo vuelta. Además, con sustancia futbolística, tomando riesgos el entrenador, porque puso todo lo que tenía. Un plantel ampliado. Yo creo que de cara a lo que viene, la gran noticia es que Boca... Hablamos mucho con el Negro Romero esto, y el Negro Romero es enfático diciendo, che, mira, Boca no tiene un plantel tan amplio. Yo creo que ayer sí mostró que tiene variantes, que es verdad que el titular es Flores, por actualidad y porque está en el seleccionado argentino, pero que puede jugar Villa tranquilamente. Que Carlos Palacio, después de muchos meses de estar lesionado, es una opción para generar fútbol de tres cuartos en adelante. Y que nunca subestimes, la frase dice, nunca subestimes el corazón de un gran campeón. Yo también sumo, nunca subestimes el poder de fuego que tiene un goleador como Ener Valencia, que además mostró que una de las grandes cualidades de su vida deportiva es el anticipo ofensivo. Y ayer lo demostró, quedó de manifiesto.
0: Tenemos para escuchar al Vasco Arrobarrena, tenemos los dos audios del Vasco Arrobarrena de ayer, uno que dice que no ha ganado nada a Boca todavía, pero ahora lo escuchamos. Te quiero preguntar si el Vasco desde el banco de suplentes ganó el partido o lo dio vuelta.
1: Tenía más posibilidades que Boxboda porque tiene un plantel más amplio. No le estoy restando méritos, estoy diciendo que cuando vos tenés a Carlos Palacios, a Villa y a Valencia en el banco, tenés más posibilidades que si tenés, no sé, a quién en el banco, de Racing. Sí. Era difícil.
0: Sí, bueno.
1: Pero sí que tuvo la valentía de, porque en alguna contra, que Racing estaba con los brazos cansados porque no sacó ningún guantazo, salvo alguna de Maravilla, pero Racing se resignó a jugar muy cerca de Cambeses. Sí. Y eso le terminó saliendo mal porque le metió 3 goles de cabeza en el Valencia en menos de 20 minutos. Pero ayer sí demostró, no solamente ayer, el Vasco demostró que es un entrenador con carácter y que si tiene que intervenir en el partido lo hace. Y a mí me parece que los entrenadores valientes en algunos partidos tienen su premio y ayer lo tuvo.
0: Bray, ¿cómo queda de cara al futuro, Bray, en el arco de Boca? Sabemos que ha sido una jornada difícil para el arquerito de Boca. Ha tenido momentos brillantes justamente en la Copa Argentina con una serie de penales que se definió, claro. Pero si, no sé, comerte un gol olímpico no es cosa de todos los días. Sé que le ha pasado a muchos arqueros extraordinarios, pero en el contexto en el que está Bray hoy en Boca me parece que es un palazo importante, ¿no?
1: Me parece que la descripción, y entiendo que no lo hiciste adrede, que sigamos diciendo el arquerito de Boca, sigue siendo también eso descriptivo. Que nunca lo veamos como el dueño de la portería, Ceneice, marca toda una tendencia. Tal vez tenga que salir y la rompa en otro club, como le pasó a Rossi, que tenía otro recorrido, pero que tuvo que salir de Boca para romperla en sí. Flamengo. Y había estado en Chacarita, en Estudiantes, estuvo en Boca y no se consolidaba. Tal vez tenga que salir Bray, porque los arcos de los arqueros, de los equipos grandes son más amplios.
0: Sí, son los arqueros de equipos grandes. Tienen que ser grandes justamente porque el arco es más grande. Y repito esta palabra mucho porque evidentemente son mucho más pesados.
1: En esto soy contundente. Cuando vos te meten un gol olímpico, el arquero inevitablemente es coautor involuntario. Tiene parte de responsabilidad. Más allá de la maestría. Vos imaginate, Messi tiene cerca de 1000 goles. No metió ningún olímpico.
0: Sí.
1: Lo que te marca, no es tan fácil meter un gol olímpico.
0: No, claro,
1: es una anomalía un gol olímpico. Es algo extraordinario. En el mismo arco metió un gol Di María.
0: Sí.
1: En el mismo arco. Entonces,
0: bueno, pero al propio Cambeses también le ha pasado que Marro Sequelota le metió un gol olímpico también. Pará, lo escuchamos, ¿te parece? Al Vasco Arrobarrena y ya lo metemos en la charla también a Luca de Jesús, porque obviamente hay que convidarlo a Luca con el análisis del partido y lo que dejó, sobre todo para la academia, la salida de su técnico. Pero lo escuchamos, hablando de técnicos, al Vasco Arrobarrena.
2: Es un buen grupo, estos resultados, y no hemos conseguido nada. Eso me lo van a escuchar muchas veces. Todavía falta mucho, es un mes, ahora sumamos un partido más, es un mes cargado de partido y tenemos que ir pasito a pasito, tratar de decir presente. Obviamente que en algún momento podemos no tener una actuación acorde a lo que necesitamos en ese momento, pero ganas y hambre vamos a buscar. Al hincha, ¿qué ves? No le puedo decir nada, agradecerle como le agradecí a los jugadores como hincha y bueno, que sigan respaldando, que estos chicos vamos a tratar de dejar todo para conseguir algo.
0: El Vasco Rodolfo Martín Arruabarrena, aquí estamos hablando de Boca con Damián Zárate y obviamente también lo queremos saludar agradeciéndole como siempre a Luca de Jesús de Fútbol Show Nacional. Luca, querido, un abrazo grande y las cosas que ha dejado para la academia. Este histórico partido, decíamos, no definió nada importante, pero sí definió cosas. No definió nada a modo título, nada a modo que un equipo ganó algo importante, pero sí ha definido cosas, que es un partido histórico y que Racing, por ejemplo, se ha quedado sin técnico después de esta remontada de Boca. Luca, ¿cómo va? Un abrazo.
3: Jorge, Dami, abrazo grande para todos. ¿Cómo andan?
0: Bien, bien, todo bien. Bueno, por el lado de Boca, evidentemente, es todo color de rosas y todo felicidad después de esta remontada. Por el lado de Racing, obviamente, más allá de la bronca, del enojo, del fastidio, me da la impresión de que no solamente se queda en esto anecdótico, sino que también ha tocado mucho más profundo, ¿no?
3: Sí, porque más allá de que la punta del iceberg es la salida de Juan Pablo Voivoda, de común acuerdo, eso creo que es dentro de todo lo malo, todo lo pesimista y lo adverso, Racing se va a ahorrar de pagar varios meses de contrato. Creo que ahí hay un buen gesto del entrenador, al cual la dirigencia le dio 15 días, ¿no? Porque después de esa derrota en el Palacio Ducó por el torneo de clausura, le dieron la última vida, la última bala, que se agotaba o no en el partido con Boca, y bueno, era una cuestión de tiempo para que Voivoda deje de ser el entrenador de Racing. Va a cobrar hasta el último día trabajado, la dirigencia se ahorra un dinero en esa cuestión contractual. Va a ser Chirola Romero y Lulia Wett la dupla de reserva, que fue campeón en esa división después de más de 6 décadas con Racing, quien asuma de manera interina. Desde el club no te confirman que va a ser en estos 6 partidos que restan en el torneo de clausura, pero todo daría la sensación de que va a ser así para que después Milito, y no sé si Saja, pero sí Milito, elijan al nuevo entrenador ya del plantel profesional, porque esta derrota dolorosa, increíble, insólita de Racing ante Boca en los cuartos de final de la Copa Argentina, ya tuvo la primera eyección, que fue Juan Pablo Voivoda, el entrenador. Me parece que va a continuar su camino Sebastián Saja, que es otro de los grandes apuntados por la gente y el socio de Racing, sobre todo, en cuanto a la conformación del plantel, y no descarto más salidas en el plano dirigencial y también en el plano del fútbol, de la zona del scouting, de la Secretaría Técnica, porque el momento de Racing es absolutamente crítico.
0: Son muchas las cosas que me vienen para preguntarte, Luca, pero haciendo una historia, un revisionismo no muy lejano, ¿por qué a tipos que se supone que saben bastante de estas cosas, seguramente muchísimo más que nosotros, como Saja, como Capria, como el mismo Ratón Ayala, hoy en el cuerpo técnico de la selección argentina, que ha tenido un cargo similar, no les va bien a la hora de ocupar estos cargos? Y lo saco también de Racing, porque son contados con los dedos de una mano los exjugadores experimentados, grandes jugadores, grandes campeones, a los que les ha ido bien en estos cargos.
3: Yo tengo la teoría, es cierto que fueron momentos distintos, fueron contextos distintos. Mauro Capria tuvo muchos errores, muchísimos, pero después el tiempo le dio la razón con Aníbal Moreno, por ejemplo, que era resistido en un comienzo. Estaba Chancalay, que después se terminó pinchando, pero tuvo algunos aciertos y otros desaciertos, más los errores que las cuestiones positivas. El Ratón Ayala era un Racing de mucho jugador a préstamo, un Racing que no tenía demasiada billetera y tenía que ingeniárselas. Creo que este ciclo de Milito Saja y la Secretaría Técnica encabezada por Javier Wainer se basó más en los datos, en la computadora, que puede que te marque alguna cuestión tendenciosa, pero cuando vos ese número, ese Excel y ese scouting lo pasás a un contexto como el de Racing, ahí creo que no hay estadística que aguante. Y hay jugadores que no rindieron en Racing, punto uno, porque no estaban a la altura, punto dos, porque no demostraron rebeldía, punto tres, porque ni Costas ni Voivoda pudieron encontrar a la posición. Caso Tomás Konecny, que a Racing le salió $4 millones, caso Matko Mihevic, que había tenido una leve repuntada con Voivoda en el comienzo del ciclo, pero después el propio Voivoda lo prendió fuego contra Atlético Tucumán sacándolo a los 25 minutos del primer tiempo. Ahí hubo una calentura del jugador. Creo que el único acierto que tuvo Mihevic desde que es jugador de Racing fue en rebelarse contra Voivoda, que lo incineró y que además lo sacó mal en ese primer tiempo contra Atlético Tucumán. Después de ese episodio en el vestuario, en el entretiempo, Mihevic perdió la titularidad, siendo quizás el jugador de campo menos malo de este semestre caótico en la academia. Me parece que también es cuestión de tiempo lo de Sebastián Saja, porque sabe Milito que si no pega un volantazo ahora, lo que le resta de mandato va a ser muy, pero muy cuesta arriba.
0: Sé que es difícil, ¿no?, a esta hora, pero evidentemente, digo, pensar en lo que ya pasó, porque ya fue el ciclo Bogoda también, ya hay que mirar para adelante, difícil la clasificación para octavos, casi una utopía, pero pensar en un partido en el que Kraneviter es cambio mucho antes que Miljevic, da para análisis seguramente. Pero les quiero preguntar a los dos, a sí. Boca y a Racing, a Damián Zárate y a Luca de Jesús, ¿por qué ahora, con el diario del lunes, estamos hablando de la salida del técnico y de la clasificación histórica de Boca? ¿Pero por qué hasta el minuto 60 de partido la historia era totalmente diferente? ¿Por qué cambió tanto? ¿Qué fue lo que pasó, que hizo bien Racing y que hizo mal Boca, y que ha cambiado tanto en los últimos 15, 20 minutos de partido?
1: Igual los dos goles no eran hijos del trámite del partido.
0: Bueno, está bien,
1: yo creo que, más allá que en el primer tiempo Racing fue más competitivo, era una diferencia demasiado amplia para lo que era en el transcurso del partido.
0: Los dos goles eran muy amplios.
1: Sí, era muy amplio. Sí. El primer gol es absolutamente descontextualizado y el otro es en el amanecer del segundo tiempo, dos o tres rebotes, una jugada flipper y un córner. O sea, Racing no le había dado sustancia en el juego a esa diferencia en el resultado.
0: ¿Coincidís, Luca?
3: Yo creo que Racing aguantó el primer tiempo, se dio el protagonismo y apostó todo a un contragolpe que después se terminó topando con ese gol olímpico de Lodico fuera de partido, pero creo que el trámite estaba muy a la vista de todos. Era un Boca con la pelota, Boca con el protagonismo, con la iniciativa, y un Racing replegado para alguna contra de Conegni de maravilla. El 1-0 desarticuló todo. En el segundo tiempo estaba todavía más marcado eso. Racing tuvo la de Conegni, que había quedado ahí Bray a mitad de camino y casi hace un lindo gol el ex San Lorenzo y Almagro. El 2-0 creo que era demasiado premio. Y creo que en alguna medida, en algún punto, ese 2-0 tan temprano en el arranque del segundo tiempo hizo que Racing se disponga mucho más cerca de su arco a defender que si el 2-0 lo encontraba más promediando el complemento. Creo que Racing se retrocedió 20 metros de manera muy temprana del partido, y eso con un equipo como Boca, con un Paredes, con un Delgado y después con el ingreso de Villa y el cabezazo de Valencia, creo que le terminó costando carísimo a un Racing que, desde mi punto de vista, se sintió demasiado inferior a este Boca. Creo que nadie discutía que Boca llegaba mucho mejor que Racing, que tiene mejor plantilla, mejores intérpretes que esta academia de Boivoda, pero creo que Racing se expuso a sobremanera a una inferioridad contra Boca.
0: A mí me dio esa sensación, Luca, cuando leí la formación. Pero bueno, si le salía bien, iba a ser toda del técnico. No le salió del todo bien. Le salió bastante bastante cara la derrota, porque terminó pagándola con su cargo. Y ahora, más allá de Chirola Romero y de Lulia Webb, ¿qué pensás que deberán hacer estos entrenadores interinos a priori con el equipo? ¿Qué tendrán que meter mucha mano? ¿Tendrán que mantener la base, pensando en que obviamente a la academia le queda solamente la mínima chance de buscar un lugar en los octavos, ¿no?
3: Sí, hay 18 puntos en juego. Racing tiene en el medio el clásico con Independiente en el cilindro y después, a la fecha siguiente, visitar el Estadio Monumental contra River con todo lo que ello implica. La verdad que es casi improbable que Racing pueda meterse en los playoffs y apostar al torneo clausura. Es muy, muy difícil, casi imposible, te diría, de que juegue la Sudamericana el 2027. Si el momento de Racing es malo ahora, imagínense lo que va a ser el presupuesto de la academia el próximo año sin competencias internacionales. A Racing le van a entrar algunos millones de dólares siempre y cuando los equipos brasileños paguen. Sabemos que eso no suele ser así, pero va a ser un panorama complicado. La verdad que Romero y Agüed tocarán algunas piezas. Me parece que Marcos Rojo esta semana puede sellar su salida a Estudiantes de La Plata. Si el Pincha pone algo sobre la mesa que más o menos seduzca a Racing, creo que lo van a terminar liberando. Seguramente intentarán recuperar a Canavo, que entró en el segundo tiempo, pero no estaba para jugar. Venía de recuperar una sobrecarga y no estaba al 100%, por eso se mantuvo Saracho como carrilero por la banda derecha. Me parece que seguramente le dé más confianza a los pibes. Me parece que Mateo Martínez y Gonzalo Escudero sin Rojo en la saga no van a rendir de la misma manera, así que habrá que ver con qué situación se encuentran Romero y Agüed, que todo indicaría que van a ser los técnicos interinos de Racing en lo que resta del 2026, y sí, en el mercado de pases de verano, ahí también Milito dependerá de lo que suceda con Barros Esqueloto, con Gustavo y Guillermo, y lo pongo en ese orden porque Milito tiene mucha mejor relación con Gustavo, con quien fueron compañeros en Racing y campeones en el 2001, que con Guillermo, y también con Nicolás Díez en Argentinos Juniors. Los dos apellidos más o menos potable cuando termine este rincón de la temporada y finalice el año deportivo en nuestro país.
0: Luca, como siempre, un abrazo gigante. Gracias por estar como cada vez que te requerimos aquí en el aire de Pasión Nacional.
3: Abrazo grande para todos.
0: Un abrazo para Luca de Jesús. Bueno, también cerramos el capítulo Boca con lo que viene. Bueno, yo sé que, viste, que hay que meter, a veces hay que meter el título exagerado, meter el tweet, meter el...
4: ¿Cuál viernes, Boca?
0: ¿Nació un nuevo ídolo en Boca?
4: Nah.
0: ¿Por qué? ¿Cavani hizo 3 goles en Boca en algún partido?
4: No recuerdo si se llevó la pelota, pero Cavani tiene cerca de 25 goles en Boca, ¿eh?
0: Yo pregunto, ¿dio vuelta en partido de Boca con Cavani haciendo 3 goles en los últimos 15 minutos?
4: Hay mucha maldad en retrospectiva. Hubo mucha maldad en el durante y hay una maldad residual con Cavani.
0: ¿Pero cuál es la maldad con Cavani?
4: ¡Pobre Eddie!
0: Porque le dolía la espalda.
4: El indio Charrúa.
0: Le dolía la
4: el de la flecha.
0: No, sí. Tuvo un año jugando, o mejor dicho...
4: No, más, tuvo como 3 años en Boca.
0: No, está por eso. Pero tuvo un año... jugando 20 minutos en todo el año.
4: Sí, le costó el último año y medio.
0: Cobrando el sueldo sin jugar.
4: Le costó muchísimo, muchísimo. Por supuesto que si sigue en esta línea y si Boca es campeón de cualquiera de las 4 posibilidades, porque recordemos que tiene 4 posibilidades Boca.
0: 4 chances, sí.
4: La tabla anual, que está cerca,
0: sí.
4: A 4 puntos de Independiente Rivadavia de Mendoza.
0: Sí.
4: Está en el torneo de clausura, va a jugar
0: play-off. Puede llegar a jugar las
4: la Copa Argentina y la Copa Sudamericana. O sea, de máxima Boca tiene la chance de ser 4 veces campeón de acá a diciembre, ¿eh?
0: Sí.
4: Es
0: sí.
4: Mucho. Por supuesto que también tiene la chance de no ser campeón. Eso está en el deporte.
0: Y ahí habrá que ver entonces cuando venga todo viste que el mar va y, sí. Y después vuelve.
4: Por supuesto.
0: Si Boca no llega en esa ola a ganar campeonatos, decir, perdí las 4 chances que tenía, y ahí vendrán con todo de vuelta, Boca fracasó, Boca esto, Boca aquello. Pero bueno, Boca es el único equipo argentino que en todos los frentes que está peleando está con chances de quedarse y de coronar.
4: Estoy pensando... Está un poco más alejado, Estudiantes no tiene posibilidades en el torneo clausura, porque salvo que meta 6 victorias va a quedar afuera, no va a jugar playoff. Está más lejos en la tabla anual, pero es semifinalista de la Copa Libertadores de América y sigue en la Copa Argentina. Estudiantes sí. Va a jugar el jueves con Platense en el Tito Tomaguelo de la populosa Florencio Varela.
0: Es grande Varela, es mi ciudad.
4: El próximo viernes va a jugar Boca contra Unión en la Bombonera. El mismo día que después va a jugar Independiente Rivadavia contra Gimnasia. Lo pongo en esa línea por esto de la tabla anual. Lo más importante para Boca es que tiene un plantel ampliado y una línea de lo que pasó el sábado.
0: Sí.
4: Vengo en este prestigioso micrófono que va hacia toda la geografía celeste y blanca a decir que para mí no se pueden unir con flechas la palabra escándalo con lo que pasó el sábado. Puede haber algunos fallos discutidos, pero de ninguna manera Estudiante furtado el sábado.
0: Bien.
4: De ninguna manera. Lo seguí con... No, lo seguí el partido completo, me tocó narrarlo
0: sí.
4: Para otra fábrica. Hubo algunas situaciones discutibles, te la tomo.
0: El penal para Central, discutible.
4: Discutible.
0: Discutible.
4: Para mí no fue.
0: Discutible. Para mí...
4: No, para Central fue. La falta de González Pires a Copetti.
0: El penal para Central contra Copetti...
4: Para mí es penal.
0: Para mí...
4: De VAR.
0: Es discutible, es de VAR... cuando la jugada pasa a ser de VAR y empiezan a avanzar cuadro por cuadro, el roce parece que lo está empujando, que lo está le está apoyando la rodilla sobre el muslo.
4: Bueno, tomemos como premisa que si la jugada es discutible, vamos a darle derecha al árbitro, no está podemos bien. Ponernos de acuerdo, tomala.
0: Acepto okay. Eso, pero y ahí yo tomo lo que vos proponés y te retruco con él. ¿Y por qué en el fútbol argentino tenemos esa sensación de que cada vez que la jugada es discutible, la moneda cae siempre para el mismo lado? siempre para Central, siempre para Instituto, siempre para Barracas, siempre para
4: se van sumando equipos, porque son cuatro equipos. No sabía que Instituto estaba dentro de ese grupo.
0: Sí, está dentro de ese lote. Central Córdoba de Santiago del Estero.
4: O sea, son varios. O sea, si son beneficiados 10, son casi todos.
0: Y mirá, ¿cuántos equipos hay en Primera División?
4: 30.
0: ¿Cuántos son los que normalmente deberían haber en Primera División? 20. ¿Sí? Como en todo campeonato que se preside tal. Normal. Hay 10 que son beneficiados. Ya. De entrada, hay 10 que están en Primera División que no deberían estar.
4: Ojo con esa teoría. Porque el día que de verdad vuelvan un torneo de 20,
0: sí,
4: se van a ir algunos que hoy...
0: Que se vayan, como se fue River, como se fue Racing, como se fue Independiente, como se fue San Lorenzo, como se fue Central, como se fue Newell,
4: sí,
0: como
4: por
0: se
4: supuesto.
0: Como se fueron
4: muy picudos, dicen 10 equipos sobran. Ojo, sobran. Que a veces los que dicen sobran son ellos, ¿eh?
0: No estoy personalizando sobre qué equipo está sobrando. Porque aquí, vos pones te pones a mirar la lista, sí, de los 30 equipos de ahí en Primera División, te digo, se fueron 4 de los 5 grandes. Se fue River, se fue Independiente, se fue Racing, se fue San Lorenzo.
4: Sí.
0: Se fue Lanús, se fue Banfield, se fue Estudiantes, se fue Gimnasia.
4: Sí.
0: Y así seguimos con la lista interminable, que de la cual se salva solamente Boca, que no se ha ido en la era profesional nunca al descenso, ¿sí? Está bien, perfecto. Ahora, así como se fueron estos, tranquilamente podrían volver a irse.
4: Ahora,
0: el tema es que, ¿por qué están en riesgo de irse? Porque hay 10 beneficiados que subieron a Primera División cuando vinieron toda esa ola de ascensos tremenda para que haya 30 equipos, para comprar votos, para que sigan ejerciendo el poder en la AFA, para que sean 30 equipos y no 20 como sería lo normal.
4: Vamos jugando en AIPES, yo te lo tomo. Y deberían ser campeones todos los años los equipos beneficiados, como vos decís. ¿Instituto no es campeón?
0: No. Una cosa es, yo te doy el beneficio de que estés siempre, porque no van a haber 5 o 6 campeones por año en un solo torneo. Es imposible eso, está claro. Entonces, yo te doy el beneficio de que estés integrando la mesa grande de la Primera División del fútbol argentino con todo lo que eso significa. ¿Qué significa? Obviamente no significa que vayas a ser campeón, pero sí que tengas la chance de los ingresos de la televisión, que tengas la chance de los ingresos publicitarios, que tengas la chance de jugar en la Copa Internacional con el beneficio en dólares,
4: sí,
0: que eso sí. ¿Y quiénes jugaron las copas
4: internacionales? Riestra y Barracas.
0: Ahí está, mirá.
4: Entre otros,
0: sí.
4: Ahora, la teoría conspirativa se echa por tierra, por lo menos en cuanto a un equipo.
0: Es que no es una teoría.
4: Que es Estudiantes. Estudiantes ganó 5 títulos en la era Chiqui Tapia. Ahora, cuando Estudiantes gana,
0: pese.
4: No es pese.
0: Pese.
4: No,
0: a todo esto, pese a todo esto que estamos diciendo, Estudiantes se sobrepuso y fue campeón.
4: Cuando Estudiantes es campeón solo. Y cuando pierde, lo voltean. No compro esa teoría.
0: Yo no estoy diciendo que lo voltearon a Estudiantes.
4: Es hipótesis, no teoría.
0: Estoy diciendo
4: hipótesis.
0: Que lo voltearon a Estudiantes. De hecho, te estoy dando la derecha diciendo.
4: ¿Para vos fue penal?
0: Para mí fue discutible la de Gaich. Para mí fue discutible Para mí fue discutible la del penal a...
4: Sí. Copetti.
0: A Copetti.
4: Ok.
0: Para mí fue indiscutible. La que es indiscutible es una mano abierta, por más que venga la pelota que le roce a otro jugador a medio metro, para mí es indiscutible que es un penal total y absolutamente sancionable en esa acción. Entonces, digo, ¿cómo puede ser? Y te queda justamente siempre, no es la duda, es la certeza, es el famoso no tengo pruebas pero no tengo dudas, de que si hubiese sido al revés, si hubiese sido a favor de Barracas, si hubiese sido a favor de Instituto, si hubiese sido a favor de Riestra, si hubiese sido a favor de Central, esa mano se cobraba como penal. No tengo ninguna clase de dudas.
4: No te puedo acompañar.
0: Bueno.
4: No te puedo acompañar porque de verdad no creo que haya...
0: ¿Vos crees que eso es una teoría conspirativa?
4: Yo creo que sí.
0: Bien, perfecto.
4: Es más, y yo creo que... Hay mucho, esto pasa en el fútbol y en la vida, que vos llegás cargado a determinadas situaciones. Y que todo lo que pasó con Estudiantes y con Central el otro día es porque se tienen tirria. Uh-huh. Se tienen entre ceja y ceja desde el día del espaldazo. A partir de ese momento se armó un nuevo clásico.
0: Vos decís
4: Estudiantes
0: que si,
4: Central.
0: Vos decís que si, sí, ahí estoy de acuerdo. Ahora, vos
4: los
0: decís,
4: jugadores llegan cargados.
0: Pero vos decís que si en lugar de Estudiantes hubiese sido Gimnasia para ponerte...
4: ¿Sí?
0: El
4: otro equipo de la plata.
0: El opuesto,
4: sí,
0: por naturaleza. Hubiese sido Gimnasia. Y esa jugada, en lugar de Gaich, hubiese sido Barros Esqueloto, que le estaba reclamando. Sí. Vos decís que también estaríamos todos diciendo no fue penal. Sí, fue
4: no, porque
0: penal.
4: Para mí, a las jugadas hay que sacarles la camiseta.
0: Bueno, evidentemente en el fútbol argentino no pasa eso.
4: Al mismo tiempo yo te digo que decidimos quedarnos con algunas jugadas, podrían haber revisado una supuesta expulsión de Baltasar Rodríguez en el comienzo del partido. Cuando iban 10 minutos.
0: Sí, sí.
4: Una falta sobre Obando. Y no fueron al VAR. ¿Y yo qué voy a decir ahí?
0: Y además,
4: que lo estaban beneficiando los Estudiantes.
0: Y además, como decía alguien en algún programa, no sé. Y además, siempre pasa
4: no
0: también...
4: Era Mirol, no era Mirol en, en Bendita.
0: Siempre además pasa también que no solamente los 4, 5, 6 equipos que te nombré...
4: ¿Está Boca dentro de ese equipo?
0: No.
4: Porque Nicolás Álvarez, hoy, en la misma silla donde estás vos... Lo ponía Boca y no ponía Instituto.
0: Para mí Boca no
4: perfecto. No, lo sigo ustedes porque tienen... Vos decís que hay equipos en la Argentina que son habitualmente beneficiados.
0: Yo creo que cuando Boca ha sido históricamente uno de los equipos...
4: Boca y River.
0: River han sido históricamente beneficiados.
4: Eso sí.
0: En la era pre-VAR. Del VAR para acá, yo creo que ya se ha disimulado un poco bastante todo eso. Eso creo que es insoslayable.
4: ¿Racing está entre los beneficiados habituales?
0: En la era de Blanco, sí, totalmente.
4: Perfecto.
0: En la era de Blanco, Blanco manejaba los árbitros. Le cobraban penales afuera del área.
4: ¿Lanús por Nicolás Russo en algún momento?
0: No. Ahora creo que no.
4: Perfecto.

0: una utopía tremenda, imposible, pero hay deportes más o menos profesionales, ¿no? Porque hay deportes que son hiperprofesionales en otros, en otras latitudes, sí. Y aquí no, pero que requieren de mucha más caballerosidad para ser afrontados. Y es más, muchas veces los protagonistas corrigen los fallos de los árbitros cuando son a favor. El ejemplo claro de Cachito Vigil, que ya en aquella presentación de las Leonas, cuando le cobraron un gol a favor y dijo que no había sido.
1: Que no volvió, y hay una jugada donde después le pasa lo mismo y se la muestran en una entrevista. Y él dijo, no la había visto.
0: No la había visto, no la había visto. Y hay otros deportes donde, qué sé yo, no sé, sin ir más lejos, el pádel se para muchas veces diciéndole, perdón, la toqué dos veces, se me fue fuera, no fue mala, fue buena.
1: Te has convertido en un especialista de este deporte, ¿eh?
0: Sí.
1: Del pádel.
0: Sí, sí, entre otras cosas.
1: Desde que cambió de superficie.
0: Claro, sí, sí.
1: Porque te
0: sí,
1: rompía
0: sí, la rodilla. Te rompía la rodilla. Pero digo, más allá de esto, el tenis lo mismo. Obviamente siempre hay disputas, siempre hay rencillas, pero hay mucha más limpieza y caballerosidad deportiva que en el fútbol, donde todos se quieren sacar ventaja desde esa perspectiva del famoso pisalo porque es rival, ¿no? Que viene también.
1: Pero fuiste hasta...
0: Y bueno, y desde ahí viene todo esto, ¿no?
1: No. ¿Vos decís que es una situación parteaguas esa?
0: Sí, totalmente.
1: ¿Que la malicia en el deporte reino viene desde antes? ¿Vos decís que es cuando Bilardo estaba en el Sevilla?
0: No.
1: De esa escuela.
0: De esa escuela. El canal por el que trae agua nació alguna vez de algún río. Ese río nació alguna vez. Bueno, allá en ese nacimiento está toda esa escuela.
1: Bueno, pero voy a ir a otra vaca sagrada que tiene la historia del fútbol argentino. El Toto Lorenzo.
0: Bueno, también recorre esas mismas aguas.
1: Ah, por eso. Pero porque todos nos quedamos... Vos hacés el ejercicio más próximo para unir con flechas, que es Bilardo, pisalo.
0: Bueno, pero...
1: ganar como sea.
0: Y esa fue la...
1: Está bien, es el como el paradigma.
0: Es el botón de muestra de todo aquello.
1: Sí.
0: Zárate, muchísimas gracias por...
1: Gracias por este rato, ¿eh?
0: Nos miramos. Pasaron 36 minutos de las 7 de la tarde. Natalia Bravo, en la puesta en el aire, Pato Yulce, en la producción. Gracias a Damián Zárate. Gracias también, obviamente, a Luca de Jesús por haber compartido este momento. Nos queda muchísimo de aquí hasta las 8 de la noche en Pasión Nacional.

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0: Pasaron 40 minutos de las 7 de la tarde. Natalia Bravo en la puesta en el aire, Pato Yulce en la producción. Mi nombre es Jorge Godoy, somos el segundo tiempo de Pasión Nacional. Vamos al encuentro de Agustín Domper con la información de River. Agustín, un abrazo.
1: Hola Jorge, muy buenas tardes. El gusto de estar en segundo tiempo de Pasión Nacional en el Día Internacional del Hincha de River. 108 años del nacimiento de Ángel Labruna. Saludo para todos ellos. Un River que tiene confirmada su próxima fecha, que no será este fin de semana, sino el otro sábado, frente a Estudiantes de Río Cuarto, el sábado 10 de octubre, y jugará frente a Sarmiento en Junín el 14 de octubre. Lo que quería la dirigencia se termina dando en la organización del fútbol argentino. Y este fin de semana tuvo amistoso frente a Vélez, goles de Driussi, de Beltrán y de Correa, la victoria 3-2 del equipo de Poncio, que aprovecha estos días a full trabajando y moldeando el equipo luego de lo que fue el último partido, esa derrota frente a Huracán. Con algunos jugadores como Beltrán en la selección argentina y otros también convocados, pero dándole rodaje y continuidad a su idea futbolística. Se entrena River pensando en el próximo partido, que será recién la semana próxima. Abrazo grande.
0: Gracias, Agustín, un abrazo grande. Pasamos de la información de River a la de Independiente con Rubén Santos. Año electoral para Independiente, pero además el equipo de Avellaneda con la misión de clasificarse para la siguiente fase del torneo local, ya sabiendo que quedó fuera de la Copa Argentina en la instancia pasada. Rubén, un abrazo, ¿cómo va?
2: Hola Jorge, querido, un abrazo enorme. Vamos a hablar de Independiente, que arrancó la semana con alarmas encendidas porque Juan Arrayago tuvo una molestia muscular en la práctica que se llevó a cabo en Villa Domínico, pero después llegó la tranquilidad porque simplemente era algo que no revistía gravedad, con lo cual estará presente, no tendrá problemas para enfrentar al Instituto el próximo viernes 7:15 de la tarde en el Libertadores de América Ricardo Enrique Joaquín. Los que siguen entre angodoles son Zavala, recordemos que tiene la fractura del dedo gordo del pie izquierdo, y el Chimi Ávila con una lesión muscular en el bíceps femoral. Son duda, esto tiene que ver directamente con lesiones. También hay una duda futbolística, recordemos que Paleis tuvo un golpe el otro día en el partido de Santa Fe, tuvo que recibir puntos de sutura por esa situación, y está la duda si él estará o si será Baldo el que finalmente ocupe la terna de delanteros del equipo de Avellaneda. Con este panorama, Rey sería el arquero para enfrentar al líder Instituto Godoy, Fedorco, Arrayago y, lo dicho, Zavala o Martino sería quien lo reemplace, Pérez Cursi, Marcone, Mesa, la mitad de la cancha la tiene bastante clara Jackson Viera, y adelante, lo dicho, Montiel por derecha, Ávila o Morales, el chileno que llegó después de su paso por Argentinos Juniors, y Palais o Abaldo, los 11 que tendría en mente Jackson Viera para enfrentar al líder el próximo viernes. Te mando un abrazo grande.
0: Un abrazo grande, la seguimos mañana, querido Rubén Santos, con la información del Rey de Copas de Independiente de Avellaneda, 43 minutos de las 7 de la tarde, y vamos a Rosario con Nacho Sansó. Lo dijo recién en las cuestiones que tienen que ver con Estudiantes de La Plata, Damián Zárate aquí en el piso, hablando de Boca, hablando de Estudiantes. Él dijo, para mí no hubo ningún tipo de escándalo, o no ameritaba el escándalo el partido de Rosario Central con Estudiantes en Santiago del Estero. Y allí en Rosario, Nacho, ¿qué se dice con el festejo del equipo de Almirón en este nuevo torneo que ha ganado el conjunto de Di María? Nacho, bienvenido, ¿cómo va?
3: Jorge, querido, el placer de saludarte. La alegría del pueblo canalla, ¿no? Que por lo único que se vio opacada fue por la lluvia que está cayendo ahora en Rosario. Se pasó para mañana el festejo con el plantel, con la copa, en el Monumento Nacional a la Bandera, que se pasó para mañana por la tarde. Yo me toca coincidir con Damián. Yo no creo que haya sido escandaloso. Lo que vimos fueron fallos de todos los partidos, de todos los partidos, cada fin de semana, tras fin de semana, en el fútbol argentino. Yo creo puntualmente que el penal a Copetti está bien cobrado, hay un contacto, y con la tecnología irremediablemente hay penal. ¿Dónde falla Darío Herrera? ¿En dónde pone la vara después para medir la falta sobre el final sobre Tomás Palacio dentro del área? Porque si el penal a Copetti fue penal, que coincido con Herrera y coincido con Valinio, La jugada de la infracción de un jugador de Central sobre Tomás Palacios también me da la sensación que era por lo menos para ir a verla. Y eso genera allí la, quizás para mi gusto, la gran polémica, porque la doble amarilla para Elías Verón, si era roja, el VAR iba a interpretar que había una falta previa de Gaich, que fue el que primero le pega, y después la mano de Obando. Para mí la jugada fue rapidísima, una milésima de segundo, estaba muy cerca, tampoco me parece que era penal. Me toca coincidir con Damián Zárate en gran parte de su alocución. Yo no creo que haya sido escandaloso. Sí, por supuesto, una grandilocuencia y una sobreactuación del después. ¿Por qué? Por todo lo que pasó en la previa y que venimos contando. Todo ese caldo de cultivo que se armó en la previa respecto a el pasillo de espaldas, todo lo que se venía atravesando, me parece que todo sumó para que terminase como terminó, ¿no?
0: Claro, sí, sí, es verdad. Y aparte también en este clásico de los últimos tiempos que se ha armado con ese encono que se fue haciendo cada vez más palpable entre Estudiantes y Central.
3: Totalmente, totalmente. Desde lo futbolístico me da la sensación que las dos lesiones de Estudiantes fueron lapidarias, donde tras la salida de Elías, pos salida también de el primer jugador que se va en ambulancia, Neves, después de eso Central encontró un poco más los caminos, se pudo poner en ventaja. Verdaderamente es un título que el valor que se le da dentro, puertas adentro, por todo lo que venía pasando, por esta competencia, esta disputa que se armó mano a mano con Estudiantes, me parece que toma un valor distinto, puertas adentro, y sobre todo para una persona en particular, no Ángel Di María, que no tenía nada en el debe, ni para cualquier jugador, sino para Jorge Almirón, que venía divorciado con la tribuna, que venía visto de reojo por toda la parcialidad canalla. Me parece que abona a una reconciliación. Por supuesto, queda todo el torneo clausura por delante, pero es un gran espaldarazo para Almirón y, por supuesto, para todo Rosario Central.
0: Claro, y aparte el hombre que venía justamente para solucionarlos mano a mano, ¿no? Por el lado de Central. Y por el lado del rojinegro, para contar...
3: Por el lado de la Lepra se entrena pensando en Lanús, que será el próximo rival del día sábado a las 5 de la tarde en el Coloso del Parque Marcelo Bielsa. Es un partido trascendental, es un partido importantísimo por el acceso hacia la zona de clasificación en la zona A de este torneo clausura. Ambos se encuentran con 16 puntos, séptimo está Lanús, octavo está Newell's. Va a ser importantísimo que Newell's logre imponer condiciones en el Parque de la Independencia para lograr el gran objetivo, que no lo viene cumpliendo Newell's desde que se están jugando este tipo de torneos, desde esta renovación de formatos. Nunca Newell's pudo clasificar a la parte de los playoffs. Es el gran objetivo del equipo de Fran Darío Kudelka.
0: Nacho, querido, como siempre, un gran abrazo. La seguimos mañana, ¿te parece?
3: La seguimos mañana, Jorge. El abrazo grande para toda la audiencia de Nacional.
0: Nos vamos de Rosario, pero nos quedamos en Santa Fe porque está Diego Terenciani con nosotros para lo que tiene que ver con Unión, con Color. En un ratito también estaremos con Gerardo Murúa porque hay cuestiones que tienen que ver con el fútbol, pero también con el básquetbol. Pero antes de Córdoba, nos vamos a Santa Fe Capital. Diego Terenciani, querido, un abrazo. ¿Cómo va?
4: Hola, hola, ¿cómo les va? Un gran saludo desde Santa Fe con las novedades de los equipos de la capital provincial, fundamentalmente de Unión, que arranca la semana de trabajo pensando nada más y nada menos que en Boca, partido que se adelantó, que se va a jugar el próximo viernes a las 21:30. No hubo actividad este fin de semana para Unión, tiempo para recuperar a algunos jugadores que venían con sobrecargas musculares. El Tatengue no tiene suspendidos para la próxima jornada, pero viene de hacer un mal partido y de perder frente a Independiente, así que la necesidad de la recuperación está para el conjunto de Leonardo Madelón, que además ya sabe cuándo va a jugar la siguiente jornada. Fecha 12 se definió que el Tatengue va a volver a jugar en jornada de viernes. Local de Defensa y Justicia, desde las 21:45 del viernes de la semana que viene, se vuelve a presentar el Tattengue, en este caso en la avenida López y Planes. Unión tiene que cortar la racha de dos derrotas consecutivas. Está a 3 puntos de Newell's, que ocupa el último puesto de acceso a los playoffs, y ese es el objetivo, por supuesto, para el conjunto rojiblanco. La idea de Madelón, en principio, es ratificarle la confianza a la mayoría de los titulares, más allá del bajo rendimiento frente a Independiente, pero atención, porque puede haber una chance para que Ignacio Malcorra ingrese por Brian Cuello en la mitad de la cancha. Aparecía con posibilidades como titular para el último partido frente al Rojo, finalmente Cuello estuvo desde el arranque, entonces ahí la idea del entrenador es, si Malcorra está bien durante la semana, darle la confianza y que vuelva al once inicial. Mantendría de esta manera el 4-4-2, ya una característica para Madelón en la formación rojiblanca. Hoy por la mañana el Tattengue hizo la primera práctica de la semana. En la otra vereda, en la Primera Nacional, Colón empató 0-0 ante el Boys este fin de semana, está en el quinto lugar de la tabla, está allí en un mano a mano con dos o tres equipos por esas posiciones de cara al reducido, va a jugar ante Estudiantes de Caseros el próximo sábado a las 3 de la tarde, y la mejor noticia, teniendo en cuenta las últimas actuaciones de Colón, es la vuelta de Ignacio Lago, que ya cumplió la fecha por límite de amarillas. Lago puede volver al equipo, es la figura del conjunto rojinegro, es el único distinto, es el único que puede darle algo más a Colón de cara a esta recta final de 5 jornadas en las que Colón tiene que sumar la mayor cantidad de puntos posibles para poder quedar en la mejor posición de cara al reducido. No solo vuelve Lago, también Toledo cumplió la fecha de suspensión por el límite de amonestaciones, también Thaler ya cumplió las 2 jornadas de sanción por la expulsión, así que son 3 altas que va a tener el conjunto del Delfino, mientras que tendrá una baja, que es la de Matías Muñoz, que llegó al límite de 5 tarjetas amarillas. Así que veremos qué hará el técnico, seguramente Lago y Toledo serán parte del once inicial. Veremos si Thaler en la defensa, porque la dupla de Olmedo y Rasmussen lo hicieron bien este fin de semana en la defensa sabalera. Les mando un gran abrazo.
0: Diego, un abrazo grande para vos también allí en Santa Fe. Diego Terenciani, información de San Lorenzo, la que llega ahora con Sergio Zarratea.
5: Abrazo grande para todos en San Lorenzo Almagro, después de una semana de parate, donde Rubén Darío Insúa decidió trabajar más desde lo físico. Recordamos que él no ve bien al plantel en esas cuestiones y decidió que el equipo haga una pequeña puesta a punto. Empezó a trabajar desde lo táctico en el día de hoy, pensando en el partido del próximo sábado con Defensa y Justicia. Una variante obligada, la de Manuel Insaurralde, quien terminó recibiendo 2 fechas de suspensión tras la roja que vio ante Boca, hacen que deba hacer un cambio obligado, como decíamos, y hoy probó con Mauricio Cardillo como volante central. Veremos si con el resto de las prácticas Cardillo se va confirmando como el titular para este encuentro, o si prueba otros nombres. Podría jugar Ratalino, uno de los chicos de las divisiones inferiores del club, que lo ha hecho en varios de los partidos el semestre pasado, cuando el técnico era Gustavo Álvarez. En el fondo, el marcador central Guzmán Corujo tuvo una molestia. Es duda, la idea es que llegue para el partido y sea titular, pero si no, San Lorenzo tendrá que apostar a otro de los chicos de divisiones inferiores para completar esa línea de 3/5 con la que juega Rubén Darío Insúa. Pero todavía falta mucho, recién estamos arrancando la semana, hay muchas prácticas por delante, hay muchos días para esperar, pero en principio, Cardillo por Insaurralde y esperan que Guzmán Corujo esté listo para jugar el fin de semana ante Defensa y Justicia. Abrazo grande y le seguimos mañana.
0: Dale, un abrazo grande, Sergio Zarratea, con la información de San Lorenzo. Vamos a Córdoba por dos ahora con la información. Primero del fútbol, una semana especial en Córdoba porque jugará la selección argentina allí contra Bolivia, y después la información de básquetbol. Pero Gerardo Murúa, comencemos con todo el fútbol allí en Córdoba. Un abrazo, Gerardo, ¿cómo va?
6: Buenas tardes, Jorge, gran abrazo para vos, los compañeros y la audiencia de Pasión Nacional Segundo Tiempo. Arranco una semana especial en Córdoba porque derivará el próximo domingo a las 17 en el Superclásico de la provincia. Talleres recibirá a Belgrano en lo que será una nueva edición del mayor duelo cordobés. En cuanto a las noticias que tienen que ver con el clásico, recordamos, solo habrá público local. En algún momento Belgrano pidió a la tribuna Artimé, pero esto fue denegado por la comisión directiva de Talleres. Además, el conjunto albiazul le cobrará día del club a sus socios, que deberán pagar, además de la cuota societaria, un extra de alrededor de 20.000 pesos para estar presente en el clásico del fin de semana. También cabe destacar que en la jornada de hoy iba a haber práctica abierta por el lado de Talleres, pero finalmente se suspendió por las pésimas condiciones climáticas en Córdoba, donde hubo lluvia realmente durante toda la jornada y además granizo en buena parte de la capital. En el caso de Belgrano, lo más importante tiene que ver con la confirmación del banderazo, tal cual ocurrió en el duelo de octavo de final del torneo pasado. Será el sábado a las 19:05 en el Gigante Alberdi, con la presencia del plantel profesional para despedir al equipo. La gente de Belgrano abrirá las puertas de su estadio y los socios tendrán ingreso gratuito al mismo para tener contacto con los jugadores. En lo deportivo, Talleres no tendrá a Alexandro Maidana, fue titular en el duelo de Paraguay ante Bolivia por la fecha FIFA. Rumoreaba que podía regresar para sumarse a Talleres para el clásico, sin embargo, va a continuar convocado y jugará ante Colombia el próximo jueves. En el caso de Belgrano, quien no estará es Thiago Cardoso, que fue suplente en los duelos de Uruguay ante Japón y Corea del Sur. Formará parte también de la convocatoria ante India, por lo cual no regresará para el duelo entre los grandes cordobeses. En el caso de Talleres, tiene también la ausencia de Agustín Álvarez Martínez, que fue expulsado ante Instituto y deberá cumplir 2 fechas de suspensión. En el caso de Instituto, también tenía práctica abierta en la jornada de hoy como detalle más importante, sin embargo se suspendió por las condiciones climáticas. Cabe destacar que debe reemplazar a Fernando Alarcón, que llegó a la quinta amarilla en el duelo ante Talleres. Para jugar con Independiente seguramente será Agustín Masachesi quien lo reemplace en la línea defensiva.
0: Genial, Gerardo, y también hay que hablar del básquetbol, porque hay cuestiones importantes para ir contándole a la audiencia de Pasión Nacional ya sobre el cierre.
6: En las novedades más importantes del básquetbol, por supuesto, toda la atención puesta en el comienzo de la 41ª edición de la Liga Nacional. Desde las 22:05 estarán jugando en el Estadio Antonio Rotilli, en el Gran Buenos Aires, Lanús frente a Gimnasia Comodoro Rivadavia, abriendo una nueva edición de la máxima competencia basquetbolística en nuestro país. Recordemos, Lanús viene de ser campeón y ascender desde la Liga Argentina de Básquetbol, regresando a la máxima categoría. Por su parte, Gimnasia de Comodoro Rivadavia es el flamante campeón de la Liga Nacional 2025-2026, 19 protagonistas que extenderán la competencia de fase regular hasta el mes de abril, y contando los playoffs hasta la definición, se jugará hasta el mes de junio. En la continuidad de la Liga Nacional, el próximo miércoles jugarán Peñarol con Gimnasia de Comodoro y San Martín de Corrientes frente a Instituto, en lo que serán los primeros partidos de esta temporada. Cabe destacar que a nivel internacional, Boca Juniors se quedó con el tercer lugar en la Copa Intercontinental que se disputó en China. En la definición por el bronce le ganó 93-62 al RBVS Tigers de Ruanda, campeón del básquetbol africano. Venía de perder ante el Rietas Vilnius en las semifinales en un partido apretado 77-70. Finalmente, el campeón de este torneo intercontinental fue el J-League United de los Estados Unidos, que le ganó justamente al conjunto lituano 89-86, porque estuvo cerca ante los dos equipos finalistas, pero se quedó en el final, sobre todo por cuestiones físicas. Terminó redondeando una muy buena actuación, subiéndose al podio en esta nueva edición de la Copa Intercontinental de la FIBA.
0: Perfecto, Gerardo Murúa, allí en Córdoba, un abrazo grande, estaremos atentos a todo lo que pase, obviamente, mañana también con la selección argentina, con el arribo del equipo de Lionel Scaloni, que mañana se va a estar entrenando una vez más en el predio de Ezeiza, el predio de Lionel Andrés Messi, y luego estará hablando el técnico argentino con la prensa de cara a los partidos amistosos. El primero será justamente el próximo miércoles frente al seleccionado de Bolivia, allí en el estadio Mario Alberto Kempes. Hemos pasado ya una nueva edición de Pasión Nacional en el segundo tiempo, con todo lo que dejó el Boca Racing de la Copa Argentina, con los 3 goles de Ener Valencia, con Boivoda afuera de la Academia, con el central campeón y la polémica frente a Estudiantes de La Plata. Y lo dicho entonces, lo que ha pasado en la, además de todos los equipos del fútbol argentino, con la actualidad de la selección argentina, que hoy se entrenó en el predio de Ezeiza, buscando ya el viaje hacia Córdoba para jugar el miércoles contra la selección de Bolivia. Hasta aquí llegamos. Natalia Bravo en la puesta en el aire, Pato Yulce en la producción. Mi nombre es Jorge Godoy. La seguimos mañana a las 7 de la tarde. Muchas gracias.

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1: Las 8 de la noche en la República Argentina. El gobierno denunció a una empresa inglesa. Un avión de una empresa británica realizó vuelos ilegales desde Islas Malvinas hacia la ciudad chilena de Punta Arenas. El gobierno anunció que realizará una denuncia y también dijo que intimó al país para frenar en un plazo de 2 semanas las operaciones para la explotación de hidrocarburos en el proyecto Sea Lion. YPF alcanzará un nuevo récord histórico. El presidente de la empresa de bandera proyectó que la producción de petróleo va a llegar a 1 millón de barriles por primera vez en la historia. Horacio Marín destacó también que YPF alcanzó durante 2025 su máximo histórico de producción y estimó que la expansión continuará durante los próximos años. La información del tránsito con Ernesto Arriaga.
2: La ruta 7 Lagos desde Junín, San Martín de los Andes, Bariloche y hacia Villa Angostura, totalmente habilitada, no está lloviendo y se transita con normalidad. La ruta 22 de Bahía Blanca a Mar del Plata, totalmente habilitada por la ruta 3. Por favor, circular camiones máximo 80 kilómetros por hora. Aeroparque opera con normalidad.
1: En La Quiaca, en donde nos escuchabas por AM560, la temperatura es de 22 grados con cielo nublado. Aquí en Buenos Aires, 19 grados, humedad 84%, el cielo está nublado.
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1: Buenas noches, esto es Ecos Criminales. Mi nombre es Lourdes Marchese, a mi lado está Andrea La China Valdivieso. ¿Cómo va, Chinita?
2: Muy bien, ya me puedo decir licenciada.
1: Ay, licenciada
2: criminalística, muchas gracias.
1: Felicitaciones. Bueno, ahora ya podés trabajar.
2: Ya puedo trabajar, puedo empezar a trabajar, y así lo haremos. Bueno. Pero además seguimos acá firmes.
1: Tenemos que armar un estudio de abogacía y criminalística. Mira, ¿qué te parece?
2: Y sí, ahí vamos,
1: para
2: codo a codo.
1: ¿Sabes qué?
2: Empezamos con Ecos y seguimos con un bufete.
1: Exactamente. No nos sería nada mal, Chinita.
2: Nada
1: ¿eh?
2: Mal, una pyme.
1: Bueno, hoy tenemos algunos temas fuertes para hablar.
2: Sí, sí, sí. Vamos a comenzar con violencia y crimen organizado, ¿no? Papá. Este crecimiento, no solamente en los hechos, sino un cambio o una mutación entre varias modalidades delictivas que hacen al crimen organizado más allá del narcotráfico. No estoy hablando de pirañas, motochorros y modalidad de entraderas que hoy por hoy se nutren entre sí. Vamos a hablar con especialistas y vamos a repasar los casos porque además están, cuando la capital federal quedaba exenta por este tipo de modalidad delictiva, hoy por hoy ya empezaron a haber algunos casos en la capital.
1: Y la mayoría de los delincuentes vienen de provincia.
2: Vienen
1: cometen estos
2: justamente
1: hechos y se vuelven.
2: Es abarcativo e incluso se ha extendido hacia las capitales y conurbanos de todo el territorio argentino.
1: Bueno, vos sabés que en la causa en la cual yo fui víctima por un robo de celular dentro de un colectivo, la justicia localizó a toda la banda que venían del conurbano. Venían, cometían los robos de celulares dentro del transporte público.
2: Tenemos algo de eso.
1: Porque hay varios casos. Por suerte, la causa donde yo fui víctima, no recuperé el celular, pero bueno, no importa. Por lo menos detuvieron, yo le dije a la fiscalía, lo único que me interesa es que detengan a esta banda y que no robe más. Bueno, hay 4 implicados, queda todavía un prófugo, pero ya fue elevada a juicio oral la causa.
2: Ese es un gran problema también, el de los prófugos, ¿eh? Los prófugos de la justicia con este tipo de delitos. Porque, como decimos, es crimen organizado. No es solamente una banda, es una banda de bandas.
1: Exactamente.
2: Sí, hay alguien más arriba que...

Hola, buenas tardes, noches, ¿cómo les va? ¿Qué tal? ¿Cómo están ustedes? Bienvenidos. Hasta las 22 por Radio Nacional y estaremos acompañándote bajo la lluvia, bajo el sonar de las chapitas cuando suenan y cómo cae agua, es tremendo. Fenómeno del Niño a pleno. ¡Qué primavera esta parte del Chubut! Si nos sopla viento tendremos pasto, mejorarán los campos. Estamos aquí por Radio Nacional, mi nombre es Ulises Pereira, hasta las 22 se los voy a acompañar con buena música, latinos, música linda, bonita, para acompañar. Está cocinando a las 8 de la noche, está cocinando, si mañana se trabaja. Bueno, arrancamos con José Luis Perales, la noche de Radio Nacional, en 88.1 también, en AM1020, en internet. Hola, ¿cómo estás? Bienvenido a esta noche con Nacional.

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en la noche Radio Nacional. 20 horas 38 minutos, 20 y 38 minutos. 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

0: es que no hay dos sin... La noche de Radio Nacional hasta las 22. No, noche de mucha humedad. Mañana seguramente, si no llueve, va a haber mucha niebla en la mañana. ¿Cómo andará la gente de Estancia La Rosada? Nuestro amigo Juan Pablo estará por ahí.
1: Nunca sabe el sol.
0: O andará de vacaciones en el norte. Los amigos del INTA, la gente que está escuchando la radio. En el pueblo debe haber alguien, ¿no? 88.1. ¿Qué temas musicales del recuerdo? Bombazo.

la noche de Radio Nacional hasta las 22 con buena música, cosa, la cosa más bella, Eros Ramazzotti. Luego las cosas de la vida. Uno mejor que otro, elegidos en la noche de Radio Nacional.